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1: 4 de la mañana con 20 minutos.
2: Hola, ¿qué tal? ¿Cómo están? Es un enorme gusto poder acompañarlos una vez más para compartir valiosa información sobre su salud y bienestar. Cuidemos nuestro hígado. El hígado es uno de los órganos más importantes de nuestro cuerpo. Se puede decir que es un verdadero laboratorio natural que procesa prácticamente todo lo que comemos, bebemos, respiramos. Un hígado sano ayuda a limpiar la sangre de medicamentos, antibióticos y otras sustancias químicos que consumimos diariamente. Sin embargo, muchas veces nosotros mismos lo dañamos con el abuso de bebidas alcohólicas, una alimentación rica en grasas, dulces. Estos son enemigos silenciosos que poco a poco va enfermando el hígado. Cuando el hígado empieza a enfermarse, pueden presentarse síntomas: mal aliento constante, lengua con manchas blancas, mucho sueño después de las comidas, cansancio permanente, náuseas especialmente después de comer, fatiga mental, te olvidas, cambios de carácter, pérdida de apetito y cambios en el color de la piel. En los casos más avanzados, la piel y la parte blanca de los ojos adquieren una coloración amarillenta. Este problema se conoce como ictericia. ¿Usted presenta algunos de estos síntomas? No lo ignore. Un hígado enfermo puede afectar seriamente su salud, y si no recibe el tratamiento adecuado, puede evolucionar hacia enfermedades graves como el hígado graso, que puede progresar hasta una cirrosis hepática si no se trata a tiempo. Es momento de tomar conciencia, cuidar su salud, un hígado sano, una vida mejor. Ahora quiero hablarles de la vesícula biliar y de los temidos cálculos o piedras en la vesícula, un problema que puede provocar dolores muy intensos y afectar seriamente su salud. Los cálculos en la vesícula biliar pueden ser muy pequeños, como un grano de arena, o llegar a ser tan grandes.
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2: Desarrollan un solo cálculo, mientras que otras pueden tener varios cálculos biliares. Muchas personas no presentan síntomas al principio. Sin embargo, cuando un cálculo obstruye la salida de la bilis, aparece un dolor intenso conocido como cálculo biliar. ¿Correcto? Otra pregunta muy frecuente que nos hacen a diario es por qué tantas personas padecen de gastritis. Cuando una persona sufre de gastritis, puede presentar síntomas como fuerte dolor en la boca del estómago, acidez, ardor o quemazón, sensación de pesadez o hinchazón después de las comidas, exceso de gases, mal aliento, sabor amargo en la boca y en algunos casos la lengua aparece cubierta por una capa blanca, pastosa y con mucho sarro. La gastritis no solo puede aparecer por una mala alimentación, también puede ser causada por la bacteria Helicobacter pylori. Y para finalizar nuestro programa, quiero hablarles de una enfermedad muy frecuente que afecta a muchas personas, las hemorroides. Son venas inflamadas que aparecen en el interior o alrededor del ano. Cuando se inflaman, pueden causar picazón, ardor, irritación, dolor al momento de defecar y en algunos casos sangrado al evacuar. ¿Pero por qué aparecen las hemorroides? Son varios los factores. Una de las causas más frecuentes es el estreñimiento. Muchas personas, tanto jóvenes como adultos, no evacúan todos los días o tienen dificultad para defecar. Al hacer un esfuerzo excesivo para evacuar, aumenta la presión sobre las venas del ano, favoreciendo la aparición de las hemorroides. 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
1: ¿Cuántas veces ha dicho ay, ay, ay? Me duele mucho los riñones. Los riñones son órganos vitales para nuestro organismo y merece todo nuestro cuidado. Sin embargo, los dañamos sin darnos cuenta. Los riñones pueden verse afectados por diferentes causas, como una mala alimentación poco saludable, el consumo excesivo de carnes rojas, el abuso de bebidas azucaradas, comer alimentos con demasiado sal, aguantarse con frecuencia las ganas de orinar, beber muy poca agua durante el día. Y si usted vive con diabetes o tiene la presión alta, tenga mucho cuidado con sus riñones. ¿Qué señales pueden alertarnos si los riñones están enfermos? Algunas personas pueden presentar cambios en la orina. La orina puede salir bien amarilla, muy oscura, turbia, con espuma, con olor fuerte y desagradable. Puede aparecer hinchazón en la cara, las manos, los tobillos o las piernas debido a la acumulación de líquidos, conocida como edema. Otras personas sienten picazón en todo el cuerpo. ¿Tiene usted ardor en la planta de los pies? En otros casos, algunas personas ya conocen su examen médico. Les ha informado que tienen sus riñones muy inflamados, arenillas, cálculos renales, ácido úrico elevado, quistes o tumores. Si la enfermedad avanza y los riñones dejan de funcionar, algunas personas pueden llegar a necesitar diálisis para que sus riñones sigan funcionando. No espere a que el mal empeore. Por eso es importante atender cualquier molestia en los riñones a tiempo. Ahora quiero hablarle sobre la infección urinaria, un problema de salud que afecta a muchas personas. La mayoría de las infecciones urinarias son causadas por bacterias, especialmente la Escherichia coli, responsable de gran parte de infección urinaria. ¿Cuáles son los síntomas más comunes? Puede sentir ardor o dolor al orinar. Necesidad urgente y frecuente de ir al baño, aunque elimine solo unas gotas de orina. Orina turbia, con mal olor, o incluso con presencia de sangre. Cuando la infección afecta la vejiga, se conoce como cistitis. También existen infecciones que se transmiten por contacto sexual, como la clamidia, la gonorrea, la tricomoniasis y algunas infecciones por hongos, como la candidiasis. Estas pueden producir flujo vaginal anormal, picazón, irritación, mal olor. Por ejemplo, un flujo blanco y espeso puede ser compatible con candidiasis. Muchas personas también nos preguntan por qué la próstata empieza a agrandarse. La próstata es una glándula que se encuentra debajo de la vejiga. Por el centro de ella pasa la uretra, que es el conducto por donde sale la orina. Con el paso de los años, especialmente a partir de los 40 años, la próstata comienza a crecer en muchos hombres. El crecimiento de la próstata puede agrandarse, tanto que empieza a presionar la uretra y dificulta la salida de la orina. Cuando esto sucede, aparecen síntomas muy molestos, necesidad de orinar con mucha frecuencia, especialmente por la noche.
2: 4 de la mañana con 40 minutos.
1: Su orine es muy débil, goteo al terminar de orinar, o tiene sensación de que la vejiga no quedó completamente vacía. También puede ocurrir que la persona ya no pueda controlar bien la orina. Y si padece de prostatitis, puede sentir ardor o dolor al orinar, escozor durante el momento de la micción, picazón o molestias en la zona genital. 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

Y buen día a todos y cada uno de ustedes. ¿Qué les tenemos para hoy? A ver, los temas que tenemos planteado para hoy están referidos básicamente a los temas de actualidad y coyuntura política. Y en ese ámbito, ¿qué tendremos en la primera parte? A ver, en el plano político, en el plano de actualidad, el ex candidato presidencial Alfonso López Chau a Keiko Fujimori le plantea que sería un gran gesto ceder la mesa directiva de ambas cámaras, esto en el Congreso de la República. Es decir, le está planteando que sería un gran gesto de Keiko Fujimori que ceda la conducción de la mesa directiva del Congreso, esto referido a diputados y senadores. ¿Qué implicancia tiene todo esto y por qué precisamente lo están expresando algunos de los ex candidatos o también que van a tener ahora una participación directa en este Congreso que se va a instalar precisamente en los próximos días? Vamos a analizarlos debidamente. Eso en la primera parte. Y en segundo lugar, el Jurado Nacional de Elecciones, este pasado fin de semana, estos días, dejó sin efecto la credencial de senador de Rafael López Aliaga. Sí, ha dejado sin efecto la credencial de senador a López Aliaga. ¿Por qué? ¿Y por qué? Si está ya proclamado y la credencial también expedido. ¿A quién facilita este camino? ¿A quién se pretende ahora nominar o designar en reemplazo de por qué y por qué?

0: criminales que operan en la zona. Militares, o sea, los propios militares. Y también la misma policía abastece, presta o alquila armas de largo alcance para que operen estas organizaciones criminales en la zona, principalmente de La Pampa y otros lugares. Es como para no creerlo. Hay muchas cosas por tratar con relación a ese tema. Así que, amigos, vamos a ir tratando, abordando diversos temas, aparte, por supuesto, de lo que implica también estas movidas de último momento que se vienen dando en el plano político. Pero también hay algunas noticias lamentables o penosas, ciertamente, en la región Junín, prácticamente en la zona central y sur, centro y sur de nuestro país. Se acaba de producir un fuerte sismo, un fuerte sismo de solo 5,1 en la escala de Richter. Reitero, solo en la escala de 5,1. Sin embargo, ha generado ya varias víctimas, gran cantidad de heridos y afectados, ni hablar. Cientos, cientos de afectados. Como puede ver usted las imágenes, ¿no? Como un adelanto. Y otras que lo vamos a ir detallando más adelante. Bueno, amigos, entonces el programa de hoy va a estar sumamente importante, interesante, a propósito de todas estas cosas que están ocurriendo en nuestro país. Así que hay varios temas realmente que vienen enseguida. Así que, amigos, invocarles como siempre, compartir y pasar la voz. Esto y mucho más enseguida.
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Bien, vamos a ver inmediatamente con el primer punto, con el primer tema planteado para hoy. Y como lo hemos adelantado, en esta primera parte muy brevemente abordaremos esto lo que se está haciendo público. Hay algunos sectores que vienen ya planteando si este gobierno quiere o pretende al menos, tener un equilibrio de poderes en este periodo gubernamental, en el presente periodo gubernamental que ya nos apostamos a ingresar, lo menos que pudiera hacer es que no pretenda monopolizar, ni menos pretender tener en sus manos tanto el Ejecutivo como el Congreso de la República. Eso debe ser lo menos que debía pensar puntualmente Keiko Fujimori o en su conjunto la alianza fujiporquista, ¿no? Fujiporquista. Y por lo tanto, debería de dejar para que la oposición o los sectores de oposición tengan la conducción y el manejo tanto en diputados como en senadores. Eso por lo menos como para poder equilibrar la verdadera, por lo menos, esencia o...

0: exigencia de los diversos pueblos del país y dado los resultados también electorales, conociendo, sabiendo de que en todo el territorio nacional no ganó Keiko Fujimori, sino ganó la otra opción, la opción de cambio, esa esperanza de cambio. Esa es la que ha ganado. Y por lo tanto, lo menos que pudiera hacer el fujimorismo es dejar de estar pretendiendo tener el control o seguir manejando el Congreso de la República. Más aún con los antecedentes negativos, perniciosos, vergonzosos y bochornosos que tuvo durante todos estos años al mando del Congreso de la República, aprobando leyes pro crimen, beneficiando a determinados grupos, apoyando y alentando la criminalidad, como ya es de conocimiento público. Entonces, lo menos que pudiera hacer es precisamente dejar esas pretensiones. Pero, si lo hace, tratando de querer tener el control, el nuevo Congreso, lo que vamos a tener prácticamente en los próximos días, en los próximos meses, y no se sabe cuánto tiempo durará o pueda durar este gobierno que se viene.
1: 5:10 de la mañana.
0: Un cúmulo de problemas. Vamos a tener diversas situaciones que se van a presentar y pueden agudizarse y no sabemos cuál pudiera ser el desenlace de este periodo gubernamental que se viene. Entonces, por eso decíamos, si este gobierno de una u otra manera pretende, a ver cómo lo ha anunciado, aparentemente con sus anuncios, de que van a actuar de manera abierta, de manera democrática, entre comillas, como lo hemos venido analizando en días pasados, cuando dijo Keiko Fujimori que estamos dispuestos a iniciar un periodo de gobierno abierto, he aprendido de mis errores, todo ello. Entonces, solo eso queda en discurso, en palabra, o a ver, vamos a ver en qué medida pretende por lo menos tener un ápice de apertura. Vamos a ver, yo creo que los próximos días va a estar muy importante y van a ser muy decidido las cosas que van a ir ocurriendo. Creo que esta semana, estos días y el fin de semana que viene van a ser de suma importancia. ¿En razón a qué? Porque este próximo viernes, 24, ¿sí? 24, se tiene previsto la elección de la mesa directiva del Congreso de la República. O sea, se instala e inmediatamente van a dar paso a la elección de la mesa directiva del Congreso de la República. Esto en diputados y en senadores. Y ahí vamos a ver, en qué medida realmente los anuncios, las palabras de Keiko Fujimori se van a materializar en los hechos. ¿Pretenderán nuevamente agarrarse con uñas y dientes como hicieron en este Congreso que está feneciendo y en los anteriores? ¿O realmente van a dejar a ver que los otros sectores dirijan y tengan la conducción del Congreso de la República? Ahí se podrá de repente tener una señal del denominado equilibrio de poderes en nuestro país. ¿Cuál es nuestra percepción, cuál es nuestra proyección sobre esos anuncios que vienen haciendo algunos sectores? A ver, nuestra apreciación inicial que podríamos dar. Personalmente lo veo poco difícil de que el fujimorismo, difícil o casi imposible de que deje que la oposición asuma la dirección y la conducción del Congreso de la República. Y seguramente que están haciendo una serie de movidas ya estos días y con mayor intensidad los próximos para tener el control del Ejecutivo y consiguientemente el Congreso de la República. Y las palabras y las versiones que se han venido expresando simplemente van a quedar en el vacío, simplemente van a quedar en teoría o en palabras, más no en los hechos. Dado la postura, como siempre, de ambición, de tener el monopolio, el privilegio de manejar todos esos sectores. No ha sido por gusto, no ha sido casual el tener el manejo de los diversos sectores del Estado. Al fujimorismo y a su aliado, Renovación Popular, que preside Porqui, ellos ya no requieren, no necesitan hacer cambios, solamente, bueno, hacer algunas movidas de personas, de nombres nada más en diversos sectores, porque tienen en sus manos todos los sectores del Estado. En algunos casos van a continuar con los mismos y en algunos solamente harán cambio de personas. Pero no va a haber ya ningún cambio de fondo, nada, porque ellos tienen el manejo, el control de todas las entidades. ¿Qué podrían hacer, por ejemplo, en el Ministerio Público? ¿Requieren, necesitan hacer algún cambio? No lo van a hacer. ¿Por qué? Porque ahí están los señalados, los acusados, los que estuvieron procesados, investigados y destituidos por pertenecer a la mafia de los cuellos blancos. Eso solamente como un ejemplo. Ahí no les importa mover ni una ficha, absolutamente nada. Al contrario, van a tener la pretensión de que esto esté intacto. Ahora, la Junta Nacional de Justicia, ¿ellos tendrían el deseo, el interés de mover alguna ficha por ahí? En absoluto. ¿Por qué? Porque tienen ahí sus fichas, tienen gente que están condicionada a su servicio del fujimorismo y del porquismo. Ahora, el Tribunal Constitucional, la actual composición del Tribunal Constitucional, tampoco, de ninguna manera, a ellos les conviene mover alguna ficha por ahí. ¿Por qué? Porque el Tribunal Constitucional está a su disposición, a su servicio, de quienes han estado manteniendo la mayoría y el control en el Congreso de la República. Esto es el fujimorismo, el porquismo y sus aliados. A ellos representa este actual Tribunal Constitucional. Como se darán cuenta, no requieren hacer ningún cambio. En el Banco Central de Reserva tienen ellos su gente, que son los directores, mayoritariamente dentro del directorio del Banco Central de Reserva, el BCR. ¿Qué más? La SUNAT, otros, las cúpulas policiales y militares están en sus manos. Solamente harán alguna variación de algunos nombres, nada más personas. Pero ellos tienen ahí la influencia y el control. Así que, ¿de qué cambio podemos hablar? Esto va a ser el perfecto continuismo. Perfecto continuismo de estos gobiernos que hemos venido observando, viendo durante todo este tiempo. Entonces, personalmente lo veo difícil, o casi, casi imposible, de que pudieran ceder, que la oposición tenga la dirección, la conducción de la Cámara de Diputados y la Cámara de Senadores en este Congreso que se va a instalar este fin de semana. Bueno, a no ser que, a ver, estos días por lo menos tengan un poquito, un ápice de reflexión, pudieran, a ver, no insistir, porque en realidad, de acuerdo al pronunciamiento y de acuerdo a los comunicados que han venido dando esta alianza parlamentaria, tome nota, esta alianza parlamentaria conformada por Ahora Nación, por JP, por el Partido Cívico Obras, incluido el mismo Nieto, Jorge Nieto. Mucha gente desconfía de este personaje, pero a pesar de esos pronunciamientos que se vienen dando, prácticamente la oposición tiene mayoría o tendría mayoría. Utilicemos ese término condicional. Tiene mayoría o tendría mayoría, tanto en diputados como en senadores. El fujimorismo y el porquismo no tienen mayoría ni en senadores ni en diputados. Les faltaría dos o tres para ganar la elección en cada una de las cámaras. Entonces, pero si el fujimorismo quiere, de todas maneras, va a persistir en querer tener el control del Congreso de la República, ¿qué tendría que hacer? De hecho, se supone que a estas alturas ya tiene pactado con dos o tres senadores y también, de igual manera, algo similar en la Cámara de Diputados, utilizando cualquier medio, porque ellos están acostumbrados a comprar a congresistas como si fuesen borregos, como si fuesen ganado. Ellos creen que los congresistas, bueno, como la mayor parte, son gente improvisada, no sin principios, sin ideología definida. Entonces son fácil presa de ser comprados como ganado, como borregos, como si se tratase de una feria ganadera. ¿Sí o no? Entonces, es el fujimorismo está acostumbrado a hacer esas cosas. Así que de repente...
1: 5 de la mañana, con 20 minutos.
0: Hecho. Ya lo tienen pactado. Porque para ellos no es problema desembolsar inicialmente de esos congresistas que están ahora prestos para juramentar, asumir el cargo. De seguro que cuántos de ellos están hambrientos de plata, de dinero. Y fácilmente pueden ser comprados como verdaderos borregos por 10.000, 20.000 o $30.000. Y listo, y se pasan. O simplemente el voto, le aseguran que el voto va a ser de tal o cual manera. Y listo, con eso tienen asegurado. No les cuesta tanto o problema, no es problema para el fujimorismo desembolsar por lo menos, imagínense, unos $40.000, $50.000. Y tantos de estos congresistas, ¿cuántos están hambrientos en este momento? Y imagínense que le ofrezcan $50.000 o hasta $100.000, tranquilamente se van a vender. ¿Cuántos de los que han sido elegidos, inclusive otros han sido solo por el voto de arrastre, están seguramente esperando, y por qué no nos vienen a ofrecer o a plantear algo? ¿Cuántos de esos estarán no, en las diversas regiones del país? Imagínense, a ver, vean nomás ustedes, de los que han salido elegidos, no elegidos algunos, sino han llegado por el voto de arrastre, pocos, muy pocos así, por el voto preferencial, obteniendo una buena cantidad de votos. Ellos, bueno, seguramente por méritos o por una y otra cosa han sido elegidos, pero una gran parte simplemente por arrastre. Por eso es que hay diputados y senadores que han sido elegidos por diversos partidos, algunos con una bajísima votación, con 5.000 votos, 4.000, 3.000, creo que hay en las filas del fujimorismo, inclusive algunos creo con 1.000 votos, hasta con menos de 1.000 votos creo que han salido o han llegado, ¿sí?, a este nuevo Congreso. O están llegando, ¿no? Todavía incondicional, porque recién se va a concretar pues este fin de semana. Así que, ¿de cuántos de esos estarán ellos esperando, ¿no?, las propuestas, entre comillas, las propuestas o las negociaciones, según ellos? Pero eso hay que decirlo claramente, desde Juliaca, Puno, Perú, desde Juliaca, Puno, para todo el país, les decimos, congresista, parlamentario, que inicialmente están anunciando que no están de acuerdo con el continuismo, que no están de acuerdo con el fujimorismo, que no están de acuerdo con estas mafias, y que después aparezcan con algún...
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0: junto al fujimorismo. O aparezcan de una u otra manera con el cuento de la gobernabilidad, con el cuento de la libertad o alguna de esas expresiones. De hecho, vamos a pensar de que se vendió y será el primer borrego. Y después veremos, a ver, el segundo, el tercero. A ver, ¿quiénes son los borregos que se van a dejar comprar como si se tratase una verdadera feria ganadera? Vamos a ver, por eso tenemos que estar pendientes, atentos en todo el país, en cada región, estar vigilantes a los congresistas, tanto en diputados como en senadores. Eso lo vamos advirtiendo, ¿eh? Entonces, ustedes mismos díganlo, a ver, en el Cusco, en el norte, en Amazonas, en Tumbes, ¿en qué regiones? A ver, ¿quién o cuáles son los primeros borregos en venderse? Por lo menos de esa manera, a ver, trataremos de controlarlos, pues, o por lo menos que se mantengan dentro de sus filas y dentro de las aspiraciones del por qué la población de una u otra manera les dio el respaldo como partido o como persona. Porque si no decimos, si no advertimos desde ahora, imagínense, vamos a tener una cantidad de borregos que se van a pasar y vamos a estar peor de lo que estamos ahora. Igual o peor. Entonces, ahí tiene que estar, pues, de una u otra manera, por lo menos alertando a la opinión pública para que esas cosas no sucedan. Les advierto una vez, el fujimorismo, el porquismo, estas mafias que están gobernando, saben ellos perfectamente que pueden comprar y vender como si nada a congresistas y parlamentarios. Ya saben esas mañas. Esas mañoserías, en otras palabras. Así que hay que estar pendiente. Entonces, en tal sentido, ahora sí, vayamos a ver. López Chao, dentro de ese contexto, ha dado declaraciones en ese sentido. Sería un gran gesto del fujimorismo ceder la mesa directiva del Congreso a los sectores de oposición y no pretenda tener el control también del Congreso de la República. A ver, eso es lo que por lo menos ha referido puntualmente. A ver, escúchenlo brevemente. Hemos podido captar estas declaraciones, un pedacito nomás, en cuestión de segundos. Ahí está, a ver si lo tenemos ya. A ver, López Chao, a ver qué es lo que dice, qué es lo que refiere, a ver, dentro de ese ámbito, dentro de ese contexto.
2: De esa perspectiva, le digo a la presidenta, escuche, primero, segundo, no comete el error de querer acaparar la directiva del Congreso. Tenga desprendimiento. No se meta. Y la otra cosa que se las digo es por su vida, por Dios. Si hace eso, gana ella, gana su partido y gana el país. Y también gana la oposición. De esa perspectiva, le digo.
0: A ver, fíjense, ahí está la primera parte, dice bien claro. Eso es lo menos que podría hacer Keiko Fujimori. De no pretender disputar o estar ahí peleando por tener el control del Congreso de la República. Si lo hace, ganaría ella, ganaría también la oposición y ganaría el país. Pero si va a persistir, y como va a ser seguro, ¿no? Personalmente yo lo creo, no van a dejar, van a hacer lo posible y lo imposible para tener el control del Congreso de la República. Lo que nos ha venido cantando, o lo que nos ha venido anunciando, sí, como un canto de sirena, entre comillas, estos días, de aparecer con una sonrisa, de aparecer mostrando los dientes, de aparecer con un discurso aparentemente de amplitud, eso sí, sí simplemente es en teoría. Solamente son palabras. En los hechos va a ser todo lo contrario. Espero estar equivocado. Espero estar equivocado. A ver. Y no creo de que, a ver, se cumpla. Esos discursos no van a tener relación ni concordancia con la práctica, con los hechos. Ellos van a decir, no, si la oposición va a tener el control del Congreso, no nos va a dejar gobernar, que por acá, por allá, esa va a ser su canteleta. Eso seguramente que están ya ellos evaluando. Entonces van a ser de seguro, no, hasta el momento normal, su alianza. Tome nota, su alianza, el fujimorismo con el porquismo del partido de López Aliaga, no tienen mayoría.

0: no pueden ganar limpiamente la mesa directiva. Lo único que pueden hacer es, ya, de seguro, están entablando ya contactos con los, principalmente con los congresistas o parlamentarios de Jorge Nieto, o también dicen de Obras. Esos serían, de ahí podrían, dice, jalar dos, tres, el número de congresistas que ellos requieren para tener mayoría. ¿Pero ustedes creen que lo van a jalar así nomás? Los van a jalar, pues, como dicen, del pescuezo o de las orejas previas, como dicen, compra con una cantidad de dinero. Y de paso, ofrecimientos también de algunos ministerios o de algunas direcciones regionales, de tantos organismos descentralizados que hay. Entonces, pues los, como están hambrientos ahí, como hemos dicho, rápidamente pues van a estar ellos, y solapadamente, a la vista va a ser clarísimo, señores, la actuación solapada de complicidad o de convivencia que se va a ir notando. Por eso hay que estar vigilantes en cada región. En cada región hay que estar pendientes, hay que estar atentos a cualquiera de esas posturas. Y hay que señalarlos así claramente, ya, este o cual.
1: 5:30 p.m.
0: Con ese tipo de conductas. Entonces, mira, como verán, esta es la primera parte que le dicen. Eso sería el, un gesto que podría, de una u otra manera, dar una muestra, por lo menos, de pretender tener un equilibrio de poderes. Si no es así, de seguro que vamos a tener otro periodo de gobierno lleno de problemas. Vamos a tener otro periodo de gobierno con una serie de medidas, acciones descabelladas. Van a haber oposiciones y se va a intensificar las contradicciones. Entonces, vamos a ver qué pasa. Entonces, ahí está López Chávez, dice, ¿no? ¿Qué le conviene a el fujimorismo?
2: Yo digo a la presidenta, escuche, primero, segundo, no comete el error de querer para acaparar la directiva del Congreso. Tenga desprendimiento. No se meta. Y la otra cosa que se las digo es por su vida, por Dios. Si hace eso, gana ella, gana su partido y gana el país. Y también gana la oposición. Desde esa perspectiva, le digo a la presidenta, escuche, primero, segundo, no comete el error de querer para acaparar la directiva del Congreso. Tenga desprendimiento. No se meta. Y la otra cosa que se las digo es por su vida, por Dios. Si hace eso, gana ella, gana su partido y gana el país. Y también gana la oposición.
0: ¿Qué le parece, amigos? Ese es, por lo menos, una de las declaraciones que acaba de hacer Alfonso López Chao respecto a estos temas. Ahí está claramente. López Chao pide ceder presidencias del Congreso a la oposición. Está como verán las imágenes. ¿Qué opinan? ¿Qué piensan ustedes? A ver, con relación a ese tema. A ver, opiniones y comentarios. ¿Qué nos dicen a ver en las redes sociales? ¿Y qué nos dicen a ver el público, los ciudadanos, en vivo, en directo? Vamos, para eso vamos a recordarles los números de contacto. A ver, tome nota los números de contacto con los cuales, a ver, a partir de este momento podemos saber, captar y percibir algunas reacciones breves y puntuales. Pero antes de ello también, a ver, hay algo más. Hay algo más. Jorge Nieto también, bueno, a ver, también, a ver, nos acaban de enviar otro segmento de sus declaraciones. Jorge Nieto también, a ver qué dice. Jorge Nieto, bueno, pero mira, fíjense lo de Jorge Nieto, ¿eh? Jorge Nieto es el que tiene menos congresistas, menos parlamentarios. Tiene poquísimos. Creo que tiene, ¿cuánto? Senadores tiene tres, creo que tiene tres. Nada más es el que tiene poquísimos. Y en diputados, creo que tiene unos 7 u 8. Pero habiendo esa poca diferencia, ahora son, se creen los importantes, pues. Se cree el importante Jorge Nieto ahora. Tanto para el fujimorismo, tanto también para la oposición. ¿Y saben qué? ¿Qué nos llega? A ver, aquí nos dicen lo siguiente. A ver, aquí tenemos las declaraciones de Jorge Nieto, que también pretende o dice públicamente de que la oposición debe dirigir el Congreso. Pero con esa pretensión de decir, de afirmar de que la oposición debe dirigir el Congreso de la República, pero ellos ya están pidiendo, dice, de que el partido de buen gobierno, es decir, su partido de Jorge Nieto, que se le ceda una de las direcciones del Congreso. O sea, dice, ya sea diputados o senadores, para que ellos dirijan. Y adicionalmente aquí me dicen lo siguiente, ese pedido de Jorge Nieto es precisamente ya con acuerdo interno que tendrían con Keiko Fujimori. Es decir, en otras palabras, ¿qué dice aquí? De que en las conversaciones, en las tratativas que está teniendo Jorge Nieto con Keiko Fujimori, habrían acordado de que él, Jorge Nieto, va a pedir de que la oposición, la supuesta oposición, tenga el manejo, la dirección del Congreso. Pero en el fondo, el acuerdo es para que, precisamente, ya sea en diputados o senadores, dirija el partido de Jorge Nieto, que ya tiene pactado, que ya tiene acuerdos internos con el fujimorismo. O sea, sería no solo una ambición, sino sería un oportunismo y una postura de doble filo, si es que es veraz o cierto realmente eso. Y parece ser eso, ¿eh? Parece ser eso. Parece que por ahí va el camino de Jorge Nieto. O sea, aparecer como oposición, pero en el fondo tiene un acuerdo, un pacto interno ya con Keiko Fujimori. Pero va a aparecer, quiere aparecer como oposición. No quiere aparecer como fujimorista o como en ese bloque. Quiere estar al lado de la oposición, porque le conviene para sus ambiciones personales. Pero en los momentos claves, en los momentos decisivos, tendría acuerdos bajo la mesa con Keiko Fujimori. A ver, ¿qué dicen ustedes? A ver, ¿qué dicen las reacciones? A ver, vamos a ver aquí. A ver los números para las comunicaciones. Los números para las comunicaciones. Tome nota, la primera línea, 900-10-82-59. A ver, reitero, la primera línea, 900-10-82-59. La otra línea, para las comunicaciones en vivo, en directo, le estamos recordando nada más, 980-74-95-90, reitero, 980-74-95-90. Ahí tienen los dos números y está mostrándose en este momento en pantalla de su televisor, de su teléfono móvil o de su computadora. Y eviten llamar al número interno, ¿eh? El número interno, bueno, eso recién se habilita a partir de las 10 de la mañana. Eso ya es para asuntos internos, para temas personales o temas legales, entre 10 a 12 del mediodía. Entonces no llamen al número interno. ¿Por qué? Porque no sale al aire, está desconectado. A ver, ¿qué dicen las primeras reacciones aquí? Malcu, a ver qué dice Malcu. Buen día, estamos captando desde Chulpas de Huancarani. ¿Huancarani? ¿Dónde queda? A ver, ¿no? Chulpas de Huancarani. Malcu Condori. Creo que por la zona de Huancané. Estoy equivocada. A ver si me corrige. Tantos nombres. A ver, ¿qué dice aquí? Cristian Nieto es Acuña. Es otro Acuña. Acuña 2.0. Nieto es Acuña 2.0. No hay confianza, dice. Quieren la repartija. Estos señores están direccionando para decir que está manejando la oposición. Yo también personalmente ya preveo eso, ¿no? He adelantado algo, algunas opiniones, pero voy a dar más adelante con mayor claridad. A ver, Primitivo, ¿qué nos dice Primitivo? Buen día, amigo Fuentes. Felicitaciones y saludos desde el distrito de Santa Lucía. Pero ¿dónde ganó la japonesa? ¿Dónde ha ganado la japonesa? ¿Por qué va a asumir el cargo? No puede asumir el cargo, dice Primitivo. Sí, pues, ¿dónde ganó? Si no ha ganado en ningún sitio, ¿cómo puede asumir el cargo? No puede asumir el cargo, dice. A ver, vamos a ver, por este lado, a ver qué dicen las otras reacciones. Está habilitada la página de Hernán Fuentes, ¿eh? La página de Hernán Fuentes en el Facebook. Ahí puede hacernos llegar sus opiniones, sus comentarios. Así que estamos pendientes. A ver, ¿qué nos dicen por aquí? A ver, las comunicaciones. A ver, un momentito, aguarden ahí los que están ya en línea. No corten. No corten las comunicaciones. Vamos a ver. Por este lado están. A ver, para de jade. Como quiera que sea, señor Fuentes, las declaraciones de López Chao son muestra de ignorancia política. Sinceramente, no sé qué pasa, pero ¿por qué, para de jade? ¿Por qué sería de ignorancia política? No, yo creo que está bien, ¿no? Por lo menos correcto, ¿eh? También, ¿qué cosa de Jorge Nieto también sería de ignorancia política? Pero es solamente, como dicen, una versión, una declaración, que dice que el fujimorismo no pretenda monopolizar y no pretenda disputar la dirección y la conducción del Congreso de la República. ¿Por qué? Porque si lo hace, tome nota, si el fujimorismo gana, aparece ganando la dirección, la conducción del Congreso de la República, quiere...
1: 5 de la mañana, con 40 minutos.
0: Se han vendido los primeros borregos, de seguro, porque no hay otra manera, porque mira, están diciendo claramente, públicamente, tomen nota y recuerden esto para este, para los próximos días, para este fin de semana, no, para este jueves y viernes, recuerden, les advierto, si es que gana la dirección o la mesa directiva del Congreso de la República, tanto en diputados como en senadores, si es que gana el fujimorismo y el porquismo, quiere decir de que ya se compraron a los primeros borregos en esa feria ganadera de congresistas. De hecho, porque no tienen mayoría. Porque públicamente lo están diciendo, tomen nota, JP, oposición, junto con la Alianza Parlamentaria de Ahora Nación, Partido Cívico Obras, inclusive el propio Jorge Nieto está diciendo de que no vamos a cogobernar con el fujimorismo, aunque sea de boca para afuera está diciendo. Pero si es que gana, quiere decir ya, ahí están los primeros, por ahí están los primeros borregos. Y va a ser claro. Inclusive, de repente, algunos van a mostrar el voto. Van a marcar y van a mostrar su voto. Y los que no muestran su voto, los que van a hacerlo ocultamente, ya están dentro de la sospecha. ¿Sí o no? Por eso tenemos que estar pendientes. Así que, pero no se les puede decir de que están en una completa ignorancia política, López Chao y otros. Y creo que es exagerado, ¿eh? Para dejar de afirmar esa versión. A ver, vamos a seguir, a ver qué más dicen. Nilton Flores, Arsenal. Nieto Montesinos ya demostró en la segunda vuelta, es un típico montesinista. Es un traidor camuflado, dice, no tiene confianza en Nieto. Pues, de repente eso ya pues se va a confirmar, pero ya lo confirmaremos, se verá pues durante la semana. Vamos a ver qué dice aquí Quintín López. Está bien, sí, correcto, estamos de acuerdo. Aquí, a ver, nos dice Juvencio, doctor, como siempre, muy acertado sus proyecciones, su análisis. Bueno, muy bien, pues, pero pónganle un like, no se olviden, pero todos ustedes los que están en redes sociales, pónganle un like y compartan, amigos. No se olviden. A ver, Jota acaba de ingresar. Keiko ganó con el fraude extranjero. Y los votos del cementerio, dice. Los votos del cementerio. O sea, los muertos también han votado. Los ausentes también han aparecido ahora como votantes. Sí, pues sí, está en cuestión. Veamos con esta comunicación. A ver, vamos con estas comunicaciones. Señor, buen día. Por favor, sean breves, no más puntuales. Adelante, buenos días. Señor, buenos días. ¿Nombre de qué parte se comunica?
3: Buenos días, ciudadano, ¿cómo está? Juan Vargas de Lima.
0: A ver, amigo Juan Vargas, brevísimo, por favor, a ver, en forma precisa, nomás, concreta.
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3: Allá se de Álvarez le gano. Mire, el día viernes usted habló.
4: Juan Carlos, ¿qué te opina, don Rol?
0: Amigo Juan Carlos, a ver, ¿qué opina, a ver, sobre este próximo congreso que se viene?
3: ¿Quién las ponemos? Ya, pues, es que yo creo que aquí como que no le sobra gente preparada.
0: Bueno, muy bien, amigo, muy bien. Ya, gracias, gracias por su comunicación, amigo fujimorista. Ahora, como este amigo antes estaba con otro discurso, ahora ya ahora está mostrando su verdadera esencia, su verdadera simpatía, no solo simpatía, sino su militancia fujimorista. Y hay algunos así también con ese discurso, camuflado, nomás así, medio oculto. Acá en la región también hay uno, dos, que, bueno, expresan en esa línea, en ese sentido. Muy bien, gracias a usted. Vamos a la otra línea, a ver, la otra línea. Vamos a ver qué nos dicen. Señor, buen día, adelante, buenos días. Nombre y de qué parte se comunica usted.
4: Juan Carlos Ramón Díaz. Juan Carlos Quito Putina, don Ramón.
0: Amigo Juan Carlos, a ver, ¿qué opina, a ver, sobre este próximo congreso que se viene, las movidas y la... Notando hasta el momento, a ver, adelante.
4: Sí, ve usted, estos días de novela, de verdad que son perjudiciales para el país, ¿no? Vemos a una tipa que está deshojando margaritas, supongo que está debajo de la mesa, está haciendo unos negociados, porque se supone que para estos días ya se tiene que definir un presidente del Senado y un presidente de diputados, ¿no? Ajá. Y ve usted, en todo gobierno, los tres gobiernos, siempre se ha tenido que tomar por el primer presidente del primer año de la presidencia de estos congresos, al congresista más votado y al de menor edad, ¿no? Algo por decoro, yo creo que eso viene de repúblicas nacientes, ¿no? Eso debería hacerse, ¿no? O sea, tanto la Diputación y el Senado debería ser conformado por un presidente, por más elegido, ¿no? Por más votado, ¿no? Y después de ahí yo creo que ya recién, ya para el segundo, tercer, cuarto, quinto año, invocar los mejores, convocar los mejores, por decirlo, ¿no? O sea, elegir a los mejores, ¿no? Que manejen el Congreso. Pero recuerde usted que el Congreso en el Perú no es como el de Estados Unidos, ¿no? Se supone que un congreso fiscaliza. Ve usted, cuando en Estados Unidos el presidente va a tomar lo que es la ejecución del dinero fiscal, ahí tiene que debatirse. El Congreso está obligado a fiscalizar en qué se va a gastar la plata. Pero aquí ve usted, don Hernán, aquí no ocurre eso. Todos los gobiernos que han pasado, todos han visto, bueno, ¿por qué? Porque están conformados por ignorantes, por tipos que no saben dónde están parados, ¿no? Esa gente que sea elegida como congresista, no saben por su decisión o por su voto qué está pasando. Porque estos tipos nunca vamos a ver, usted alguna vez ha visto, ¿no?, en el debate para el presupuesto nacional, alguna haya levantado la mano o haya fiscalizado, que digo, por la compra de patrulleros, ¿no? Porque la Toyota misma te venden sus distribuidores, te venden a 40 mil, a 20 mil dólares, y aquí en el Perú un municipio o la policía, los que tienen, manejan presupuesto, lo cuentan a 30 mil, 40 mil dólares, ¿no? Eso nunca se ha escuchado.
0: Entonces, muy bien, amigo. No funciona. Carlos, gracias a usted por su comunicación. Gracias a usted. Siempre hay muchas cosas por tratar. Vamos a la
4: siguiente. Hasta luego.
0: Muy bien, vamos a la siguiente comunicación. Ah, no, pero aquí ya nos están diciendo pausa. Tengo que ir. Entonces, manténganse en línea, no corten los que están en línea en este momento. Manténganse nomás en línea. Breve pausa, compartan, amigos. No se olviden, pónganle un like, compartan con los amigos. Y los amigos de los amigos también, invocarles. Vamos a continuar con mayor extensión. Vamos a escucharlo a Nieto Montesinos, a ver qué dice.
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5: Acá creo que el doctor piensa, ¿no?, que en estas dos cámaras, ¿no?, diputados y senadores, ¿no?, creo que no sé si realmente tendrían ápice de conciencia patriótica. Yo creo que tienen dos tareas muy importantes, ¿no?, que tienen que dirimir en el Congreso, porque esta supuesta presidenta, bueno, pues aparte del fraude con que se ha valido, ¿no?, para ganar estas elecciones, esto no es peruana, pues prácticamente ya es japonés, porque ya conocemos de que para, digamos, no hacer reconocido, ¿no?, de su país de origen, habría renunciado pues a la nacionalidad peruana. Entonces este asunto tendrán que dirimir pues en el Congreso. Y aparte de esto, ¿para quién es desconocido? Pues es la iglesia de una organización criminal. junto con los militares. Esta presión en el centro, ¿qué es lo que está pasando? Todo está pues ya dirigido a esto, ¿no?
0: Claro, a ver, ¿y qué piensa usted? ¿Qué piensa usted? A ver, para el país y por lo menos para de una u otra manera dar un gesto de apertura, de amplitud, como la misma Keiko acaba de dar un discurso este pasado fin de semana, cuando recibió sus credenciales, indicando de que, bueno, he aprendido de mis errores, he aprendido a perdonar, bueno, su discurso florido que, bueno, estuvo dando aparentemente una muestra de apertura. ¿Le convendría al fujimorismo mismo de que deje de estar pretendiendo tener el control, el manejo del Congreso de la República? ¿Eso le sería favorable al propio fujimorismo? ¿O usted no cree que se va a dar esa posibilidad? ¿Usted no cree que, bueno, se va a cumplir la palabra con la realidad, con los hechos? ¿Qué cree usted que va a pasar? ¿El fujimorismo va a pelear y va a disputar y va a pretender por cualquier medio tener el control del Congreso o no? ¿Cuál es su evaluación? A ver.
5: Diciendo, pues, últimamente, ¿no? ¿Qué le está haciendo? Pues un gobierno dictatorial, doctor. Eso creo que esto, la gran mayoría de actores no entiende, ¿no? Que difícilmente puede ser el equilibrio de poder, ¿sí? Tiene que tomar a ultranza, ya se puede entender así, doctor, ¿no? El poder absoluto, uh-huh. Como opina, pues, este tal barrio de la capital, doctor.
0: Claro, entonces van a ellos persistir en sus pretensiones, ¿no? Eso es lo probable, eso es casi seguro, ¿no? Casi seguro, por no decirlo al 100%.
1: Eso es 5 de la mañana, con 50 minutos.
0: Como siempre, en cualquier momento en contacto, ¿ya?
5: Ya no.
0: A ver, la otra línea que dice, a ver, rápidamente. Señor, buen día, adelante. ¿Nombre de qué parte se comunica usted? Buenos días.
6: Aló, buenos días. ¿Me escucha?
0: Sí, buenos días. ¿Aló? ¿Con quién tenemos el gusto? ¿De qué parte se comunica usted?
6: Gracias, señor. Le habla Roger Ali.
0: A ver, amigo Roger, ¿qué dice, a ver, con relación, sí, a ver, a las expresiones de el ex candidato López Chao, cuando señala de que un gesto, un mínimo gesto que podría hacer Keiko Fujimori es que deje de pretender tener el control del Congreso de la República? ¿Eso le parece correcto? ¿Les parece descabellado, inoportuno? A ver, ¿cuál es su opinión?
6: Vea usted, señor Fuentes, a mí siempre me he expresado, o sea, tal como son, o sea, desde mi perspectiva, no sé, todo decir las cosas como son. Mire usted, el señor López Chao, para mí, no tiene ninguna autoridad moral para expresarse, imponer, digamos, en debate estos temas. El señor es un admirador de Víctor Polay, jefe o de la banda terrorista MRTA, ¿no? Entonces, para mí no tiene ninguna validez lo que diga el señor, ¿no? Primero debe cuestionarse a sí mismo, ¿no es cierto?, sus actos pasados. Otro, ¿cómo podría yo, o sea, yo aceptar que esté en la mesa directiva, por ejemplo, gente que está participando en Juntos por el Perú, que está involucrada en actos terroristas, Sendero Luminoso, MRTA? Hay una señora que es, por ejemplo, de MRTA, que está ahí, su marido.
0: A ver, pero vayamos a ver, mi estimado amigo, usted dice de que este señor López Chao no tiene ninguna autoridad moral. ¿Por qué dice que no tiene autoridad moral? O sea, el hecho de conocerse o tener o haber tenido alguna relación o algún contacto con uno y otro personaje en una época muy distinta, muy diferente, ¿eso lo descalifica moralmente? Entonces, si eso fuese así la regla, si eso fuese, digamos, su apreciación, entonces el fujimorismo tampoco tendría pues ninguna autoridad moral, porque ellos también han sido cómplices del terrorismo. ¿Acaso hemos olvidado, o acaso usted ha olvidado, o no quiere hacer referencia, la complicidad que tuvo el fujimorismo con las organizaciones terroristas, vendiéndole armas a las FARC, a los grupos terroristas en Colombia, vinculados al narcotráfico? ¿Acaso no hacían venta de droga y con cargamentos de droga en el avión presidencial? Si eso vamos a, digamos, comenzar a hablar, vamos a retroceder, no vamos a llegar pues a nada, absolutamente nada, ¿sí o no?
6: Ya, mire usted, señor Fuentes, nosotros vivimos en un sistema democrático. Aquella persona que practican el terrorismo están bajo una ideología que están contra el sistema democrático. Por eso lo que yo digo es que el señor no tiene autoridad moral, porque él está contra el sistema democrático. porque los grupos terroristas están contra el sistema, pues ¿cómo podría yo decir que esté bien en una mesa directiva gente que está con ese pensamiento?

0: No, yo no estoy de acuerdo con eso. Por eso mi calificación al señor. O sea, ¿cómo podemos entregar el poder a gente de esa naturaleza que están contra el sistema? Van a
1: Pero sistema democrático puede ser, digamos, tener el control de todas las entidades del Estado, como lo han hecho durante estos años. ¿Ese sería sistema democrático? ¿Eso sería la defensa del sistema democrático? ¿Acaso no ahora han aprobado leyes pro crimen? Han hecho lo que les viene en gana durante todos estos años. Y ahora de remate quieren tener un control absoluto. Esa es la mentalidad del fujimorismo, esa es la mentalidad de la ultraderecha. ¿Eso le parece bien? Entonces, ¿dónde quedan esas palabras floridas de Keiko Fujimori que acaba de dar este pasado fin de semana, amigo Roger? Acaba de decir de que, bueno, vamos a ser un gobierno de apertura, vamos a gobernar no solamente para los que votaron por nosotros, sino los que votaron en contra, y además he aprendido de mis errores, estamos dispuestos, digamos, a hacer un gobierno de apertura, como de ancha base, en otras palabras. Así acaba de decir Keiko Fujimori. En todo caso, son puras palabras, pura demagogia.
0: Aló,
1: ¿Es pura demagogia o qué?
0: aló,
1: Sí,
0: aló.
1: está usted en línea, está usted al aire.
0: Ah, ya, mire usted, señor Fuentes. El punto acá es, no es que quieran tomar el poder por la fuerza. O sea, la votación es lo que manda para elegir a una mesa directiva. No porque haya ese crimen, o sea, sino el que va a votar por quién, o sea, quién quiere que sea esté en la mesa directiva, es lo que manda es la votación. Entonces, todos los congresistas votarán secretamente y si son responsables, votarán por una, digamos, por una candidatura más sensata, ¿no es cierto?, que maneje responsablemente todos los actos del Congreso. Lo que manda es la votación, señor Fuentes.
1: Claro, pero y si los que no votan entonces digamos, por la lista de Fujimori son irresponsables, y los que son responsables y si van a votar a favor de Keiko Fujimori o de la lista del fujimorismo y del porquismo. Bueno, no, pues es una apreciación también, pues, como dicen, unilateral, ¿no? Bueno, veremos qué pasa, amigo Roger, veremos qué pasa este fin de semana. Va a estar interesante, importante, lo seguiremos a ver analizando, lo seguiremos debatiendo, pues, estos temas. Gracias a usted, ¿eh? Hasta la próxima.
0: Hasta la próxima.
1: Muy bien. Cosas que ocurren, que pasan, pues no, a ver, vamos a ver la otra línea. A ver, adelante, señor, buen día. Nombre, ¿de dónde viene su comunicación? Se perdió. Bueno, vamos inmediatamente aquí a las reacciones, a ver qué nos dicen el público, los ciudadanos. A ver, Iván, sistema, Iván dice, ¿sistema democrático? ¿De qué sistema democrático habla? Sistema democrático con fraude y masacres, dice Iván. Aquí no tenemos sistema democrático, aquí en Perú. Jot dice, para el fujimorismo, comprar borregos, tránsfugas, eso es democracia. Ah, y creo que lo dice bien claro, ¿eh? Sí, pues. Para el fujimorismo, comprar congresistas borregos, tránsfugas, eso es democracia para ellos. Eso es defender el sistema democrático. Otro, a ver, ¿qué dice? A ver, el siguiente. Robert Rosas, a ver, el amigo Robert, ¿qué nos dice? No existe democracia aquí en el Perú. Lo que existe es timocracia. Timocracia. Bueno, a ver, Jaime Rodrigo, ahí tienen un reflejo de un borrego del fujimorismo. Ahí tienen. Bueno, van llegando. Edilberto, a ver, Edilberto, ¿qué dice? En el Perú no hay democracia. Lo destruyó el japonés Fujimori con su autogolpe, con tanques y cierre del Congreso. Destruyó toda la institución y la organización democrática del país. Ahora tenemos una fachada de democracia. Y fachada para los incautos. A ver, otra. Rocío, ¿qué nos dice? Fujimoristas. A ver, fujimoristas. Con saco y corbata. Fujimoristas con saco y corbata. Profesionales en robar y vender lo poco que queda en nuestro Perú. Rocío. Muy bien, Rocío. A ver, siguen llegando las comunicaciones. A ver, Arístides, ¿qué dice? No hay democracia el día de las elecciones. Nada más es democracia de borregos, de Fujiporquis. Bueno, van llegando todas las comunicaciones. Por este lado, a ver qué nos dicen. A ver, aquí hay democracia para los ricos, solo para ellos, y para los que se han aprovechado, para los que se han beneficiado en los años 90. Ellos defienden a estos vendepatrias, dice. Ellos defienden. Todos los que defienden al fujimorismo, al fujiporquismo, son aprovechadores. Son los que se han beneficiado directa o indirectamente en los años 90. Emilia Bazán, Saludos, doctor Hernán. Gracias por su información. Dios lo bendiga. Muy bien, saludos a Emilia. Luciano Alata, a ver, señor Hernán, buenos días. ¿Cómo podemos confiar con ese señor si en segunda vuelta traicionó? No hay confianza de Nieto. Ya no desconfían también. Algunos también desconfían ya con López Chao. Abajo Fujirratas, nuestro presidente electo es Roberto Sánchez, dice Lucio Taipe. A ver, Cristian, ¿qué dice? Keiko va a ser Dina, la Dina 2.0. Será una señora repudiada en todo el Perú. Su gobierno ya fracasó por adelantado. Ya fracasó por adelantado su gobierno. No hay nada que hacer, dice. Bueno, cosas que se van dando, ¿no? Bueno, a ver, estas comunicaciones, a ver. Ah, se perdió. Bueno, seguimos a ver compartiendo las comunicaciones por aquí. A ver, ¿qué es lo que refieren? ¿Qué es lo que señalan? A ver, en este ámbito, otras comunicaciones que están ingresando a ver en las redes sociales, porque es un gran sector de la población, no solo de acá de Puno, sino también, a ver, de todo el país. Merced Castillo, hermano de Pedro Castillo, apenas tiene tercero de primaria. ¿Sería el primer borrego o no? Bueno, tercero de primaria tiene, bueno, que tenga quinto de primaria.
2: 6 de la mañana en punto.
1: En su lugar, en su convicción, y seguro que se va a mantener, no creo, por lo menos por su hermano, por algo, ¿no? Pero no creo que sea el primer borrego, pues, ¿no? Eso sería ya lo peor, pues, la vergüenza. Mercedes Castillo, ese va a ser el primer borrego, dice, o es el primer borrego en el Congreso. Teófilo, a ver, antes de Fujimori había democracia. Antes de Fujimori había democracia.
2: 6 de la mañana en punto.
1: Después de
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1: Fujimori o con Fujimori ha desaparecido la democracia. Bueno, a ver, para dejar de. Por eso Sócrates detestaba la democracia. Particularmente también me parece absurda la democracia. A ver, ¿cómo se sabe? Para dejar de ver qué dice. Por eso Sócrates detestaba la democracia. ¿Detestaba la democracia? ¿Eso es cierto? ¿Dónde? ¿Cuándo? ¿Dónde dice eso? Particularmente también me parece absurda la democracia. Pero eso es lo que rige en nuestro país. Para dejar de. A ver, me parece que hay un error allá. En el Perú existe ratacracia, no existe democracia, dice Emilia. Son fregados también los amigos, las amigas. En el Perú no existe democracia, lo que existe es ratacracia. Puros rateros y vendepatrias. Lo que hay es la ratacracia. Nilton Flores, el fujimorismo, son adictos a la barbarie. Los fujimoristas son adictos a la delincuencia, al crimen organizado. A ver, Isaac Aurelio, saludos desde Piura, saludos desde Piura, aquí lo captándolo atentamente en Piura. Isaac Aurelio García, muy bien, saludos a Isaac en el norte del país.
2: 6 de la mañana con 2 minutos.

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Y toda la zona norte de la zona Aymara, estamos el día de hoy, una vez más, llegando a sus receptores, a cada uno de sus hogares, como también estamos en las redes sociales con Encantos de mi Pueblo Internacionales. Ya se vienen conectando nuestros amigos en las redes sociales. Saludos cordiales a todos ellos. A Juan Juez Rodríguez, Mauro Mamani Ventura, Elena Chambi, Julio César Huanca y muchos amigos también ya se vienen conectando en las redes sociales, en este caso con Encantos de mi Pueblo Internacional. Está también Amadora Pasa. También, a ver, Amador, ¿cuándo salimos nuevamente con su publicidad? Parece que se ha olvidado, ¿eh? Entonces, una vez más, el día de hoy es sábado 25 de julio del año 2026. Sin antes pedirles mil disculpas a nuestra amable audiencia que el día sábado no hemos estado pues en el aire por situaciones de fuerza mayor, ya que el día viernes hemos estado en Rosas Pata y hemos tenido que acompañar al alferado de toros, que es una costumbre tradición que ellos siempre visitan, pues no se hacen presente en el local de la subprefectura donde los papitos tenientes. Ahí hemos estado el día viernes. En tal sentido, una vez más, mil disculpas, el día sábado no hemos estado pues en el aire. Gracias a Casio Ugarte, a Maribel Ventura, está en sintonía en las redes sociales, como también Mamani Condori Gregorio, Pedro Saúl Vilca en Rosas Pata, nos está viendo en las redes sociales, a Virginia Choque Mamani, a Gustavo Machaca, amigos que están en las redes sociales. Nosotros salimos en nuestras diferentes plataformas informativas. Estamos en internet www.radioondapopular.pe para el Perú y el mundo, como también estamos saliendo en AM, en FM. Para que nuestros amigos lleguen, pues, ¿no? Se comuniquen en nuestra programación. Como también estamos saliendo para el Perú y el mundo con Encantos de mi Pueblo Internacional. Donde quiera que lleguen las ondas amigas de Radio Perú, está, pues, ¿no? Llegando a los más rincones de nuestro territorio nacional. Y salimos siempre gracias a nuestras casas publicitarias que hacen posible de que estamos en el aire. A Mari Salinas también en Ayacucho, en Huamanga, nos están viendo en las redes sociales. A Luz Mari Villalba Mamani, a Ignacio Mamani también está en las redes sociales. 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

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Como no, ¿qué nos dice Amador? 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A ver, vamos a poner una pausita musical, a ver con quién entramos, a ver dónde está Centro Musical a Rosas Pata, a ver si nos haga escuchar, ¿no?, sus diferentes versiones musicales. Acá está, Centro Musical Rosas Pata.

Nos dice Gustavo Machaca, buenos días desde La Paz. Un saludo muy cordial a su persona, como también al mismo tiempo felicitar por su programa que sale al aire cada sábado. Saludos también a todos los hermanos Rosco Time. Saludos cordiales entonces para Gustavo Machaca desde La Paz, Bolivia. Elmer Armache Aliaga, saludos desde Cusco. Muy pronto estaremos por Cusco.

0: con 14 minutos en Onda Popular Perú, Radio Televisión. A ver, nos dice Miguel Mamani, saludos desde Malcuzuca, Wilber Germán Mamani Condori, Omar Arcana Mamani, Cooper también, muy pariapasa, Alvin Mamani Chambi, Soledad Mamani Vilca, Elías, Elías HC, provecho, provecho, Elías, ya tienes tus padrinos, ¿cuándo será la boda, no? Gavino Gil Quispe, a veces ya la gente ya no nos invita, ¿no? Porque dice que tomamos mucho, ¿no? Por eso no nos invita ya a nuestros amigos. Gavino Gil, buen día, mi estimado, nos dice Juan Carlos Condori. Elías, cumpita, ¿cuándo será la boda, no? Seguramente ya llegaremos a saber, ¿no? Ya tiene sus padrinos. Así es, ahora, ¿no? La gente ya... Mejor no decimos nada. 6 de la mañana con 15 minutos. Bien, el día de hoy, pues ya rápidamente se va la hora, puesto que hemos tenido ciertos problemas. Corilazo Mamani pasa, debe estar en La Paz, Bolivia, ¿no? Efraín Mainaza Mamani, Raúl Mamani también está en sintonía. A ver, Corilazo, amigos, ya se aproxima nuestra fiesta patronal del próximo 22 de agosto. Solo nos falta, ¿cuánto? Será 20 días, ¿no? 20 días. A ver, tenemos ya la primera llamada telefónica. A ver, ¿de quién se trata? A ver. Aló, muy buenos días.
1: Muy buenos días, profesor Jaime Oscar. Un saludo cordial a su persona y a través de este medio un saludo a todo el distrito de Rosaspata. Profesor Jaime, el motivo de mi llamada es para el día de hoy.

0: miércoles, pues no, vino el gobernador regional, el señor Richard Ancoy, ha indicado de que hasta ahí no más la pista, a falta de combustible, y hay algunos, una persona, ¿no?, que no quiere soltar su terreno. ¿Cuál sería su comentario, mi querido amigo? Adelante.
1: Profesor Jaime, lamento mucho de que la gente no se dé cuenta hasta ahora, porque usted sabe que las vías de comercio son polos de desarrollo de los pueblos, y eso hace que no empecemos a avanzar, ¿no? Y el...
0: ¿Aló?
1: Sí, el problema fundamental aquí, profesor Jaime, el gobernador regional ha indicado de que no hay suba de combustibles, y por ello de que el presupuesto ya prácticamente ha colapsado, ha terminado. Entonces van a entrar un adicional, y creo que la licitación más o menos una vez que aprueben va a demorar más o menos un promedio de 22 o 20, 25 días, ¿no?, que más o menos calendariamente es un mes. Entonces posiblemente aquí de un mes más o menos debe estar retornando nuevamente para terminar estos dos, más o menos un promedio de 2 kilómetros que faltan, y esperemos de que eso el doctor Richard Anco pues culmine con la promesa que tiene con 8 distritos de Rosas Pata.
0: Bien, muchas gracias, lo dejamos en la parte final.
1: Agradecerte a ti, profesor Jaime Oscar, por la oportunidad que se me brinda, y espero que este 28 y 29 de julio son nuestras fiestas patrias, es el aniversario de nuestro país. Y a margen de todo, esperemos pasarla bonito en todos, porque como buenos patriotas y buenos peruanos, creo que merecemos y es justo y necesario de poder celebrar algunas actividades que tenemos en distintas comunidades y parcialidades, y como no también aquí en la región de Puno, y como que ya se han llevado los desfiles militares, los desfiles cívicos militares, y por ello que creo que nosotros como buenos patriotas debemos de identificarnos por nuestro aniversario patrio.
0: Listo, muchas gracias. Una llamada telefónica de nuestra hermana Emiliana Pasacondori, ex congresista de la República. Bien, entonces, comentando siempre sobre el problema de la carretera, ¿no? El señor Richard Anco, pues vino, ha manifestado de que, como dice Emiliano, falta combustible. Ahí está nuestro compita John Eustaquio Machay Condori. Ya está en línea el señor Zoraida Mamani Mamani. Debe estar, ahora sí, debe estar de vacaciones, ¿no? Debe estar por Ñapa, ¿no? A ver, compita Eustaquio, ¿cómo es de la Morena Central a Rosas Pata? ¿Cuándo son los ensayos? Rápidamente a nuestros compitas, las comaditas, se preguntan, ¿no? ¿Cómo será del traje, de la pollera? Ya estamos cerca a la fiesta de la Virgen María de Asunción. A ver si nos pasan por ahí las tarjetas de invitación. Entonces, eso es el problema que ha pasado, pues, desde el día viernes, ¿no? Ya la población, especialmente las autoridades papitos tenientes, ya sabían de que esta situación, de que iba a llegar, pues, ¿no? El gobierno regional, y una parte de la maquinaria pues ya se la ha llevado, ya solo están los volquetes en Chayapa, Carequita, y los que estaban pues las máquinas asfaltadoras, está pues uno frente al estadio municipal de de Rosas Pata, y el otro está pues en Cuchicari, que le hicimos, ahí está, ¿no? Pero acá pues va a haber, ojalá es que no pase nada, ¿no? Ronald Salavia Rodríguez, hincha de la U, también está en sintonía. José Chambi, Edgar Mamani, Vilca, Germán Lizárraga. Ojalá es de que tengan que poner pues un cuidante, no vaya a ser de que se va a suscitar pues problemas, ¿no? Puede ser que se pierda algunos elementos de las maquinarias, ¿no? Eso no deseamos, ¿no? Esa es la preocupación de algunas autoridades, ¿no? Especialmente los tenientes gobernadores. Rubén Mamani Pare está en sintonía. Renavet también está en sintonía. Entonces, esa es la preocupación, ¿no? Ahora, pues, aducen de que no hay combustible. Claro, con las últimas subas, puesto de que se ha terminado, pues, el combustible, el presupuesto, ¿no? Ahora, el problema es de que aducen de que primero arreglan sus problemas de la carretera, que no quiere soltar su terreno, y luego, acá de 15 días, se dice que ha indicado, el 15 de septiembre estará, pues, nuevamente retornando para terminar esta pista, que más o menos falta pues no 2 a 3 kilómetros aproximadamente, ¿no? Esa es la preocupación de la población aquí. No sé si, a ver, Elizabeth Bustín se han ido a este, ¿no? A Charazani, ¿no? Ya, solitos no hacerán, ¿no? No avisan. Ya pronto nosotros también estaremos, ¿no? Alexis Tito, está en sintonía. Huanca, Arturo Canori, ¿dónde está Arturito? Cristian Quispe, ese señor que ha hecho, bueno, él los dice, loco, respeta y ahora habla o se cuelga de la carretera. No, en estos casos todos debemos poner nuestro granito de arena, ¿no? Pero Confecciones van a estar desde Lima, ¿no? Buenos días, saludos desde Chayapa, ya llegó, estar en Lima, pues, ¿no? Buena transmisión, su programa, Daniel Huanca está en sintonía. Pero estos días absolutamente no, nadie informaba, nadie decía algo, por qué se va a tener que llevar. Luz Pasaca, Quispe, Julián Apaza, Aventura. Saludos, solicitar por difundir la información de Rosas Pata. Ahí tenemos en Rosas Pata, producciones por acá, producciones por allá, ¿no? Y siquiera algo han difundido, ¿por qué se han llevado las maquinarias? Absolutamente nada. No sé, el problema es, creo que todo es negocio, ¿no? Todo es negocio, negocio, negocio. Y no pasan ninguna información, ¿no? A veces se copian, se plagian. A eso sí son buenos, ¿no? Pero sobre la carretera, absolutamente nadie dijo, esta boca es mía, ¿no? Nosotros no decimos de que somos los únicos, somos, claro, los únicos que estamos informando para toda la región de Puno, de lunes a viernes, por diferentes medios de comunicación de alcance regional, ¿no? Como es Onda Azul, como es Sol de los Andes, como es Radio Regional, y así, ¿no? A veces recibimos críticas, a veces recibimos felicitaciones, es parte de la vida, ¿no? Alex Yucra está en sintonía, Jaime Huanca, Nilton H también está en sintonía. Esa es la realidad de la pista, pero falta pues no terminar las cunetas, no sé cómo hayan quedado eso, ¿no? No hemos estado porque día de trabajo también no hemos podido estar en esa reunión, ¿no? Hayan quedado de que las cunetas que están haciendo por sector de Sicta, por el sector de Chayapa, ¿no? Y seguramente se va a seguir contiene porque no necesita pues petróleo, ¿no? Entonces seguramente se va a terminar y una vez que se termine la pista se va a tener que hacer la licitación respectiva para la señalización correspondiente. Pero ya está cerca nuestra fiesta, las unidades móviles que se van a trasladar, porque hoy en día pues, ¿no? Todo el mundo tiene su carro, aunque sea chinito, pero tiene su carro, ¿no? Y va a tener que ellos trasladarse hacia Rosas Pata. Como es día sábado, día central, domingo la corrida, pues Portal Jacantayén siempre está bajo nuestra sintonía. Saludos para todos los hermanos de Jacantayinos. Mañana empieza Copa Jacantaya. Tienen pues ellos bonito campeonato, ¿no? En Jacantaya, por motivos de 28 de julio, hacen siempre su campeonato, ¿no? Llegan equipos de Juliaca, Puno, Arequipa, desde Lima, ¿no? Es un campeonato grande que se hace pues, en Jacantaya. Alex Yucra, buenos días, un saludo especial para Centro Polo Jaya. Ayer, no, hoy día está de aniversario, ¿no? Hoy día es 25, ayer estaba de aniversario, Centro Poblado de Jaya, Elías Miranda, buen día. Cumpita, ¿cómo es? ¿Qué dice la morenada central de Rosas Pata? ¿Ya están ensayando o cómo es? El día de ayer hemos estado en Rosas Pata, los compañitos se preguntan, ¿cómo será de la ropa, especialmente de las damas? ¿No? Se demora eso, no es fácil, ¿no? Nos preguntaron cómo es de la morena central de las ropas para las comaditas, nos indicaron. Seguramente ya muy pronto estaremos anunciando. Gerardo Condori Chambi, Juan de Cauna, Abel Choque Ventura está en sintonía. Estamos llegando a pues, 130, 40, 150 mil que nos está viendo en las redes sociales. Entonces, así está la carretera y esperemos de que nuestros amigos transportistas o amigos que van a ir con su móvil, tener bastante cuidado. Sector de Cotacucho, sector del centro poblado, Sicta, Chayapa, Carjabuya. En esa Carjabuya, pues siempre, cada no la vez que vamos, siempre hay animales muertos, como es el caso de Vizcacha, ¿no? Entonces, las unidades móviles van a tener que emprender velocidades, porque si nosotros hacemos cuenta de ese Huancanip, ahora se sí hace pues media hora nomás, hasta Rosas Pata, ¿no? ¿Qué nos dice? A ver, Jorge Lizárraga, buenos días. Hoy está de fiesta el Centro Poblado de Jaya. Festejan, pues no, a sus patronos San Santiago. A ver si llegamos a Jaya. A ver, Eugenio Yucra, saludos cordiales a los amigos del Centro Poblado de Jaya, que el día de ayer estuvo de aniversario, celebrando su día de reconocimiento, el único Centro Poblado que tiene, pues, Rosas Pata. Eugenio Yucra, mamá, ¿y qué nos dice Emilio Escribanca? Aventura, saludos cordiales. Felicitar por su programa radial que informa al pueblo Rosas Pateño, nos dice Emilio Choquehuanca Aventura. Entonces, esa va a ser la situación, ¿no? No sé qué pasará en la fiesta. Ojalá es de que le hicimos a nuestra Virgencita que no pase, pues, ningún problema. Adelante, muy buenos días, estamos en el aire, adelante.
1: Jaimito, buenos días, hermano.
0: Adelante, adelante.
1: Saludarles a todo el pueblo de Rosas Pata y a las autoridades, hermano, de que, hermano, Rosas Pata, ya, hermano, ya no tenemos gente. Cuando uno habla, uno no me haya amenazado, hermano Jaime. Hemos hablado de la carretera veces, hermano, pero por una persona se está truncando la carretera de Rosas Pata, hermano Jaime.
0: Sí, ese día, ¿qué dijo el señor gobernador regional? Estabas ahí presente, ¿no es cierto?
1: Sí, estaba presente ahí, dijo de que lo vamos a llevar a la planta asfaltadora y lo vamos a hacer llegar de un mes y lo vamos a terminar, dice, para septiembre, dice.
0: Ya, pero la situación del trabajo de las cunetas, todas cosas, ¿va a seguir o también se va a paralizar?
1: Le hemos exigido todo, la señalización, los badenes, todo, entonces ha dicho, voy a cumplir, pero parece que, hermano, ayer ya toda la gente se ha ido ya del campamento, todo, hermano Jaime.
0: Sí, pues es una preocupación, ¿no? Pero como es este su último año y creo de que él ha hecho, pues, la obra, es la continuación de otros anteriores gobernadores regionales, también han puesto su granito de arena. Ojalá es de que se cumpla esta situación.
1: Sí, pero hermano, gracias a los señores tenientes también de Sicta, de Cotacucho, las autoridades acá del pueblo. Entonces, no se ha podido hacer, hermano. Queríamos frustrar que no se lleve la planta asfaltadora, pero hermano, dice también ahora de que los asfaltos tienen problemas en la pampa de acá del colegio, por ahí, y no dejan asfaltar, y esa es su salvación de ellos.
0: Sí, ojalá. ¿Alguna otra información más?
1: Hermano Jaime, yo quisiera de que el pueblo también reaccione, porque cuando uno habla, hermano, yo hasta el día que Dios nos dé la bendición, tenemos que seguir luchando por nuestro pueblo. La señalización es muy importante, eso es el que ha dicho que el lunes va a venir, porque tantos carros van a venir para la fiesta, hermano, entonces esas cositas también tenemos que ver, hermano, y también la seguridad ciudadana acá en el pueblo de Rosas Pata, hermano Jaime. Y a la vez, hermano, saludar a todos los integrantes del conjunto de expresión cultural milenario de los Rosales de Rosas Pata. Estos días tenemos full contacto, hermano, y creo que hay que seguir luchando también por nuestro arte del pueblo de Rosas Pata, hermano Jaime. Tú eres el único, entonces hay que siempre pedir a la Virgencita que a todos los residentes les ilumine, hermano. Gracias.
0: Listo, llamada telefónica desde nuestro distrito de Rosas Pata. Esa rata también estuve llamando a otro oyente, a ver si nos vuelve a llamar nuevamente. Muchos amigos, ¿no? Son 140, 50, 60, 70, 170 personas nos están viendo en las redes sociales, en vivo y en directo. Gracias, amigos, por estar en sintonía. Este humilde programa que ya tenemos muchos años atrás, trabajando en la radio, en los diferentes medios de comunicación, informando de lo que viene, pues, pasando en nuestro distrito de Rosas Pata. A ver, ¿qué más tenemos? Cambiando el tema. A ver, a ver, a ver, los alferados ya prácticamente, pues, ya están haciendo los últimos detalles. Tanto alferado de Aurora, la familia Tunderico Castro, estos días 15 y 16 estuvo, pues, donde, ya saben ustedes, estuvieron en Charazani, ¿no? Y ya prácticamente está confirmado cantos de Charazani. Ahora viene, pues, Quillabaya, ¿no? Antes venía, pues, Niño Jorín. Ahora viene Quillabaya, ya confirmado, nos indicaron del alferado de Aurora, el señor Edwin Tunderico Castro y su digna esposa y familia. Ya la semana anterior, el día sábado, ya han hecho, pues, el lavado de ropa de la Virgen María de Asunción. el día domingo ya plancharon la ropa, ya está listo para vestir a la Virgen María de Asunción, ¿no? Eso lo hace pues el alferado de Aurora. Un saludo cordial a Edwin Tundrigo Castro, a su digna esposa, a la familia, a todos han cumplido pues esta costumbre y tradición que se lleva el lavado de la ropa y el planchado respectivo, ¿no? A todos los amigos, hermanas que apoyaron esta actividad, yo creo que es una situación de, ¿qué se puede decir? De fe, devoción a nuestra Virgen María de Asunción. Un saludo cordial entonces a Edwin Tundrico Castro, digna esposa y familia, todos ellos ya vienen haciendo los últimos detalles, ¿no? De la misma forma, el alferado del día central, la señora Magda Valdivia Quispe, hijos, también ya están pues ya haciendo los últimos toques, los últimos detalles, siempre a veces pues falta algo. Entonces, a todos ellos, a la señora Magda Valdivia Quispe, a sus hijos, ya están preparándose, ya todo está casi todo listo. Ya la semana anterior ya salió la ropa de la Virgencita, un bonito estado de color amarillito, va a estar bien presentable. Todo es, pues, ¿no? Fe, devoción, ¿no? De la misma forma, a los alferados, a ver, a los alferados de toros, el primer alferado es el señor, a ver. ¿Dónde están nuestros anotitos? A ver, al primer alfero de toros, al ingeniero Artemio Coaquira Apaza y a su digna esposa Jessica Ramos Alanoca. Ellos también ya se vienen ya preparando convenientemente, ¿no? Hay que ir a reseñar los toros. ¿Qué nos dice Elías Miranda Cumpida? A ver, buen día. ¿Cuánto a los trajes de la Morenada Central a Rosas Pata ya tienen que alcanzar sus medidas, las comadritas, a los pasantes? 2006, señor Roger Machaca y esposa, de igual manera para los compaditos. Entonces, ya deben, a todas las comadritas, ya deben de alcanzar su medida. Acá también, a los compadres, recoger sus cortes en Sastrería Josep, a espaldas del colegio José Antonio Encinas, Sastrería Josep. Ahí entonces, a todos los compañeros de la Morenada Central, Rospata, ya deben de recoger sus cortes y dejar la medida respectiva. De la misma forma, la entrada de las comaditas, dejar su talla respectiva, nos indican nuestros amigos de la Morenada Central, Rospata, Arnaldo Mamani, Kauna Ronnie. ¿Qué más? Delia Chambi está en sintonía. Entonces, así está, amigos de la Morena Central Rospata. Ya, recordar su talla respectiva a las comaditas y los varones recoger su corte en Sastrería Josep, a la espalda del colegio José Antonio Encinas nos indica. Entonces, los alferos a todos, a ver, vamos a poner bandita, a ver qué no, para que pues ya la fiesta pues vaya calentando. Ya es, pues, prácticamente estamos cerca, ¿no? Ahí estamos, a ver, vamos a poner torero, a ver, para todos los alferados, para los dos alferados de toros, ¿no? El primer alferado, como también el segundo alferado, ya ellos si vienen preparando convenientemente, nos indicaron. Ahora sí, a ver, vamos a poner el himno a Rosas Pata, ¿cuál es? Los toreros, a ver. 6 de la mañana, 6 de la mañana con 35 minutos. Rápidamente pues, se va la hora, ¿no? 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Ahora sí, a ver, vamos a estar calentando.

Pues un saludo cordial al primer alcalde de toros, al ingeniero Artemio Coquira, a su digna esposa Jessica Ramos. De la misma forma, al otro alfero, al segundo alfero de toros, a la señora Blanca Choqueón Catintaya y familia. Nos indicaron de que nuestro hermano Jaime Choquebanca está trayendo pues 6 toros desde Azaroma junto a sus hijos. Ya prácticamente ya está todo listo para el capeo, ¿no? Tanto primer día como el segundo día, nuestro hermano Jaime Choquebanca y sus hijos estarán pues haciendo la abjata respectiva a su hermana, a la señora Blanca Choquebanca Tintaya y familia. Entonces un saludo cordial a Jaime Choquebanca, que ya tiene listos sus toros de capeo desde Macusane, desde Azaroma. 6 toros bravos de Azaroma estará poniendo nuestro hermano Jaime Choquebanca, a su hermana Blanca Choquebanca Tintaya. Todo está listo, amigos y amigas.

0: directo telefónico. Adelante, muy buenos días, estamos en el aire.
1: Buenos días, profesor Jaime Oscar. Ante todo, saludar a su digna persona por conducir el programa de Sentimiento y Llamada de Cristiano Zapata. Y por una seguida, quiero mandar un comunicado a mi parcialidad de Altos de Yapa. En caso de... tenemos urgente hoy día una reunión por la tarde, a las 3 de la tarde, a todos los usuarios del... de Chajas, ¿no? Lo que estamos consumiendo el agua, ¿no? Entonces, tenemos costumbre para primero de ajuste, para eso tenemos esa reunión. Se le invita a todos los usuarios de la pastoría de Alto Chuleta.
0: Listo, gracias por esa llamada.
1: Por favor, me puede repetir unos próximos. Lo agradecemos puntualmente, señor Jaime Oscar.
0: El día de hoy, ¿no?
1: Sí, sí, por la tarde, a partir de las 3 de la tarde.
0: Listo, muchas gracias a todos los amigos de Alto Xalapa. El día de hoy tiene una reunión de suma importancia a partir de las 3 de la tarde. Todos los usuarios del JAS, como también los hermanos de Huanucoyo, también el día de hoy tiene pues una reunión de suma importancia. Adelaido Ventura, mamani, está en línea. Orlando Reyes, mamani. Richard Villalba, Moisés Ventura, está en sintonía en las redes sociales. A ver, continuamos con esta programación.

0: amigos y amigas, ya estamos cerca de la fiesta. Alistar los lazos, las enjalmas, las reatas, los sombreros para bailar lo que es nuestro torero de Rosa Espada. Ahí tenemos otra llamadita telefónica. Aló, muy buenos días, estamos en el aire. ¿Con quién tenemos el gusto?
1: Con José Balbuena.
0: Adelante, compita José.
1: Compita, en principio, unos saludos a su digna persona, señor profesor, y a toda la familia Rosa Espateña y a diferentes comunidades, parcialidades. Y sabe que, señor profesor, lo pido, ¿no?, con corazón, lo único al señor alcalde, al gobernador y a los tenientes políticos de cada comunidad y parcialidad, que nosotros, como alferados pasantes, debemos tener siquiera uno, un palco para la alferada de Torerasco y otro palco para la alferada de Virgen. Ya, yo creo que otras comunidades nomás se apropian, venden, eso está muy mal. Entonces yo pido de corazón que se pongan, que tenemos que tener un palco, así como, ya me sé, en diferentes lugares, el alferado Torerasco es respetado, el alferado de la Virgen igual, en Coaza, en Lampa, en muchos lugares ellos tienen su palco especial para ellos. A veces el alferado ahí está buscando, está mirando, sentadito en el suelo. Eso no debe ser. Debemos respetar a todos los que han pasado sus alferados toreros y tanto de la Virgen. Eso nomás mi pedido, querido hermano Jaime Oscar.
0: Listo, muchas gracias por esa llamada telefónica. Yo creo que nuestras autoridades escuchar algo, lo dejamos en la parte final.
1: Eso es todo, solamente saludar a toda esa familia que se encuentra en Lima, Arequipa, La Paz, que ya la fiesta se aproxima y estaremos ahí en esa, donde hemos nacido, en esa tierra, por devoción a nuestra Virgen, nuestra mamita de Asunción. Eso es lo final.
0: Listo, muchas gracias al señor José Balbuena por esa llamada telefónica. Claro, eso es cierto, ¿no? A veces el alferado torero está buscando un sitio, el sitio que le han dado, el palo que le han dado, otra gente se lo ocupa, como dicen, ¿no? Se lo vende. Esa es la verdad, pues, ¿no? A veces, ya sabemos, pues, ¿no? Que venden, pues, ¿no? A 50, 60, 70 soles. Eso es, pues, exagerado, ¿no? Ese es el beneficio al bolsillo de las personas. Pero para los señores alferados de toros, que ellos tanto sacrificio hacen para comprar toros, traer a los toros, a los toreadores, a los matadores, caballos de pica, algún beneficio de lo que cobran les dan, ¿no? Absolutamente nada. Nosotros que somos, pues siempre decimos, ¿no?, que somos taurinos, hemos estado pues en diferentes lugares. Ahora, por motivo de los días 29, 30, 31... estaremos pues en Lampa, tres tardes taurinas, y hasta el cartel anunciado, hay buena ganadería, toros de peso, de capeo, ¿no? Y también pues matadores de fama nacional e internacional estarán pues en Lampa los días 29, 30, 31, ¿no? Ahí pues se cobra la entrada, ¿no? Está vendiendo el municipio a 10, 15 soles, 20 soles, pero también hay pues revendedores que venden a 30 soles, 40 soles, pero el ingreso que se recauda es pues la mitad para los señores alferados y la mitad para los niños huérfanos, para navidades. Así se hace pues casi en todos los pueblos. En Macusani igual, en Asillo igual, claro, se cobra pues, ¿no? Pero eso va pues a favor de los señores alferados de toros, eso lo sabemos, ¿no? Solamente en Santo Tomás, Chumilcas, es la única en ruedo, el monumental ruedo de toros de Santo Tomás, ahí me dicen no se cobra, ¿no? Ya tienes que tú ir temprano con tu plástica, separar tu sitio y no se vende pues ahí, y debe ser así, ¿no? ¿Quién pasa? Ahí pasa pues el municipio, ¿no? Por su aniversario, ¿no? Entonces nosotros conocemos, sabemos, ¿no? La semana, por ejemplo, anterior, en junio, 29 de junio, había pues en Maranganí, ¿no?, una bonita corrida, pero no se cobra pues así 50, 60, 70 soles. Algunos que llegan de otros sitios con su familia tienen que pagar pues exagerando. Ahora la escuela que también hace sus palcos, y eso es pues, ¿no?, ingresos para la institución educativa seguramente, ¿no? Pero para el alferado, siquiera, mira, esto hemos comprado, esto hemos cobrado, no son capaces de dar, pues, ¿no?, por lo menos algo apoyar a los alferados, a todos. Pero absolutamente no es así, señoras y señores. Seguimos con más informaciones. A ver, algo. Parece que, a ver si, a ver, a ver, a ver, vamos a poner fondito, están tocando la puerta al parecer, porque solito estamos nosotros, bueno, trabajando en la radio. A ver, ¿aló? ¿Aló? ¿Sí?
2: Jaime, buenos días. Jaime, Néstor.
0: A ver, arrúntase, sí, Mejilata.
2: Bueno, Jaime, buenos días. Aaron, así le vas a armar. Si la para que está armar a hacer a hacer que la tatan. Pero no me están cara. Si la ta rusas para que la ta cara naja. Me da
0: Listo, Gilata. Listo, listo, Gilata. Listo, aquí se encanta Gilata. Ahí tenemos, atención, una nueva danza en Juliaca. A ver, lo que ya no es tan como de nada. A ver, acá tenemos la imitación respectiva de la Confraternidad San Juan Bautista Ñapa, danza Chayantas, invitación oficial para nuestros primeros ensayos este domingo 26, el día de mañana se llevan los ensayos. A ver, vamos a escuchar ahorita de fondo, a ver.

Amigos, amigas, una vez más la invitación respectiva para la nueva danza. Hacemos llegar un cálido saludo cordial a cada uno de los hermanos y hermanas residentes en Juliaca, San Miguel. Invitamos para nuestra primera participación en nuestra tierra hermosa Rosaspata con la danza Chayandas, encabezado por los ex pasantes y fraternos de nuestra confraternidad San Juan Bautista de Ñapa, Rosaspata, los hermanos ex pasantes Rubén Chambi Mamani, Néstor Mamani Chambi, la hermana Yesela Reinalda Mamani Chambi, y hermanos fraternos como es César Mamani Apaza, el hermano Beltrán Valero Mamani. Tenemos el honor de invitar a participar los días 20, 21 y 22 de agosto 2026. Estaremos presentes con la banda internacional Super Destellos del Sol desde La Paz, Bolivia, para realizar esta importante primera participación. La invitación es para todos nuestros hermanos y hermanas residentes ñapeños, rospateños en la ciudad de Los Ventos, Juliaca, sus comunidades y parcialidades que se encuentran pues no radicados en Juliaca. Para este domingo 26, el día de mañana es a partir de las 4 de la tarde, el lugar de costumbre en Parque Cincuentenario, referencia al Colegio Simón Bolívar. Ahí los esperamos a todos los que quieran participar. En honor a la Santísima Octava Virgen María de Asunción, Rosaspata, desde ya, de antemano, muchas gracias por su presencia y participación. Atentamente, expasantes, hermanos fraternos de la comunidad campesina de Ñapa, nos indicaron entonces una nueva danza para Rosaspata.

Una vez más, hecha la invitación, respectiva cumplido, señores de la confraternidad San Juan Bautista, Ñapa, Chayantas, invitación oficial el día de mañana, el primer ensayo en el Parque Cincuentenario, salida a Huancane, los esperamos con brazos abiertos, nos indican nuestros amigos de una nueva fraternidad en la ciudad de los vientos, Juliaca.

0: Oye, que acá tenemos una invitación, invitamos al campeonato de voleibol los 27 y 28 del presente mes en la comunidad de Queñuane, en lugar de siempre donde se lleva el campeonato año tras año. Invitamos a todos los comunidades aledañas, atentamente a la comisión organizadora, tanto de voleibol como de fútbol en Queñuane. Empieza pues, ¿no? El día nos indicaron estos días 27 y 28 con motivo de fiestas patrias en Queñuane. Listo, cumplido, señores de Queñuane. ¿Qué más? ¿Qué más tenemos? A ver, ya las morenadas, el día de mañana ya es el segundo ensayo de la confraternidad morenada Virgen de Asunción. Hasta el día de hoy pues no nos hacen llegar, tenemos que estar buscando en las redes sociales, ¿no? Y ahí encontramos el día de hoy, mejor dicho, el día de mañana se lleva ya el segundo ensayo. Porfío, ¿qué nos dice Porfío Tito? Saludos a mis paisanos de Ñapa, que sigan adelante, estaremos acompañando. Magda Elena nos dice felicitaciones, hermano, por tu programa. Celi Larico también está en sintonía. 6 de la mañana con 54 minutos. Ya rápidamente se va, pues, ¿no? La hora se va rápidamente. Entonces, el día de mañana es el segundo ensayo de la morenada, confraternidad morenada folclórica Virgen de Asunción, al costadito del cuartel, donde es la OR. Ahí al frente están haciendo los ensayos respectivos. Celi Larico está en sintonía. Magda Elena, Henry Quinto, esta noche, Cumpita Henry, ya tienes que recoger tu tela en sastrería, que se te ha dicho a la espalda del colegio de Encinas, ¿no? Y las comaditas, llevar su talla, respectivamente. Esa es la invitación a los amigos, a los compañeros comaditos de la Marenada Central, Rosas Pata. Blas Rojas también está en sintonía. ¿Qué más tenemos, amigos? Ya llegando a la parte final, no nos ha hecho llegar el cambio. El anterior semana, pues, no hemos dado a conocer, pues, ¿no?, su programación. Por eso, seguramente, ya se molestará la comisión organizadora. Listo. ¿Qué más tenemos? ¿Qué más tenemos? A ver. Una vez más, vamos a conocer que el 29, 30, 31, las grandes tardes sabrinas en Lampa, en el río Arenas de Lampa. Ahí estaremos nosotros transmitiendo en vivo, en directo, las tardes taurinas. A Elvis Pari, nuestro cumbita Felipe Gales Machaca, también está en sintonía. El día 15, claro, el 15 de agosto se lleva el tercer remate de vacas, alpacas, ovinos y demás animales. El 15 de agosto se lleva el tercer remate de ganado en el distrito de Respate. Entonces, amigos, a hacer engordar a sus animales, porque la vez pasada, pues, se ha vendido pues a buen precio, ¿eh? Pero solo falta hacer la publicidad, hacer la invitación. Giovanna Valencia, ex alfarero de toros, también ya debe estar alistándose, ¿eh? Debe estar por Arequipa. Por ahí debe estar, ¿no? Igual manera, a Osvaldo Mamani también está en sintonía. El día de hoy hemos llegado de 170 personas que nos están viendo en las redes sociales. Gracias, amigos. Llegamos ya a la parte final de nuestra programación. 6 de la mañana con 57 minutos. ¿Qué más? ¿Algo nos estamos olvidando? 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Acá nos dice Osvaldo Mamani, buen día. Saludos desde Arequipa. A ver, el día sábado vamos a tratar de conseguir todas las tarjetas de invitación de las diferentes comparsas para de esa forma dar a conocer. 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Nos dice acá TQ Flor, buen día, saludos desde Bolivia. 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Seguramente ya estará comprando sus polleras, ¿no? 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Saludos entonces para TQ Flor desde La Paz, Bolivia. Richard Barry también está en sintonía. 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El día sábado, pues una prima Tintaya estuvo celebrando sus 50 años, ¿no? Teodora Mamani también está en sintonía. 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Son. A ver, ¿de quién nos estamos olvidando? A ver, un saludo a papitos tenientes, allá Manitanac, agentes municipales, Marans, Masum, Arundao, Manac, Portanip, Manac, Sabaro, Sarajata, Patata, listo, ok, ya, ya, cuando se haga con 10 horas, ¿no? Ah, papitos, Arundao, papitos, tenientes, Manac, Sabjestan, Nike, Manac, Nair, Amta, Sabjestan, Sabes, Sare, que, Chanescar, que no, Arundao, papitos, tenientes, Tapach, comunidades, Masum, Arundao, Sabaro más adaptaba, listo, ya con las ajas y con tres atención acá, chocales, eucalipto, ¿no? Así, ¿no? Listo. Saludos entonces a los papitos tenientes, a las mamitas, agentes maná, municipales, maranes. Un saludo cordial a todos. Ah, Soraya Tintaya, pues se ha festejado, ¿no? El día sábado, sus, ¿cuántos años? 50, pero ha dicho de que voy a llegar a 100, dice, ¿eh? Ahí les decíamos suerte. Muchísimas gracias por la sintonía prestada. Dios mediante, retornamos el próximo sábado. Tengan ustedes muy buenos días, amable audiencia.
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2: Estaremos pendientes, vamos a ir observándolos, vamos a ir viéndolos, todas estas cosas. Bueno, amigos, el siguiente tema rápidamente también tiene relación con este, con lo que estamos tratando, ¿ah? Tiene que ver con nada menos y nada más que el Jurado Nacional de Elecciones. Voy adelantando esto. Y tiene que ver también con Porky. Con Porky tiene que ver. A ver, ¿qué tiene que ver Porky en esta vez, en estas movidas también? A ver, aparece. Aparece Porky. Porky. ¿Qué pasa con Porky? A ver, amigos. Jurado Nacional de Elecciones acaba de dejar sin efecto la credencial de senador a favor de Porky. Acaba de dejar sin efecto. Pero la gran interrogante que lo vamos a tratar enseguida es lo siguiente. ¿A quién favorece, a quién facilita el Jurado Nacional de Elecciones para que reemplace a Porqué? ¿Y por qué? Es otra bomba. Van a ver ustedes. Vamos de una vez a ver a la pausa. Adelantamos de una vez a la pausa porque si no el tiempo nos va a ganar. Va a estar muy interesante. Quienes todavía no lo han hecho, pónganle un like y compartan. Otro caso también que tiene que ver con esto, luego de expedir también la credencial correspondiente. Entonces, ahora, técnica y legalmente, señores, lo que dice la Constitución y lo que dicen las leyes establecen clara y puntualmente lo siguiente: el cargo de congresista o parlamentario es irrenunciable. Es irrenunciable. Es más, señores, luego de proclamarse la candidatura como ganador de cualquiera de estos
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2: senadores, el Jurado Nacional de Elecciones no puede dar marcha atrás. A ver, nos dicen que aquí, a ver, la transmisión, a ver, a los que están encargados, la transmisión de FM está sin audio. En este momento no está saliendo. Y cuando tiene un alto cargo, como senador. Y prefiere dejarlo del cargo de senador y prefiere ir como regidor. ¿Por qué? ¿Qué cosa? Es un hombre desprendido. Es un hombre, bueno, que no le importa ese cargo, alto cargo, o que no le importa ese sueldo que tenga de más de 40 mil soles mensuales. Si de regidor solo ganan una dieta, o sea, prácticamente una dieta, que no pasa entre de 3 mil a 5 mil soles, ¿no? Promedio de 5 mil soles. Si a estos les interesa la plata, ¿por qué? A ver, ¿qué pasa? ¿Qué ocurre? A ver, nuevamente les vamos a hacer un llamado, nos siguen aquí haciendo llegar a la comunicación. No hay audio en FM, atención, que esta decisión corresponde a una interpretación sistemática.

emitido su credencial, ahí termina sus funciones, no tiene que ver más, ya no tiene competencia. Sin embargo, señores, ahora, no solamente por presión, sino como este Porky tiene un poder económico, tiene influencia por todo lado, del fujimorismo de todo lado, entonces han hecho todo lo contrario, un pronunciamiento ilegal, anticonstitucional e ilegal. Han dejado sin efecto su credencial y le han abierto el camino para que candidatee como regidor. Cuando la ley orgánica de elecciones dice que no hay reelección, así de modo general, no hay reelección. Ahora, estos han encontrado una jugada, una mañosería. Dicen, bueno, no voy a presentarme como alcalde, sino como primer regidor. O como teniente alcalde, como primer regidor. Entonces, pero a ver, vean ustedes, ¿por qué este Porky quiere estar en el municipio? ¿Para qué? ¿Por qué? ¿Qué pretende? ¿Verdad? Y ahora, es más, le da el camino para que lo reemplace otro personaje de su lista. ¿Por qué? A ver. ¿Y de quién se trata, señores? Mucha gente todavía no lo sabe. O sea, Porky renuncia y, bueno, va a candidatear para el municipio como primer regidor, pero automáticamente lo que hace, señores, es darle pase a un personaje eminentemente fujimontesinista, que no es nada menos y nada más que Absalón Vázquez, a este personaje que lo están viendo ustedes. Véanlo. A ver, recuerden ustedes quién es este personaje. Un personaje que estuvo junto con Fujimori y Montesinos durante varios años, ocupando los más altos cargos durante los años 90. ¿Qué muestra esto, señores? A ver, por lo menos yo puedo, a ver, personalmente, dar una apreciación breve y puntual, por lo menos, a ver, dos puntos nada más. Dos puntos breves. Creo que en primer lugar, señores, lo que demuestra, en primer lugar, Porky es darle el pase a un personaje que pueda trabajar de la mano con Keiko Fujimori, para que pueda trabajar de la mano con la bancada fujimorista, Absalón Vázquez, en representación de Porky, en representación de Fuerza Popular, para que sea el puente, para que sea el nexo perfecto en las componendas, en las convivencias, en los contubernios que tengan para sus intereses. Entonces, el más llamado es precisamente este personaje, Absalón Vázquez. Porque Absalón Vázquez, señor, está entrando como accesitario, en otras palabras, como suplente, en vez de Porky. Y es fujimontesinista. Entonces, es el puente, es el nexo perfecto para todas esas componentes. Y el llamado es precisamente este, Absalón Vázquez, ex ministro de, en los años 90, de Fujimori y de Montesinos, ¿no? Juntos. Eso en primer lugar. Y en segundo lugar, señores, como segundo punto, a ver, podría adelantar Porky con esto, es el vínculo y la relación estrecha que tiene con Keiko Fujimori. Es más, con esto demuestra lo fujimontesinista que fue en los años 90, de los aprovechamientos, de los beneficios que tuvo del Estado para sus intereses económicos, para sus intereses personales. Es una muestra más de lealtad al fujimontesinismo de parte de López Aliaga. Y él, en tercer lugar, podríamos decir, saca cuerpo para dar la apariencia de que no está conviviendo con el fujimorismo y todavía pretendiendo, a ver, si tuviera de repente alguna esperanza o alguna posibilidad para las siguientes elecciones. Para decir de que no, yo no estoy con

0: 7 de la mañana con 10 minutos.
1: Los congresistas están ahí, sí. O sea, algo igual, algo de otra manera, como los coqueteos que viene haciendo Jorge Nieto. O sea, eso es lo que está primando, señores, en la política de nuestro país: el oportunismo, el acomodamiento, la hipocresía. Esas conductas vergonzosas y bochornosas que ahora estamos viendo en estos personajes. Fíjense, mire, esas movidas que hacen. Y con la complicidad del Jurado Nacional de Elecciones. El Jurado Nacional de Elecciones ya no debía meter las narices. Ellos han cumplido sus funciones con la proclamación y la entrega de credenciales con eso. Punto. Además, debía ser ventilado por parte del Congreso. Y de acuerdo a las normas y el propio reglamento del Congreso, simplemente ese escaño o ese lugar, ese espacio ganado por Porky debía quedar en vacío, en aplicación estricta de las normas legales. Sin embargo, ahora este Jurado Nacional de Elecciones hace su interpretación antojadiza. Inclusive en la decisión de los votos, ahí no es unánime, o no se ha decidido unánimemente, sino por mayoría. Hay votos en minoría que precisamente no están de acuerdo con esa decisión y aclaran puntualmente de que esto debe resolver el Congreso de la República. Y en el Congreso de la República, legal y constitucionalmente, debe quedar vacío ese espacio. No debería entrar este Absalón Vázquez. Si, tenemos el ejemplo. Hasta este momento, está preso, lo mandaron preso, a el congresista Bermejo y su lugar, su escaño, su asiento parlamentario ha sido cubierto con la accesitaria, con el accesitario que le correspondía. Simplemente nada, señores, el kirchnerismo se ha pronunciado de que no, ese espacio tiene que quedar así.
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Hola, ¿qué tal? Iniciamos este resumen informativo de la semana. Lo más importante, lo más relevante que se ha dado, que ha acontecido en el desarrollo de esta semana. Vamos a comenzar con este segmento ya conocido, mencionándoles de que estamos en enlace en distintas emisoras en estos momentos, pero cabe algunos detalles que vamos a brindar en esta edición ciertamente peculiar, pues estamos con equipos de emergencia en estos momentos saliendo en distintas emisoras en enlace en estos momentos por un suceso que se ha producido este fin de semana, así es que vamos a compartir los detalles. Estamos en estos momentos a través de Radio Perú en los 106.7 de la frecuencia modulada. Estamos asimismo en enlace a través de la AM en los 1320 de la amplitud modulada, saliendo a toda la región de Puno, por supuesto, a través de la radio. Y asimismo también estamos en enlace con Radio Onda Popular Perú en los 1130 de la AM, llegando también a toda la región de Puno a través de esta emisora. Mencionarles que estamos en televisión en señal abierta en canal 31 UHF, en televisión pueden vernos, pero también a través de la aplicación Bitel desde otro punto de la región. Usted puede vernos desde quizá Tumbes, desde Lima, desde otro lugar o desde otra región en la que se encuentre usted, puede sintonizarnos a través de la aplicación Bitel, buscándonos como RTP. Estamos de esta manera en este medio de comunicación. De igual forma, estamos en las redes sociales y les invitamos a participar, como es de costumbre, a través de Onda Popular Perú. Pueden encontrarnos en Facebook y asimismo también como Radio TV Perú. Pueden encontrarnos también en el otro Facebook de Radio TV Perú. ¿Qué vamos a compartir esta semana, este recuento de lo que ha acontecido en el desarrollo de esta semana? Bueno, algunos temas rápidos. Esta semana se ha dado la imposición de aranceles finalmente por parte de Estados Unidos a alrededor de 60 países. Dentro de ellos se encuentra Perú. ¿Cuáles son los detalles? Vamos a compartir este acontecimiento y un poco de análisis en qué va a influir los aranceles, por lo menos en nuestro país, un 10%, un 12,5%. Esto se va a sumar a una medida que ya estaba vigente por parte de Estados Unidos. Los detalles en breve. Esta semana también se ha dado a conocer con este gobierno saliente de que no van a indultar a Pedro Castillo, y este tema ya lo podríamos cerrar al menos con este gobierno saliente de José María Balcázar. El Ministerio de Justicia ha dado un pronunciamiento. ¿Qué detalles se han dado? Vamos a verlos en breve. Asimismo, el Congreso bicameral, es decir, los senadores, los diputados y los parlamentarios andinos acaban de juramentar este pasado viernes, así es que ya han iniciado sus funciones. La elección de la mesa directiva se va a realizar este fin de semana. Keiko Fujimori ha afirmado esta semana de que ella está recibiendo inocentemente, según ella, y esto lo decimos en sarcasmo, Keiko Fujimori está recibiendo un estado en catástrofe, un estado catastrófico, y está culpando a las gestiones anteriores. Vamos a escuchar las propias declaraciones. La misma Keiko Fujimori ha declarado, ha dado esta versión. Y por supuesto, ya para comenzar, también vamos a denunciar algo de lo que nos ha dificultado la emisión rápida por parte de de las emisoras de Radio Perú y Radio Onda Popular. Así es que iniciamos este segmento de En órbita, que ha pasado en el desarrollo de esta semana, la información más relevante.

0: Y bien, estamos de vuelta y vamos a compartir ahora sí información respecto al tanto al ámbito internacional, nacional como regional. Pero antes de ello, vamos a comenzar con esta denuncia pública de la que ha sido víctima la misma emisora Radio Perú y la emisora de Radio Onda Popular Perú. Estas imágenes que vamos a compartir a continuación y que tenemos en estos momentos, bueno, es que este viernes en horas de la noche, de manera intencionada, de manera intencionada, y esto lo damos a conocer a la misma población de la región de Puno, de la ciudad de Juliaca, y asimismo a nivel nacional, porque nuestro medio, estos medios de comunicación, este enlace, este conglomerado, llega a distintas regiones del país donde nos escuchan, nos ven desde cualquier otro punto de el país. Han atentado contra las instalaciones de Radio Perú y las instalaciones de Radio Onda Popular. ¿Qué ha pasado? Bueno, algunos detalles como adelanto, porque vamos a profundizar en ello a partir de este día lunes, pero comenzamos con esta denuncia pública y ponemos a conocimiento de la población el atentado al que ha sido realizado hacia las instalaciones de Radio Perú y Radio Onda Popular. En este sentido, estas imágenes que estamos compartiendo fueron captadas la noche de este viernes en instalaciones de la planta de
1: 7 de
0: estas
1: la
0: emisoras.
1: mañana con
0: Se ha
1: 20
0: determinado que
1: minutos.
0: este incendio ha sido provocado. Sí, ha sido provocado con una intencionalidad clara. En estos momentos, a través de esta cadena de emisoras, nos encontramos con la emisión a través de equipos de emergencia. Y es que ha sido tal el incendio que ha afectado las instalaciones de Radio Perú y Radio Onda Popular. Daremos más detalles este día lunes, pero ya. Desde ya ponemos en este momento en alerta. Hay una intencionalidad clara de querer afectar a estos medios de comunicación que, por supuesto, han seguido una línea política clara, han seguido una política firme y que asimismo no la vamos a cambiar. No vamos a cambiar esta línea política clara y firme que hemos estado, cuyo lineamiento no va a estar o va a quebrarse o va a desviarse quizás y por esta intervención de manos extrañas que han generado este incendio en horas de la noche de este día viernes con una intencionalidad clara de sacarnos del aire. Así que hacemos esta denuncia pública de estas manos extrañas que se están determinando este fin de semana, que han intentado sacarnos del aire. Así es que hacemos esta denuncia clara a toda la población, a todos los radioyentes, a todos los televidentes, a todos los seguidores en las redes sociales de las intenciones que se están dando como objetivo principal de sacarnos del aire a estos medios de comunicación, Radio Perú y Radio Onda Popular Perú. ¿Cuál es el motivo? Es la interrogante que podemos plantear, ¿no? Y bueno, preguntar asimismo a nuestros seguidores, bueno, ya sabemos el motivo obvio de cuál es el sacarnos del aire y la línea que hemos mantenido a través de estos tantos años, estamos en décadas, que este tipo de medios han estado siempre con un objetivo claro de informar a la población desde otro punto, desde otra óptica, informar no a lo que siempre han compartido los medios de comunicación masivos. Hemos tratado de hacer la diferencia a través de la línea política respecto al tema de información. Así es que ponemos esta denuncia pública y comenzamos esta edición de En Órbita Semanal. Vamos a compartir rápidamente lo que ha pasado en el desarrollo de esta semana, cuestiones relevantes en esta semana y vamos a comenzar con la imposición de aranceles. Bueno, finalmente Donald Trump, el presidente de Estados Unidos, ha impuesto estos aranceles en 60 países. Dentro de
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0: ellos se encuentra
1: onda
0: Perú,
1: popular,
0: dentro de esta
1: popular,
0: lista se
1: popular.
0: encuentra Perú. Y es que el representante comercial de Estados Unidos, Jamison Greer, anunció esta jornada del jueves la entrada en vigor de un nuevo arancel entre un 10 y un 12,5%. Va a variar dependiendo de qué país es afín a Estados Unidos. sabemos qué país bueno es, de alguna manera no tiene o no concuerda en algunas políticas con Estados Unidos, uno de ellos es Brasil. Bueno, ya ha dado una reacción, ya ha dado asimismo una respuesta el mismo presidente de Brasil, Lula da Silva. Bueno, ¿qué ha pasado en el desarrollo de esta semana? Han impuesto aranceles y han entrado en vigor. En una hoja informativa difundida por la oficina de este alto funcionario de Estados Unidos, se afirma que esta decisión tiene como propósitos combatir, dicen, el trabajo forzado en las cadenas de suministro globales, proteger a los trabajadores locales con el liderazgo estadounidense, dicen, y tomar medidas enérgicas contra las prácticas comerciales más desleales. Estados Unidos habla de deslealtad, y un término curioso, porque bueno, uno de los que más ha promovido esta deslealtad ha sido Estados Unidos a través de estos intercambios comerciales. Uno de ellos, que podríamos hablar como un ejemplo breve, es que Estados Unidos, a través de Donald Trump, da una declaración esta semana y semanas anteriores, luego de secuestrar al presidente de Venezuela, Nicolás Maduro, y de llevarse como botín, el petróleo venezolano en la actualidad y en desarrollo en estos momentos. Bueno, se llevó tal cantidad de millones, no tenemos la cifra exacta, pero lo vamos a decir como referencia, que ahora quiere donarle, dice, a Venezuela, tras este terremoto fatídico, quiere donarle una miseria luego de haberse llevado todo un botín declarado por el mismo Donald Trump. Esa tal contradicción, y que habla de deslealtad respecto a estas medidas o prácticas comerciales que estarían tomando países de Latinoamérica. Han aumentado ya las reacciones de los gobiernos afectados por el reciente anuncio de aranceles entre el 10 y el 12,5% por parte de Estados Unidos a 60 economías. El presidente de Brasil, Luis Ignacio Lula da Silva, rechazó las medidas y acusó a Washington de usar el trabajo forzado como excusa para establecer estos gravámenes. México, Chile y Colombia también han repudiado la imposición. Chile, un país afín a Estados Unidos, con José Antonio Kast, el ultraderechista, bueno, también ha reaccionado. ¿Qué dirá Keiko Fujimori en la asunción de mando este 28 de julio? Vamos a dar algunos detalles respecto a este tema de los aranceles.
1: Aumentan las reacciones de los gobiernos afectados por el reciente anuncio de aranceles entre el 10 y 12,5% por parte de Estados Unidos a 60 países. El presidente de Brasil, Lula da Silva, rechazó las medidas acusando a Washington de usar el trabajo forzado como una excusa para establecer estos gravámenes. Otros países como México, Chile y Colombia también repudian la imposición. Milena Portela con los detalles.
2: Estados Unidos abrió una nueva frente de tensión comercial con Brasil y otros 59 países. El gobierno de Donald Trump anunció nuevos aranceles sobre productos importados, bajo el argumento de que esas economías no controlan de forma suficiente la entrada de mercancías producidas con trabajo forzoso. La medida establece dos niveles de tarifas. Algunos países pagarán 10%, otros, entre ellos como Brasil, tendrán una tarifa de 12,5%. La nueva tarifa llega pocos días después de otra de 25% aplicada por supuestas prácticas comerciales desleales. En parte de las exportaciones, las dos medidas pueden acumularse. Eso significa que algunos productos brasileños pueden llegar a una sobretasa total de 37,5%. El gobierno brasileño rechazó la decisión. Brasil acusó a Estados Unidos de usar un tema sensible de derechos humanos para justificar una política comercial proteccionista. La repercusión también llegó desde México. La presidenta Claudia Sheinbaum dijo que es complejo alcanzar acuerdos con una visión proteccionista de Estados Unidos y defendió que una relación bilateral debe buscar prosperidad en los dos lados de la frontera. La escuchamos.
3: No puede ser que en la relación bilateral de vecinos, incluso más allá de socios comerciales, pues se busque el bienestar de un país en contra del no bienestar de otro. Para que haya estabilidad en la región, pues tiene que haber empleo, por lo menos en los dos países, digamos. Canadá, evidentemente, pero en la relación bilateral, la prosperidad de México ayuda a Estados Unidos.
2: Chile también cuestionó la medida. El gobierno chileno afirmó que la tarifa no corresponde con los antecedentes técnicos, políticos y jurídicos presentados durante la investigación. En Colombia, la Cámara de Comercio Colombo-Americana alertó que la decisión reduce márgenes y competitividad para los productos colombianos. China también rechazó el uso de aranceles unilaterales. El gobierno chino afirmó que una guerra arancelaria o comercial no beneficia a nadie. Lo escuchamos.
4: La posición de China sobre las cuestiones económicas y comerciales chino-estadounidenses es consistente y clara. Nos oponemos a todas las medidas arancelarias unilaterales. Una guerra arancelaria o comercial no sirve a los intereses de nadie.
2: La Unión Europea también aparece entre los afectados. Desde Bruselas, la respuesta fue que ya existía un acuerdo con Estados Unidos. El gobierno brasileño ya anunció que puede recurrir a la ley de reciprocidad y llevar el caso a la Organización Mundial del Comercio. El nuevo paquete eleva la presión sobre los socios comerciales de Estados Unidos y abre una nueva etapa de tensión en las negociaciones.
0: Bueno, y aquí hay un punto importante a reflexionar, a profundizar a sí mismo. Bueno, Lula da Silva, uno de los países más afectados, con un 12,5% de aranceles, ha dado declaraciones. El presidente Lula ha afirmado que va a buscar nuevos mercados. No vamos a quedarnos llorando, dice Brasil.
5: 7 de la mañana con 30 minutos. Mercados.
0: El presidente de Brasil afirmó que ya tras esta imposición de un 25% de aranceles por parte de Estados Unidos, no vamos a quedarnos llorando por un producto que no les vendimos a ellos. Vamos a buscar otros compradores, decía Lula. Y es que, ¿qué tiene que ver con respecto a estos aranceles? Un arancel es un impuesto o también denominado gravamen que un gobierno impone a los bienes o servicios que van a ser importados desde otros países. ¿Cómo va a afectar a la industria peruana o a los exportadores peruanos? Porque Perú se encuentra dentro de esta lista. Bueno, la medida es que va a haber una pérdida de competitividad, va a tener que el Perú salir a la búsqueda de nuevos mercados, pero algún tema de reflexión es que este gobierno de Estados Unidos es un gobierno proteccionista, pero en su máxima expresión. Y es que aquí hablamos, y esto entra en seria contradicción con la retórica que siempre nos han dado a entender Keiko Fujimori, el ala derechista o ultraderechista también de Renovación Popular con López Aliaga. En América Latina teníamos a Javier Milei, a Jair Bolsonaro, a Rodrigo Paz en Bolivia, en Ecuador Daniel Noboa, ultraderechistas que hablan de la libertad, que se ufanan de liberales, se ufanan de personajes que defienden la libertad, el libre mercado. Bueno, pero su ídolo, porque es tal el fanatismo que el ídolo en estos momentos es Donald Trump, de la ultraderecha, una muestra clara hasta estos momentos, pero es tal el proteccionismo de Donald Trump que habla de libertad, pero contraviene a todo lo que dice, se contradice, y esa es la realidad. Pero trata de ser opacada por estos medios de comunicación masivos. ¿Qué dirá Keiko Fujimori respecto a la imposición de estos aranceles? Bueno, vamos a sacar las propias conclusiones. Vamos a estar invitando en estos momentos a las personas que ya están comenzando a participar. Un saludo para Karina Macedo, para Fred Gom, para Juan Carlos. Bueno, sí, efectivamente estaremos habilitando algunas participaciones. Este número de celular está en pantalla. Pueden enviarnos mensajes también a estos números. Rechazamos este acto de agresión provocado en contra de la planta transmisora de Radio Onda Popular. Esto tiene que ser esclarecido. Nuestra solidaridad, y estaremos atentos a cualquier llamado. Bueno, ya lo mencionamos, Juan Carlos, vamos a dar detalles próximamente. Respecto a lo que ha acontecido este fin de semana, han atentado, nuevamente recalcamos, contra las instalaciones de Radio Onda Popular Perú, y las instalaciones de Radio Perú. Han generado un incendio, han afectado varios equipos de transmisión de estas emisoras y estamos saliendo de emergencia con equipos de emergencia en estos momentos en un claro intento de sacarnos del aire. Vamos a profundizar a partir de esta semana qué detalles más se han tenido respecto a estas manos extrañas, a esta intencionalidad clara de sacarnos del aire a estos medios de comunicación. Vamos a compartir esta siguiente información que tiene que ver, ya cerrando el ámbito internacional, con lo que ha pasado en el Medio Oriente. Bueno, en el Medio Oriente la situación se profundiza. El petróleo Brent, está escalando y acaba de superar este fin de semana los $100 el precio del crudo, del petróleo, el barril de petróleo Brent, o denominado crudo de petróleo. Este crudo de petróleo se usa para distintos fines, no solo es el tema de combustibles, pero obviamente va a repercutir el incremento del petróleo o del barril de petróleo, va a repercutir en la economía internacional, en la economía mundial, para ser más precisos. Se ha disparado nuevamente tras la escalada esta semana pasada y la anterior. Y es que Donald Trump con Estados Unidos han vuelto a atacar en medio de las negociaciones. Bueno, ya es conocido, en medio de negociaciones Estados Unidos te ataca por la espalda y nuevamente ha vuelto a atacar a Irán, pero Irán ya tiene definida su posición y no va a retroceder con respecto al control del estrecho de Hormuz. Este estrecho, bueno, que es tan, es la noticia a nivel internacional por donde circula alrededor del 20% del petróleo mundial. Y es tal que si es cerrado, impacta obviamente en la economía mundial, en la economía especialmente también de Estados Unidos. Bueno, este estrecho de Hormuz lo controla actualmente el gobierno persa de Irán. Bueno, ¿y qué ha pasado este desarrollo de esta semana? En el Medio Oriente, Estados Unidos e Irán. Los hutíes yemeníes, que son ya parte de otra zona, en el Medio Oriente, estamos hablando de Yemen, se han sumado a la guerra a favor de Irán, en contra de Estados Unidos. Los hutíes yemeníes han atacado esta semana con misiles balísticos y de crucero dos petroleros sauditas. ¿Y qué es lo que tiene de relevancia? Y es que vamos a compartir un poco. En estas imágenes tenemos en la parte superior al estrecho de Hormuz, que es controlado por Irán en estos momentos y está en conflicto, en una zona en conflicto en la que quiere apropiarse de Estados Unidos. Miren, el Medio Oriente, Estados Unidos quiere apropiarse de esta zona. Y en la parte inferior tenemos al estrecho de Bab al-Mandeb, en la zona de Yemen, Djibouti, Eritrea y también Arabia Saudita. Es otro estrecho que conecta al Mar Rojo, por donde también circula una gran cantidad, una cantidad importante de petróleo, especialmente proveniente de Arabia Saudita. Bueno, resulta que Yemen se ha sumado a esta guerra en favor de Irán. Así es que está empezando a restringir el paso de buques petroleros a través de este estrecho para que se dirijan al Mar Rojo. Y obviamente esto va a repercutir en el precio del petróleo. Así es que la situación es de incertidumbre para estas próximas semanas, estos próximos días, respecto a qué va a pasar. Estados Unidos, bueno, ellos dicen que no quieren dar marcha atrás, pero no les queda otra, al parecer. ¿Cuál es la medida siguiente que tendría que usar Estados Unidos para derrotar a Irán, derrotar militarmente o anularlos militarmente? ¿Qué ha pasado esta semana? Los hutíes de Yemen han confirmado la madrugada, por lo menos de este jueves, haber atacado con misiles y drones dos petroleros de Arabia Saudita que violaron el bloqueo naval impuesto por ellos en el Mar Rojo. La operación alcanzó los buques Encelia y Laila, provocando un gran incendio en ambas embarcaciones, según detalló un medio internacional. Ya este lunes, este grupo yemení anunció el cierre de embarcaciones saudíes del estrecho de Bab al-Mandeb, una vía comercial, como recalcamos, estratégica que separa Yemen de Djibouti, Eritrea y que conecta con el Mar Rojo, el Golfo de Adén y el Océano Índico. Así es que es un tema relevante y Donald Trump advierte esta semana de que si los hutíes están dispuestos a continuar con estos bloqueos, él responderá. Esta guerra va a incrementar en su magnitud, en sus fronteras, es la interrogante, pues está, Irán ya ha mencionado de que no va a respetar fronteras mientras estos países circundantes a sus fronteras se presten para atacar a este país. Es decir, Estados Unidos ha instalado tantas bases militares que han estado apuntando año tras año hacia este país persa de Irán. La situación es de, en estos momentos, incertidumbre. Un saludo para Wilmer, Raúl Zapana Churata, ellos ya están participando, nuevamente les damos la bienvenida a sí mismo, a los que recién se están conectando, estamos compartiendo información, como ya es de costumbre, del ámbito internacional, nacional y asimismo regional, qué ha pasado en el desarrollo de esta semana, qué es lo más relevante. Un saludo para, bueno, nos dicen también en solidaridad, esto Milagros Millán, un apoyo total a la prestigiosa radio Onda Popular Perú, respecto a lo que ha acontecido este fin de semana. A Jorge Alcides Cuentas, un saludo, Onda Popular siempre seguirá adelante, nunca desmayen. Un saludo para Jorge Alcides. Anastasia Wilca Quispe, buenos días, saludos a Radio Onda Popular Perú. Un saludo para Wilmer, eso ya se sabe, el pueblo del fujimorismo siempre gobernó de esta manera. Bueno, está señalando al fujimorismo. ¿Qué ha pasado esta semana? Bueno, ya cerrando este tema internacional, ¿qué ha pasado este fin de semana? Bueno, nuevamente recalcamos las instalaciones de las emisoras de Radio Perú y Radio Onda Popular, la planta de emisora, ha sido atentada.
5: 7 de la mañana, extraña, con 40 minutos. Con,
0: una intencionalidad clara, nuevamente recalcamos, de sacarnos del aire. Estamos con equipos de emergencia este fin de semana e intentando solucionar todo lo causado este fin de semana, pues han generado un incendio en horas de la noche con la intención de sacarnos del aire. Estaremos más, dando más detalles. Un saludo para todos los que están participando, para Karina también, nuestra solidaridad con Radio Perú y Radio Onda Popular por esa acción. ¿Quién puede ser? Sin duda, algunos fujimontesinistas, ellos estuvieron amenazando una y otra vez. Bueno, hay que mencionar de que habían ya anuncios de que este medio de comunicación. Bueno, y nuevamente vamos a mostrar estas imágenes por la participación alta que tenemos en estos momentos respecto a este tema. Han atentado contra las instalaciones de Radio Perú y Onda Popular este fin de semana, este viernes, en horas de la noche. En horas de la noche, es decir, ya la intención era clara. No es un incendio que se haya arrastrado desde otra zona, otro punto. No, ha sido iniciado en las instalaciones exactas de Radio Perú y Radio Onda Popular. Han dejado inactivas estas dos emisoras. Estamos saliendo en estos momentos con transmisores por parte de profujimoristas, personajes que estaban afines a este gobierno, que están muy acordes a este nuevo gobierno de Keiko Fujimori, que decían que este medio de comunicación no debe estar al aire, ya daban algunos anuncios, no debe estar al aire, debe ser cerrado, está alentando a la población, bueno, dicen que estamos alentando nosotros a la población a rechazar a este tipo de gobiernos. ¿Será así? ¿O es que en realidad la línea política social que ha tenido este medio de comunicación, de manera ya estamos hablando casi histórica, porque estamos en emisión más de 20 años a través de este medio de comunicación, estamos por cumplir los 30 años de una larga línea política que no ha quebrado, no se ha desviado y que siempre ha sido no afín a una ideología especialmente en la que podamos señalarnos como que vamos a dejar pasar todo. Hemos estado siempre criticando siempre siendo confrontacional a gobiernos que no han gobernado, que no se han desempeñado en favor del pueblo. Y esa ha sido siempre la respuesta, siempre la respuesta. Sea un gobierno que se haya titulado quizás de izquierda, hasta con ellos hemos estado de igual manera manteniendo una política firme. Así es que ha habido ya anuncios previos por parte de personajes, incluso en las redes sociales, de que este medio de comunicación está azuzando, está alentando y está cumpliendo un rol importante en la política, al menos en la zona sur del país. Bueno, esta ha sido la intencionalidad clara y bueno, tiene mucha relación con este incidente que se acaba de producir este día viernes. Así es que esto lo denunciamos públicamente. Hay una intención clara nuevamente de sacarnos del aire. Este incidente no ha sido nuevo. En un año anterior también ha habido un incidente similar en estas épocas, con la intención clara también de afectar los equipos de Radio Perú y Radio Onda Popular Perú. Estamos al aire en estos momentos haciendo todo lo posible por continuar con los equipos al aire, así que les invitamos a compartir esta edición respecto a lo que ha pasado. Uno, bueno, puede decir que es un incendio cualquiera. No, ha sido generado, ha sido provocado. Sí, lo recalcamos nuevamente, ha sido provocado. Ya se ha estado haciendo las investigaciones y hacemos y daremos más detalles también próximamente en estas siguientes ediciones que vamos a tener. Estas son algunas de las imágenes que se han podido captar de este incendio de grandes proporciones que ha afectado la planta emisora de Radio Perú y Radio Onda Popular. Un saludo para Julio Ramos. Este es un grave atentado contra la democracia, la libertad de expresión y el derecho de los ciudadanos a estar informados. Este tipo de violencia simplemente genera miedo, busca silenciar al periodismo. El doctor Hernán Fuentes es el colmo de estos fujirratas, dice Julio Ramos. Siempre se leía, amenazaban de parte de estos de estas personas, bueno, ya algunos adjetivos. No vamos a prestarnos a insultar, pero la intencionalidad es clara y, bueno, podemos presumir de dónde es el objetivo. ¿Y cuál es el objetivo y de dónde proviene esta intencionalidad de querer sacarnos de esta transmisión, de este medio de comunicación que se enlaza con distintas emisoras? Bueno, así hagan lo que quieran. Este medio siempre ha estado enlazándose con distintas otras emisoras a través de la zona sur, en la zona de Moqueo, en la zona de Tacna, en la zona de Arequipa, en la zona de Apurímac, en la zona de Cusco. Así es que hemos tratado de mantener alianzas incluso con otros medios de comunicación, quienes también comparten estas ideas en que hemos estado brindando año tras año a través de, bueno, ya les recalcamos nuevamente, estamos alrededor de ya por cumplir los 30 años en estos medios de comunicación, en esta alianza de medios de comunicación, compartiendo y teniendo una ideología clara, una línea política clara y firme de ser confrontacional a estos gobiernos que no gobiernan, no desempeñan a favor de las grandes mayorías. Y bueno, por supuesto, siempre va a haber un sector, la misma política, recordemos, en los años 90, ha sido ya muy conocida de cómo ha obrado este sector político, con qué autoritarismo, con qué dictadura, con qué imposición de medidas de estos gobiernos para querer callar a los que se ponían en su contra, para querer callar a los que criticaban las medidas que tomaban estos gobiernos, las medidas contraproducentes a nivel de todo el país. Bueno, estos son algunos saludos que nos mandan. Un saludo para Teo Mamani, mi solidaridad con Radio Perú. Sigan adelante, que son quienes más son de fujirratas, dice Teo Mamani. Un saludo para Teo Mamani. Un saludo para Hernán Apaza, para Omar Ramos, y todos los que están también participando en estos momentos. Esta es la denuncia pública que estamos haciendo con la intencionalidad clara de sacarnos del aire que ha habido este fin de semana afectando varios equipos de las emisoras de Radio Perú y Radio Onda Popular Perú. Pero estamos al aire en estos momentos y seguiremos adelante. Y porque nos debemos, ¿a quiénes nos debemos? A todos los que nos ven diariamente, a todos los que nos escuchan diariamente y a todos los que concuerdan de alguna manera, quizá con algunas divergencias, por supuesto, concuerdan de alguna manera con el objetivo claro que nosotros tenemos de informar a la población, informar desde otra óptica, desde otro punto de vista usual a lo que nos informan estos medios de comunicación tradicionales a nivel nacional. Vamos a continuar brevemente con lo que ha pasado en el ámbito nacional. La Comisión de Gracias Presidenciales, del gobierno central no admitió la solicitud de indulto a favor del expresidente Pedro Castillo. Aquí algunos detalles que vamos a dar respecto a lo más relevante de esta semana. La Comisión de Gracias Presidenciales no admitió la solicitud de indulto a favor de Pedro Castillo, es decir, ya estaremos cerrando este capítulo de José María Balcázar, este gobierno, con que no se van a aplicar al menos la edad que tiene, por ejemplo, José María Balcázar. Se esperaba algo quizá relevante, que se pueda, que el mismo, la misma población peruana pueda quizá recordar y pueda recordarlo como un personaje que ha tomado alguna medida, por supuesto, más justa. Y es que la Comisión de Gracias Presidenciales, a través del Ministerio de Justicia, ha descartado toda posibilidad, prácticamente, ya se sobreentiende, de indulto al exmandatario Pedro Castillo Terrones. El Minjus, a través de la Comisión de Gracias Presidenciales, ha declarado improcedente esta nueva solicitud de indulto a favor del exmandatario. El pedido había sido tramitado ya por el excongresista, podríamos hablar, Elías Varas Meléndez, este pasado 14 de julio, y según el informe técnico elaborado por esta comisión y firmado por el director de Gracias Presidenciales, la documentación presentada por el parlamentario de Perú Bicentenario no cumplió con las exigencias formales ni los requisitos previstos en el reglamento interno del sector. Se puede descartar un posible indulto al exmandatario Pedro Castillo. De igual manera, Keiko Fujimori esta semana ha dicho lo siguiente. Y vamos a escucharla. Vamos a escuchar a Keiko Fujimori, pues ha afirmado algo, ustedes denomínenlo, defínanlo. Pero desde aquí lo decimos, es algo curioso, chistoso. Ella está recibiendo, dice ella, Keiko Fujimori está recibiendo el Estado, este gobierno, en catástrofe, una situación de catástrofe. Nos están entregando el Estado de manera catastrófica. Esto lo realizó a través de una transmisión en redes sociales, en sus plataformas. Y dice, habló del proceso de transferencia de gestión y durante su alocución, quien va a juramentar, va a asumir este mando este 28 de julio, cuestiona el estado operativo del aparato público recibido por las administraciones anteriores. Ella dice, estoy recibiendo un gobierno o un estado en situación de catástrofe. No lo creen. Vamos a escuchar las propias declaraciones de Keiko Fujimori. Ella es nueva, es una nueva gobernante, nunca ha tenido nada que ver. Por supuesto, estamos ironizando, estamos afirmando esto de manera sarcástica. Dice que ella nunca ha tenido nada que ver y que la pobre, inocente gobernante Keiko Fujimori está recibiendo el gobierno, el Estado, de manera catastrófica, en un estado de catástrofe. Lamentable, dice Keiko Fujimori. Vamos a escucharla.
6: Desde el año 2016, creo. Ella tiene como 10 años. Por favor. favor, por favor. Antonio me dice, vamos a reclamar a Balcázar. Sí, vamos a hacer un reclamo de los últimos gobiernos, por supuesto, que nos están entregando el Estado de manera catastrófica. Los primeros informes que ya han ido llegando es realmente desolador, muy triste, por las obras paralizadas. Bueno, no voy a adelantar nada. Desde España, ya, muchas gracias. Ya, después había otra, que decían que yo también quería eliminar las CTS. Falso, falso. Esa mentira viene desde el año 2016, creo. Ahí ya tiene como 10 años. Por favor, por favor. Antonio me dice, vamos a reclamar a Balcázar. Sí, vamos a hacer un reclamo de los últimos gobiernos, por supuesto, que nos están entregando el Estado de manera catastrófica. Los primeros informes que ya han ido llegando es realmente desolador, muy triste, por las obras paralizadas. Bueno, no voy a adelantar nada.
0: Obras paralizadas, un estado es totalmente desolador, es un estado en catástrofe y yo nunca he tenido nada que ver, como Keiko Fujimori, nunca he gobernado, nunca he cogobernado. Nunca he tenido mayoría en el Congreso, nunca he aprobado estas leyes pro crimen que están vigentes ahora y con la que va a gobernar, va a desempeñar sus funciones Keiko Fujimori. No, nunca he hecho nada de eso y la culpa la tienen los gobiernos anteriores. Pedro Castillo, la tiene Martín Vizcarra, la tiene PPK, la tiene Ollanta Humala, bueno, y así sucesivamente. Esos gobiernos tienen la culpa y yo nada que ver, dice Keiko Fujimori. Por supuesto, salen los memes, porque habría que responder a través de los memes que se empiezan a circular en las redes sociales. Vamos a compartir, por ejemplo, este meme que se da, y vamos a explicarlo, ¿no? Tenemos a Keiko Fujimori vestida de un traje de mafiosa, es un meme creado, ¿no? Obviamente disparando a un mapa que es el Perú, sangrante, ¿no? Y dice, posteriormente, nos están entregando el Estado de manera catastrófica, dice Keiko Fujimori, cuando ella ha sido parte de todo esto. Tenemos este siguiente meme. Keiko, me entregan el Estado en forma catastrófica. Y los peruanos le responden, pero si tú manejaste todos los gobiernos usando el Congreso. Y yo les pregunto nuevamente a todos los que nos están siguiendo en estos momentos en las redes sociales, respecto a las declaraciones de Keiko Fujimori esta semana, quien ya se apresta a recibir o asumir ya el cambio de mando respecto a ser la gobernante aquí en el país. Dice que el Estado se está recibiendo de manera catastrófica. Según ella, está recibiéndose el Estado de manera catastrófica. ¿Qué opinan ustedes? Esa es la realidad. Tiene razón Keiko Fujimori. La pobrecita está recibiendo un Estado en estado de catástrofe. Es la interrogante. Nos dice Condori Cruz, un saludo para Condori Cruz. Bueno, algunos adjetivos. Emilia Bazán Durán, saludos para Emilia Bazán Durán. El pueblo peruano no es idiota como esta vagabunda, dice Eden Suni. Keiko, japonesa criminal sanguinaria. ¿Sabían que Keiko Fujimori está en estos momentos en la controversia de que ella tiene no solo dos nacionalidades? No solo dos, se hablaba de dos nacionalidades. Ella de nacimiento es japonesa, ¿no? También porque proviene de padres japoneses. Pero también es norteamericana, es estadounidense. ¿Por qué? Por el matrimonio que tuvo con su pareja Mark Vito, estadounidense, norteamericano. Y Keiko Fujimori no ha transparentado hasta el momento alguna renuncia a estas nacionalidades para asumir este cargo en funciones, como norteamericana o como japonesa, y ahora como presidente del Perú. ¿Sabían eso? Bueno, pero esto los medios de comunicación tampoco lo preguntan. Los medios de comunicación nacionales no lo preguntan. Bueno, esta semana También este fin de semana ha juramentado el nuevo Congreso de la República. Y este Congreso, vamos a observarlo en pantallas, el Congreso saliente. Los senadores y diputados electos han juramentado este viernes 24 de julio, el del 2026, en ceremonias oficiales organizadas en Palacio Legislativo. Ya esta convocatoria había sido convocada desde horas 11 de la mañana de este pasado viernes, y los miembros de las cámaras de diputados han comenzado el acto a las 16 horas, perdón, en horas de la tarde. Y este inicio de gestión institucional contempla la incorporación formal de 130 diputados y 60 senadores elegidos para el quinquenio parlamentario del periodo 2026 al periodo 2031. La fecha límite para la presentación de listas para la elección de la nueva mesa directiva va a culminar este sábado, a horas 5 de la tarde. Y la elección de la nueva mesa directiva, es decir, la nueva mesa directiva que muy posiblemente va a ser fujimorista, ya se está adelantando, que muy posiblemente va a ser fujimorista, y con esto va a tener el control absoluto el fujimorismo en el ámbito político. Bueno, se va a dar esta elección este domingo, no está definida la hora, pero se va a dar este domingo 26 de julio. Aquí los detalles respecto a esta juramentación, tanto de senadores como de diputados.
7: De conformidad con el literal F de la primera disposición complementaria transitoria del reglamento del Congreso de la República, se inicia la sesión de la Junta Preparatoria del Congreso.
8: El Congreso de la República avanzó en la instalación del Parlamento bicameral para el periodo 2026-2031, con la instalación de la Junta Preparatoria encargada de conducir esta etapa inicial del nuevo Parlamento. La Junta Preparatoria es presidida por el senador electo Miguel Ángel Torres Morales y está integrada también por la vicepresidenta Cecilia Chacón Vettori, así como los secretarios Fernando Rospigliosi Capurro, Luis Quispe Candia, Alejandro Muñante Barrios y Romina Uribe Sáenz. Durante la sesión se dio lectura a los resultados oficiales de las elecciones de senadores, diputados y representantes peruanos ante el Parlamento Andino, remitidos por el Jurado Nacional de Elecciones. También se abordaron las disposiciones reglamentarias que rigen esta etapa previa a la instalación del nuevo Congreso bicameral. Con la instalación de la Junta Preparatoria, se inicia el proceso que conducirá a la conformación de las mesas directivas de ambas cámaras y a la instalación formal del Parlamento bicameral, que estará integrado por senadores y diputados para el periodo 2026-2030.
7: Señores senadores, la agenda de la presente sesión comprende la incorporación formal de los señores senadores electos mediante el juramento.
8: Así, la Cámara de Senadores abrió una nueva etapa en el Parlamento peruano. Los 60 representantes electos juramentaron al cargo y quedó formalmente instalada la Cámara Alta del Congreso bicameral. En el hemiciclo renovado de Palacio Legislativo, Raúl Porras Barrenechea, se desarrolló la ceremonia de incorporación de los senadores elegidos para el periodo 2026-2031. En mérito a las credenciales otorgadas por el Jurado Nacional de Elecciones. El acto estuvo a cargo de la Junta Preparatoria presidida por Miguel Ángel Torres Morales, quien momentáneamente la conducción de la ceremonia pasó al senador electo Fernando Rospigliosi Capurro, en su calidad de primer secretario, para que dé inicio con la juramentación.
9: De conformidad con la credencial leída, invito al senador electo Miguel Ángel Torres Morales para tomarle el juramento de ley.
8: Tras tomarle el juramento al presidente de la Junta Preparatoria, se inició el llamado de los 60 senadores.
9: Senador electo Miguel Ángel Torres Morales, ¿jura usted por Dios y por la patria cumplir fielmente sus deberes y obrar en todo conforme a las normas constitucionales, legales y reglamentarias vigentes y guardar secreto en los asuntos así calificados?
10: Sí, juro.
9: Si así lo hace, que Dios y la patria lo premien, si no, que él y la nación se lo demanden.
8: Uno a uno y en orden alfabético, los senadores subieron al estrado para prestar juramento y promesa de honor, conforme a lo establecido en el reglamento del Congreso. Tras prestar juramento, cada uno asumió el compromiso de ejercer el cargo durante el periodo 2026-2031.
11: Señora senadora electa Caterín Milagros Ampuero Mesa, ¿jura usted, por Dios y por la patria, cumplir fielmente sus deberes y obrar en todo conforme a las normas constitucionales, legales y reglamentarias vigentes y guardar secreto en los asuntos así calificados?
12: Por Dios, por mi patria y mis valores de justicia y lucha contra la corrupción, sí, juro.
13: Por nuestro Padre y nuestra Madre, la nueva Jerusalén Celestial, sí, juro.
8: En esta nueva etapa del Parlamento también hay rostros conocidos, excongresistas que ya ocuparon un escaño en la Cámara del Sistema Unicameral, quienes retornan al Poder Legislativo, ahora como integrantes de la Cámara de Senadores. Entre ellos, Patricia Juárez, Fernando Rospigliosi, Marta Moyano, Víctor Flores, Alejandro Aguinaga y Héctor Ventura por Fuerza Popular, así como Silvana Robles, Jaime Quito, Víctor Cutipa por Juntos por el Perú y por Renovación Popular, Alejandro Muñante y Milagros Jáuregui de Aguayo.
14: Por los mártires del sur, por los mártires del Valle de Tambo, contra las leyes pro crimen, pro impunidad, por la libertad de Pedro Castillo y por una nueva constitución y darle todo el poder al pueblo, sí, juro.
8: Asimismo, durante la ceremonia destacaron algunas expresiones formuladas por los representantes de las distintas bancadas al momento de prestar juramento. Uno de ellos fue la senadora Agripina María del Pilar del Partido del Buen Gobierno, que juró por el Perú y por los jubilados olvidados, así como el senador Alfonso López Chaunaba, quien juró desde el pueblo, por el pueblo y para el pueblo.
15: Por el Perú y por los jubilados olvidados, sí, juro.
16: Desde el pueblo, por el pueblo y para el pueblo, sí, juro.
8: Concluido el acto protocolar, el presidente de la mesa directiva de la Junta Preparatoria del Senado, Miguel Ángel Torres Morales, declaró oficialmente constituido el Senado de la República para el periodo legislativo 2026-2031.
11: Declaro incorporados y aptos para el

0: Bueno, y observaron un resumen respecto a esta juramentación tanto de senadores, diputados y los mismos parlamentarios andinos, pero se han dado más incidentes en medio de la juramentación e incluso un congresista de Renovación Popular ahora, pero que es ultra fujimorista, que iguala prácticamente a lo que es en esencia estos dos partidos, Fuerza Popular y Renovación Popular, bueno, terminó cayéndose, terminó en el suelo. Pasaron algunos incidentes, así es que vamos a compartirlos, pero luego de una breve pausa comercial. Estamos en órbita en estos momentos compartiendo la información más relevante.
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0: Bien, estamos de vuelta en estos momentos compartiendo más información respecto a lo que ha pasado en el desarrollo de esta semana. Información relevante. Bueno, estábamos hablando de estos incidentes que se han dado luego de la juramentación tanto de los senadores, diputados y asimismo parlamentarios andinos. Recalcamos de que esta fecha límite ya para la presentación de listas para la elección de la nueva mesa directiva, va a culminar este sábado, ahora 5 de la tarde, y este domingo se está eligiendo a la nueva mesa directiva, que ya, bueno, ya se sabe, ya muy probablemente se sabe que la mesa directiva la va a encabezar el fujimorismo. A pesar de exhortaciones, el mismo pedido público que hacía Alfonso López Chao, por ejemplo, de que al menos debe haber oposición para un equilibrio de poderes en el Congreso de la República que lo domine algún otro partido de oposición, no el fujimorismo. Bueno, Keiko Fujimori, ya sabemos cuál es la respuesta que va a dar, y esa misma respuesta se va a quizá oficializar este día domingo a través de la elección de la mesa directiva. ¿Qué cosas más han pasado en la elección en la
5: 8 de la
0: juramentación
5: mañana
0: de
5: con
0: este
5: 10
0: nuevo
5: minutos.
0: congreso denominado Congreso Bicameral? Vamos a observar.
6: Frente al Fujimorismo.
7: Caras nuevas y rostros conocidos. Juramentaciones con discursos disímiles.
8: Por la justicia y la memoria de las víctimas de la dictadura de los 90 y de los últimos gobiernos autoritarios.
9: Por la memoria del mejor presidente que tenía el Perú, Alberto Fujimori. Sí, juro.
7: Y hasta caídas aparatosas.
10: Y demás miembros del Pleno del Jurado Nacional de Elecciones.
7: Los 60 senadores del nuevo Congreso Bicameral juraron al cargo.

0: por nuestro Padre y nuestra Madre, la nueva Jerusalén Celestial, sí juro
1: por la salud del pueblo peruano y por los fallecidos durante la pandemia del COVID-19 por culpa de genocida Martín Vizcarra, sí juro.
2: La ceremonia estuvo presidida por Miguel Torres, el congresista más votado de la agrupación política más votada, Fuerza Popular. Junto a él, el senador de mayor y el de menor edad, Fernando Rospigliosi y Alejandro Muñante. Una de las juramentaciones que más llamó la atención fue la del exministro de Agricultura de Alberto Fujimori, Absalón Vázquez, quien logró un escaño tras la renuncia de su ahora líder, Rafael López Aliaga.
3: Porque ha sido el mejor presidente de la época republicana del Perú, salvó del país cómo estaba el terrorismo, más de dos terceras partes del país estaba controlado por el terrorismo. Respetuoso y absolutamente de la Renovación Popular, lo que diga mi líder, en este caso Rafael López Aliaga, eso haremos.
2: Tras la ceremonia no faltaron las preguntas. ¿Quiénes presidirían la nueva mesa directiva? Desde la izquierda están convencidos en impedir que sea Fuerza Popular y tienen en Jaime Quito a su candidato como nuevo presidente del Congreso, quien no permitió que le pongan la medalla y menos quiso posar para la foto junto a Torres, Rospigliosi y Muñante.
4: Tenemos que hacerle frente al fujimorismo. No podemos permitir que la Cámara de Senadores o Diputados se convierta en un apéndice del Ejecutivo.
2: Desde la derecha, el convencimiento para que Fuerza Popular presida la mesa parece estar claro. Y tienen en Miguel Torres a su candidato.
5: Está recibiendo el país en una crisis tal que si no tiene un trabajo en conjunto, no vamos a poder ayudar al Perú.
4: ¿Junto por el Perú?
5: Necesitamos un voto, no más, más. Así que yo creo que ese voto ya está allá.
2: La elección de la nueva mesa directiva se dará este domingo 26 de julio. Caras nuevas.
6: Bueno, entonces ahí escucharon incluso algunos representantes fujimoristas o de Renovación Popular decir que Fujimori ha sido el mejor presidente. Esta retórica de derrotó al terrorismo, Alberto Fujimori derrotó al terrorismo y bueno, que creo que una persona muy ingenua se la puede creer, ¿no? Que Fujimori haya derrotado al fujimorismo. Ese Fujimori, sí, ese Fujimori que cuando ya había posibilidad de detener a Abimael Guzmán, bueno, resulta que se enteraba a Abimael Guzmán por alguna otra fuente inmediatamente y terminaba siendo esta operación que iba a detener a Abimael Guzmán anteriormente, muchos meses y años antes, terminaba al aire, ¿no? Esas operaciones de que según, esas afirmaciones de que según Fujimori ha derrotado al terrorismo, ese Fujimori que le compraba armas a las FARC, ese Fujimori ha derrotado al terrorismo, dicen. Y también mencionan sus diputados, senadores afines al fujimorismo, de que está recibiendo, nuevamente lo dicen, un gobierno en caos, un gobierno en catástrofe. ¿Será así? Es la interrogante. Bueno, el también canciller fujimorista, también abiertamente fujimorista, el canciller Carlos Pareja, ha mencionado esta semana que sostuvo una reunión con Keiko Fujimori, la visitó a su domicilio, la felicitó por su elección. Obviamente, él ha cumplido un papel muy importante en el triunfo de Keiko Fujimori, entre comillas, el triunfo, pues en los votos del extranjero este personaje estuvo dialogando y coordinando activamente respecto a la recepción de los votos, el traslado de los votos y esta ruptura de la cadena de custodia. Bueno, Carlos Pareja dice que ha confirmado la asistencia de jefes de Estado. ¿Y qué jefes de Estado van a estar para este 28 de julio? Bueno, va a estar el rey de España. El rey de España, bueno, una personalidad tan importante, tan necesaria en nuestro sector. ¿Para quiénes? ¿Tan necesaria para quiénes? Es la interrogante. Bueno, el rey de España va a estar presente. Van a estar otros mandatarios también presentes. El presidente de la Argentina, Javier Milei. Sí, ese presidente de quien hablábamos la semana pasada, tan exitoso, entre comillas, que el mismo Lionel Messi, bueno, dijo de que la población no tiene para llegar a fin de mes. No tiene dinero, no tiene el ingreso económico para llegar a fin de mes. Sí, ese presidente Javier Milei, quien se ufana del crecimiento económico, de ser un especialista en crecimiento económico con o sin dinero. Sí, ese presidente que habla de la libertad, que habla en momentos previos a su elección de que nunca va a tomar un préstamo para el FMI, y bueno, ahora termina siendo un sobón del Fondo Monetario Internacional y por supuesto un sobón del presidente Donald Trump, un proteccionista y que entra en contradicción con sus discursos de libertad. Bueno, ese presidente va a estar presente, dicen. El presidente de Bolivia, Rodrigo Paz, también estará presente, lo confirmó el canciller Carlos Pareja. El presidente de Chile, José Antonio Kast, el presidente de ultraderecha, también estará presente. El presidente de Paraguay, el presidente de Uruguay, el presidente de Panamá, el presidente de Honduras, el presidente de Ecuador. Aquí un punto también importante, el presidente de Ecuador, Daniel Noboa, presidente que tiene el poder en estos momentos, tanto domina el poder ejecutivo, el poder legislativo, el poder judicial. Él tiene el poder absoluto en estos momentos, es un dictador en Ecuador y asimismo apoyado por la administración de Donald Trump. Bueno, ese presidente que está implementando medidas y que Keiko Fujimori dice que va a imitar el modelo ecuatoriano respecto a la lucha contra la delincuencia, la criminalidad. Bueno, ese presidente, quien medios de comunicación internacionales pro-occidentales, es decir, no le pueden titular a estos medios de comunicación que sean comunistas quizás o socialistas, no. Estos mismos medios pro-occidentales, medios tradicionales, dicen que el plan, el gobierno de Noboa y el gobierno que ha querido imitar a Bukele, por ejemplo, de El Salvador, bueno, lamentablemente ha naufragado y el incremento de la delincuencia es tal en Ecuador que no ha habido solución hasta el momento, a pesar de que este gobierno ha tenido el poder absoluto, lo tiene en estos momentos, maneja hasta el mismo tema electoral. Este presidente de Ecuador estará visitando también el país en esta próxima semana para este 28 de julio. Algo con cerrar ya también de este tema de los congresistas que han juramentado esta semana, es que los nuevos integrantes del Congreso reciben un bono de instalación, de 15.600 soles. Los 195 integrantes, es decir, senadores, diputados, parlamentarios andinos, y es que nuestros pobres congresistas representantes, por ejemplo, por la región de Puno, tienen que recibir su bono de instalación, es decir, un bono muy aparte al sueldo que van a recibir, los 15.000 soles. Bueno, van a tener otro sueldo, un bono excepcional, dicen, para que se instalen. Es que los pobres tienen que viajar a Lima, no conocen la capital, se pueden perder, tienen que contratar un guía, un departamento al menos con mínimo lujo y que les pueda alcanzar este sueldo para desempeñar sus próximas funciones. Así es que el legislativo va a gastar alrededor de 3 millones de soles para iniciar promocionar, se podría decir, que inicien estos nuevos diputados, senadores y asimismo parlamentarios andinos. Esta semana hay que ya cerrar este tema del ámbito político con esta otra noticia. Esta semana el Tribunal Constitucional ha declarado nula la prisión preventiva de Vladimir Cerrón. Nos hacemos la pregunta, el fujicerronismo ahora saliente, ¿quién va a reemplazarlo? ¿Quién será esta nueva alianza del fujicerronismo? Ahora, ¿quién será? ¿El partido del buen gobierno? ¿El partido Obras de Belmont? ¿El partido JP? ¿El partido de Ahora Nación? ¿Quién será? ¿Quién va a representar este nuevo fujicerronismo, ya ahora denominado con estos nuevos partidos? Bueno, el Tribunal Constitucional ha declarado nula la orden de prisión preventiva de 24 meses dictada contra el ex gobernador regional de Junín, Vladimir Cerrón, y esta resolución emitida por el Pleno del Supremo Tribunal declarado fundado el recurso de habeas corpus presentado por la defensa del procesado. Martín Vizcarra no ha corrido la misma suerte. Bueno, pero esto cambiando respecto a otra entidad, hablamos del Poder Judicial, ha rechazado su habeas corpus continuar en libertad. Su proceso va a continuar privado de libertad. Martín Vizcarra, el exmandatario, tras el pronunciamiento emitido por la Primera Sala Constitucional de Lima, la resolución judicial ratificó la improcedencia del recurso interpuesto a favor del exmandatario, ordenando que permanezca recluido en el establecimiento penitenciario de Barbadillo. La decisión judicial desestimó la demanda de habeas corpus que pretendía suspender la ejecución provisional de la condena de 14 años impuesta por el delito de cohecho pasivo propio. Vamos a cerrar ya este bloque informativo porque el tiempo nos ha ganado con esta información climatológica. Tiene parte por parte o proviene de trabajadores del ENFEN y afirman que el fenómeno del Niño incrementará el impacto en los meses de noviembre y diciembre. El ENFEN afirma de que el fenómeno del Niño incrementará su impacto en los meses de noviembre y diciembre. Vamos a escuchar sus declaraciones.
7: Tu fuerte y posiblemente va a escalar constantemente, o sea, día a día se monitorea, y desde febrero se dio la primera alerta de que se iba a presentar un Niño. Esto ha ido evolucionando desde una magnitud débil hasta ahora que, digamos, el último comunicado y el informe, que es del día 17, ya nos indica que la magnitud predominante del Niño es de una magnitud fuerte y posiblemente va a escalar a un extraordinario en noviembre, diciembre, pero este Niño se va a extender hasta abril. ¿Qué significa esto? Que las temperaturas del medio marino y del atmosférico van a estar sobre lo normal, ¿no? Con un impacto en los diferentes sectores productivos, ¿no? Bueno, en este periodo, digamos, que todavía estamos en una época que no llueve, digamos, todavía. Hay que recordar que el ciclo de lluvias es a partir de septiembre, octubre, y el máximo alcanza las lluvias máximas en febrero, marzo. Entonces, en este periodo, digamos, si bien es cierto, la sensación térmica está alta, pero no nos vamos a preocupar un poco por lluvias. Va a haber algunas lloviznas sobre lo normal, por supuesto, lluvias esporádicas, sí, para el verano, para fines de primavera, el verano, sí, el incremento de lluvias va a ser más notorio, porque ya normalmente llueve y más, digamos, el aporte de vapor que da el agua va a ayudar a que precipite más. Por lo tanto, los ríos van a aumentar de caudales, con posibles desbordes, inundaciones, deslizamientos de masa, ¿no? Y esto en el sector continental asociado a las lluvias, pero digamos en el sector de marino, las altas temperaturas ya están afectando a la anchoveta, que es el recurso, digamos, bandera de frente a la costa.
6: Bueno, entonces esas eran parte de las declaraciones desde la óptica, especialmente de lo que va a pasar en la zona norte del país. Estaremos tratando de mantener contacto con el Servicio Nacional de Meteorología aquí en la región de Puno. ¿Cómo va a repercutir este tema del fenómeno del Niño en la zona sur del país? Estaremos o queremos tener más detalles respecto del ámbito profesional del CENAMI en esta próxima semana. Esperemos entablar contacto. Bueno, así estamos culminando este resumen informativo de En Órbita, donde hemos tratado de traer lo más relevante suscitado en el desarrollo de esta semana y por supuesto acontecimientos también que están en pleno desarrollo. Bueno, hemos estado nuevamente hacemos la denuncia pública el atentado a las instalaciones de planta de transmisoras de Radio Perú y Radio Onda Popular este fin de semana. Han generado un incendio, han provocado un incendio manos extrañas que estamos determinando, y este fin de semana con una intencionalidad clara de sacarnos del aire. Han afectado equipos de Radio Perú y Radio Onda Popular Perú, pero estamos en estos momentos de emergencia, así es que estaremos dando más detalles esta semana entrante, este lunes especialmente. Hemos estado a través de Radio Perú en los 106.7 de la FM, hemos estado en Radio Perú en los 1320 de la AM, llegando a toda la región de Puno, hemos estado en Radio Onda Popular Perú en los 1130 de la amplitud modulada, también llegando a toda la región de Puno, incluso también en zonas recónditas. Hemos estado en señal abierta en televisión, pueden encontrarnos en Canal 31, señal abierta, y asimismo también a través de la aplicación Vitel, TV 360 a nivel nacional. En cualquier otra región pueden vernos desde esta zona en la que se encuentran ustedes. Hemos estado en las redes sociales, en Onda Popular Perú y en la red social de Radio TV Perú. Un saludo para todos los que han participado en esta ocasión. Un saludo para, bueno, tenemos una larga participación en estos momentos. Un saludo para Fred Gom, para Teo Mamani, para Karina, para Celestino, para David, para José, para Condori, para Carlos Acero, para Emilia, para Omar, para Anastasia. Un saludo para todos los que han participado en las redes sociales. Bueno, tenemos muchos comentarios, el tiempo nos ha ganado y estaremos continuando en la próxima semana. Esta es una edición especial, ya acostumbrada, de los fines de semana, donde hacemos un resumen de lo más relevante acontecido en el desarrollo de la semana. Así hemos culminado este resumen informativo. Nos vemos en una próxima edición y que tengan, por supuesto, un buen fin de semana. Les invitamos también a compartir este contenido en las redes sociales para llegar a más público a partir de estas próximas semanas. Que tengan un buen día, que tengan un buen fin de semana. Nos vemos en una próxima edición. Hasta pronto.

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4: Ocho de la mañana con 30 minutos.
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0: Último número del semanario, la nota política con la que abrimos, recoge una crónica sobre los intentos de Fuerza Popular muy intensos y seguramente eficaces en muchos sentidos de lograr el pleno dominio del Congreso. Jorge Nieto ha dicho ya que, en fin, no va de ninguna manera a endosar los votos de su bancada congresal al fujimorismo, que va a mantener una suerte de mirada vigilante y llena de dudas al respecto. Pero, en fin, la dinámica de la política peruana, ustedes la conocen mejor que yo, suele ser impredecible, mercurial y a veces emboscada. En fin, habrá que creerle al señor Nieto. Pero que el fujimorismo está haciendo todos los intentos para lograr mayoría en ambas cámaras y actuar, digamos, como don Alberto Fujimori, que es el émulo del actual presidente, eso es algo que está fuera de toda discusión. Ojalá que no lo logre, desde luego, pero está haciendo todos los intentos mientras da, digamos, un rostro de reconciliación, de perdón mutuo, de convocatoria generalizada por lo bajo, trabaja para obtener la mayoría y poder gobernar como lo hizo su padre. Porque no olviden que esa es una promesa electoral. La primera de las promesas electorales de la señora Keiko es que gobernará como su padre. Su padre no pudo gobernar con un Congreso independiente. Cuando fue independiente, lo cerró. Y luego vino, en fin, lo que ustedes ya saben, lo que todos vimos. Al final, Beto Curi como emblema. Ojalá que no sea así esta vez. Y esta nota sobre el entorno tenaz, el que vuelve, los zombies que regresaron, en fin, los cadáveres que han retornado, los cadáveres políticos, ¿no? Es increíble. Vicente Silva Checa, el hombre que compró un canal de televisión con plata que le dio Montesinos y todo se grabó, pasó 2 años en prisión por eso, solo 2 añitos, ahora es asesor de la señora. Y el señor Yoshiyama, don Jaime Yoshiyama, impresionante. Este es el hombre que recibía la plata negra, pero en cantidades extraordinarias. Y un día dijo, me han robado la computadora donde tenía todos los registros contables de lo recibido. ¿Cómo se la robaron? En un taxi. O la perdí o me robaron. También ahora es asesor. Igual que el señor Klimper, ¿no? Que fue el ministro de Agricultura que se dio la ley para los agroexportadores, siendo él agroexportador. Esa ley le permite a los agroexportadores pagar la mitad del impuesto de la renta. En fin, una resurrección generalizada de personajes del fujimorismo que son típicos, ¿no? Absolutamente típicos. Mientras tanto, la señora Fujimori, la presidente de la nación, anuncia que va a hacer todo lo posible para establecer una alianza regional con Milei. Alianza regional. Todo indica, dice el diario Expreso, que es un diario muy afín al nuevo gobierno, todo indica que contacto entre Lima y Buenos Aires sellará acercamiento estratégico contra radicales de izquierda. Madre mía, esta va a ser parte de la política exterior de la señora Keiko. A mí me da mucho miedo porque la señora Keiko no entiende nada de lo que está pasando en el mundo. Y tiene este viejo cuento, esta leyenda rancia de que hay una izquierda inminente y peligrosa y amenazante contra la que hay que hacer frentes comunes. Milei no está luchando contra ninguna izquierda. Está luchando contra el pueblo argentino, contra la gente que más hubiese requerido un cierto grado de comprensión, compasión, sutileza, ¿no? Él ha sido implacable y, en fin, el peronismo cometió tantos errores que hay un sector del público, del electorado argentino, que efectivamente dice adelante, adelante, pero se están muchos de ellos muriendo de hambre, muriendo de hambre. Buen gobierno se uniría con RP, o sea, con Renovación Popular, tras discrepancias con el bloque de izquierda. Esta es una nota del diario La República del día de hoy. Y parte de una certeza. El señor Nieto ha dicho que ha tenido una larga reunión con López Aliaga y que es posible una alianza. Bueno, pero con el fujimorismo no, pero Renovación Popular es el fujimorismo con otra cara, con una cara más gorda, más rosada, en fin, más chicharrónica, si se quiere, pero es lo mismo y en algunos casos peor, y en algunos casos peor. Pero en fin, así estamos, al borde de las alianzas fatídicas. Y López Chávez Nieto, esta es otra nota, dicen ambos a la vez que Fujimori debería ceder las mesas directivas a la oposición. Le piden al fujimorismo que ceda las presidencias de senadores y diputados y las mesas directivas, a eso se refiere. No saben con quién están hablando, no saben a quién le están pidiendo, no saben de qué se trata. No, eso va a ser muy difícil. Y en todo caso será una concesión que comprometa la independencia de ambas bancadas. Mucho cuidado con jugar con figuro como presidente y al final les entrego la bancada. Porque ese va a ser el canje que van a pretender plantear los fujimoristas, que son en esto de verdad astutos y generalmente eficaces. La FENATEP no debe ser reinscrita, debe ser investigada. Lo dice, en fin, el guarique del fujimorismo. Me refiero al diario Perú 21, uno de los guariques más notorios del fujimorismo. La FENATEP no debe ser reinscrita, debe ser investigada. La FENATEP es un sindicato del magisterio. Si los maestros no tienen derecho de sindicalizarse, entonces ¿a dónde estamos llegando? Por su pasado, próximo al Movadef. Pero es que en este país no hay resocialización, no hay reivindicación, no hay posibilidad de cambiar. Hay cadenas perpetuas respecto del pasado. Así estamos. Empujan a la gente al radicalismo y después se preguntan, ¿y por qué tanta polarización? Pero claro, si no te dejan inscribir un sindicato magisterial y pretenden el monopolio del SUTE aburguesado, entonces la pregunta es, bueno, ¿y qué hacemos? ¿Y qué hacemos ahora? No les dejan salida, los arrinconan y después dicen, ¿y por qué el país se polariza? ¿Por qué el sur vota así? ¿Por qué hay tanta gente en medio país que no votó por nosotros? Por estas cosas. Y ahora vamos a una entrevista importante, una entrevista con Yulisa Mantilla, que ha sido presidenta de la Comisión Interamericana de los Derechos Humanos, porque estamos asistiendo, en fin, a un espectáculo terrible que consiste en lesionar los derechos humanos a un punto tal en que ya parece casi una novela truculenta, ¿no? ¿Quién hubiese dicho que en el Perú iba a ser inaplicable la figura del delito de lesa humanidad gracias a una ley dada por el Congreso e inspirada en las premisas del señor Rospigliosi? Buenas noches, Yulisa.
1: Encantado. Buenas noches, César. ¿Cómo está? Muchas gracias por la invitación.
0: ¿Cómo interpretar para todos, para los legos, incluyéndome a mí, esta ley de Rospigliosi dada por el Congreso?
1: Bueno, lo primero que yo siempre resalto cuando hablo de esto es que esta ley, la última de lesa humanidad, no puede verse como algo individual. A mi juicio, hay una política de impunidad. Entonces, tenemos la primera ley, que era la que establecía que los crímenes de lesa humanidad prescribían, cuando eso es algo que va contra toda la doctrina del derecho, los crímenes de lesa humanidad son imprescriptibles, y lo dijo también el TC. Luego está esta ley de amnistía, luego la del fuero militar. Y luego esa de lesa humanidad. Entonces, sí creo que se ha ido avanzando, lamentablemente, a favor de la impunidad. En este caso concreto, es una ley, y eso lo digo con mucha claridad, como abogada, pésimamente redactada. Incluso cuando uno quiere hacer las cosas mal, hay que hacerlas bien. ¿Y a qué me refiero? A que la ley establece, en primer lugar, que se está basando en la definición del Estatuto de Roma, que es el Estatuto de la Corte Penal Internacional. Eso no es cierto, porque el Estatuto de Roma dice, son crímenes de lesa humanidad los siguientes delitos, siempre que se cometan como parte de un ataque generalizado o sistemático contra población civil. Es lo único que dice. Y pone el asesinato, la violencia, la ejecución, etc. ¿Qué es lo que hace esta ley? Esta ley dice, repite esa primera parte y solamente habla de violación sexual, tortura y dos elementos más. El Estatuto de Roma incluye el apartheid, incluye la persecución, incluye la deportación, incluye los traslados forzosos, incluye una serie de crímenes que esta ley ni siquiera contempla, que es lo mínimo que tendría que haber hecho. En segundo lugar, pone tales requisitos en la definición de generalizado y de sistemático, que es prácticamente imposible poder hablar ahora de un crimen de lesa humanidad. Por ejemplo, en la parte de sistemático, la Corte Penal Internacional se refiere a que sea una acción armada, planificada, que se pueda probar eso. Pero esta ley dice, tiene que haber la logística, el plan, el documento, todo por escrito. Eso nunca se va a poder probar. Y en todo caso, por eso habla de técnica jurídica, no debería estar en la definición, debería estar en la parte procesal. Y lo mismo como el tema generalizado. Esta ley está planteando como que tienen que ser pues todos los crímenes del mundo, cuando la propia Corte Penal ha dicho que un acto, un crimen individual, puede ser un crimen de lesa humanidad debido a su impacto. Entonces, por eso le digo que la definición es muy mala y el objetivo, a mi juicio, es
0: Pero no es
1: evitar.
0: deficiencia, no es ineptitud, es
1: No, estoy convencida
0: premeditación.
1: que es un
0: Y
1: plan,
0: lo han hecho a
1: claro.
0: propósito.
1: Por supuesto. Pero a eso es a lo que voy, porque hasta para hacer las cosas mal hay que hacerlas bien, en el sentido de que está tan mal construida que se derrumba. Y además hay un tema político que no podemos observar. Hoy día, justo antes de entrar a la entrevista, veía que el presidente ni siquiera, no es que lo esperara, pero por lo menos, aunque sea nada, o sea, Rospigliosi la ha promulgado muy tranquilo. Y sí creo que más allá del hecho concreto, César, lo que yo creo es que se está consagrando una telaraña de impunidad terrible. Y además tan mal hecha que, no solo, que el objetivo, bueno, digamos, lo que se dice que es para proteger a policías y militares, eso es cierto, y se puede también poner en libertad a personas integrantes del grupo subversivos que hayan sido condenados como crímenes de lesa humanidad.
0: Claro. Así que Balcázar la promulgó, con lo cual se gradúa de pobre diablo, ¿no? Es mi modesta opinión, desde luego, no tiene que ver con esta entrevista, es un comentario irritado de mi parte. Ahora, con esta ley, el juicio de Nuremberg hubiera sido imposible,
1: Por
0: porque habrían
1: supuesto.
0: exigido, ¿dónde está el memo? ¿Dónde están las órdenes operativas? ¿Dónde está la carta? ¿Dónde están las órdenes escritas? No hay órdenes, nadie dio órdenes, hombre.
1: Pero efectivamente, y fíjense, voy a detenerme en un caso concreto, porque yo trabajé en la Comisión de la Verdad y investigué directamente los hechos de violencia sexual que fueron cometidos por el Estado, o sea, por la policía, Fuerzas Armadas, Sendero Luminoso y la MRTA, o sea, todos los actores. Y la comisión concluyó, de base a la investigación, que que era un patrón generalizado, es decir, que estaba este elemento de crimen de lesa humanidad. Dígame usted, ¿cómo van a lograr probar, por ejemplo, que había todo un plan escrito para la violación? Eso es imposible. Eso es imposible. Y a mí lo que me preocupa, bueno, más allá de todos los casos, aprovecho para comentarlo el caso Mantivilca, que fue un caso en Huacabelica, una base militar, más de 20 años, donde las mujeres eran arrastradas y violentadas. Y hay toda una documentación de la crueldad enorme. Y por otro lado, Sendero Luminoso se llevaba a todas las campesinas y cazaba a los senderistas mayores con adolescentes. Todo eso es un patrón, eso es un elemento generalizado. Esta ley está atentando contra eso.
0: Impresionante. ¿Y dónde nos deja esta ley y esta acumulación de leyes pro
1: Mire,
0: impunidad en
1: sí.
0: el concierto internacional, por decirlo de algún modo? ¿Cómo
1: Estamos,
0: quedamos? Somos
1: sí,
0: parias.
1: totalmente. Yo creo que, y quería plantear un poco mi experiencia desde la comisión, porque claro, cuando yo fui parte de la comisión en el momento, la Cancillería peruana era otra cosa, la representación en la OEA era otra, era muy respetada, eso ya pasó. Y se lo digo de conocimiento, de mi experiencia, eso ya pasó, ese respeto que podía inspirar en ese momento ya pasó. En segundo lugar, nos está dejando en una situación, yo diría, o sea, la Comisión Interamericana tiene siempre el informe anual, donde el capítulo 4B pone a los países con el peor récord de violaciones de derechos humanos. Siempre ha estado Nicaragua, Cuba, Venezuela. Eventualmente estuvo Guatemala, estuvo Colombia y salieron. Ya, nosotros somos candidatos a eso. Somos candidatos a estar en ese mismo nivel de violaciones de derechos humanos, porque César, no son solamente las leyes, es la persecución al Poder Judicial. Cada juez que está inaplicando se le denuncia ante la Junta. Lo que está pasando con el juez Ordóñez, que no lo ratifica. Y entonces parece, es una normativa mal hecha, pero que es el salvoconducto para perseguir al Poder Judicial, ¿no?
0: Y si tu hijo muere en una comisaría, asesinado, resulta que es un delito de función.
1: O lo que pasó hoy día en Huacho, ese niño que venía con su mamá, venían de una feria en un mototaxi, parece que el mototaxi se cayó, hubo un incidente, llegó el serenazgo, llegó la policía, y en esa discusión el policía dispara y la bala le cae en el cerebro a ese niño de 8 años, que ha muerto ahí. ¿Y qué dice esa ley también totalmente inconstitucional, inconvencional de delito de función? Cualquier acto ilícito, o sea, ya te dicen, hay un acto ilícito, cualquier acto ilícito que cometan fuerzas armadas o fuerzas policiales en el ejercicio de su acto de servicio, o sea, aquí que estaban tratando de controlar, va a fuero militar penal. Pero además esa ley establece que la justicia ordinaria tiene que cederle competencia al fuero militar. O sea, ya ni siquiera algo que digo. O sea, ya ni siquiera hay el pudor, ya ni siquiera lo hago disimulado. ¿Cómo es posible que la ley diga que le ordena a la Corte que en cualquier problema, que en cualquier situación, ceda competencia, cuando es un principio básico que ninguna violación de derechos humanos puede ir al fuero penal militar?
0: ¿Existe alguna esperanza, por remota que sea, de que el próximo gobierno, gracias a la oposición, pueda enfrentar estas leyes, derogarlas?
1: Yo le voy a decir algo, pero justamente estuve, si me permite, estuve en una conversación hace poco, ¿no? Sobre el tema del beneficio de la duda, ¿no? ¿Por qué no le damos el beneficio de la duda? Y yo siempre digo, quien tenga duda, que le dé beneficio. Yo no la tengo. Pero lo que sí tengo en claro, una responsabilidad de ese nuevo parlamento, de este nuevo congreso, de todos aquellos que han salido en su programa, en todos los programas, diciendo, no, nosotros vamos a hacer esto. Este es el momento. Este es el
0: 8
1: momento
0: de
1: y hay
0: la
1: que tener mucha
0: mañana con 50
1: responsabilidad
0: minutos.
1: porque, como usted decía antes de empezar la entrevista, este repetir que la izquierda, que la izquierda y que la izquierda es una irresponsabilidad tan grande porque no estamos viendo en qué nos está convirtiendo. ¿Cómo veo yo este asunto? Por un lado, el tema del Parlamento. Por otro lado, el tema del Poder Judicial que está resistiendo. Y ahí vienen los organismos internacionales, la propia Comisión Interamericana y la Corte, mientras sigamos igual, ¿no? Pero también creo que el poder apropiarnos del lenguaje de los derechos humanos, del lenguaje de la memoria, porque si nosotros seguimos con esta discusión entre izquierda y derecha, estamos perdiendo el tiempo y estamos perdiendo el país. Y mientras nosotros hablamos y discutimos, tenemos a este niño de 8 años, tenemos el jovencito de Manchay. Tenemos el caso de esta niña de 6 años, violada por su padrastro ayer, que se estaba desangrando la hemorragia y no la podían atender en Condorcanqui y había que conseguir una chalupa. Y mientras eso, las rondas, o sea, los comuneros atrapan al sujeto, lo entregan y se ha escapado. Entonces sí creo que esta es una responsabilidad de todos y todas. Esta es una responsabilidad. Es como cuando la gente, estamos casi 28 de julio, entonces tenemos el orgullo de ser peruanos, perdón. O sea, como dice Marcos Martos, ¿no? Uno tiene que sentir la sensación de patria, la tierra donde elegirías volver a nacer. Y yo sí creo, y soy, a pesar de toda esta situación, le apuesto a la esperanza, César, porque a veces creo que es lo único que queda. Creo que hay un trabajo de memoria, un trabajo de los congresistas, pero no solo los congresistas. No puede ser que les dejemos a ellos algo que nosotros podemos hacer. Y estar hablando, estar difundiendo, estar escribiendo, estar argumentando con solidez es una responsabilidad que tenemos.
0: Y además, simultáneamente, hay un trabajo de socavar la memoria, apelar al olvido, tergiversar la historia, reescribir la historia y convertirnos en un muladar fascista en donde efectivamente todo es posible.
1: Pero por eso mismo, por ejemplo, en el caso concreto del LUM, siempre que yo escucho, no, porque el LUM siempre ha sido, la gente ha ido. Yo escribí, tengo una columna en La República y escribí ahorita una sobre justamente olvidos y memoria, porque claro, este discurso que escuchaba, incluso la señora Chávez recién dijo, no, porque el LUM tiene este guión en contra de los militares. Por favor, yo me di el trabajo, yo he ido al LUM varias veces, llevo a mis estudiantes al LUM, hago yo la visita guiada, y me di el trabajo de escribir este artículo hablando del caso del estudiante asesinado, hay una foto en el LUM, de este estudiante asesinado por Sendero, considerado un traidor, y los alumnos lo velan ahí, las fotos de Sendero cuando tomó las cárceles, las fotos de la fuga del MRTA, hay una infografía de una carta de los comuneros de Churajay que le escriben al Estado, vengan a ayudarnos que los senderistas nos están matando. Toda esa memoria está ahí, y tienes el testimonio de Georgina Gamboa, violada por militares, y del ex canciller García Belaunde contando lo que fue la vida de su padre García Rada, de su Domingo García Rada, después del asesinato de Sendero. Entonces, por eso le decía yo que no es solamente nos repiten esto, pero ¿cuál es mi responsabilidad? Voy al LUM y me entero, porque si vamos a dejar, o sea, es una posición hasta cómoda, no diré todo el mundo tiene las posibilidades, pero sí creo que lo mínimo que esto exige es irse al LUM y hacerse cargo de la memoria. Si uno va a Argentina, si uno va a Chile, si uno va a Colombia, tiene esta apuesta por la memoria. Hay unos estándares internacionales del derecho a la memoria que creo que es nuestra responsabilidad. Yo como docente, yo llevo a mis estudiantes, hago trabajos con ellos, ellos escriben, y si me permite contarle algo que me parece importante, he llevado muchos estudiantes a lo largo de mi vida, y hace poco en una de las visitas, cuando terminó, se me acercó una de mis estudiantes y me dijo, profesora, me acabo de ver en esa foto, porque hay una parte de los desaparecidos, acabo de ver la foto y el nombre de mi tío. Y yo no sabía que él estaba acá. Y no es la primera vez que me pasa. He tenido otros estudiantes que me dicen, oiga, ¿sabe qué? Mi papá es de Huancavelica, y entonces resulta. Y ese es el momento en que uno se da cuenta que esta no es la historia de los demás, sino la historia de nosotros.
0: Bien, muchísimas gracias, Yulisa. Yulisa Mantilla está con nosotros. Muchas gracias.
1: Buenas noches, gracias.
0: Sí, hablando de estas cosas graves, que, como ustedes verán, no son parte de la agenda de la prensa. La gran prensa entre comillas. No, no se preocupen. Por ahí un articulito de alguien como Yulisa, pero nada más. Y esto debería ser una preocupación sistémica del gremio periodístico, porque nos están devolviendo a la barbarie. Nos estamos quedando sin derechos humanos. Y hay idiotas que no ven esto como un gran problema, hasta que sean ellos las víctimas de esta indefensión generalizada. Hacia eso vamos. Carmen McEvoy, que es una persona a quien yo respeto mucho, escribe un artículo.

artículo en el diario El Comercio, Fervor y Memoria de una Argentina Irreductible. Y dice, tuve el enorme privilegio de estar en Buenos Aires ofreciendo una conferencia sobre las relaciones peruano-argentinas, una coincidencia que me permitió compartir la victoria deportiva. Se refiere a cuando Argentina, ¿no?, pasó a las finales, ganándole a Inglaterra, que me permitió compartir la victoria deportiva, así como verificar los fundamentos culturales de una república hermana. Yo espero que Carmen McEvoy, en esta conferencia tan importante que debe haber sido sobre las relaciones peruano-argentinas, les haya contado el asunto de las Malvinas, ¿no? Recuerdo perfectamente el día que entrevisté a Leopoldo Fortunato Galtieri, el presidente de Argentina, que había tomado las islas. Lo entrevisté por teléfono, yo trabajaba en Buenos Días, Perú, y Leopoldo Fortunato Galtieri, que le daba mucho al trago, y por eso dicen que tomó las Malvinas, porque ya no le quedaba otro trago en la Casa Rosada, pero en fin, es un decir, me dijo, señor Hildebrand, yo le garantizo que no nos movemos, acababan de tomar las Malvinas. Señor Hildebrand, no nos movemos, las Malvinas son argentinas. Por supuesto, se movieron y tuvieron que rendirse, porque todo había sido improvisado, chapucero, de tercera. Y efectivamente hubo un sacrificio enorme. Pero, recordemos, el único país que ayudó a la Argentina, porque Chile ayudó a Inglaterra con sus radares y sus ondas y sus espionajes patagónicos. El único país de América Latina que ayudó, no solo con palabras, no solo con la intervención de Fernando de Veragunde para ver si lograba que Alexander Haig, que era secretario de Estado, aceptara una solución pacífica o intermediara para una solución pacífica ante Inglaterra y Argentina. No solo con eso, sino con armas. Nosotros les prestamos aviones y les regalamos Exocet, los cohetes que usaban los Mirage. Mirage peruanos que fueron pintados con la bandera argentina para combatir. El premio, la gratitud, la recompensa que recibió la Argentina fue que

0: revolución subordinada, subcolonial, recuerden la historia también. El TC es la Corte Suprema. Ya no hay Corte Suprema en el Perú, es el TC, la última instancia. El TC ya decidió que Humala salga de prisión y que Vladimir Cerrón abandone la clandestinidad. Clarísimo. Las sentencias todavía no han sido publicadas, pero están redactadas. Y es la decisión del Tribunal Constitucional. Por lo tanto, no hay apelación, no hay casación, no hay nada más que el TC. Y bueno, lo de Humala puede ser discutible. Lo de Cerrón sí que resulta francamente infame, ¿no? Porque el señor jamás dio la cara, nunca rindió cuentas y sometió al país con el concurso de su bancada y con su apoyo personal al cogobierno del fujimorismo desde el año 22, traicionando a Castillo, a quien había encumbrado a la candidatura presidencial. Todo un personaje. Bueno, mi diario favorito, La República, entrevista a don Fernando Muñiz, que es el máximo jefe de América Televisión. Y dice, la única línea que debe ser, que se debe tener, es la de la pluralidad en la información. Increíble. Habría que haber puesto una aclaración, ¿no? Un disclaimer. Por si acaso somos dueños de un tercio de las acciones de América Televisión. ¿Verdad, Gustavo? Hubiera sido bueno. Entonces así se entendería la generosidad de la entrevista y la generosidad del titular. La única línea que se debe tener es la de la pluralidad en la información. Lo dice el máximo jefe, el CEO de América Televisión, que tiene un socio como Canal N, que es una especie de desagüe del sectarismo más violento, y que tiene ahora cuarto poder, que es militantemente de derecha, pero así rabiosamente de derecha, para no hablar de otras cosas, ¿no? Para no hablar de, en fin, los noticieros, para no hablar de Al Fondo Hay Sitio, esa cosa terrible que hace años nos persigue y nos devora por dentro y nos exhibe como, en fin, malos guionistas, horribles actores y pésimos televidentes. Para no hablar de Toño Vargas, el peor locutor deportivo del mundo. Yo proclamo que exijamos ese título para Toño Vargas. El peor locutor deportivo del mundo mundial. Donald Trump. Estados Unidos endurece la guerra comercial con Brasil. Sí, pues, Lula resiste. Ahora resulta que Trump le ha puesto 25% de aranceles adicionales a los productos o a un buen paquete de los productos brasileños. Castigo a la independencia de Lula, a la, en fin,
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0: Deportivo del mundo. Yo proclamo que exijamos ese título para Toño Vargas. El peor locutor deportivo del mundo mundial. Donald Trump. Estados Unidos endurece la guerra comercial con Brasil. Sí, pues. Lula resiste. Ahora resulta que Trump le ha puesto 25% de aranceles adicionales a los productos o a un buen paquete de los productos brasileños. Castigo a la independencia de Lula, a la, en fin, personalidad de Brasil de resistirse a la embestida de Washington. Qué difícil es resistirse a la embestida de Washington, ¿no? México lo sabe clarísimamente, porque México tiembla cada vez que Trump amenaza. Y se le escucha a Claudia Sheinbaum una voz francamente trémula cada vez que le contesta alguna barrabasada a Donald Trump. Una voz muy suavecita, dice, eso es inexacto. Madre mía, ¿dónde está la herencia de Emiliano Zapata, doña Claudia? Pero en fin, Lula no. Lula se ha puesto firme. Y todo esto, todo este cuento del 25% de los aranceles es por el PIX. ¿Qué cosa es el PIX? Es el yape brasileño. El curso digital del circulante. ¿Y por qué le molesta a Estados Unidos el PIX, que ha incluido a 70 millones de brasileños en la economía? En todas partes, ¿eh? Incluyendo el nordeste, tan alejado, tan desigual. Porque el PIX es enemigo de Visa, de Mastercard, de American Express. Les hace daño. Y entonces el cuento es, tú estás incumpliendo algunas normas y te pongo 25%, pero Lula resiste. Tenemos a Brasil, felizmente. Tenemos a Brasil. Ojalá que el hijito de Bolsonaro no gane las elecciones. Ya no digo nada, porque después de lo que...

Bon de Salomón Lerner-Febres, que fue presidente de la Comisión de la Verdad y Reconciliación. Y dice así, en unas líneas, Salomón Lerner, y registra también, no hacerlo habría sido pecar de omisión, se refiere a registra la comisión, el golpe del 5 de abril, la creación y el apoyo oficial al Escuadrón de la Muerte de Colina, al Escuadrón de la Muerte de Colina, y las leyes de amnistía que pretendieron consagrar la impunidad. Permítaseme un recuerdo personal, dice Lerner. Viajé a Tokio para escuchar a Fujimori, como lo hicimos con Morales Bermúdez, con Belaúnde y con García. Se negó a recibirme y su agrupación declinó nuestra invitación a testimoniar. Fue a Tokio a pedirle a Fujimori que dé su descargo respecto a esto. No, no lo recibió. Pero hay, como hemos sostenido en la entrevista del día de hoy, toda una campaña contra la CBR, una campaña que hay que enfrentar con valentía, con dignidad, con memoria, con inteligencia. No permitamos que nos vuelvan a barrer el mapa, a sacarnos del escenario a patadas. No permitamos eso. Bueno, Pronavet dice que hay más de 5.000 becarios que cursan por segunda vez asignaturas desaprobadas, mientras que 1.600 las llevan por tercera vez, tres veces desaprobados, originando un sobrecosto estimado en 220 millones para el Estado. Bueno, francamente, aunque sean una minoría, aunque no sean un porcentaje significativo del total de becarios, que son más o menos 58.000, sinceramente pienso que si te becan, hombre, estudias, te esfuerzas, trabajas. No digo que seas de los primeros, de acuerdo, pero a media tabla. Pero becarios que repiten cursos dos veces y tres veces. En fin. Cada ministerio tendrá metas concretas. El titular del diario de Perú 21. Fujimori, al recibir credenciales, cada ministerio tendrá metas concretas. Sí, pues claro. Desde luego. ¿Qué otras metas va a tener? Cada ministerio tendrá sus propias metas concretas. Y eso es titular. Eso es titular. Keiko Fujimori promete poner al Estado al servicio de la gente. No me digas. Sí, al servicio de la gente. Elemental, ¿no? Elemental, mi querido Watson. Sí, pues. Pero ahora resulta que cada frase que lanza la presidenta es titular y a todo columnaje. Es resonancia, resonancia magnética casi. Es apoyo. Dice, ah, dice, Fujimori dijo, ah. Empieza este asunto de la salamería astuta, conveniente, calculada, en donde somos tan expertos, ¿no? En la que somos tan expertos, digo. El presidente interino solicita pensión vitalicia del Congreso. No hay nada que hacer, es digno de él. Digno del hombre que acaba de promulgar la ley que hace imposible aplicar el delito en general, ¿no? El delito perpetrado por los militares. Me refiero al delito de lesa humanidad. Y ahora quiere pensión vitalicia, 15.600 soles mensuales. Por supuesto, la respuesta debería ser no. Negación absoluta. ¿Qué ha hecho él para merecer la pensión? Es decir, es un presidente provisorio, furtivo, accidental, azaroso y además horrible. Quiero decir horrible como político.
y entonces ahora quiere pensión vitalicia. No.

vivirá pues de su pensión de magistrado, de catedrático, de lo que sea. Desde luego, no de presidente. Presidente no ha sido. Presidente no ha sido. Y estaba viendo este asunto de la fiscal del cabezazo, ¿no? La fiscal del cabezazo, la que le dio un cabezazo a un miembro de la Guardia Civil, ha sido retirada del cargo. Johanny Lindao Feria. El castigo ha sido retirarla del cargo. Como, o sea, agredes a un policía siendo fiscal, siendo autoridad, le pegas un cabezazo, le haces un daño y luego te retiran. No hay otro castigo. Sí, pues, así es. No hay otro castigo. No hay otro castigo porque la defensoría del policía no funciona para estos casos. No funciona. Y hablábamos con nuestra entrevistada sobre este intento masivo de destruir la memoria y de corromper la historia y de tergiversar todo y por supuesto de meterse con el lugar de la memoria y hacer imposible la aplicación de la ley en muchas figuras delictivas cuando éstas procedan de uniformados. Pero es un fenómeno internacional también, es cierto, esto de intentar destruir lo que es el orden internacional desde el punto de vista ético, ¿no? Por ejemplo, Estados Unidos está haciendo lo imposible por destruir la Corte Penal Internacional. Ya no se trata de que salió de la Corte Penal, no se trata de que la calumnia constantemente, de que dice que es al final un órgano no solo inoperante, sino contaminado por sesgos comunistoides, sino que ahora pretende liquidarla. El plan del Departamento de Estado contempla que diplomáticos y embajadores estadounidenses contacten a sus contrapartes en todo el mundo para instarlas a retirarse del organismo y suspender cualquier aporte financiero al juzgado. La presión se dirige en especial a naciones que colaboren con las fuerzas del orden, que colaboran con las fuerzas del orden, albergan presencia militar de los Estados Unidos o se benefician del paraguas de seguridad de Washington. Claro, la Corte Penal Internacional es un organismo peligroso para los criminales de guerra y para los socios de los criminales de guerra. Y para los que compiten en cuanto a crímenes se refiere, y entonces hay que liquidarla. Es un mundo peligroso el que vivimos. Es un mundo sin precedentes el que vivimos. Tuvimos dos guerras mundiales y tras la Segunda Guerra Mundial construimos un orden. Después de millones de muertos, en dos bombas atómicas, en dos ciudades de Japón, y la destrucción de Europa, descubrimos que había necesidad de un orden que, en fin, calmara a los países, atenuara los nacionalismos rabiosos y creara dirimencias internacionales que pudiesen, en fin, evitar la gran guerra que sería nuclear y que sería simplemente devastadora. Y ahora resulta que nos hemos olvidado de eso. Y marchamos a la barbarie, abiertamente. No, es cierto que todavía no se han empleado armas atómicas, es cierto. Pero merodeamos eso, esa posibilidad siniestra y apocalíptica, constantemente. Román Sendoya es un señor español, un ciudadano español, que vive hace tiempo en el Perú, pero que se siente con el derecho de escribir mensajes como este. ¿Quién ha
elegido al comité de cojudos que forma semejante estupidez en la ONU? ¿Son funcionarios sobrecogedores o vividores caviares de organismos parásitos? Pedro Castillo está preso por corrupto y por golpista. Todos los que vivimos el 7 de diciembre lo sabemos. Golpistas a la cárcel. Si no, excepto que te llame Francisco Franco, ¿no? Porque tú eres franquista y ahora eres de Vox. ¿Y quién te ha dicho que tú puedes decir quién ha elegido al comité de cojudos? Estás hablando de la ONU, el único organismo sobreviviente del orden internacional destrozado por Donald Trump y su banda. El único organismo que todavía resiste. Pero en fin, somos el Perú, ¿no? Somos el Perú. Bien, libros. Libros. Estaba pensando el otro día en Edward Snowden. Este tipo tenía 29 años cuando decidió pasar a la historia del mundo, revelándonos a todos que había una maquinaria internacional de los Estados Unidos para espiarnos. Espiarnos, digo, en general, a los ciudadanos del mundo. Ya no hablo de solamente presidentes, secretarios de Estado, monarcas, no, eso es por supuesto, sino que la red de espionaje es de tal índole que si entras en un algoritmo, el algoritmo de la sospecha, de inmediato tu computadora es rehén de la red y tú eres desnudado. Y eso es lo que hizo Snowden, descubrió todo esto. De precio tal que se quedó sin país. Vive en Rusia, naturalizado ruso, gracias a Putin. Pidió asilo en 27 países. Los 27 países se negaron. Le dijeron que no. Y este es el libro en donde él cuenta qué fue lo que lo empujó a este heroísmo, ¿no? Esta hazaña personal de convertirse en paria absoluto, refugiarse en Hong Kong primero y luego viajar a Rusia para luego terminar en Ecuador, donde Correa le había prometido asilo. Y en Rusia, en el aeropuerto, le dijeron, usted no puede salir. ¿Por qué? Porque usted ya no tiene pasaporte. ¿Y cómo que no tengo pasaporte? John Kerry, el secretario de Estado, le ha anulado el pasaporte. Usted no puede salir. Recién ahí se enteró de que había dejado de ser ciudadano de los Estados Unidos. Y estuvo 40 días y 40 noches, cifras bíblicas, como él dice, en el aeropuerto de Moscú, hasta que las autoridades rusas lo acogieron y luego lo naturalizaron. Pero todo por decir la verdad. Tenía 29 años, tenía 21 años cuando entró a la CIA y a Dell, una compañía que trabajaba con la CIA. Y era un genio, era un ingeniero informático absolutamente extraordinario. Ganaba miles de dólares porque creaba encriptamientos nuevos. Lo apreciaba mucho, pero dijo, más vale la verdad. Y Howard Zinn, uno de mis autores favoritos, nos recuerda en este libro la otra historia de los Estados Unidos a propósito del aniversario del 4 de julio. Cito esto. Los primeros en dominar el comercio de esclavos fueron los holandeses y luego los ingleses. En 1795, Liverpool ya tenía más de 100 barcos negreros y controlaba la mitad de todo el comercio negrero de Europa. Algunos americanos de Nueva Inglaterra se apuntaron al negocio y en 1637 el primer barco negrero americano llamado Desire zarpó de Marblehead,
Sus bodegas estaban divididas en cubículos de 60 centímetros por 180, con grilletes y barras para las piernas de los esclavos. En el año 1800, ya se habían transportado entre 10 y 15 millones de negros como esclavos a las Américas. Qué terrible, ¿no? Los cazaban. Y algunos morían en las bodegas ahogados en sus propios excrementos, porque se olvidaban de ellos. Así se fundó, en parte también, el occidente moderno. Dije que iba a leer todas las semanas un párrafo de historia de la corrupción en el Perú de Alfonso Quirós y lo estoy cumpliendo. Y ahora leo esto. Héctor Chumpitaz fue el capitán de la selección de fútbol peruana en la década de 1970, tal vez el periodo más exitoso del equipo nacional. En medio del frenesí por reclutar respaldo político para Fujimori, el héroe del fútbol recibió sobornos de 10 mil dólares al mes, por un total de 30 mil, directamente de Montesinos, para que postulara como regidor en la lista de la fallida candidatura a la alcaldía de Lima de Juan Carlos Hurtado Miller en 1998. Montesinos financió la campaña de Hurtado, un hombre leal a Fujimori y su exministro de Economía, en la que gastó un estimado de 261.300 dólares. Así, Montesinos le brindó a Hurtado un respaldo estratégico contra Alberto Andrade, un candidato clave de la oposición y un rival potencialmente peligroso en las venideras elecciones presidenciales del año 2000. Increíble, ¿no? Lo que tocaban, lo volvían mierda. Bueno, yo lo siento mucho por Héctor, ¿no? Gran jugador, gran tipo, pero cayó. Lo que más me impresiona es la capacidad de corrupción que tuvo el fujimorismo. ¿Cómo pudo reclutar cierta gente? ¿Cómo pudo hacer, por ejemplo, que Luis Bedoya, de Vivanco, exalcalde y candidato a la alcaldía de Miraflores, fuera grabado recibiendo 25 mil dólares de Montesinos para su campaña? O sea, el hijo de Luis Bedoya Reyes, el hombre que fundó el PPC, el Partido Popular Cristiano, la derecha abogadil más ilustrada que ha tenido el Perú. ¿Cómo pudo? Sí, lo que tocaba lo envilecía. Bien, ha salido este libro de Santiago Roncalielo, El Pastor y los Lobos, la historia secreta tras el ascenso al papado de León XIV. Y acá hay un capítulo importante, interesante, que tiene que ver con la orden del Papa Francisco para desmantelar el poder del Opus Dei en Chiclayo. Y para eso envía a Robert Prevost, actual Papa, a Chiclayo, a que desmantele el poder que tenía el Opus Dei en Chiclayo. Hasta la llegada de Prevost, dice Roncalielo, la diócesis siempre había tenido obispos del Opus Dei y era un fortín de la organización. A la entrada de la catedral, hasta el día de hoy, recibe a los fieles un retrato gigante de San José de María Escrivá, el fundador de la orden canonizado por Juan Pablo II. La misión que encargó Francisco al nuevo obispo Robert Prevost era acabar con ese monopolio. Y lo logró. Y lo logró. Y acabaron con Cipriani. Claro, era imprescindible acabar con Cipriani, que nunca debió estar ahí, pero que estuvo gracias a Juan Pablo II, que le dio al Opus Dei todas las prerrogativas y joyerías vaticanas y que le hizo muchísimo daño a la Iglesia. Y también este libro es nuevo y es fascinante. Es del británico Shaun Walker,
que es periodista del diario The Guardian, y es los ilegales. Los ilegales son los espías que la Unión Soviética puso en el extranjero con nombres falsos, sabiendo el idioma del país destinatario tan perfectamente que podían ser confundidos con nativos. Y entonces era una red inmensa de gente. Impresionante es porque lo hacían de un modo perfecto. Gente que estuvo 20 años simulando ser lo que no eran y teniendo, obteniendo, perdón, información clave. Bueno, se suponía importante para lo que necesitaba, digamos, el comité central del partido. Pero acá hay una nota sobre la cantidad de la gente que murió en la época del Gran Terror. El Gran Terror es desde el año 36, 37, 38, principios del 39, impuesto, ¿no? El Gran Terror impuesto por Stalin. Y uno se da cuenta leyendo el libro que Stalin no quería deshacerse de enemigos. Lo que quería era crear un miedo de tal naturaleza que fuera imposible, imposible enemistarse con el gobierno o disentir con el gobierno. Y entonces, si necesitaba sacrificar a miles, pues lo hacía. Durante décadas, los historiadores han intentado dar sentido al Gran Terror, una de las campañas represivas más desconcertantes y atroces del siglo XX. En el plazo de 2 años, se fusiló a más de 680 mil personas bajo acusaciones de enemigos del Estado, o las acusaciones de ser enemigos del Estado, incluidos muchos de los bolcheviques más antiguos y respetados, así como la mayoría de los dirigentes de casi todas las instituciones del gobierno. Era tan degenerado esto que después de sesiones amplias, interminables de torturas, el sujeto firmaba cualquier cosa porque estaba insomne, apaleado, ensangrentado. Y entonces, al firmar, tenían ya el documento. Esa era la verdad. No importaba que todo fuera perversidad y calumnia. Esa era la verdad. Y entonces, claro, la gente como yo tiene el derecho de preguntarse, ¿cómo se pudo ser estalinista? Ah, porque no se sabía. Mentira, sí se sabía. Sí se sabía. Trotsky había denunciado esto. Esto ya se sabía. Claro, la magnitud, los detalles, quizás no, pero lo grueso sí se sabía. ¿Cómo se pudo ser estalinista siendo de izquierda? El gran error, el gran error. Y también ha aparecido La vértebra perdida de Fieta Harque, escritora peruana, que es una biografía de Blanca Varela, una biografía de difícil hechura, de difícil construcción, porque está hecha en base a entrevistas básicamente públicas de diversos personajes, y es una labor muy meritoria la de Fieta Harque, porque efectivamente nos aproxima mucho a lo que fue la vida, esta vida rara, un poco amargada de Blanca Varela, ¿no? Un poco no, bastante amargada. El padre nunca se casó con la madre, ella era muy apegada al padre. La madre avergonzaba a Blanca porque era una señora de la farándula, una señora criolla, en fin, compositora de valses, jaranera y todo lo demás. Y después vino, claro, Hernando de Siclo y sus mentiras y sus sacadas de vuelta y la penuria de un matrimonio pegado con babas que ella, sin embargo, toleró. Pero es un gran libro que recomiendo sobre un gran personaje que es Blanca Varela. Pero aquí hay algo que me
que me sorprendió personalmente, ¿no? Y gratamente. Yo había escuchado muchas veces un valsecito, es en realidad una polquita, del Carreta Jorge Pérez, cantada por el Carreta Jorge Pérez. Pero aquí me entero que la letra de esta polquita, porque no es vals, creo, de esta polquita la escribió la mamá de Blanca Varela. La mamá de Blanca Varela firmaba con el seudónimo de Serafina Quinteros. Serafina Quinteras, para ser exacto. Serafina Quinteras. Y este es el vals que ella hizo y lo tituló Parlamanías. Ella trabajaba en el Congreso, ¿no? Y entonces cuando escribió este vals, Luis Alberto Sánchez, que era presidente del Congreso, la llamó a su oficina y la despidió. ¿Y qué decía el vals? Decía, creo que muchos hemos escuchado esto, ¿no? Haremos casas de 80 pisos, ómnibus nuevos, más de 100.000, vendrán expertos en logogrifos y en el cultivo del perejil. Las carreteras correrán solas, buques y aviones en pelotón, y las corvinas sobre las olas nadarán solas con su limón. Serán vitalicios todos los empleos, con sueldo, propina, bonificación, y se harán escuelas para analfabetos que hayan terminado segunda instrucción. Y sigue, ¿no? Interesante, ¿no? Interesante libro, además. Y bien, ahora nuestro comentario editorial. Pero antes, un brevísimo comentario sobre fútbol. Porque dirán, este Gibran, ¿qué hace loco? No habla. Sí, sí hablo. Y soy impopular para muchas cosas, o respecto de muchas cosas. Y no le tengo miedo. Así que voy a decir unas pequeñitas palabras sobre lo sucedido ayer en New Jersey. Se les acabó el cuento. Esta vez no hubo magia arbitral, minutos de más, remontadas fantásticas. Esta vez hubo un equipo que jugaba al fútbol, y ese era España. Y otro que jugaba a llegar a los penales y a patear todo lo que se pudiera, no a la pelota, sino a los esqueletos del adversario. Ayer ganó el fútbol, a pesar de la mafia de Infantino. Ayer fue un día de justicia. Y fue el día en que los argentinos demostraron el lado más horrendo de su carácter. No saben ganar con grandeza, no saben perder con dignidad. Aman el potrero y sus violencias. Por eso Borges quiso ser enterrado en Suiza y Cortázar se volvió francés, igual que San Martín. Ayer ganó el fútbol y yo, modestamente, fui muy feliz. Y ahora nuestro comentario. Se puede regresar en el tiempo. Las leyes de la física no funcionan en el Perú. Ahí está Vicente Silva Checa, que estuvo preso por sus negocios millonarios en el Servicio de Inteligencia de Montesinos, haciendo de consejero de la señora Fujimori, que en los 90 hacía de primera dama trucha de la dictadura. Ahí está Jaime Yoshiyama, el inescrupuloso receptor de plata negra, que alguna vez dijo que había perdido la computadora donde tenía las cuentas del partido y que ahora es también asesor de la señora Fujimori. Ahí están Marta Chávez, más arpía que nunca, y José Klimper, el que entraba a RPP con maletines cargados de dólares. Hemos vuelto a los 90 y ahí está el hedor otra vez. Huele a prensa que se arrima al fogón, a salamería y a autoritarismo. Huele a azufre. Eso ha querido la mitad de los peruanos. La otra mitad mira con estupor cómo es que la tortilla se fríe hoy de reversa y cómo es que nos están preparando para 5 años, ojalá que sean 5 años solamente,
donde la norma será la impunidad y la desvergüenza. Ya habíamos probado este menú en los años en que el fujimorismo cogobernó junto a partidos basura y dio las leyes pro crimen mientras ocupaba con sus tropas de asalto las instituciones clave. Pero del 22 al 26 fue la degustación de los bocadillos. El gran banquete de la depravación de la política viene ahora, con el fujimorismo controlándolo todo y acostumbrándose a que la gran prensa y la televisión de pacotilla le sigan la cuerda. Dijimos que se vienen años difíciles. Fuimos optimistas. Se vienen años de persecución y de escarmiento desatados por una banda que ha recuperado el poder. Dije que se vienen años. Otro error. Esos años ya están aquí. Un fiscal que había archivado un caso en contra de Gustavo Gorriti por falta de evidencias y pruebas, ahora resucita el expediente y acusa al periodista que descubrió el caso Odebrecht de cohecho activo, un delito que puede castigarse hasta con 8 años de cárcel. La embestida viene de la Fiscalía de la Nación, intérprete sin escrúpulos de los deseos de venganza de la señora Fujimori. La timidez empieza a ser una epidemia. La voz bajita se dice a media boca. Las entrevistas mermeleras se extienden. Una atmósfera de puterío mediático y oportunismo camaleónico desciende sobre el Perú como una nueva niebla. Betel Televisión, o Betel Televisión, una cadena que apostó por los mercaderes y dejó a Cristo en el camino, entrevista a Ernesto Blume. Y este señor dice que el que les habla debería ser procesado judicialmente. ¿Por qué? Porque en una columna del semanario sostuve metafórica y líquidamente que el Tribunal Constitucional Fujimorista era un mingitorio, es decir, un urinario. Y me ratifico, señor Blume, el Tribunal Constitucional Fujimorista es un mingitorio, un evacuatorio de aguas menores. ¿Y sabe por qué? Porque ha olvidado el derecho y la constitución, y solo sigue consignas esbirras de aquellos que lo nombraron y mantienen, es decir, el fujimorismo. El señor Blume dijo hace poco tiempo que la señora Boluarte defendió el orden y la democracia, mandando tirar a matar durante las manifestaciones de diciembre de 2022 y enero de 2023. El señor Blume está a la derecha de Sánchez Cerro, a la diestra de Pedro Beltrán, y quizá por ser tan facho, no ha leído aquella famosa historieta de Roberto Fontana Rosa llamada Inodoro Pereira. No voy a plagiar a Fontana Rosa para nombrarlo a usted Inodoro Pereira, señor Blume. Solo voy a pedirle que se calme y que no exija que procesen a un periodista por una opinión surgida literalmente de sus entrañas.

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2: Este espacio entrevistas desde Avialala y tenemos pues la enorme alegría de que nos acompañe un querido amigo. Él es Cristian Nader, que bueno, muy comprometido siempre con la formación política. Él es historiador y participa de innumerables medios de comunicación con una mirada además muy decolonial y muy comprometida, yo diría, también con nuestros procesos políticos soberanistas en muchos lugares del mundo. Tiene además un trabajo muy profundo sobre Medio Oriente. Y bueno, pues bienvenido, Cristian.
3: No, gracias por invitarme. Es un placer.
2: Y pues el día de hoy lo hemos invitado para ponernos un poco al día sobre la situación en Medio Oriente. Se ha hablado de la firma de un memorando de entendimiento. Hay como información que viene y va sobre si hay un acuerdo o no hay un acuerdo entre Estados Unidos e Irán después de, bueno, todos estos meses desde febrero que estamos en esta guerra y que se va subiendo de tono, pareciera que no tiene más bien fin y bueno, hay como noticias inquietantes, yo diría, sobre un posible ataque a nivel nuclear. Realmente Israel es pues el personaje que siempre tumba la mesa cuando se está acercando la negociación, cuando se está acercando el acuerdo. Así comenzó la guerra el 28 de febrero. Una vez que se había alcanzado un acuerdo entre Estados Unidos e Irán, donde incluso Irán había cedido desactivar su programa nuclear, y bueno, Israel llevó a cabo este terrible atentado en donde pues murió el líder Ali Khamenei.
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2: Y bueno, pues queríamos pues en primer lugar como poner un poquito la puesta al día sobre la situación actual.
3: Bueno, también que la gente sepa que estamos en el pasado en este momento, los que nos estén viendo. Y como tú lo mencionas, la información va llegando a cuentagotas, pero al parecer, yo desde que se anunció que Estados Unidos y la República Islámica de Irán aceptaron este acuerdo, bueno, por lo menos el borrador del acuerdo de paz, los 14 puntos, yo supuse que de alguna otra manera Washington iba a tratar de incumplirlo. No necesariamente vía el gobierno estadounidense, sino vía el sionismo, porque creo que hay quien piensa que Israel actúa de manera independiente, no de la mano de Estados Unidos. Y más en estos tiempos en que se empezó a popularizar esta versión, en parte por los comentarios de Donald Trump y de la Casa Blanca, de que había un supuesto sisma o malentendido entre o lucha de poder entre Netanyahu, Milekowski y Trump, suponiendo que había un sisma entre el sionismo y entre Estados Unidos. Que esta no es la primera vez que esto ocurre. En los últimos años, en la primera administración Trump y en la segunda administración Trump, ya habían hecho esta especie de estratagema de jugarle al policía malo o policía bueno, colocando en este caso a los estadounidenses, a Trump como el benefactor, aquel que lleva la paz. De pronto, olvidando por supuesto que han atacado un país soberano y han asesinado a decenas de miles de civiles. Y mientras tanto a Netanyahu como aquel que irrumpe y desgasta cualquier proceso, como bien lo dijiste, ¿no? Que históricamente ese ha sido también el rol del sionismo. Entonces, uno de los puntos más importantes, que es el primero, menciona que todos los escenarios, todos los frentes debían de, obviamente, detenerse las hostilidades, incluyendo Líbano. Que ahí la agresión no es, o sea, obviamente es cómplice Estados Unidos, pero la batuta la lleva el ente sionista en el proceso expansionista al sur, en la limpieza étnica que están cometiendo en Líbano. Entonces, Irán menciona que un punto importante para que esto se cumpla es justamente el retiro de las tropas invasoras sionistas, y el problema es ese. Obviamente el firmante no es Netanyahu. Entonces, desde ese momento sabes perfectamente que no va a funcionar, porque Netanyahu tiene ese rol de ser, digamos, el disruptor, de tratar de quebrar cualquier acuerdo. Y en el momento en que la República Islámica de Irán responda directamente a la entidad sionista, en ese momento, vociferar desde Tel Aviv de que lo están agrediendo y que eso provoque que Estados Unidos intervenga a favor del proyecto colonial. Hace escasos 2 horas, al parecer, se iba a firmar este acuerdo. De hecho, el borrador lo firma Trump la pasada semana en Versalles. De hecho, estaba con Macron, que además es un lugar, en cuanto a capitulaciones y rendiciones de potencias expansionistas, es bastante emblemático. Ahí se rinde Alemania, el Reich alemán después de la Primera Guerra Mundial, en lo que es el acuerdo de Versalles, que luego obviamente va a ser una de las excusas del Tercer Reich con Hitler para el rearme alemán y la Segunda Guerra Mundial. Ahí firma esta capitulación Donald Trump, porque así lo digo, es una rendición tal cual, porque no pudieron vencer Irán. Mientras tanto, en Tel Aviv, Netanyahu mencionaba públicamente que no se iba a retirar del Líbano, y de hecho lo pudimos ver estos días. Las agresiones continuaban pese a que el ejército invasor fue sumamente vapuleado. Prácticamente se habla aproximadamente de unos 10 tanques y unidades de infantería totalmente arrasados por parte del sionismo, gracias a la resistencia de Hezbollah en el sur del Líbano, lo repito. Entonces, hace unos minutos, estos iban a iniciar las pláticas para los acuerdos, que iban a desembocar en los acuerdos de paz. Y de pronto, cuando la delegación iraní en suelo suizo se presentó, y ya estaba J.D. Vance, el vicepresidente estadounidense, de pronto la delegación iraní se retiró. En parte por las declaraciones de Trump, de amenazas de atacar a la República Islámica y además humillándolos públicamente. Y también porque al parecer había algo detrás de las negociaciones, en el mismo contexto donde se iban a desarrollar. Al parecer había un plan de Estados Unidos, no sabemos hasta qué punto, de probablemente secuestrar o cometer un magnicidio en contra de la delegación iraní, que incluía al canciller además de la República Islámica de Irán. Entonces se retira la delegación iraní y en estos momentos está saliendo un comunicado de que solamente se re regresará a la mesa de negociaciones uno si se retira absolutamente todas las tropas sionistas del sur del Líbano y si Donald Trump se retracta de las declaraciones recientes en contra de la República Islámica de Irán. Además, si los cataríes descongelan todo el dinero iraní en arcas por parte del gobierno de Doha, por orden de Estados Unidos. Esos son los 3 puntos adicionales que se tienen que sumar. Entonces, yo pensé, tarde o temprano esto iba a ocurrir. No pensé que fuera a ocurrir tan rápido. De hecho, el plan este que había orquestado Washington, al parecer, de cometer un secuestro en contra de la delegación iraní o incluso asesinato, no es la primera vez que iba a ocurrir. Recientemente, cuando estaban desarrollando las negociaciones en Islamabad, la capital pakistaní, se supo que también intentaron matarlos, incluso in situ en suelo pakistaní, en Islamabad, pero también cuando se dirigía la delegación iraní desde Irán al vecino Pakistán. De hecho, no lo acaban descartando ese plan porque las aeronaves pakistaníes y también rusas, aunque eso no se mencionó, protegieron el avión iraní que se dirigía a suelo pakistaní. Fue en el momento cuando hacen el homenaje a las niñas asesinadas y niños asesinados de Minaf, cuando este avión iraní estaba repleto en cada asiento de una fotografía de cada uno de los niños. Entonces, lo que estamos viendo ahorita es que hay una desesperación por parte de Washington y aún más por parte del ente sionista porque no pueden quebrar la resistencia iraní. Y porque también desde que hubo este, entre comillas, cese al fuego, que bueno, fue incumplido cada 15 minutos por parte del ente sionista, también hubo la oportunidad para que hubiera una reconfiguración y un reajuste en cuanto a la estrategia tomada por Irán en contra pues del agresor imperialista y sionista. Entonces, en este momento ya no tiene opciones justamente Washington, en parte por la presión europea en cuanto a que se abra el estrecho de Hormuz, porque a diferencia de Estados Unidos, que tiene grandes reservas de hidrocarburos, Europa no tiene absolutamente nada. Y Europa
0: 9
3: está
0: de la
3: imposibilitada,
0: mañana
3: gracias a
0: con
3: Estados
0: 50
3: Unidos, a
0: minutos.
3: comerciar gas natural y petróleo con la Federación Rusa, lo cual ahora tampoco, al poder acceder a los hidrocarburos del Golfo Pérsico, pues prácticamente está aumentando la crisis energética en Europa. Y además de la presión de Japón y presión de otros actores a nivel global. Entonces está en una encrucijada Washington porque no puede hacer nada. Bueno, por supuesto, puede hacer varias cosas. Uno, capitular e inaugurar una nueva era en las relaciones con la República Islámica de Irán, o bien continuar esta agresión en contra de la República Islámica, comandada, por supuesto, por el ente colonial sionista, ¿no? Hemos visto hasta qué punto están dispuestos a llegar con tal de mantener su dominio, no solamente su dominio de la región, sino su dominio del mismo gobierno estadounidense, de todas las administraciones y todo el bipartidismo en cualquier nivel de Estados Unidos. Fue muy llamativo cuando hicieron este bluff del cisma entre Trump y Netanyahu, cómo de pronto aquellas personas que no estaban versadas en esto que está pasando, y sionistas principalmente, personas, es decir, mucho de hecho, arremetieron en contra de Trump, cuando históricamente estas comunidades sionistas, incluso algunos grupos, los han considerado el Mesías, y de pronto personajes como en el contexto estadounidense, Laura Loomer, que son estos propagandistas en línea del sionismo, arremetieron en contra de Trump, añoraban una bandera falsa en contra de Estados Unidos para que volviera a apoyar al ente sionista, etcétera, etcétera. Estamos en un escenario sumamente complicado, porque obviamente quien guía a estos agresores, tanto Mikulski, alias Netanyahu, como Trump, pues obviamente gozan de una impunidad absoluta. ¿Hasta qué punto estarían dispuestos a llegar en contra de la República Islámica de Irán con tal de ver justamente la última fase de la resistencia en contra de su dominio expansionismo en la región completo, ¿no? Porque obviamente el único que está impidiendo esto, bueno, además del eje de la resistencia Hezbollah o la resistencia siria o la resistencia en Irak, pues es la República Islámica de Irán quien ha evitado que controlen absolutamente todo desde el norte de África hasta prácticamente Asia Central.
2: Me gustaría justamente leer estos puntos de del acuerdo, porque creo que dan como una pauta de lo que está sobre la mesa. El primero, que es el fin inmediato y permanente de operaciones militares, ¿no? Entre Estados Unidos, Irán y sus aliados. El segundo, respeto mutuo a la soberanía e integridad territorial. El tercero, negociación de un acuerdo final en un máximo de 60 días, prorrogable, bueno, en un caso de consentimiento. Levantamiento del bloqueo naval estadounidense contra Irán. El quinto, paso seguro de buques comerciales por Hormuz sin cobro durante 60 días. Sexto, el plan de reconstrucción para Irán por al menos 300 mil millones de dólares. El séptimo, levantamiento de sanciones contra Irán. Octavo, compromiso iraní de no adquirir ni desarrollar armas nucleares. Noveno, mantener el statu quo mientras se negocia el acuerdo final. Irán, se supone, no alteraría el estado actual de su programa nuclear y Estados Unidos no impondría nuevas sanciones. El décimo, exenciones inmediatas del Departamento del Tesoro de Estados Unidos para permitir las exportaciones iraníes de crudo, de productos petroleros y derivados. El onceavo, liberación y disponibilidad de fondos activos iraníes congelados, que es lo que estás comentando. El doceavo, creación de un mecanismo ejecutivo de monitoreo para verificar la implementación del memorando y el cumplimiento del acuerdo. Trece, inicio de negociaciones del acuerdo final condicionado a la aplicación de puntos clave después de firmar el memorándum y siempre que se comiencen a implementar los puntos de cese al fuego, bloqueo naval, etcétera, etcétera. Y 14, el acuerdo final sería respaldado por una resolución vinculante del Consejo de Seguridad de la ONU. Entonces, bueno, o sea, se supone que vamos como hacia una desescalada militar, ¿no? Una reapertura energética y, bueno, ciertos alivios económicos para Irán y la negociación nuclear. Pero de todas maneras, como que quedan muchos puntos ahí negros, ¿no? O sea, ¿qué pasa con Israel? O sea, ¿cuál es la situación del Líbano, de Palestina, de Hezbollah y las sanciones reales, ¿no? En fin, o sea, sigue como siendo muy claroscuro este acuerdo, sin duda.
3: Sí, y yo creo que realmente es una estrategia por parte de Washington también para ganar tiempo, para perfilar otro tipo de estrategia en contra de Irán. De hecho, en cuanto a los fondos robados, porque literalmente fueron robados por parte de Washington, capital del pueblo iraní, dinero iraní, supuestamente, de hecho, hasta incluso en eso, es perversa su estratagema, porque esos 3 mil millones de dólares, aunque hay más tandas de capital, era al parecer dinero que tenían incautado de la Federación Rusa, dinero detenido, que iban a utilizar dinero robado a Rusia para pagarle a la República Islámica de Irán dinero que le habían robado a Irán. Y esto también fracturó la relación tan cercana que hay entre Moscú y Teherán. Esto, a ver, y para quien conocemos el historial de rompimiento de acuerdos o tergiversación o manipulación de acuerdos, no es nada nuevo. De hecho, en cuanto a, pongo un ejemplo muy
1: Atención a
3: cercano,
1: toda la región
3: temporalmente,
1: 1. Onda Popular, ahora
3: Qasem
1: con oficinas
3: Soleimani, cuando es
1: administrativas
3: asesinado en
1: propias
3: Irak,
1: y
3: él
1: más
3: venía de
1: cerca
3: Teherán,
1: de usted.
3: aterriza en
1: ¿Quiere
3: Bagdad
1: usted
3: para
1: dar a conocer
3: llegar
1: sus avisos,
3: a unas
1: comunicados,
3: pláticas de paz
1: publicidad
3: con el gobierno
1: comercial,
3: estadounidense,
1: contratar un espacio
3: conjuntamente
1: radial,
3: sionismo y
1: programas
3: Washington,
1: especiales,
3: justo
1: promoción de
3: cuando sale del
1: artistas?
3: aeropuerto de Bagdad,
1: Ahora lo esperamos para
3: destruyen su vehículo, lo
1: atenderlo en el
3: asesinan,
1: Jirón Apurímac,
3: con la
1: número
3: excusa de llevarlo a negociaciones.
1: 640, Ciudad
3: Pasemos
1: de
3: dos, tres
1: Juliaca,
3: años después,
1: teléfonos de
3: el año
1: contacto
3: pasado,
1: nueve
3: cuando
1: cuatro
3: son
1: siete
3: las
1: cuatro ocho
3: negociaciones en Omán,
1: veintiséis
3: en Muscat,
1: cuarenta y ocho
3: la
1: nueve
3: delegación
1: cuatro
3: iraní,
1: siete cuatro
3: justamente
1: ocho
3: después del fracaso en
1: veintiséis
3: las
1: cuarenta
3: negociaciones,
1: y ocho
3: cuatro de sus miembros fueron
1: Recuerde,
3: asesinados por
1: Onda
3: el
1: Popular,
3: extremista.
1: llegamos
3: Eso
1: donde
3: solamente es la
1: otros no
3: casuística
1: llegan.
3: entre Irán
0: Conecta
3: y
0: Buscas
3: el agresor
0: internet a
3: sionista
0: velocidad
3: imperialista.
0: sin
3: Si
0: límites
3: nos
0: en
3: vamos, por
0: cualquier
3: ejemplo, al contexto
0: lugar.
3: ruso, es muy parecido,
0: El
3: ¿no? Los
0: futuro
3: acuerdos
0: ya
3: de
0: llegó.
3: Minsk
0: Comenzar
3: supuestamente iban a llegar al cese
0: Disfruta
3: de
0: de internet
3: hostilidades en suelo
0: satelital ultra
3: ucraniano
0: rápido,
3: en contra de la
0: Wi-Fi 6 y
3: población
0: cobertura
3: otrora
0: total,
3: todavía
0: incluso
3: ucraniana,
0: en zonas más
3: en las
0: remotas.
3: autonomías
0: Buen
3: al oriente,
0: movimiento,
3: en
0: ideal para
3: Donbass,
0: casas,
3: y que
0: autos,
3: públicamente
0: zonas
3: más tarde se
0: rurales,
3: anunció por parte de Angela
0: residencias
3: Merkel,
0: fijas,
3: porque de los
0: internet
3: firmantes iban a ser
0: ilimitado,
3: Alemania,
0: sin
3: Gran Bretaña y
0: contrato de
3: Francia,
0: permanencia.
3: de que
0: Contamos
3: todo esto
0: con
3: era
0: todos
3: una
0: los modelos
3: pantomima
0: y
3: justamente para
0: accesos
3: ganar tiempo
0: oficiales.
3: para
0: Starlink de última
3: agredir a la
0: generación.
3: Federación Rusa.
0: Starlink Mini,
3: Y
0: y
3: bueno,
0: mucho
3: digo, nos vamos,
0: más.
3: digo, en la larga
0: Visítanos en
3: duración,
0: Jirón
3: en
0: San
3: muchos
0: Martín
3: casos, lo ocurrido después de
0: Juliaca,
3: 1971,
0: o
3: cuando
0: llámenos al
3: supuestamente la OTAN se iba a expandir 1.000 centímetros
0: 66,
3: hacia el oriente,
0: 22,
3: y que 15 años después prácticamente todos los países del Pacto de Varsovia y algunas repúblicas soviéticas, como los tres países bálticos y demás, fueron absorbidos por la Organización del Tratado del Atlántico Norte. A ver, ¿por qué Washington no desea un acuerdo de paz con la República Islámica de Irán? Bueno, más allá del imperialismo, que es evidente, porque Estados Unidos necesita, el Comando Central Estadounidense, necesita continuar la ocupación del territorio del oeste de Asia, lo que comúnmente conocemos como Medio Oriente, porque prácticamente es una zona geoestratégica de extrema importancia. Quien controla el oeste de Asia controla y tiene acceso prácticamente a tres cuartas partes de Afroeurasia, o sea, controla el norte de África, además del África subsahariana, tiene acceso a Anatolia, donde actualmente se encuentra Turquía, tiene acceso incluso al Mar Caspio, en las fronteras de lo que se llama oeste de Asia digo, Asia Central, donde están los Zagros y la República Islámica de Irán, la Península Arábiga, donde están gran parte de los hidrocarburos de este planeta, etcétera, etcétera. Entonces, Washington no va a renunciar de la noche a la mañana a ello, cuando han tenido una presencia continua desde los años 30 en aquel contexto y previamente el Imperio Británico. Lo que pasa también es que hay una presión importante por parte de los petroemiratos del Golfo, Emiratos Árabes Unidos, Qatar, Arabia Saudí, Kuwait y Bahrein, porque aquí se vio en los últimos 3 meses la fragilidad por parte de estos regímenes, que además no tienen ninguna legitimidad democrática, no fueron electos realmente, ¿no? Que esto no es en contra, como lo ha dicho la República Islámica de Irán, no es en contra de los pueblos de estas naciones, de estos emiratos, es en contra de los clanes y dinastías que controlan esto, que han sido súbditos de los angloparlantes desde el siglo XIX, primero con Gran Bretaña y luego Estados Unidos, o sea, los Al Nahyan, los Al Maktoum, los Al Thani en Qatar, los Al Khalifa, los Al Sabah y por supuesto los Al Saud. Además, sin mencionar también los jordanos. De hecho, uno de los últimos, una de las últimas respuestas iraníes, hasta que se anuncia este acuerdo de paz, bueno, la propuesta del acuerdo de paz fue en contra del gobierno jordano. El gobierno jordano, que hasta hace unos meses se pavoneaba en medios de que había derribado misiles iraníes que iban directo a la entidad sionista. Jordania, pues que es del segundo país que normaliza relaciones con la entidad sionista a comienzos de los 90, con el rey Hussein aún vivo, y actualmente Abdallah
0: Diez
3: II,
0: de
3: que
0: la
3: también es un
0: mañana
3: títere
0: en punto.
3: del sionismo. Entonces también tenemos a Jordania, también tenemos a Egipto, el gobierno de Al-Sisi, y todos estos gobiernos tienen en común que son totalmente funcionales al imperio. O sea, cuando pensamos en el proyecto colonial que es Israel y en la presencia estadounidense en el oeste de Asia o norte de África, no nada más es Israel, digamos, es la cereza en el pastel es más bien la torre de vigía, la torre de control. Realmente estamos hablando to de todo un sistema de murallas y de defensas y de estados cipayos y títeres que le ha costado muchísimo, bueno, trillones de dólares históricamente al imperio, además caja chica de hidrocarburos baratos. Entonces no lo van a soltar así de la noche a la mañana porque inmediatamente se buscaría la emancipación por parte de estos pueblos, habría levantamientos en prácticamente desde Marruecos con Mohamed VI, que también es funcional al sionismo, hasta pues, las fronteras con Irán. Entonces, obviamente no van a salir. Lo que intentan hacer es buscar una estrategia en esta fase histórica terminal del imperialismo estadounidense. ¿A qué me refiero con esto? Estados Unidos saldría no necesariamente saldría de la región físicamente, pero sus intereses estratégicos estarían puestos no en el oeste de Asia. O sea, el comando central, el CENTCOM, no sería, digamos, el punto neurálgico ya del planeta. Ellos regresarían al comando norte, que es esta estrategia de volver a tomar el control de toda América Latina y el Caribe. O sea, lo que es, digamos, la doctrina de Monroe, el nuevo destino manifiesto, etcétera, ¿no? Lo que está ocurriendo en este momento es que lo que buscan es afianzar con seguridad para los próximos 20, 50 años al ente sionista como su lugarteniente en la región. Pero para ello, el ente sionista lo que busca es, digamos, afianzar su órbita y su periferia inmediata de acuerdo a sus planes expansionistas. Lo que públicamente se conoce como el Gran Israel, por ejemplo, ¿no? O sea, el Gran Israel, la gente piensa que es, digamos, la presencia física de invasores sionistas, judíos sionistas, en todos los países que van desde Egipto hasta las fronteras siria-iraquíes, vaya, del Nilo al Éufrates, de río a río, ¿no? Pero esto es imposible porque si consideramos que a nivel global hay 13 millones de judíos, 14, bueno, entre 13 y 16 millones de judíos, pues es imposible que controlen un territorio y que puedan habitar la totalidad de esto y además la limpieza étnica de todas estas naciones que implicaría. Cuando se refieren al Gran Israel, se refieren, digamos, a la presencia y el control remoto estratégico de todos estos regímenes, que de hecho ya lo hacen, sí, acá, todos los que acabo de mencionar en el Golfo, ¿no? A eso súmale Siria, gobernado por Al Qaeda, Irak, que prácticamente no hay un Estado iraquí, no existe el Estado iraquí, además con un proyecto de secesión en el norte con el Kurdistán, y pues, prácticamente el sionismo ya controla todos estos territorios, exceptuando dónde, exceptuando Hezbollah, que resiste en el suelo libanés, o las resistencias en Siria que siguen combatiendo al gobierno de Al Qaeda patrocinado por Estados Unidos en Damasco, el régimen de Ahmed al-Shara o Al-Tilani, o como quieran llamar, porque tiene como siete nombres distintos, o el último eslabón justamente en esta cadena de resistencias que se encuentra fuera del área, digamos, del oeste de Asia tradicional, que es la República Islámica de Irán. O sea, son los únicos impedimentos, sumen Yemen tal vez al sur de la península arábiga, que no le permitan al ente sionista realizar este plan estratégico de control total de la región. Del mismo modo que Francia está haciendo exactamente lo mismo en el Sahel y en el noroeste del continente africano, o sea, tratando de reconstruir su tercer imperio colonial con la venia de Estados Unidos, o sea, y así el comando africano tendría, digamos, una nueva directriz controlada directamente desde el Eliseo por parte del gobierno francés, o lo que está haciendo Japón en el contexto del extremo oriente africano. O sea, recientemente con esta primera ministra, que es totalmente funcional al imperio, penoso incluso para los estándares japoneses de sumisión desde 1945, Japón ya tiene el permiso justamente de Washington de un rearme, incluso nuclear si es necesario, para poder enfrentar a China, agredir a China tarde o temprano. Y en ese escenario ideal de Estados Unidos, que ya no es el de la unipolaridad global deseada en 1991 hasta prácticamente finales, mediados de la década antepasada, en 2005-2006, es que estos sean justamente sus vanguardias, sus lugartenientes, mientras Washington se replega por completo al continente americano y justamente pues, a través del extractivismo y a través de un proceso de industrialización, a través de las materias primas robadas y tomadas de nuestras naciones, iniciar un proceso de reindustrialización para enfrentar tarde o temprano a China y a la Federación Rusa, lo cual en este momento es imposible, porque si no pueden con una potencia regional, menos van a poder con la mancuerna sino rusa moscovita y pekinesa. Entonces, a muy grandes rasgos es el plan, digamos, del hegemón planetario por parte de Estados Unidos. Se repliega a nuestra América y coloca estos, digamos, eslabones, estos títeres en distintas regiones del planeta para que hagan su trabajo sucio mientras ellos mantienen el control estratégico desde nuestra América. Y lamentablemente, su plan en el contexto latinoamericano va viento en popa. Si vemos la realidad de toda América, desde el sur del continente hasta el norte, pues prácticamente ya controlan más del 70% de la América continental, de las naciones, además de la América insular. El Caribe es ejemplo de ello, ¿no? Por eso son prioritarios atacar a Cuba, a atacar a Nicaragua, incluso atacar México y que en Colombia, pues obviamente, que en este momento justamente está decidiendo su destino, pues también caiga en manos nuevamente de Estados Unidos, que nunca se ha ido realmente Estados Unidos de Colombia ni de México. O sea, la injerencia estadounidense en contra de México y Colombia, pues, ha sido constante desde que existe Estados Unidos. O sea, después de 1848, cuando roban la mitad del territorio mexicano, siempre han existido agentes estadounidenses aquí. No es que de pronto aparezcan en Chihuahua o en Michoacán o en Jalisco, simplemente la estrategia está cambiando, porque también tienen que legitimar públicamente la presencia para justamente el proceso extractivista, inventando este concepto de narcoterrorismo, que es exactamente lo mismo al concepto de guerra en contra del terror inaugurado por George Bush Jr. en el 2001, ¿no? Y diciendo públicamente, ¿están conmigo o están en contra de mí? Y de ahí estos actos penosos, estos cónclaves como el Escudo de las Américas, donde pues, se hicieron presentes todos las marionetas de Washington en el continente americano, ¿no? Y afortunadamente en algunos contextos ya comienzan las resistencias, como lo hemos estado viendo en Bolivia, una Bolivia gobernada.

0: supremacista aspirante, cualquier cosa es eso del Spreyan, y ese es el perfil ideal que busca Washington, muy a la usanza de lo que ocurre en el Golfo Pérsico, por ejemplo, ¿no? Todos los petromonarcas son un fiel reflejo de lo que ocurre en el contexto aquí. Las élites coloniales latinoamericanas siempre funcionales a Washington desde que inauguran este sistema de repúblicas bananeras, entre comillas, porque es un concepto que inventan ellos, desde finales del siglo XIX.
1: Mire, yo quería también que nos refiriéramos explícitamente a la relación entre Trump y Netanyahu, o sea, la relación entre Estados Unidos e Israel, porque es una relación, digamos que como tú bien has comentado, ¿no? Pareciera como que hay algo de teatralización, ¿no? En el modo como están jugando, pero también. O sea, es curioso porque Trump no es ese tipo de personajes que se dejan como que se dejan avasallar, ¿no? Él más bien está muy acostumbrado como a humillar a todo el mundo. Y sin embargo, o sea, creo que ha sido muy claro que del único del que se ha dejado es de Netanyahu, ¿no? O sea, eso ha sucedido en innumerables ocasiones. Y bueno, esto siempre nos trae al tema de lobby sionista en Estados Unidos, que yo quisiera como realmente que lo pensemos en el sentido de si es solamente un lobby, digamos, que tiene influencia, o si es más bien que Israel como tal, o sea, este ente sionista está ya como convirtiéndose en un proyecto aparte, o sea, como en un proyecto que ahora instrumentaliza a este que parecía y en tanto tiempo ha sido el imperio y que ahora como que hay como un brazo que se le que nació de ahí y que se va como autonomizando. Esto te lo pregunto también en relación con la llegada de Israel a América Latina. Porque, bueno, ahora es una llegada real, hay una ocupación como tal de territorio que se le ha cedido, ¿no? En la Patagonia, y que, bueno, sabemos que ellos han ido avanzando, o sea, como que cada vez hay más noticias de presencia de esta población en distintos países de América Latina. Entonces, esto me hace pensar como. Bueno, si Estados Unidos está volviendo a nuestro continente,
0: 10 de
1: ¿no?
0: la
1: Precisamente
0: mañana
1: para
0: con 10
1: recuperar fuerzas,
0: minutos.
1: para agarrar recursos, porque se le salía como un poco de control el patio trasero, pero también está volviendo no sola, o sea, está llegando no solamente a Estados Unidos, está llegando a Israel. Entonces, ¿qué tanto esto trae una novedad a nuestro continente? ¿Y qué es lo que se disputa? ¿Habrá ¿tú crees en adelante una disputa que al final se vuelva franca o es más de lo mismo?
0: Bueno, a ver, vamos con lo del lobby primero. A ver, el lobby sionista siempre ha existido realmente en Estados Unidos, bueno, no siempre, pero por lo menos desde mediados del siglo XIX, con la existencia de los primeros judíos llegan a Estados Unidos, de hecho, en la época colonial, cuando todavía existían las 13 colonias. Muchos de ellos eran de ascendencia no sefardí, más bien neerlandesa, o sea, holandeses, pero previamente sefardíes que habían sido expulsados de España y de Portugal, se mueven a Países Bajos, y algunos de ellos en el siglo XVII, en época de Oliver Cromwell, viajan a Inglaterra y fundan comunidades ahí. Más tarde, obviamente con la llegada de los ingleses, todavía ni siquiera existía el Imperio Británico. Con la llegada de los ingleses a lo que la postre va a ser suelo estadounidense, en Norteamérica, a la costa este, llegan tímidamente uno que otro. También, por ejemplo, la presencia judía por ejemplo, en suelo caribeño fue muy importante. De hecho, en el sistema de este entramado esclavista, que era controlado desde el sur de Estados Unidos, en estados como Georgia o Alabama y demás, no nada más controlaban, digamos, los estados sureños, que a la postre fueron célebres en la Guerra de Secesión por buscar mantener la esclavitud, sino también todo un sistema de explotación de seres humanos y de recursos en la zona, por ejemplo, antillana. No nada más Estados Unidos, sino también, por ejemplo, Países Bajos y demás. Por ejemplo, en las Antillas holandesas, lo que son Curazao, Bonaire y Aruba,

0: Ahí la mayoría, la élite, digamos, esclavista, era de ascendencia neerlandesa, de Países Bajos, pero eran judíos, o sea, eran judíos esclavistas, tal cual, ¿no? Luego estos, cuando viene la abolición de la esclavitud, ellos se van a mover a suelo estadounidense. Nada más judíos, digo, también había alemanes, españoles, franceses. Por ejemplo, los abuelos de Ursula von der Leyen, líder, la Führerin de Europa. Sus antepasados eran esclavistas que tuvieron presencia en Estados Unidos y que tenían conexión con todo ese sistema de explotación de afrodescendientes, ¿no? Pero bueno, ¿a qué voy con esto? Cuando surge ya Estados Unidos como nación, que de hecho están a punto de cumplir años en un cuarto de milenio, en el 4 de julio, vaya, práctica, podemos considerar que digamos, el acta fundacional de Estados Unidos, la Declaración de Independencia, está implícito de alguna manera el sionismo. Igual no es tan notorio, pero desde el momento en que ellos se dicen guiados por la divina providencia para crear una nueva Jerusalén y demás, solamente hay una herencia de la visión sionista, que mucha gente piensa que el sionismo se origina en el contexto, digamos, judío. No es así. El sionismo surge primero en comunidades cristianas en Inglaterra y en Escocia, de corte presbiteriano, con influencia calvinista. Y ese pensamiento va a acabar, pues, prácticamente inseparable de la mentalidad excepcionalista estadounidense. Cuando empiezan a llegar más judíos, ya en el periodo independiente, a Estados Unidos, la segunda mitad del siglo XIX, pues prácticamente va a haber una especie de, ¿cómo llamarlo?, de influencia mutua. El segundo pueblo elegido va a acabar influenciando al primer pueblo elegido, que a la postre va a ser este concepto de, ¿cómo llamarlo?, ya no el concepto de pueblo elegido a través de la religión, sino a través de un carácter, digamos, pseudocientífico, racista y supremacista. Que eso es el sionismo, a fin de cuentas. El sionismo, cuando surgen personajes como Theodor Herzl, no tiene una visión realmente a partir de la religión, lo es a partir de las teorías pseudorracistas, bueno, pseudocientíficas y pregenéticas incluso, de que los judíos son una raza aparte y una raza europea que no tiene nada que ver además ni con Europa, pero curiosamente tampoco con los pueblos semíticos auténticamente levantinos. Entonces, paulatinamente, conforme Estados Unidos se va convirtiendo en una potencia, primero regional, o sea, continental, y más tarde superpotencia, el sionismo se va. Tanto el sionismo cristiano de corte evangélico como el sionismo judío se van a empezar a meter, digamos, en las altas esferas del poder en Estados Unidos. El poder empresarial, el poder, por supuesto, militar, pero también el político. Entonces, cuando se funda el proyecto colonial sionista en 1948, cuando viene la Nakba, la expulsión de 800.000 palestinos, en ese momento ya hay un lobby extremadamente poderoso en suelo estadounidense. Cuando los británicos dejan el mandato en 1947, cuando renuncian al mandato británico de Palestina por la violencia por parte del Irgún, el EJI, los sionistas revisionistas, en ese momento Washington alza la mano y prácticamente junto con Francia van a ser los nuevos patrocinadores del sionismo. Entonces, llegando, digamos, a la coyuntura actual, hay un lobby sionista, por supuesto, lo que sería AIPAC o estos lobbies paralelos que son más pequeños, J Street, que digamos es el lobby judío sionista liberal, que es igual de nocivo que el otro, obviamente, ¿no? Y otros grupos, pero también en cuanto a la idiosincrasia y la tradición estadounidense, la historia estadounidense, es tradicional que apoyen este tipo de proyectos desde por ejemplo, el contexto cristiano evangélico, porque a fin de cuentas son mesiánicos. Y ellos esperan justamente que el fin de los tiempos se acelere con el apoyo al sionismo. No necesariamente porque les importen los judíos, porque son, de hecho, desde Oliver Cromwell hasta Estados Unidos, estos grupos son extremadamente judeófobos, porque solo utilizan a los judíos como una herramienta para que prácticamente se puedan cumplir las profecías, porque tarde o temprano lo que buscan es que se conviertan al cristianismo, ¿no? Pero bueno, más allá del delirio, porque pues obviamente este es el pensamiento mágico puro y duro, hay cuestiones políticas y económicas importantes. Cuando se funda el proyecto colonial sionista, primero con los británicos y luego con los estadounidenses, se sabía perfectamente que ellos iban a ser la vanguardia del imperio, o sea, el lugarteniente que siempre añoraron. Y lo decían prácticamente los fundadores del sionismo, David Grund, David Ben Gurión y más tarde Zeev Jabotinsky, Vladimir Jabotinsky, decían que ellos eran la vanguardia de la civilización frente a la barbarie semítica asiática. O sea, que su labor era civilizarlos, obviamente exterminar a las poblaciones nativas. Esta idea que está cometiendo Netanyahu, pues esto tiene más de 100 años de que se formuló. Entonces, Sí, por un lado hay está el proyecto colonial sionista, que tiene una influencia profunda en Estados Unidos, un lobby gigantesco que prácticamente toca todo, desde a nivel condado, a nivel estado, a nivel federal, en las dos cámaras, en los dos partidos, en gran parte de los medios, que son la herramienta propagandística fundamental del sionismo, de la Hasbara, que se ha derrumbado poco a poco. Pero también existe, no necesariamente un lobby, sino ese grupo de apoyo orgánico que siempre encuentra entre el cristianismo sionista. Cuando se contabiliza el presupuesto que Washington le ha dado al sionismo, se habla aproximadamente desde 1948 de casi tres cuartos de millones de dólares. O sea, 750 mil do millones de dólares en números, billones gringos. Pero jamás se toma en cuenta la cantidad de recursos y de donaciones que le ha dado el cristianismo sionista desde las iglesias evangélicas, por ejemplo, que ahora no solo es desde Estados Unidos, sino también incluso desde América Latina. Brasil es un caso paradigmático, por ejemplo, ¿no? Por eso llega Bolsonaro al poder. Bolsonaro es un proyecto que inyecta el sionismo millones de dólares para contar con el apoyo económico de la mayor economía de América Latina. Lo mismo que puede ser Javier Milei en el contexto argentino, pues también es un proyecto creado por el sionismo dentro de Argentina, pero también apoyado por el ente colonial sionista israelí. Ahora bien, en cuanto a América Latina, la presencia del sionismo en América Latina ha sido continua desde que existe el sionismo, desde 1900, bueno, el proyecto colonial, desde el 48. En todos los procesos del llamado Plan Cóndor, comenzando con el de João Goulart en Brasil, hubo asesores sionistas y de otros países también franceses había, colaborando con Estados Unidos para colocar al gobierno militar. Lo mismo en el caso de la dictadura de Pinochet, en el caso de Argentina. Es muy interesante porque en el caso argentino, había sionistas, digamos, liberales, que eran perseguidos por la misma Junta Argentina, hasta que interviene Washington, interviene también el ente sionista y frena la persecución exclusivamente de sionistas. Dijeron, prácticamente, contra todos los demás pueden hacer lo que quieran, no nos importa, ¿no? Y esto va aumentando paralelamente en los años 70. En los años 70, principalmente en Centroamérica, el sionismo también entró de una manera terrible. En Guatemala es muy emblemático, pues colocaron y apoyaban al presidente Ríos Montt en su dictadura. Ríos Montt, de hecho, era un pastor evangélico, además de militar y genocida, pues él tenía se había titulado como ministro evangélico en California, entre la comunidad, digamos, de la diáspora guatemalteca, y él en sus sermones hablaba del sionismo y del apoyo que le daba Israel al gobierno guatemalteco. De hecho, Israel apoya la fundación de los caibiles, en el entrenamiento de caibiles, y lo mismo va a ocurrir, por ejemplo, en Centroamérica, en El Salvador, en Nicaragua, en su apoyo a los contras. En Colombia, en los 80, fue muy emblemático cómo orquestan y
1: 10 de la
0: participan en el
1: mañana
0: exterminio de
1: con
0: líderes
1: 20
0: sociales,
1: minutos.
0: entrenamiento del cártel de Cali, por ejemplo, que fue a primera plana incluso en los diarios estadounidenses, The Washington Post y el New York Times, etcétera, ¿no? Entonces, no es algo desconocido. Sin embargo, lo que ahora está haciendo justamente Estados Unidos es trayendo a estos asesores sionistas porque ellos son expertos en este concepto que es horrible, pero así es, el de la palestinización de América Latina, que se enfoca, por ejemplo, en el saqueo de recursos y aseguramiento de materias primas. Y ahí veremos el rol, por ejemplo, de empresas que son fachada del sionista como Mecorot, o las industrias militares como Rafael o Elbit Systems y demás, que ya tienen presencia, de hecho, en toda América Latina. En México, por ejemplo, el sionismo está, pues, desde los 70, en época de Echeverría. Es interesante porque Echeverría, cuando viene la votación de Naciones Unidas de votar para considerar el sionismo una forma de fascismo, racismo y supremacismo, México vota a favor. Pero esa no era lo que buscaba la Ciudad de México. Y de pronto, Echeverría tuvo que pedir perdón. A partir de ese momento, el gobierno de México mantiene una relación excelente con el ente sionista. Los primeros. Por ejemplo, los vuelos de la muerte que se realizaban también en México durante la Guerra Sucia, pues eran sionistas, los aviones eran sionistas, los Araba. Y paulatinamente, pues van entrando en México al punto que hoy tenemos, pues, por ejemplo, todas las aeronaves no tripuladas, muchas de ellas que opera el ejército mexicano, pues son de procedencia sionista. La misma militarización que está haciendo México en este momento en la frontera con Guatemala y Belice está coordinada por el sionismo. En gran parte de los estados de la República, donde exista un centro de control digital o de vigilancia pública como el C4 o el C5, etcétera. Todos estos fueron construidos con asesoría sionista, porque es el proyecto modelo que empiezan los sionistas en el año 2003, si no me equivoco, en un proyecto que le llaman Jerusalén 2000, que primero se colocan una cantidad ingente de cámaras en toda la ciudad para controlar la población palestina segregada, Y más tarde ya se le van a digamos, sumando las nuevas tecnologías como inteligencia artificial, reconocimiento facial, acumulación de big data, que es lo que hace Palantir, por ejemplo, en estos momentos, etcétera. Entonces, lo que está haciendo el sionismo ahora, lo que está haciendo en Argentina, por ejemplo, pues es justamente eso, aglomerar la mayor cantidad de hectáreas posibles, porque a fin de cuentas los recursos que posee la Palestina ocupada son finitos. No tiene gran. Y para el estilo de vida obsceno, además del antisionista, pues obviamente necesitan una mayor cantidad de recursos minerales, incluso agua potable que se pueda exportar y demás, ¿no? Y lo están encontrando justamente en Argentina, donde el gobierno de este homúnculo, Javier Milei, les ha entregado grandes hectáreas en la Patagonia, que muchos pensaban hace unos 4 años, 3 años, que esto era una teoría de la conspiración, que crear, expandir un proyecto sionista a Sudamérica era una fantasía. Y no es así, porque de hecho. Desde el siglo XIX, cuando se perfila buscar un proyecto colonial para el sionismo, se perfilaron, por ejemplo, la Patagonia, también el Esequibo en Venezuela, en la frontera
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1: bla.
0: Lo mismo está pasando en Chile, porque este proyecto es prácticamente transandino. Y bueno, incluso en México, ¿no? Donde recientemente se anunció que se iba a reiniciar este proyecto que se había detenido en 2023, si no me equivoco, en el Estado de México, en Ixtapan de la Sal, esta ciudad, pues, prácticamente Chabad Lubavitch. Entonces, la presencia del sionismo está aumentando precisamente porque Washington se está replegando al continente y necesita de asesoramiento por parte de los expertos en contrainsurgencia, en represión y en terror, como es el sionismo. El sionismo ha sido el laboratorio de guerra de Estados Unidos desde 1948. Lo que es la guerra dronizada, que en Estados Unidos comienza a utilizarse en el año 2000, del 2006 a 2008, en el tránsito de George Bush hijo a Barack Hussein Obama, ya había sido puesta en práctica por el sionismo desde, pues, prácticamente los años 80. Y lo mismo está ocurriendo en este momento con el uso de inteligencia artificial para bombardeos inteligentes, entre comillas, etcétera, contra la población palestina y población libanesa. Y esas estrategias, lamentablemente, las van a poner en práctica en contra de nosotros, en contra de los pueblos de América. Y lamentablemente también la gran mayoría de los gobiernos, citando los dos casos recientes, por ejemplo, ¿no? Lo ocurrido en Salvador y lo ocurrido en suelo hondureño. Nayib Bukele, que además es de ascendencia palestina, que es lo más patético, ha sido asesorado por el ente sionista para la construcción de su estado carcelario en El Salvador, donde incluso países, terceros países pueden importar. Pues, bueno, exportar más bien a sus a presidiarios, justamente a suelo salvadoreño, que se ha convertido en un estado carcelario, tal cual. Y al otro lado de la frontera, en suelo hondureño, Nrías Fura, que llegó al poder gracias a un fraude electoral operado por Washington, pues también ha sido asesorado por el antisionista. Curiosamente, Nrías Fura también es de ascendencia libanesa y palestina. No solamente traicionan a sus pueblos, sino incluso también a su legado. Y lamentablemente el sionismo está aquí, y de hecho cada vez su influencia aumenta más en todos los contextos, incluso a nivel mexicano. Recientemente, en el programa que tengo en Chamuco Media, que se llama Retrovisor, estamos haciendo un recuento de todo, pasando por toda la geografía mexicana, en los 31 estados y la capital, cuál es la presencia del sionismo en cada estado, desde Chiapas, Chihuahua, Sonora, Baja California, Colima. Prácticamente en todos los estados tienen presencia. Presencia que enmascaran como inversión, incluso en apoyo humanitario. O sea, yo lo reconozco como en tres campos distintos. Uno, propaganda. Dos, asistencia tecnológica, por ejemplo, en cuestiones agroindustriales. Y tres, abiertamente en cuestiones armamentistas o de defensa o apoyo militar, vigilancia. La más peligrosa, creo yo, es la cuestión de propaganda, que también involucra inteligencia. Llegan asesores sionistas que se presentan como maestros, como esta especie de misiones que realizan en las iglesias católicas. Bueno, también lo hacen los sionistas. Se presentan en iglesias, principalmente en municipios donde los más empobrecidos del país, miserables prácticamente en el contexto chiapaneco, oaxaqueño y demás, y se presentan como asesores, les regalan dulces a los niños, se ponen a dar clases en español, les dan clases de historia de acuerdo a la visión sionista, les presentan a Israel como un milagro que puede apoyar a todo el mundo, les dan clases en hebreo, etcétera, etcétera. Pero al mismo tiempo, mientras esto hacen estos llamados mochileros, porque llegan justamente, como llegaban justamente a Argentina y Chile, del mismo modo lo hacen en México, partiendo además desde puntos específicos como Tuxtla Gutiérrez o Cozumel y demás. Mientras tanto, los cabilderos y los lobbies, los pequeños lobbies sionistas que van surgiendo en cada estado, tratan de influenciar en las políticas públicas para que apoyen la inversión y la presencia de los sionistas en suelo mexicano, en Chiapas con el agua, en materia de seguridad pública militarizando la frontera, en contra de grupos zapatistas, Y así vamos a trasladarlo a cada contexto de nuestro país. Hay pocos estados que tienen, que han resistido esto. Por ejemplo, Colima lo ha hecho. Últimamente Jalisco cada vez hay menos presencia porque la población se ha movilizado mucho fuera de la causa palestina, pero realmente pues, tienen una presencia cada vez mayor y que va paralela curiosamente al nivel de la violencia de corte narcoparamilitar en México. No es casual que vayan de la mano, porque a fin de cuentas, después de Estados Unidos, el segundo país que más armas le vende a México o que más armas llegan a México de ese país, país entre comillas, es el intervencionista. En Tamaulipas, por ejemplo, después de las armas estadounidenses, las que más presencia tienen son justamente las sionistas, porque a fin de cuentas es lo que exporta Israel, el sionismo, terror, contrainsurgencia, paramilitarismo, inteligencia, represión, etcétera, etcétera.
1: Bueno, el panorama es realmente desastroso, ¿no? Yo diría devastador. Y creo que desde América Latina hay mucho que reflexionar porque, digamos, es como si pudiéramos estar mirando, ¿no? En el espejo del tiempo y estamos en un momento en el cual, pues, ya tenemos ahí Palestina, Líbano y todo lo que ha pasado en Medio Oriente con la presencia sionista. Es decir, en América Latina estamos como en un momento anterior, pero se viene como una avanzada mucho más fuerte y creo que sería como importante reflexionar sobre lo que podemos hacer, ¿no? Frente a esta avanzada. Y que además yo diría, tenemos como algunos puntos en contra, porque también es cierto que en Medio Oriente como que hay una base común y aún esa base común la han roto en mil pedazos, ¿no? Que yo diría es el Islam. Precisamente una de las cosas que logró hacer el imperio fue introducirse hasta en la teología y comenzar a desmembrar, ¿no? Esta visión del Corán e incluso a colonizar el Corán. Y entonces ahí tenemos como grandes divisiones. O sea, hoy día el mundo musulmán no es sencillo de entender. O sea, hay muchas interpretaciones, hay muchas visiones. Y cuando tú ves, por ejemplo, un país como Arabia Saudita, Emiratos Árabes, ¿qué tiene que ver, ¿no? con Palestina o con el Líbano? Digamos, cuando se supone que compartirían una espiritualidad, aunque ya cuando uno se va a meter como con lupa, pues te vas dando cuenta que hay muchas cosas detrás. A mí me hace un poco de gracia esta descripción que hace Ramón Grossfogel de estos países como Emiratos Árabes y cuando habla del capitalismo halal, ¿no? O sea, cómo han logrado desarrollar una visión teológica en donde el capitalismo no tiene ningún problema. O sea, ahí tenemos las grandes ciudades, Qatar, ¿no? Que son precisamente los bastiones que más se pavonea, ¿no? El imperio, como mira lo que podemos hacer de ti y eso es lo que están ofreciendo en Palestina, ¿no? Vamos a hacer una nueva Dubái en Palestina. Desde este capitalismo halal, ¿no? O sea, desde esta visión de un Corán que realmente cuando uno va a ir, no queda nada de lo que era la espiritualidad, que es una espiritualidad que lucha por la justicia, ¿no? Entonces hay ahí como una ruptura teológica y una colonización teológica muy importante. En América Latina eso ya se llevó a cabo, digamos, hace tiempo con la introducción del evangelismo. Y teníamos pues una población mayoritariamente cristiana católica, que hay que decir es también el cristianismo al inverso, o sea, ya hay muchas inversiones y no queda mucho del Jesús profético que lucha por los pobres. Pero este evangelismo es todavía peor, o sea, porque por lo menos al interior del cristianismo católico tenías la teología de la liberación, que era como una vuelta a la causa de los pobres. Entonces, hoy día, realmente América Latina nos agarran en un momento que se están preparando, ¿no? Estas condiciones muy claramente, en donde tienes este evangelismo pro Israel Y que bueno, ya llegaron, o sea, ya llegaron, ya están aquí. Y yo te diría, ¿qué podemos hacer frente a esta llegada, Cristian?
0: No, de hecho, bueno, es un tema extremadamente interesante y terrorífico al mismo tiempo, porque de hecho, desde el siglo XIX, la tendencia en el siglo XIX entre las comunidades judías de Europa, del centro y el oeste, no necesariamente del oriente, era la asimilación, el asimilacionismo. Vaya, o sea, somos ciudadanos franceses, austrohúngaros o británicos, somos judíos, pero esencialmente somos ciudadanos de estos países. Nuestra religión es el judaísmo, no somos un pueblo a la usanza que se piensa siempre, es una religión profesada por múltiples orígenes étnico-lingüísticos. Hay judíos también en el norte de África, bereberes, magrebíes, etcétera, ¿no? Y de pronto, de hecho, con apoyo del imperialismo británico, el sionismo empieza a contrarrestar, digamos, estas tendencias de asimilación que habían comenzado con el surgimiento de las repúblicas burguesas a finales del 18. Es Napoleón quien, por ejemplo, bueno, primero la Revolución Francesa, la Primera República, y luego más tarde Napoleón quien permite que los judíos se inserten en la vida pública, pero luego surge el sionismo, que va en contra de eso. En el cristianismo es algo parecido, bueno, guardando las distancias, cuando la teología de la liberación empieza a expandirse por América Latina, aunque también rara vez se menciona, no estoy tan versado en eso, pero también por África, en las comunidades católicas, principalmente del centro y sur de África, de pronto. Lo que antes era la Oficina de Asuntos Estratégicos, futura CIA, empieza a patrocinar a misioneros cristianos evangélicos para contrarrestar la teología de la liberación. Porque obviamente, de acuerdo a esa perspectiva, tenemos, obviamente desde la óptica cristiana, al Jesús de los pobres, al Jesús combativo, al Jesús que, bueno, incluso vean la parafernalia que surgía, ¿no? El Evangelio de un lado y de otro lado la AK-47. Que era, la gente no lo sabe, pero fue extremadamente popular y era, no sé qué porcentaje del clero en América Latina se metía a la teología, pero había, me atrevo a decir, miles de párrocos, ¿no? El típico párroco de la iglesia de pueblo. Alguien que estaba harto, que también estaba harto de ver a los fieles vejados y demás, ¿no? Aunque también, por ejemplo, en el contexto mexicano estaba la antítesis, el párroco, digamos, más conservador, ultra reaccionario, citando el caso, por ejemplo, de Canoa, lo ocurrido en Puebla, por ejemplo, ¿no? Pero bueno, ¿qué ocurre? En el Islam ocurre exactamente lo mismo. El wahabismo es adoptado por los saud cuando todavía no controlaban, de hecho, Arabia. Hoy se conoce como Arabia Saudí, pero antes era Arabia, secas. Los saud venían de un rincón, digamos, del oriente, oriente centro del contexto arábigo. Y de pronto hay a finales del siglo XVII, comienzos del siglo XVIII, con la llegada de los imperios coloniales europeos a la región, Portugal primero, luego Francia y Gran Bretaña, hay como un renacer digamos, del pensamiento islámico. ¿Qué hacer frente al invasor? Y hay un sector de varias escuelas de jurisprudencia dentro del sunismo que buscan regresar a los orígenes. Esa es la lógica, digamos, en un inicio del wahabismo. Solamente que esto es una lógica, es una interpretación, no es que haya un canon, o sea, un dogma oficial, porque a diferencia de otras religiones, el Islam no está centralizado, no es que tengas lo que sería la Iglesia Católica Apostólica y Romana. No, así no es la Meca es simplemente un lugar de peregrinación, y además hay muchas tendencias dentro del Islam, el chiismo es una, y por supuesto la gran ortodoxia que es el sunismo. Y de pronto, como tú lo dices, no es el sionismo. Perdón, el Islam halal, entre comillas, ¿no? Cómo se va adaptando también al contexto capitalista, pero solamente para beneficio de unos cuantos, o sea, de las cúpulas que gobiernan cada uno de estos regímenes, o sea, de estos países. O sea, no es que un poblador. Es interesante porque, a ver, un ejemplo muy emblemático. Qatar, Emiratos Árabes Unidos y Bahrein. La población de estos países es muy pequeña. Pero uno dice, bueno, pero entonces, ¿por qué hay 15 millones de personas? Porque la mayoría de esos pobladores son extranjeros, son trabajadores temporales o trabajadores que prácticamente lo hacen en condiciones de esclavitud, de Bangladesh, de Pakistán, de Filipinas, de la India, de Sudán, de Somalia, de Mozambique, prácticamente de todo el mundo. Y estas élites prácticamente han adoptado este sistema, ¿no? Concretamente Arabia Saudí, el wahabismo, pero en el resto, esta forma de salafismo, takfirismo al exterior, que es muy hipócrita además, ¿no? Retornar a los orígenes del Islam cortando cabezas de idólatras, de herejes chiíes, de cristianos, de mandeístas, bueno, no terminaría, ¿no? Y mientras tanto ellos en el consumo y obsceno y perverso, ¿no? O sea, el goce absoluto, lo que representan justamente Dubái o Abu Dhabi o Doha. Por eso cuando
1: Entonces,
0: caía en los
1: ahí
0: misiles.
1: una acotación te quería hacer, o sea, porque es interesante, ¿no? El hecho de que es digamos, una corriente del Islam, pero que es muy pertinente para el imperio porque mata musulmanes. O sea,
0: Claro.
1: es como un enemigo interno, y entonces ya no tienes que decir que es la gente de fuera, son los sionistas, sino que es ellos mismos, ¿no? Son tan
0: Sí.
1: salvajes, son tan bárbaros que entre ellos se matan. Entonces,
0: Y que es
1: perfecto.
0: curioso porque el gobierno estadounidense condena el republicanismo islamista en el contexto iraní, la República Islámica, a partir del 79, pero permiten las atrocidades cometidas por el absolutismo de corte wahhabí, salafí, takfirí, por los al-Saud, los al-Nahyan y los al-Maktoum. A ellos se les permite absolutamente todo porque es la fuente inagotable de hidrocarburos y porque es una élite que simplemente le tienes que tener contento.
1: Son una
0: Construir un
1: creación
0: mundo.
1: del imperio.
0: Exacto. Y de hecho, literalmente son una creación de, no de los gringos, pero sí de sus progenitores, los británicos, porque los británicos llegan ahí en el primer cuarto del siglo XIX y llegan y hacen acuerdos con los emires que existen en esa zona, cuyo poder, gran poder, se basaba en la cacería de perlas, en la recolección de perlas en el Golfo Pérsico, o vea, a través de la piratería. Entonces, con la excusa de que los barcos británicos son presa de la piratería de estos emiratos, les ponen un ultimátum: o se subordinan o los destruimos por completo. Si ustedes se subordinan, Gran Bretaña les va a dar protección en contra de Francia, en contra de Portugal, en contra del imperio zarista ruso o en contra de sus propios vecinos. Y ahí es cuando justamente el Golfo Pérsico se domestica a favor del imperio británico y más tarde del imperialismo estadounidense. Y es muy claro, ¿no? Por ejemplo, lo que es esta empresa Aramco. Aramco, pues, es el estado dentro del estado saudí. Eso es controlado por completo por Estados Unidos y los Saud. Pero más allá de esto, ¿qué legitimidad tienen? Pues absolutamente nada. ¿Qué legitimidad tiene la República Islámica de Irán? Pues véanlo año con año desde 1979. Una revolución que muchos dicen, ah, fue implantada por Ruhollah Khomeini. No. O sea, cuando llega Ruhollah Khomeini en este avión de Air France en el 79, cuando desciende en el aeropuerto de Teherán, lo estaban esperando en Teherán 10 millones de personas. Y hasta la fecha, esos 100 millones de personas, 92 concretamente, siguen apoyando el proceso de la revolución islámica. De hecho, fue contraproducente la agresión imperialista sionista de los últimos 4 meses en contra de Irán. ¿Por qué? Porque lo que buscaban era acabar con un régimen, creando estos ataques de bandera falsa, insertando grupos paramilitares y finalmente la agresión frontal estadounidense sionista. Y de pronto acabó siendo todo lo contrario. Irán salió fortalecido, todas las facciones dentro de Irán, reformistas y demás, cerraron filas en conjunto al Estado. Y una república islámica que, de hecho, me atrevo a decirlo, ha tenido un aumento en la popularidad a niveles, incluso en la guerra cognitiva, que Washington no esperaba. O sea, la guerra cognitiva a nivel global está siendo ganada por Irán. O sea, por primera vez, pues, gracias en parte al uso de las redes sociales y plataformas de video, ¿no? Entonces, es interesante, ¿no? Porque siempre, siempre, y esto es continuamente, siempre que Washington catalogue un grupo como terrorista y enfrente a tal país como terrorista, hay que considerar que generalmente va a ocurrir lo contrario. Simplemente son los pueblos que resisten. Los verdaderos auténticos terroristas son estos regímenes. ¿Quién creó Daesh o quién creó Al Qaeda? Pues justamente Washington, de la mano de los Saud o de la mano del ente sionista, etcétera, etcétera. Y justamente ese es el escenario que se perfila para el oeste de Asia. ¿Qué les espera? Pues pueden tener, si no tienen hidrocarburos, probablemente se conviertan en un Siria, con Al Qaeda gobernando desde Damasco, ya sin ningún problema, totalmente normalizado por el gobierno de España, de Francia, de Gran Bretaña, todos recibiendo al Yulani, Ahmed al-Shara, que antes posaba con las cabezas humanas de chiías o de cristianos decapitados en el contexto sirio, ¿no? Y eso, por supuesto, todo es operado por el ente sionista, que en este momento ocupa Siria, ocupa Líbano y, por supuesto, Palestina.
1: Pero entonces, ¿qué hacer?
0: Pues
1: Eso es
0: la
1: la.
0: gente muestra el camino, vean lo que está pasando en Bolivia. O sea, en el Alto, en Bolivia, la gente está saliendo a las calles, no queda otra hacer. O sea, lo único que queda es la
1: Eso.
0: movilización y la resistencia.
1: Eso.
0: O sea, desde todos los frentes, si estás en el aula, si estás en la fábrica, en el campo o en la montaña, justamente ahí. Si
1: Eso.
0: estás en las redes, pues en las redes,
1: Y
0: justo,
1: yo
0: ¿no?
1: diría, sobre todo, creo que esa es como una de las lecciones más importantes de los últimos tiempos, la unidad. O sea, la unidad de las luchas, porque pues precisamente por eso es que nos han logrado destruir muchos procesos. O sea, esta atomización y esta continua como hipercrítica de la izquierda, que precisamente se vuelve muy funcional
0: Sin, cuando estamos a pocos
1: para el
0: días
1: enemigo,
0: de
1: porque
0: la elección de
1: no
0: las mesas
1: decía, ¿no? Este
0: directivas, tanto en
1: dicho
0: la
1: súper
0: Cámara.
1: antiguo, divide y vencerás.
0: Exacto.
1: Sigue tan vigente como antes. Hoy es un desafío.

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1: Y bien, como lo hemos adelantado ya, dentro de la agenda y los temas que tenemos planteado para hoy, en la primera parte vamos a ver, abocarnos enteramente a el primer punto anunciado que tiene que ver con este actual Congreso de la República.
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1: Prácticamente, pero siguen aún emitiendo normas y leyes total y absolutamente dirigidas a favorecer a la criminalidad. Una ley más de las tantas denominadas pro crimen. Como lo hemos referido, este Congreso, dirigido por las mafias enquistadas en este poder del Estado, acaban de promulgar, tome nota, acaban de promulgar la ley que excluye a policías y militares de la justicia ordinaria, es decir, para que los pasen al fuero policial y al fuero militar, donde prácticamente van a entrar en componendas y en complicidad, como históricamente lo venían haciendo. Es decir, alentando, fomentando la criminalidad. Este punto, bueno, vamos a derivarlo para más adelante. Pero acaba de, sí, así como lo oye usted, acaba de promulgarlo. Nada menos y nada más que este representante del fujimorismo, este personaje, conózcanlo, véanlo ya, harto conocido por las fechorías, por las cosas realmente absurdas que viene terminando de hacer este Congreso de la República. Este es el personaje, este es el autor de estas leyes pro crimen. Y ahora, este lunes 20 de julio, acaba de promulgarlo, esta ley que favorece a policías y militares en la comisión de delitos y que no quiere que se ventilen, que se aborden en la justicia ordinaria, sino pasen al fuero policial o militar. Este rospillo así, representante del fujimorismo. Es decir, con esto terminan y culminan de consumar todas las herramientas, todos los instrumentos que requerían para este gobierno que se viene. O sea, con toda desfachatez, este personaje que realmente no merece ninguna consideración, ningún respeto, porque aparte de ser un comodín, un arribista, un oportunista de primera, este personaje pues se ha dado esa osadía de, sin haber sido elegido congresista, menos presidente del Congreso, está ahora consumando de hacer de todas las herramientas que necesita y que requiere este gobierno del fujimorismo. Y con toda soltura todavía acaba de mostrar, mira, fíjate, para congraciarse con este sector de asesinos y criminales enquistados dentro de la policía y dentro de el ámbito militar. Bueno, más adelante lo vamos a complementar este tema. Pero esto es ya para que ustedes tomen nota. Este Congreso mafioso acaba de promulgar la ley que excluye a policías y militares de la justicia ordinaria. ¿Cómo y de qué manera? Bueno, ya lo hemos ido adelantando en días pasados en qué consistía todo esto. Pero vamos a ahora, bueno, ya estamos hablando de la promulgación. Y cuando hablamos de promulgación, estamos hablando, pues señores, de que el Ejecutivo tenía la oportunidad de observarla y no lo hizo. ¿Cómo es un otro gobierno títere que tenemos en este momento a este señor Balcázar? Entonces simplemente no lo ha observado, se ha hecho de la vista gorda. Y como no hubo ninguna observación, nada, entonces legalmente el Congreso de la República le corresponde promulgarlo. Y lo acaba de promulgar. Y seguramente en el transcurso del día o las siguientes horas va a ser publicado en el Diario Oficial El Peruano. Esta ley pro crimen, una de sus últimas maniobras y manipulaciones del fujimorismo y sus aliados. Ahora el gran reto es para el siguiente Congreso. ¿Tendrán la hidalguía, la firmeza y tendrán la valentía de derogar estas leyes? Vamos a ver qué pasa. Pero ahí está. Este personaje más conocido como el Rospulgose, un rastrero este, todavía tiene, mira, la conchudez de mostrar, o sea, provocativamente todavía al pueblo peruano, provocativamente mostrar la promulgación de esa ley. Ahí está, véanlo. Bueno, más adelante lo vamos a complementar esto. En la primera parte, como lo hemos referido, vamos a volcarnos de lleno, ahora previamente, a lo que está sucediendo en este Congreso, lleno de fechorías, lleno de cosas realmente vergonzosas, este Congreso que culmina. Esperamos de que este siguiente Congreso, de una u otra manera, a ver, pudiera cambiar o por lo menos, a ver, intentar dar otra imagen. Pero eso podría ocurrir siempre y cuando el nuevo Congreso esté dirigido por sectores de oposición, por sectores que no sea el fujimorismo o que no sean los mismos sectores. Porque si va a continuar dirigiendo la mesa directiva del Congreso el fujimorismo y su aliado Renovación Popular, va a seguir la misma corriente, va a seguir las mismas fechorías, como la que a partir de este momento les vamos a mostrar. Van a ver ustedes. Y espero que ya no renieguen tanto también, pues no, pero hay que informarse, hay que enterarse. Lo que van a ver ustedes es una cosa realmente también, no solamente bochornosa, sino vergonzosa, y que seguramente a muchos los va a hacer renegar. Pero hay que informarse, pues. Hay que enterarse de las fechorías y de las tonterías.
0: 10 de la mañana con 50 minutos.
1: Gracias, enquistadas en el Congreso de la República. Todo eso monitoreada, manejada por Keiko Fujimori. Todo esto. Van a ver ustedes. Les voy a mostrar en la primera parte unos cuadros para que vean de cómo en este Congreso de la República se han dado este año nomás, durante este año, imagínense en años pasados. ¿Saben cuánto han llegado a desembolsar por concepto de sueldos, bonos, viajes, gastos operativos y diversos rubros que han inventado o creado para pagarse por todo lado, por todo concepto? No solamente los congresistas, sino sus propios trabajadores, que cada uno de los congresistas contrata, o cada uno de ellos llevan su gente de confianza, pero montos elevados, hasta el punto de que un asistente, o sea, alguien que les lleva papeles de un lado de su oficina a su asesor, de su asesor al congresista o a su secretario, sueldos que oscilan entre 7 a 8 mil soles. Pero inicialmente se ponen, aparentemente, para mostrar al público, a la audiencia, se ponen unos sueldos de 2 mil, 3 mil, aparentemente, pero después, por otros conceptos, se van pagando, pero llegando a una cantidad enorme, enorme. ¿Puede usted creer? Aquí, precisamente, dice el Congreso y sus planillas doradas. Denuncian gastos de más de 900 millones de soles en pago de planillas. 900 millones. No es 9 millones, ¿ah? Tampoco 20 millones, 30 millones. Más de 900 millones. Imagínense una cantidad, pero tremenda. excesiva, pero de todo límite. A ver, vamos a ir mostrando algunos cuadros y luego van a escuchar ustedes el reporte. A ver, aquí tenemos algunos cuadros que nos los envían, nos acaban de enviar y nosotros, a ver, los vamos a mostrar. Aquí tenemos un cuadro, ese es el más, el de bajo nivel, diríamos, el que tiene un nivel mucho más este. Ahí está, a ver, vamos a ver. Sí, lo vamos a ampliar para que vean ustedes puntualmente. Ahí lo van a ver ustedes. Escala salarial de personal del Congreso. Este Congreso que está terminando, que sepan, para que conozca la población peruana, de todas las regiones, de todos los pueblos. ¿Cuánto y cómo se iban pagando? Mira, fíjense, este es un sueldo. Aquí hay tres rubros. Y cuatro, mire, vamos a ir mostrando, a ver, pero vamos a ir explicando también para nuestro público de la radio. Pero los que están en televisión observando y los que están en las redes sociales pueden verlo ahí puntualmente. Vean ustedes, hay cuatro columnas, ¿no? En la columna del lado izquierdo de su pantalla aparecen los puestos. Asesor 1, asesor 2, técnico, asistente, auxiliar y coordinador. Esos son los, cada congresista tiene esos cargos. Esa es su gente de confianza. Asesor 1, asesor 2, técnico, asistente, auxiliar, coordinador. Y aquí todavía falta sus choferes. Sí, justamente me hacen llegar aquí el dato. Falta su chofer. Bueno, a ver, su asesor 1, ¿cuánto gana supuestamente? Sueldo neto, dice, 10.924, uno de los asesores del congresista, 10.924. El asesor 2, 8.957. ¿No? Ya, pero vean ustedes, eso está en la segunda columna, y en la tercera ya aparece ya, de 10.900, que era prácticamente su sueldo es 11.000, ¿no? Así redondeando, 11.000. Pero tiene otro ingreso, bono mensual. Mire, ¿cómo han inventado ese rubro? Bono mensual. O sea, cada mes se paga un bono de 2.800. Con eso ya, ¿cuántos serían? Si son 11.000, ya serían, ya prácticamente estaría bordeando los 14.000. ¿Sí o no? Sumando. Ahora, tienen otro gasto también. Ese asesor uno, ¿eh? Gastos operativos. 2.100 por gastos operativos. Otro rubro que han inventado, gastos operativos. O sea, estos tres se suman, ya harían de que este asesor uno gana por encima de los 16 a 17.000 mensuales. 17.000 soles en 30 días. El asesor dos, ahí está, vean ustedes. 8.900, o sea, 9.000 bordea. Y por bono mensual, 2.800. Gastos operativos, igual 2.100. Igual el técnico también, mira, tiene su sueldo neto. Luego su bono mensual de 2.800. Y gastos operativos también 2.100. Todos tienen su ingreso o pago aparte del sueldo. 2.800, otro 2.100. Y así, el auxiliar también tiene igual. Bono mensual, 2.800. Gastos operativos también, 2.100. El auxiliar, igual manera. El coordinador, igual manera también. Bono mensual, gastos operativos, lo mismo. O sea, no hay un sueldo menor de un promedio de 8.000. No hay menos de 8.000. Hasta el asistente. Como dicen, el que lleva papeles de acá a allá no tiene sueldo menos de 8.000. O sea, aparte del sueldo neto, bono mensual y gastos operativos, con todo eso ya se duplica y se triplica sus sueldos. Eso se paga en el Congreso de la República. En este Congreso, que está terminando, bajo la dirección del fujimorismo y sus aliados. Y por esos conceptos nomás, imagínense, se han llegado a multiplicar los gastos, millones y millones, millones y millones. No es gastos, cualquiera puede pensar, será 1 millón, 2 millones en sueldos. No, sino estamos hablando cantidades enormes, como usted va a estar viendo. A ver, tenemos otra, a ver, otro cuadro. A ver, otro cuadro. Estos se pagan, pero por unos conceptos increíbles, van a ver ustedes. Mira, fíjense, aquí tenemos otro cuadro. ¿Qué dice aquí en el cuadro, en la parte superior? Bonificación por cierre de legislatura. O sea, cuando termina una legislatura, como un premio se pagan también. Otra, aparte del sueldo, aparte del primer cuadro que han visto, ¿eh? Se pagan. Mira, fíjense, bonificación por cierre de legislatura. Primera legislatura. En primera legislatura que dura entre julio y diciembre. ¿Cuánto se pagan? Aparte de los sueldos, aparte de los bonos, aparte de todo eso, se pagan la suma de 16.500 soles, es decir, 3 UITs. 3 UITs. Solo por cierre de legislatura. O sea, cuando termina la legislatura, en diciembre, por ejemplo. Empieza en julio y termina en diciembre. Por culminar, por terminar de la legislatura, han inventado este rubro. Cierre de legislatura. Bonificación por cierre de legislatura. ¿Cuánto se pagan? 16.500. ¿Mm? Ahora, ese es por cierre de legislatura. Ahora, la otra legislatura, al año, entre marzo y junio, otros 3 UITs, otros 16.500. Ahí está, puede ver usted en la pantalla de su televisor o de su computadora o de su teléfono móvil, los que están en redes sociales. La segunda legislatura, que consta entre marzo y junio, cada año. Esto solamente es por cierre del...
0: 11 de la mañana en punto.
1: 16.500. Y no contento con esto, estos congresistas se pasaron, pero ya no son, ya yo creo que ya no son congresistas, no sé cómo se les puede calificar. Esto es por cierre. Ahora, tienen otro tanto también por apertura de legislatura. O sea, en otras palabras, hasta por lo que abren la puerta, como decir un ejemplo figurativamente, ¿no? Se pagan una bonificación por cierre de legislatura, o sea, por cerrar la puerta, como decir, y por abrir la puerta también se pagan otro tanto, otro 16.500. ¿Qué les parece? Cómo, mira, han inventado todo tipo de mañoserías este actual Congreso, dirigido precisamente por el fujimorismo. Todas estas fechorías han hecho. Imagínense, y hay grandes necesidades en diversos sectores de la población, y simplemente para eso no hay plata. Todas estas gollerías se han dado, pues, ahora, siendo gobierno, el fujimorismo y sus aliados. Fíjense, y ahora, o sea, todos estos privilegios que han inventado, que han creado, ahora, ¿creen ustedes de que lo van a dejar sin efecto? No, pues seguramente dirán que son derechos ganados, derechos obtenidos. Mira, fíjense, por bonificación por apertura de legislatura. Bonificación por cierre de legislatura, es como decir, por abrir la puerta... 16.500. Por cerrar la puerta, 16.500. ¿Qué otro ejemplo podríamos poner? O sea, de seguro que mucha gente no lo entiende. ¿Qué cosa es apertura de legislatura o cierre de legislatura? A ver, les voy a hacer una referencia. Cada año que empieza sus funciones del Congreso, en marzo, en el mes de marzo, se inicia la legislatura. La segunda legislatura, ¿no? Aunque pareciera al revés, pero así es. En marzo se inicia, cada mes de marzo se inicia la segunda legislatura. y culmina en el mes de julio. O sea, al iniciar en marzo, aparte del sueldo, aparte de los bonos, aparte de todos gastos operativos, todo, todo, todo, se pagan por apertura de legislatura. 16.500. Y termina en el mes de julio, cada año, julio.
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1: Como ahora, ya también se pagan, aparte del sueldo, aparte de todas las bonificaciones, todo eso, se pagan bonificación por cierre de legislatura. Termina esa legislatura, es decir, esos 3 o 4 meses en el Congreso. Luego, cada 28 de julio, pasa el 28 de julio, se apertura otra legislatura, la primera legislatura, entre finales de julio y agosto. Es apertura de legislatura, se pagan otros 16.500. Termina la legislatura en diciembre, días antes de Navidad, de Año Nuevo, se pagan otra vez por cierre de legislatura. O sea, por esos 3 meses o 4 meses de labor se paga, aparte del sueldo, aparte de las bonificaciones, aparte de los gastos, pasajes, aparte de todo eso. Entonces, a eso se refiere bonificaciones por apertura o cierre de legislatura en el Congreso de la República, aparte de los sueldos, de todo. Ahí está, vean ustedes el cuadro. Estos son, señores, cuadros, datos, referencias cuya fuente oficial, lo estamos mostrando, que provienen del MEF, que provienen del Ministerio de Economía y Finanzas. Esto no es invento, esto no es una cosa así por así. Siempre por eso les reiteramos, lo que les mostramos, lo que les damos a conocer, son datos oficiales, son datos verídicos. No podemos dar así nomás una especulación. Son datos verídicos. Ahí está, lo pueden ver, ahí están los cuadros que estamos mostrando. Ahí está en la parte inferior, letras pequeñitas. Bueno, que se van mostrando la fuente. ¿De dónde provienen estos datos? Todo esto es lo que le estamos mostrando, son oficiales, ¿eh? Datos oficiales. Entonces, eso es lo que ocurre, amigos. Y estas cosas, pues, mucha gente no lo sabe, no conoce, no tiene información. Ahí está, una vez más les mostramos. Bonificación por cierre de legislatura. Igualito también, bonificación por apertura de legislatura. Y en este cuadro, en pantalla, ahí está, lo estamos mostrando. Primera legislatura, ¿cómo se pagan? Y en la segunda legislatura, igual. Y entre una y la primera legislatura, mira, fíjense, 33.000, sumados los 16.500, hacen 33.000 soles. Fíjense, o sea, en un año, un congresista de este congreso que está culminando, este congreso mafioso, más conocido como el congreso mafioso, sumen a ver en total cuánto perciben, solo en un año. Estamos hablando por encima del, no hay prácticamente menos de 500.000. Algunos están alcanzando inclusive cerca de 1.000.000 en solo un año. O sea, en los 5 años salen prácticamente con un promedio de casi, oscila entre 4 a 5 millones. O sea, se vuelven millonarios. De razón, pues mire, cantidad de dinero, de recursos que les han desembolsado estos gobiernos títeres, pues como los tenían como a muñecos. Dina Boluarte, Pajería y este gobernante que está culminando, pero de una manera increíble, señores. Pero vamos a seguir mostrando más cuadros, ¿eh? Este es sus bonificaciones por apertura de legislatura, por cierre de legislatura.

0: unos minutos. Este cuadro que a continuación les vamos a mostrar es lo que ha venido pasando, ha venido ocurriendo en los últimos años. Pero ni hablar desde los años 90. El año de 1990 asume el primer gobierno del Fujimontesinismo, ¿no es cierto? Y el año 2000, de 1992, o sea, un año y días, se llega a consumar el golpe, el autogolpe, consumado por el propio Fujimontesinismo. Y precisamente ahí disuelven el Congreso bicameral, y ahí había Cámara de Diputados y Cámara de Senadores, con la excusa de la burocracia, mucha burocracia, tantos congresistas. ¿Para qué dos cámaras? ¿Para qué Cámara de Diputados y Cámara de Senadores? ¿No es cierto? Ese era el discurso de Fujimori. Y comienzan inmediatamente a convocar su asamblea constituyente, elaboran su constitución y desactivan y eliminan la bicameralidad, como es la Cámara de Diputados y Cámara de Senadores, con la excusa, con el pretexto o con la justificación de que hay mucho gasto, mucha burocracia. Y resulta que, señores, lo aprueban su constitución en el año 90, esta constitución fujimorista, y apenas pasa unos meses, un año, los gastos de
1: 11
0: demasiado
1: de la
0: gasto,
1: mañana con 10 minutos.
0: es decir, de este tipo de congreso que está terminando ahora, una sola cámara, con menos congresistas, tome nota, pero en los hechos, en la realidad, se multiplican los precios, comienzan a doblarse, a triplicarse los presupuestos que tenía las dos cámaras anteriormente, diputados y senadores. No solamente se comienza a duplicar o triplicar los presupuestos, sino al mismo tiempo, señores, se comienza a duplicar y a triplicar el número de burocracia, de trabajadores, por parte del mismísimo fujimorismo, de los mismísimos que han consumado el golpe de Estado el año de 1992. 1993 ya. De un promedio de 300 trabajadores nada más, señores, ya sí estaba doblando 500, 600 trabajadores. Pasaba el otro año ya 800, 1000 a 1000. Y así han ido subiendo, 1500, 2000, 2500, 3000, año tras año. Y los presupuestos, los gastos del Congreso se han ido multiplicando. Aquí tenemos un cuadro, mire, como vean, pues solamente para ejemplo. Solamente de los últimos años, ¿ah? Ya de los años 90 ya no habría ya espacio para mostrar. Y vean este cuadro. Es otro cuadro oficial, ¿ah? Oficial, véanlo está. De repente hay algún incrédulo, porque va a haber seguramente algún fujimontesinista o algún fujimorista que va a tratar de decir que no, que sí. Fíjense, ahí está, en la parte inferior. Fuente, Ministerio de Economía y Finanzas. Son los gastos, son los dineros que, como han ido subiendo, subiendo año tras año, año tras año, los presupuestos. Aquí está, vamos a dar a conocer para nuestro público de la radio. Congreso, gasto en personal activo. Solamente en personal, mire, ¿cómo ha ido subiendo? Mire, el año 2021, ¿cuánto era? ¿Cuánto era el presupuesto? 402.9 millones el año 2021. 402.9 millones. No estamos hablando de 4 millones. 402.9 millones. Año 2021. Ese era el gasto. Ese era el presupuesto. En gastos de personal. O sea, de los congresistas. Y al año 2022, prácticamente ha subido más del 50%. ¿A cuánto el año 2022? O sea, de un año a otro año. ¿A cuánto ha subido? A 602.9 millones.

0: 1.602.1 millones. Millones. Al año 2022. Del 2022 al 2023, mire, fíjense cómo ha subido. 644.5 millones del 2022 al 2023. 644.5 millones. Y del 2023 al 2024, todos estos años son congreso dirigido exclusivamente por el Fujimorismo, cuya presidencia al mando del Fujimorismo. 644.5 millones el año 2023. El año 2024, ¿cómo ha subido? Mira, del año 2023 al 2024. ¿Cuánto? ¿Cuánto ha sido el presupuesto? 720.4 millones. 720.4 millones. Está como verán el cuadro. O sea, del año 2023 al 2024, ¿cómo han seguido elevando? Y ahora, señores, al llegar al año 2025, este es el último reporte, ahora del 2026 recién va a salir, cuando el próximo año se va a publicar, del 2024 al año 2025, ahora están con el presupuesto del año pasado, porque asignado para este año, ¿no? Entre el año 2025 a 2026, ¿con cuánto llegan, señores, al año 2025 en general? Ni siquiera 900 millones redondos, sino 906.2 millones. 906.2 millones, como pueden ver en el cuadro. Y en la parte inferior del cuadro que estamos mostrando, dice esta fuente, Ministerio de Economía y Finanzas. Ministerio de Economía y Finanzas. ¿Qué les parece, amigos? Esto es lo que hacen. O sea, tienen dinero en el Congreso, pero a raudales. O sea, no ven la manera de cómo seguir pagándose. O sea, dinero es plata, pero por demás. Hasta el punto, mira cómo se han ido subiendo año tras año. Desde el año, los de los años 90, cuya excusa, cuya justificación era mucha burocracia, mucho gasto. Y al contrario, lo que han hecho es, señores, con menos gente, nos han hecho creer de que van a gastar menos, no va a haber burocracia, va a ser más rápido, más ágil, pero todo ha sido al revés. Ha sido todo lo contrario. O sea, más gasto, más desembolso y más burocracia. Se ha multiplicado la burocracia. De 300 trabajadores que tenían ese promedio, señores, hasta menos, se ha ido duplicando, triplicando, cuadruplicando, hasta que ahora en el Congreso de la República se tiene más de 4.000 trabajadores. No sé dónde están esos 4.000 y tantos. Es decir, una burocracia. Y estos todavía, y estos personajes, señores, de la ultraderecha, que dicen de que el Estado tiene mucha burocracia, es ineficiente, incompetente, estos son los que lo exprimen al máximo al Estado, le sacan el jugo. Y es que no sé hasta dónde más quieren, pero de boca para afuera a la gente hacen creer este Estado no debe existir, que es ineficiente, incompetente, que la burocracia, que por acá, por allá. Y esto es lo que hacen con el Estado. Se dan cuenta de ese doble discurso, esa hipocresía del que se está comprobando. Así están las cosas, amigos. Una cosa increíble. A ver, tenemos las primeras reacciones ya a las comunicaciones. Señor, buen día. A ver, nombre de qué parte, rapidísimo, por favor. Adelante, buenos días.
1: Buenos días, señor Hernán. Buenos días a toda la región de Puno, a todo el Perú. Creo que eso es una indignación. Ya creo que algunos ya sabíamos tantas gollerías que tenían en el Congreso de la República. Eso es repudiable, ¿no? ¿Cómo es este Congreso mafioso? Para el pueblo más bien no hay nada. Ahí está pues abandonado la agricultura, la educación, salud. Cuando los gobernadores van a pedir cualquier, no, que haga obras, dice que no hay dinero, pero ¿cómo ellos se pagan? Ese es ¿no? el mafioso que tenemos en el Perú, lamentablemente. Ahora nos preguntamos, pues, ¿dónde están los señores que dicen que eran izquierdistas? Ahora también nos preguntamos, hoy en día también han ido como izquierdistas, como Tito Rojas decía, ¿no? Estos fabulosos sueldos, ahora vamos a ver, ¿no? A ver. Ahora se ve en la cancha, como quien dice.
0: Sí, pues,
1: Acá
0: claro,
1: nosotros.
0: sí, yo creo que por lo menos si este nuevo Congreso va a estar dirigido, a ver, ojalá pudiera estar por los sectores de oposición. Así no fuera, ellos deberían ser los primeros en plantear de que como estas ya no son siquiera planillas doradas, sino ya pues es un insulto, es prácticamente un desprecio al pueblo peruano, de que cómo se puedan dar ese tipo de qué cosa, cómo le podemos denominar, ya no hay nombre realmente, pero ya se pasaron de todo límite, ¿no? Puche, que a ver, ojalá, a ver si se les va a ocurrir, a ver, dejar sin efecto, o porque este tipo de gollerías, ¿cómo fue? Mira, y cómo trabajadores del sector público o privado ganando una miseria, o sea, como una propina, ni siquiera propina, porque hasta sus bonos, mira, son 3.000, 2.000, ahora por apertura de legislatura, por cierre de legislatura, es decir, por abrir una puerta, por cerrar la puerta, se pagan pues, ya, miles y miles y miles. Ya, pero ya llegaron, pero no sé.
1: Mira, señor Hernán, qué pena, lamentablemente. Eso creo que sucede en el Perú nada más. Mira, si hablamos de las cosas reales, al sector público en este mes creo que van a andar 300 soles de aguinaldo. Pero eso bien, ¿no?, publicitado en medios de comunicaciones, en periódicos, al sector público le van a dar 300 solcitos.
2: 11 de la mañana con 20 minutos.
1: Los medios de comunicaciones de la capital de la República, donde habrá, por lo menos, ¿qué cosa produce estos congresistas? ¿Cuál es la ¿Por qué tenemos que pagar tanta golía por la productividad hoy en día? No sé qué sucede en este país. Eso es para un poco, no sé qué, digamos, creo que nosotros, el pueblo peruano, pagamos los impuestos para esos señores nada más para que se paguen sus gollerías. Ahora, no solamente eso tenemos. Ahí todavía sabemos perfectamente que los congresistas tienen pasajes internacionales, no sé cuántos pasajes tiene, y tienen también los celulares que le dan gasolina a los congresistas, tienen choferes, tienen seguridad. Mira, y nosotros el pueblo totalmente abandonado, no tenemos nada. Entonces, sí, ¿qué quiere? ¿Dónde estamos? Entonces, creo que el pueblo peruano tenemos que reflexionar y meditar. Creo que, mira, cuando Fujimori en el año 1990 ha cerrado tantas cosas que ocurría con esa Cámara de Diputados y Senadores, ahora ellos mismos pretenden vuelven a Cámara de Diputados y Senadores. Yo creo que el doctor Renan y al pueblo peruano tenemos que reflexionar, meditar, pues. Hoy en día, tanto que hemos pregonado por el cambio, los mismos congresistas, ahora los senadores o diputados que han pregonado también por el cambio, ojalá que estos señores, por lo menos, se puede, por lo menos, decirlos, ¿no? No sé, mira, inclusive hemos tenido ya, hoy en día hay profesores como diputados, senadores, que digan, pues, nosotros como diputados, como senadores, profesores que ganamos más de 3.500 o 4.000, llegarán algunos 5.000 soles, tenemos que ganar ese sueldo. Ojalá que tendrían ese pensamiento, como ellos han dicho, somos de la izquierda, somos no defensores del pueblo, ojalá que algún momento que puedan defender al pueblo peruano. Muchas gracias, señor Hernán.
0: Muy bien, gracias a usted también, sí, pues, vamos a ver ahora, a ver qué pasa, qué ocurre, pero esto es, ¿no?, es... De seguro que mucha gente está renegando también en este momento. Algunos dicen, lo que vamos enterándonos nos hace renegar todos los días estas cosas. Pero hay que conocer, pues. Hay que saber cómo y quiénes han hecho todo esto. Estas mafias que se han enquistado ahí en el Congreso. Desde hace años. Desde los años 90 hasta ahora están así. Estas fechorías y sus cómplices, todo esto. Y aparte, esto solamente es de personal, ¿ah? ¿Eh? Ahora, aparte son los gastos que se pagan. Tienen pasajes pagados para que se trasladen a las regiones, para que regresen, para que viajen, pasajes. Tanto a nivel nacional como también tienen presupuestos para sus viajes al extranjero. Es otro rubro. Esa parte. Ahora, aquí no incluye seguridad, no incluye choferes, no incluye esos gastos de viaje, ¿no? viático.
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0: Así que, amigos, ya se pasaron, pero ya no hay límite, ya no hay ni palabras para mostrar esto. A ver, aquí otros cuadros también. Ya. Ya no creo yo, personalmente, realmente, mira aquí, otro cuadro. A ver, los mismos. Escala salarial de personal del Congreso. Asesor 1. Mira, fíjense, sueldo neto 10.900, o sea, 11.000. Bono mensual 2.800. Gastos operativos 2.100. Ingreso total 15.822. O sea, sus asesores ganan igual que el congresista. Aparentemente, igual los otros, los técnicos. Un técnico nomás, dicen, un técnico. Un asistente, 8.000. Auxiliar también, o sea, no hay sueldo menos de 8.000. Asistente, o sea, el que le sirve su café, seguramente su mate al congresista, así. Su asistente, sueldo 8.000 en promedio. Igual el auxiliar también. Su coordinador, igual manera, 7.888. O sea, y esto solamente. Aparte, ahora, aquí falta, pues señores, ahora el doble sueldo que se pagan también en el mes de julio. Aparte de la apertura de legislatura, cierre de legislatura. Ahora, en fin de año, en Navidad, Año Nuevo, otro sueldo. O sea, estos se dedican solamente a pagarse y pagarse. Por todo concepto. Pero una cosa como para renegar, ¿no? Todas estas cosas. Entonces, mira, señores, aparte del... En algunos casos da risa, en otros casos da cólera. Aparte de eso, pero hay que entender, ¿eh? Señores, esto lo estamos mostrando. Es para que ustedes reflexionen, se den cuenta de cómo nos engañan y cómo nos tomaron el pelo en los años 90 y cómo hay gente desinformada, despolitizada, que todavía ha terminado apoyando a ese gobierno metido en el narcotráfico, cómplice del terrorismo, y de remate todavía, mira, nos han tomado el pelo, han eliminado las dos cámaras, senador y diputado, en ese año, con el cuento de menos burocracia. Mucha burocracia, mucho gasto. ¿Y qué han hecho? Mira, durante todo esto, año tras año, han ido subiendo, multiplicando los presupuestos. Primero lo han duplicado, lo han triplicado, lo han cuadruplicado, lo han multiplicado año tras año, más y más, más, millones y millones. Entonces, ¿dónde están esas excusas o esos cuentos que nos han hecho creer de que va a haber menos gasto, va a ser más ágil, más rápido? Y resulta que ha sido todo lo contrario. Más gasto, más burocracia. Tomen nota. Eran poquísimos los trabajadores. En diputados y en senadores, en ambas cámaras, no llegaban ni siquiera a 300. 280, menos de 300 trabajadores. ¿Cómo han ido doblando año tras año? Hasta el momento, hasta este año, señores, más de 4.500 trabajadores. Ya seguramente en estos días estarán dejando seguramente a los que este congreso que está yendo a gente, y nada raro que ahora inicien ya cerca de, o acercándose a los 5.000. Cientos y miles de trabajadores. De supuestos trabajadores, ¿eh? Entre comillas. Supuestos trabajadores. Y ahí están los cuadros. Y nuevamente les reitero. Son cuadros, gastos, todo lo que estamos mostrando, cuya fuente oficial es del MEF, del Ministerio de Economía y Finanzas, como se muestra en el cuadro. Para algún incrédulo puede haber por ahí, ¿no? Todas las escalas que estamos mostrando son precisamente donde se observa, se ve, ahí está la fuente, ¿no? Fuente, Ministerio de Economía y Finanzas, todos estos datos, estos gastos. Ahora vamos a hacer de que ustedes lo escuchen, también lo capten, ¿eh?, estos datos. A ver, en audio, está ahí, hay un medio de comunicación que también ha abordado, ha tratado este tema. Pero nosotros hemos tratado, a ver, de verificar, de contrastar. A ver, parte por parte, y hemos logrado obtener esta información oficial del Ministerio de Economía y Finanzas, es decir, del MEF. A ver, vamos a la pausa inmediatamente y luego lo van a ver ustedes ya desde otro ángulo, van a verlo así de manera puntual, complementario a lo que estamos, a ver, demostrando. Vamos a la pausa.
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2: 11 de la mañana con 30 minutos.
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3: 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Estamos de vuelta con el programa político Puntos de Vista con Hernán Fuentes.
0: Y bien, amigos, ya estamos ingresando ahora sí a la segunda parte del programa y nos volcamos a ver de lleno a continuar con estos temas. Bueno, enseguida, ahora sí, vamos a dar paso para que ustedes vean un reportaje sobre estos temas. Bueno, se han publicado a nivel nacional sobre este punto, sobre este tema, los gastos millonarios. Esas planillas doradas que tienen en el Congreso de la República. En este Congreso, presidido, dirigido por el Fujiporquismo, ¿no? Y sus aliados, durante todos estos años. Entonces, una vez tomado conocimiento de estos hechos, lo que hicimos es precisamente, a ver, indagar realmente cuánto de certeza tiene estas versiones, cuánto de veracidad. ¿Y qué es lo que podemos hacer? Y precisamente por ello hemos tratado de una u otra manera, con dándonos un tiempo personalmente y también los amigos, los compañeros que nos apoyan.

0: nos colaboran. Y bueno, han llegado a confirmar que efectivamente estas cifras, estos datos que acabamos de mostrar en la primera parte, son enteramente ciertos, son enteramente veraces, y cuya fuente están en el Ministerio de Economía y Finanzas, es decir, en el MEF. No es bueno, una cuestión especulativa, nada de eso, ¿no? Todas estas cosas que hemos estado mostrándoles, estos cuadros, realmente, señores, nos ha dejado, y como a ustedes también seguramente, impresionados, anodadados, ¿no? Hasta el punto de observar, de ver todas estas cifras, todos estos datos, que realmente, señores, nos deja pues a muchos admirados, impresionados, de cómo puede pasar estas cosas aquí en nuestro país, cuando hay otros sectores de la población que permanentemente están pidiendo, exigiendo la atención de una serie de necesidades, de una serie de pedidos, todo. Sin embargo, aquí en el Congreso de la República, que supuestamente hacen normas, hacen leyes para apoyar o beneficiar a la población, y lamentablemente no ocurre absolutamente nada. A ver, nos dicen aquí la FM no está no está enlazado todavía. Bueno, está ocurriendo algo ahí en la transmisión en FM, frecuencia modulada, a ver si pudieran hacer, a ver los encargados, a ver si la transmisión de FM, si pudieran a ver hacer la conexión del caso. Están repitiendo y se están dando vueltas. A ver si lo pueden corregir. Ya creo que sí, ya lo corrigieron. Está bien. Entonces, muy bien, amigos, decíamos lo siguiente. Estos cuadros, estos datos, estas estadísticas que acabamos de mostrarles en la primera parte, no es un dato, una referencia especulativa o un comentario así por así. Lo que les hemos mostrado son datos, estadísticas, cuadros, montos que tienen una fuente fiable, una fuente verídica, como es del propio Ministerio de Economía y Finanzas, del MEF. Porque algunos de estos temas se han publicado, precisamente, y lo que hicimos nosotros es, a través de algunos amigos y también algunos colaboradores que tenemos ahí en la ciudad de Lima, y bueno, les dijimos, a ver, ¿cuánto de veracidad, cuánto de cierto es esto? Y nos dieron pues la certeza, la veracidad del caso, y nos enviaron pues estos cuadros, estos reportes, que concuerdan con las publicaciones que se han hecho estos días en un medio nacional, en un medio televisivo a nivel nacional. Porque era como para no creer, no creo, y tanto que se paguen así por... Esta es una osadía, esta ya es una conchudez, dijimos. Pero no creo que sea así. Entonces, personalmente y también a través de nuestros colaboradores, nos dimos la molestia, a ver, de contrastar con el mismísimo Ministerio de Economía y Finanzas. Y efectivamente cada uno de estos cuadros están confirmados, están ratificados en este reportaje que ustedes lo van a ver a continuación. Lo van a ver en este reportaje que lo van a tener en este momento. Escúchenlo, acáptenlo, porque puede haber algunos fujimoristas o algunos liberales o libertarios que tratan de justificar de cualquier modo estas fechorías. Pueden decir, ah, Hernán Fuentes está exagerando, se ha inventado, ¿de dónde saca estos cuadros, estos datos? Les reitero una vez, ustedes mismos lo pueden verificar en el Ministerio de Economía y Finanzas. Ahí están todos estos cuadros, estas cosas que les hemos mostrado. Y este reportaje precisamente corrobora esto, ¿no? A ver, entonces, Congreso. Este Congreso, pues, que ciertamente, señores, termina bajo el mando del fujimorismo y han hecho estas cosas. ¿Qué cosa pueden defender? ¿Qué pueden decir? A ver, algún fujimontesinista que se pueda ver comunicar seguramente en los siguientes minutos. Estos son unas barbaridades, pues ya no tiene nombre lo que vienen haciendo. como otros trabajadores del sector público y privado, tienen que sobrevivir con una pensión, ¿eh?, de 300, 400 soles. Otros 500, 600 soles después de haber trabajado 30, 40 años. Imagínense, piensen así de las cosas que pasan. Y estos, mira, imagínense, en un solo mes, sumado todas esas gollerías, están por encima de los 35 mil, 40 mil. Y en los meses de julio y diciembre, están sobrepasando largamente los 50 mil en solo un mes, en solo 30 días. Ustedes pueden, ya, vayan sumando todo eso, ¿no? Ya, ahora sí, vamos al reportaje. A ver, vamos a ver si lo compartimos. Vamos a tratar de mostrarles, a ver, estas cosas que vienen haciendo estos personajes en este congreso que ya llega a su final. Esta semana, este jueves, viernes termina total y absolutamente sus funciones de este congreso. Y este viernes ya comienzan con la elección y también con la... Y con la instalación del Congreso de la República, del nuevo Congreso de la República. Y vamos a ver qué ocurre, qué pasa dentro
1: vamos
0: de esta...
1: a empezar este informe hablando bajito.
0: Imagínense en este cuadro, trabajadores, asesores, imagínense, todos, por no decirlo ya, o la gran parte, la gran mayoría, mujeres y varones, principalmente varones, todos ellos panzones, subidos de peso. Y casi diariamente van a ver ustedes.
2: 11 de la mañana con 40 minutos.
0: Ni siquiera como lagartos, no sé cómo qué, parecen unos osos, osos pandas, no sé, durmiendo en sus sillones ahí tan lujosos que son. Imagínense, lagarteando, durmiendo ahí. Ni siquiera, y ese trabajo todos los días se pasan así. A ver, vean ustedes. Así empieza este reportaje, vean.
1: No queremos despertar a este trabajador del Congreso de la República que duerme plácidamente en su oficina.
0: Así pasa todos los días, ¿eh?
1: Es el lunes 27 de abril y este técnico de administración del Parlamento recibirá en apenas unos días más de 10.000 soles del Parlamento, producto de su esforzado trabajo. Jenner Montero Chévez duerme los lunes, los miércoles o los jueves, y trabajando o no, recibe al igual que todos los trabajadores del Congreso, además de un sueldo, una seguidilla de bonos mensuales, semestrales y anuales, un descarado desembolso de millones de soles, aprobado por la mesa directiva del Parlamento.
3: Se levanta la sesión.
0: Bien, ustedes, ahí está el...
1: Con todas estas extravagancias salariales, el Congreso de la República
0: todo eso
1: recibe al igual que soles del Parlamento, producto de su esforzado trabajo. Jenner Montero Chévez duerme los lunes, los miércoles o los jueves, y trabajando o no, recibe al igual que todos los trabajadores del Congreso, además de un sueldo, una seguidilla de bonos mensuales, semestrales y anuales, un descarado desembolso de millones de soles, aprobado por la mesa directiva del Parlamento.
3: Se levanta la sesión.
1: Si con todas estas extravagancias salariales el Congreso de la República fuera una empresa privada, ¿ya habría quebrado?
4: Por supuesto, hubiera ido a la quiebra.
1: Pero este no es un informe sobre los que se quedan dormidos, sino sobre los que están bien despiertos a la hora de cobrar jugosas bonificaciones que se han convertido en un asalto a las finanzas públicas.
5: Y una vez más yo le digo a la prensa, ¿por qué no hacen investigaciones en otros lados y no solamente en el Congreso?
1: La unidad de investigación de Latina Noticias revela a continuación la interminable lista de bonificaciones que el Congreso de la República se autoentrega mes a mes bajo el más absoluto secretismo. Bonus de decenas de miles de soles para cada trabajador, por conceptos asombrosos y absurdos, serán aquí públicos, pese a todos los esfuerzos del Congreso por ocultarlo todo.
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1: Arregla su fachada y pule sus escudos mientras espera a sus nuevos representantes, como si el país no supiera que sus ruinas están por dentro. Las refacciones que nadie ha querido hacer aquí son las de sus cuentas públicas y las del despilfarro de recursos que este poder del Estado ha llevado adelante durante estos 5 años. Estos son los millones de soles que el Congreso ha destinado en el último quinquenio a la contratación y pago de personal activo. Empezó el 2021 con solo 402 millones anuales gastados para, año a año, incrementar la partida notablemente hasta terminar el 2025 con 906 millones de soles gastados solo en planillas de personal. Más del doble del presupuesto con el que empezó.
6: Sale del tesoro público, de una masa, ¿no?, de dinero, de nuestros impuestos, ¿no? Entonces, si tú subes, eso significa que vas a dejarle de dar a otras cosas, ¿no? Vas a dejar de dar becas o vas a dejar de construir un hospital, porque de algún lado tiene que salir la plata para pagar esos bonos.
1: Cada congresista tiene derecho a contratar a dedo a 7 trabajadores para su oficina parlamentaria, clasificados en las siguientes categorías y salarios. Un asesor 1, que percibe un sueldo neto de 10.924 soles. Un asesor 2, que percibe 8.957 soles. 2 personas con categoría de técnico, con ingresos netos de 6.092 soles, así como un asistente, un auxiliar y un coordinador que reciben 2.988 soles cada uno. Se trata del personal que acompaña a cada congresista, que le llevan y le traen los papeles, que le soluciona problemas técnicos y que siempre, siempre deben ponerle buena cara al jefe. Su futuro laboral aquí depende exclusivamente de lo que llaman confianza. Hasta aquí la escala salarial parece sensata, pero lo que el Congreso esconde es la estructura financiera real que hace que estos salarios sean muchísimo mayores de lo que aparentan. Así llega el primer bono, la bonificación por cierre de legislatura.
7: Señores congresistas, de conformidad con lo establecido en el artículo 78.
1: En el año el Congreso trabaja en 2 periodos o pliegos. Al concluir el primero, que va de julio a diciembre, y por arte de magia, los trabajadores reciben un bono de 3 UIT, equivalentes a 16.500 soles. Ocurre lo mismo al término de la segunda legislatura, por el mismo monto. Ambas bonificaciones suman 33.000 soles anuales para cada trabajador. Desde hace un tiempo, el Congreso decidió dividir la suma entre los 12 meses del año. Son la suma de las dos bonificaciones por cierre de legislatura, tanto de junio como de diciembre, que el Congreso, para evitar el escándalo de las cifras grandes, ha prorrateado o ha mensualizado en bonificaciones mensuales de 2.800 soles.
4: Esta bonificación extraordinaria, que es mensual, ¿no?, de 2.800 soles, al final, el hecho de ser mensual y de representar todo el año, va a tener impacto directamente sobre todos los beneficios sociales de estos trabajadores. ¿Qué quiere decir? Que va a entrar a la base de cálculo de la CTS, vacaciones, gratificaciones legales y utilidades legales.
1: Igual incrementa más
4: el costo. Incrementa el costo laboral.
1: Así, este bono mensual o fraccionado de 2.800 soles pasa a sumar el sueldo neto que recibe cada mes cada trabajador. Imagine ahora que, por el simple hecho de ir a trabajar, su centro de labores le otorga 100 soles diarios para sus gastos de alimentación. Si trabaja en el Congreso, no tiene que imaginarlo. Este es el bono de racionamiento o gastos operativos.
0: Tomen nota, señores. Mira, lo que acaba de decir esta parte del reportaje, aparte de sueldos, aparte de las bonificaciones, gratificaciones, bonos por acá, bonos por allá, aparte de eso, se asignan por día para su almuerzo, nomás 100 soles, imagínense. 100 soles. Acaban de escucharlo. Estas cosas y otras gollerías y otras fechorías hacen en este Congreso de la República, presidido, manejado por esta alianza formada por el Fuji y el porquismo, Fuji porquismo, y sus otros aliados, cómplices. O sea, ya no ven la manera de cómo inventar una u otra cosa para derrochar millones y millones. No estamos hablando de 1 millón, 2 millones, sino millones y millones, cantidades enormes. Eso es lo que está, así está terminando este Congreso. Y de remate todavía, acaban de aprobar, como lo hemos adelantado, más adelante lo vamos a tratar, una última ley, una ley más denominada procrimen, que facilita, que promueve, que alienta la criminalidad. Eso lo vamos a puntualizar más adelante, en los siguientes minutos. Pero sigamos, sigamos con este reportaje.
8: ¿Conoce usted otra entidad en la que el trabajador, además de su sueldo, reciba 100 soles diarios para almorzar?
4: No, no. Es otra vez, es un monto exorbitante, ¿no? Normalmente lo que hacen las empresas en el sector privado es dar vales o cupones de alimentos, pero tiene un tope, ¿no?
8: Tal como lo escucha, 100 soles diarios por día trabajado, hasta por un total de 2.100 soles mensuales. Ese es otro concepto que hay que sumar al salario de los trabajadores del Congreso y que, ahora sí, nos permite conocer los ingresos reales que mes a mes perciben. Más de 15.000 soles para el asesor 1, más de 13.000 soles para el asesor 2, casi 11.000 soles para el personal técnico y 7.888 soles para asistentes, auxiliares y coordinadores. Solo los dos primeros cargos de la escala, los de asesores, requieren título profesional o de posgrado. De personal técnico para abajo, y pese al volumen de sus ingresos, basta con acreditar estudios universitarios incompletos. Técnico como Jenner Montero.
2: 11 de la mañana con 50 minutos.
8: Sigue durmiendo otro día y en una oficina congresal diferente. Un conjunto de trabajadores y extrabajadores del Congreso de la República colaboraron con esta investigación entregando sus boletas de pago, documentos que confirman la información construida por nuestro equipo periodístico. Millonarios desembolsos que son aprobados por la mesa directiva del Congreso de la República. Esta es la boleta paralela de pago de un trabajador parlamentario, que da cuenta de la bonificación extraordinaria mensual de 2.800 soles, y esta otra, el comprobante de pago por gastos operativos o racionamiento, en su caso por 2.000 soles, por concepto de refrigerio.
5: Mira, yo no sé, ustedes hacen una noticia cuando no tienen nada que hacer del Congreso, eso es hace años, ustedes saben que eso es de hace años.
8: Este es Tulio Vizcarra Basto, y es el secretario del Sindicato de Trabajadores del Congreso, que defiende beneficios extravagantes, como los 100 soles diarios por alimentación.
9: ¿En otra institución del Estado también existe esa bonificación de refrigerio por 100 soles diario?
5: Eso te queda a ti, como investigador, como prensa, averiguar. Y yo sí que está, no solo eso, sino que hay cosas mejores.
8: Pero con él volveremos en breve. Si cree que aquí se acabaron las bonificaciones, se equivoca. El festín apenas empieza. Vayamos ubicando la seguidilla de bonos adicionales mes a mes. Iniciando el año, un trabajador regular del Congreso recibirá, en febrero, un sueldo completo adicional por bono de escolaridad, pervirtiendo la finalidad de la bonificación, ayudar con los gastos escolares. El Congreso de la República se lo entrega a todos sus trabajadores, tengan o no tengan hijos.
9: Pero aquí pasa que no solamente dan a las personas que cuentan con hijos, sino los que no tienen también reciben alguna escolaridad.
5: O sea, acá en algún momento se pagaba solo a los que tenían hijos. Y luego, eso quedó en el tiempo, pero lo que ya está en el tiempo, ¿yo qué puedo hacer algo que ya lo decir? ¿Quítenlo? No, eso no depende del sindicato.
8: El mismo nombre de esta bonificación, escolaridad, refiere directamente a gastos en temas escolares. ¿Una persona que no tiene hijos debería recibir esta bonificación?
4: No, de ninguna manera, ¿no? Tiene que estar asociado justamente a que esté realizando estudios sus hijos, porque son incluso estudios preescolares, escolares, superiores, pero con el sustento respectivo.
8: ¿Se ha desnaturalizado entonces este concepto en el Congreso de la República?
4: Es correcto. Si lo viene percibiendo al día de hoy personal que no tiene hijos, no tendría de ninguna manera por qué recibir ese beneficio.
8: En el jugoso cronograma de pagos del trabajador parlamentario, pronto llegará marzo. 2.200 soles adicionales para cada trabajador por bono de vestimenta.
5: Mira, cuando hay pleno, nadie entra al pleno si no tiene interno. Ojo, y tiene que ir elegantemente vestido y adecuadamente vestido. Y todos los trabajadores saben que tienen que hacerlo en el momento en que se les requiere.
8: Los congresistas quieren a sus trabajadores no solo bien comidos, sino también bien vestidos. Guapos y elegantes, con 2.200 soles que no tienen obligación de justificar ni con...
0: Mira, fíjese, aparte de 100 soles por día para su almuerzo, aparte de eso, paterno. Tiene que estar bien vestido, dice, bien a la corbata, bien todo eso. O sea, aparte de sueldos, bonificaciones, todo, o sea, señores, o sea, el sueldo que reciben íntegro al 100%, lo tienen para un lado y para sus gastos tienen otros ingresos, o sea, por todos lados, pero ya se pasaron. Pero ¿cómo podían hablar estos personajes a favor del pueblo allá en el Congreso de la República? ¿Cómo podrían, digamos, dar por lo menos un discurso? Es terrible, ¿eh? Así culmina este periodo gubernamental. Pero ya saben quién o quiénes han estado haciendo todo esto. Eso es lo que necesitamos, requerimos que se den cuenta. Pero sigamos viendo, no renieguen, sino a ver, entérense, porque mucha gente... estamos recibiendo aquí comunicaciones, vamos a compartir enseguida. Estamos recibiendo comunicaciones, pero terribles, fortísimas, con palabras a veces muy despreciables a todo esto lo que ocurre. Y anticipan de que esto mismo va a seguir ocurriendo ahora, en el siguiente. A ver, esperamos, a ver si es que hay por lo menos una voluntad de corrección. Vamos a ver. Pero sigamos viendo por lo menos algunos minutos más.
8: Facturas ni con boletas. En mayo recibirán medio sueldo más producto de la CTS, un beneficio legal de acuerdo al régimen privado. Pero pronto llegará junio. 100 soles adicionales para cada trabajador por bono de vestimenta.
5: Mira, cuando hay pleno, nadie entra al pleno si no tiene interno. Ojo. Y tiene que ir elegantemente vestido y adecuadamente vestido. Y todos los trabajadores saben que tienen que hacerlo en el momento en que se les requiere.
8: Los congresistas quieren a sus trabajadores no solo bien comidos, sino también bien vestidos. Guapos y elegantes, con 2.200 soles que no tienen obligación de justificar ni con facturas ni con boletas. En mayo recibirán medio sueldo más producto de la CTS, un beneficio legal de acuerdo al régimen privado. Pero pronto llegará junio, con el tercer bono del año. 11.500 soles adicionales al sueldo de ese mes por ampliación de legislatura.
4: Mira, Christopher, en este caso considero que si hacemos el símil con el sector privado, esta situación es inviable. En el sector privado, de hecho, puedes pagar a los trabajadores bonificaciones, ¿no? Como por ejemplo por productividad o por desempeño, pero es a través pues de determinados parámetros, cumplimiento de metas, objetivos, que hagan que si la persona lo cumple, el trabajador lo cumple, efectivamente tenga derecho y acceso a ese beneficio.
8: ¿Debería una bonificación entregarse sin que se sustente una productividad o un trabajo de calidad?
4: No, eso sería una liberalidad de parte del empleador.
8: Hasta aquí vamos apenas medio año y el sistema de bonificaciones del Congreso no solo sería insostenible para el sector privado, sino que es incluso atípico en el propio sector público.
9: ¿Usted cree que esto sucede en otras entidades públicas?
6: No lo creo, pero habría que verlo. Es bastante generoso, por decirlo de alguna manera. Creo que el punto de partida ahí es que tenemos que entender es que el Estado es uno. Por más que tenga cerca de 2.000 entidades públicas, el Estado es uno. Y que cada entidad pública tiene que reflejar en sus remuneraciones una coherencia, ¿no?, con lo que ocurre en otras entidades públicas.
8: Pronto llegará julio y noviembre, con pagos de beneficios laborales legítimos y que son un derecho para todo trabajador formal. La cosa volverá a distorsionarse en diciembre. Además del sueldo adicional por ley, el trabajador del Congreso recibe un nuevo bono, 11.500 soles adicionales como mínimo, por un nuevo cierre de legislatura. La cifra, sin embargo, puede cambiar, incluso sin que ni siquiera el trabajador entienda por qué. En diciembre del año pasado, el bono fue de 30.000 soles a fin de año, equivalentes a 5 UITs.
10: Si con todas estas extravagancias salariales el Congreso de la República fuera una empresa privada, ¿y habría quebrado?
4: Por supuesto, hubiera ido a la quiebra. Y es más, y a la persona que estaría a la cabeza lo hubieran desvinculado, ¿no?
7: Esta ha sido la última sesión.
8: Y a la cabeza se encuentra Fernando Rospigliosi. Durante su gestión como presidente del Congreso, el fujimorista firmó un nuevo convenio colectivo con el Sindicato de Trabajadores que incrementaría los ya abultados beneficios económicos de los que gozan. El 20 de diciembre del año pasado, bajo su presidencia, se acordó autorizar la suscripción de la Convención Colectiva de Trabajo 2026-2027 con el sindicato. Nuestro equipo solicitó acceder a una copia del acuerdo con los trabajadores, pero el Congreso bloqueó nuestro pedido, impidiendo que se conozcan los nuevos beneficios de su personal de confianza. Luego de la búsqueda en el sistema, se indica que no se cuenta con dicho documento en nuestro archivo, respondió Sonia Polino, jefa de Recursos Humanos del Congreso, ocultando el documento.
11: Yo les pregunto una cosa, ¿algún día has ido a Superintendencia de Banca y Seguros? ¿Has ido a Contraloría? ¿Has ido a SUNAT? ¿A Aduanas? ¿Tienes algún reportaje de su secretario general que te diga los beneficios que han obtenido?
8: Vizcarra defiende las gollerías conseguidas comparándose con otras entidades públicas. La diferencia es que a las entidades que menciona sí se entra por concurso público, a diferencia del Congreso, que se ha autoexcluido de la ley Servir, que promueve la meritocracia.
6: Que el Congreso de la República no esté significa que en todas las...
0: A ver, tomen nota también, a ver, el secretario general de los trabajadores del Congreso de la República dice...
2: 12 del mediodía, en punto.
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13: Buen día, queridos oyentes de Juliaca y toda la región sur. Bienvenidos a este resumen informativo de este fin de semana. En regionales, los medios de comunicación Radio Perú y Radio Onda Popular hacen una denuncia pública tras sufrir un atentado a sus instalaciones de planta. Tras un incendio generado con finalidad clara de sacarnos del aire, este incendio fue generado este día viernes en horas de la noche. Se tuvo la presencia del personal de Serenazgo y bomberos. Indicios muestran que inicio de incendio se realizó en zona cercana a su planta transmisora. Por otro lado, la ciudad de Juliaca será sede del Campeonato Macrorregional de Voley Femenino Sub-15, que se desarrollará los días 25 y 26 de julio en el Coliseo Cerrado de Juliaca, como parte de las actividades por Fiestas Patrias. En esta competencia participarán las delegaciones de Abancay, Cusco, Apurímac, Madre de Dios, Puno y Juliaca, reuniendo aproximadamente a 75 deportistas. El certamen es clasificatorio al Campeonato Nacional Sub-15, que se llevará a cabo en el mes de agosto en Yura, Arequipa. La ceremonia de inauguración se desarrolla este sábado desde las 9 de la mañana, mientras que la premiación será este el domingo, 26 de julio a las 3 de la tarde, donde se reconocerá a los tres primeros lugares y a todas las delegaciones participantes. Durante un operativo de control sanitario a establecimientos dedicados a la comercialización de carne de cerdo, la Municipalidad Provincial de San Román, a través del Departamento de Zoonosis, en coordinación con representantes del Servicio Nacional de Sanidad Agraria SENASA y Policía Municipal, incautó 227.35 kilos de carne de cerdo del establecimiento El Rico Chanchito, ubicado en el Junior Huáscar. La responsable del área, Mary Mamani Adco, informó que durante la intervención se encontraron chuletas, chicharrón, piernas, patitas, lomo y panceta de cerdo almacenados en condiciones inadecuadas y en estado de descomposición, con olores putrefactos, representando un grave riesgo para la salud de la población. En nacionales, Keiko Fujimori asume cargo presidencial este próximo 28 de julio. Mientras tanto, la sesión de instalación de la Cámara de Diputados del Congreso de la República se celebró este 24 de julio de 2026 en el hemiciclo parlamentario. Durante el acto protocolar, los 130 diputados electos juraron formalmente en sus cargos para asumir sus funciones representativas durante el quinquenio legislativo 2026 a 2031. El evento constitucional estuvo bajo la conducción de la Junta Preparatoria, presidida por la diputada Cecilia Chacón, junto con los integrantes Luis Quispe Candia
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13: se inició a las 4:17 de la tarde tras registrar la asistencia reglamentaria de 114 diputados en el sistema electrónico. La Junta Preparatoria del Senado de la República convocó a los parlamentarios electos para la elección de la primera mesa directiva de la Cámara Alta. El acto institucional se llevará a cabo el domingo 26 de julio de 2026 a las 12 horas en el Palacio Legislativo. El anuncio oficial fue realizado tras la sesión en la que juraron sus cargos los 60 senadores elegidos para el periodo parlamentario 2026 a 2031. La ceremonia marcó la instalación formal del estamento superior tras el restablecimiento del sistema bicameral en el país. El senador de Renovación Popular, Absalón Vázquez, explicó que durante la ceremonia de juramentación rindió homenaje al expresidente Alberto Fujimori porque, a su juicio, fue el mejor presidente de la época republicana y destacó su papel en la lucha contra el terrorismo y la crisis económica que atravesó el país a inicios de la década de 1990. El ministro de Justicia y Derechos Humanos, Luis Jiménez, informó que la Comisión de Gracias Presidenciales declaró improcedente el último pedido de indulto y gracia presidencial presentado a favor del expresidente Pedro Castillo, con lo que dio por concluida la evaluación del caso durante la actual gestión gubernamental. «No hay ninguna gracia, ningún indulto, y continuamos trabajando», afirmó el ministro. Jiménez explicó que la decisión ya fue notificada al interno y que, con ello, el procedimiento administrativo quedó concluido. El precio del dólar hoy cotiza en el mercado peruano con un promedio de 3 soles peruanos con 39 centavos para la compra y 3 soles peruanos con 41 centavos para la venta. En internacionales, Estados Unidos recauda 13.000 millones de dólares americanos del petróleo venezolano y ofrece apenas 300 millones de dólares americanos tras los terremotos. Tras los potentes terremotos de magnitud 7.2 y 7.5 que sacudieron a Venezuela el pasado 24 de junio y que han dejado hasta el momento más de 5.400 personas fallecidas y 16.700 heridas, la administración del presidente estadounidense, Donald Trump, prometió una ayuda de 300 millones de dólares, US dólar, para atender la emergencia, una cifra que contrasta con los 13.000 millones de dólares americanos que ha recaudado Washington con la extracción y comercialización del petróleo de la nación caribeña. La tensión entre Arabia Saudita y los hutíes de Yemen escaló con un intercambio de ataques que amenaza con abrir un nuevo frente en Oriente Medio. Tras bombardeos sauditas contra posiciones hutíes en la ciudad de Hodeida en la madrugada de este sábado, el movimiento yemení respondió con misiles contra territorio saudita. Los hutíes denunciaron ataques aéreos contra Hodeida, incluidas instalaciones de telecomunicaciones y la isla de Camarán, donde una mujer habría resultado herida. Riad afirmó que sus operaciones tuvieron como objetivo instalaciones militares vinculadas a amenazas contra barcos comerciales en el Mar Rojo. En relación al clima, el Cenami informa que hasta el domingo, 26 de julio, continuará el incremento de la temperatura diurna, de moderada a extrema intensidad, en la costa y la sierra del país. Se prevé escasa nubosidad hacia el mediodía, lo que contribuirá al aumento de los niveles de radiación ultravioleta. Asimismo, se esperan ráfagas de viento, principalmente durante las horas de la tarde. Eso es todo por esta edición de este fin de semana. Volvemos pronto. ¡Hasta la próxima!
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2: Braulio Hito, canta este bolero para todos los indoamericanos. ¡Qué lindo, por Dios!

0: 12 del mediodía con 30 minutos.
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2: Buen día, queridos oyentes de Juliaca y toda la región sur. Bienvenidos a este resumen informativo de este fin de semana. En regionales, los medios de comunicación Radio Perú y Radio Onda Popular hacen una denuncia pública tras sufrir un atentado a sus instalaciones de planta. Tras un incendio generado con finalidad clara de sacarnos del aire, este incendio fue generado este día viernes en horas de la noche. Se tuvo la presencia del personal de Serenazgo y bomberos. Indicios muestran que inicio de incendio se realizó en zona cercana a su planta transmisora. Por otro lado, la ciudad de Juliaca será sede del Campeonato Macroregional de Vóley Femenino Sub-15, que se desarrollará los días 25 y 26 de julio en el Coliseo Cerrado de Juliaca, como parte de las actividades por Fiestas Patrias. En esta competencia participarán las delegaciones de Abancay, Cusco, Apurímac, Madre de Dios, Puno y Juliaca, reuniendo aproximadamente a 75 deportistas. El certamen es clasificatorio al Campeonato Nacional Sub-15, que se llevará a cabo en el mes de agosto en Yura, Arequipa. La ceremonia de inauguración se desarrolla este sábado desde las 9 de la mañana, mientras que la premiación será este el domingo, 26 de julio a las 3 de la tarde, donde se reconocerá a los tres primeros lugares y a todas las delegaciones participantes. Durante un operativo de control sanitario a establecimientos dedicados a la comercialización de carne de cerdo, la Municipalidad Provincial de San Román, a través del Departamento de Zoonosis, en coordinación con representantes del Servicio Nacional de Sanidad Agraria SENASA y Policía Municipal, incautó 227.35 kilos de carne de cerdo del establecimiento El Rico Chanchito, ubicado en el Junior Huáscar. La responsable del área, Mary Mamani Adco, informó que durante la intervención se encontraron chuletas, chicharrón, piernas, patitas, lomo y panceta de cerdo almacenados en condiciones inadecuadas y en estado de descomposición, con olores putrefactos, representando un grave riesgo para la salud de la población. En nacionales, Keiko Fujimori asume cargo presidencial este próximo 28 de julio. Mientras tanto, la sesión de instalación de la Cámara de Diputados del Congreso de la República se celebró este 24 de julio de 2026 en el hemiciclo parlamentario. Durante el acto protocolar, los 130 diputados electos juraron formalmente en sus cargos para asumir sus funciones representativas durante el quinquenio legislativo 2026 a 2031. El evento constitucional estuvo bajo la conducción de la Junta Preparatoria, presidida por la diputada Cecilia Chacón, junto con los integrantes Luis Quispe Candia y Romina Uribe. La actividad oficial se inició a las 4 y 17 de la tarde, tras registrar la asistencia reglamentaria de 114 diputados en el sistema electrónico. La Junta Preparatoria del Senado de la República convocó a los parlamentarios electos para la elección de la primera mesa directiva de la Cámara Alta. El acto institucional se llevará a cabo el domingo 26 de julio de 2026 a las 12 horas en el Palacio Legislativo. El anuncio oficial fue realizado tras la sesión en la que juraron sus cargos los 60 senadores elegidos para el periodo parlamentario 2026 a 2031. La ceremonia marcó la instalación formal del estamento superior tras el restablecimiento del sistema bicameral en el país. El senador de Renovación Popular, Absalón Vázquez, explicó que durante la ceremonia de juramentación rindió homenaje al expresidente Alberto Fujimori porque, a su juicio, fue el mejor presidente de la época republicana y destacó su papel en la lucha contra el terrorismo y la crisis económica que atravesó el país a inicios de la década de 1990. El ministro de Justicia y Derechos Humanos, Luis Jiménez, informó que la Comisión de Gracias Presidenciales declaró improcedente el último pedido de indulto y gracia presidencial presentado a favor del expresidente Pedro Castillo, con lo que dio por concluida la evaluación del caso durante la actual gestión gubernamental. «No hay ninguna gracia, ningún indulto, y continuamos trabajando», afirmó el ministro. Jiménez explicó que la decisión ya fue notificada al interno y que, con ello, el procedimiento administrativo quedó concluido. El precio del dólar hoy cotiza en el mercado peruano con un promedio de 3 soles peruanos con 39 centavos para la compra y 3 soles peruanos con 41 centavos para la venta. En internacionales, Estados Unidos recauda 13.000 millones de dólares americanos del petróleo venezolano y ofrece apenas 300 millones de dólares americanos tras los terremotos. Tras los potentes terremotos de magnitud 7.2 y 7.5 que sacudieron a Venezuela el pasado 24 de junio y que han dejado hasta el momento más de 5.400 personas fallecidas y 16.700 heridas, la administración del presidente estadounidense, Donald Trump, prometió una ayuda de $300 millones, US dólar, para atender la emergencia, una cifra que contrasta con los $13.000 millones que ha recaudado Washington con la extracción y comercialización del petróleo de la nación caribeña. La tensión entre Arabia Saudita y los hutíes de Yemen escaló con un intercambio de ataques que amenaza con abrir un nuevo frente en Oriente Medio. Tras bombardeos sauditas contra posiciones hutíes en la ciudad de Hodeida en la madrugada de este sábado, el movimiento yemení respondió con misiles contra territorio saudita. Los hutíes denunciaron ataques aéreos contra Hodeida, incluidas instalaciones de telecomunicaciones y la isla de Camarán, donde una mujer habría resultado herida. Riad afirmó que sus operaciones tuvieron como objetivo instalaciones militares vinculadas a amenazas contra barcos comerciales en el Mar Rojo. En relación al clima, el Cenami informa que hasta el domingo, 26 de julio, continuará el incremento de la temperatura diurna, de moderada a extrema intensidad, en la costa y la sierra del país. Se prevé escasa nubosidad hacia el mediodía, lo que contribuirá al aumento de los niveles de radiación ultravioleta. Asimismo, se esperan ráfagas de viento, principalmente durante las horas de la tarde. Eso es todo por esta edición de este fin de semana. Volvemos pronto. ¡Hasta la próxima!
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0: Una de la tarde en punto.
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2: Buen día, queridos oyentes de Juliaca y toda la región sur. Bienvenidos a este resumen informativo de este fin de semana. En regionales, los medios de comunicación Radio Perú y Radio Onda Popular hacen una denuncia pública tras sufrir un atentado a sus instalaciones de planta. Tras un incendio generado con finalidad clara de sacarnos del aire, este incendio fue generado este día viernes en horas de la noche. Se tuvo la presencia del personal de Serenazgo y bomberos. Indicios muestran que inicio de incendio se realizó en zona cercana a su planta transmisora. Por otro lado, la ciudad de Juliaca será sede del Campeonato Macroregional de Vóley Femenino Sub-15, que se desarrollará los días 25 y 26 de julio en el Coliseo Cerrado de Juliaca, como parte de las actividades por Fiestas Patrias. En esta competencia participarán las delegaciones de Abancay, Cusco, Apurímac, Madre de Dios, Puno y Juliaca, reuniendo aproximadamente a 75 deportistas. El certamen es clasificatorio al Campeonato Nacional Sub-15, que se llevará a cabo en el mes de agosto en Yura, Arequipa. La ceremonia de inauguración se desarrolla este sábado desde las 9 de la mañana, mientras que la premiación será este el domingo, 26 de julio a las 3 de la tarde, donde se reconocerá a los tres primeros lugares y a todas las delegaciones participantes. Durante un operativo de control sanitario a establecimientos dedicados a la comercialización de carne de cerdo, la Municipalidad Provincial de San Román, a través del Departamento de Zoonosis, en coordinación con representantes del Servicio Nacional de Sanidad Agraria SENASA y Policía Municipal, incautó 227.35 kilos de carne de cerdo del establecimiento El Rico Chanchito, ubicado en el Junior Huáscar. La responsable del área, Mary Mamani Adco, informó que durante la intervención se encontraron chuletas, chicharrón, piernas, patitas, lomo y panceta de cerdo almacenados en condiciones inadecuadas y en estado de descomposición, con olores putrefactos, representando un grave riesgo para la salud de la población. En nacionales, Keiko Fujimori asume cargo presidencial este próximo 28 de julio. Mientras tanto, la sesión de instalación de la Cámara de Diputados del Congreso de la República se celebró este 24 de julio de 2026 en el hemiciclo parlamentario. Durante el acto protocolar, los 130 diputados electos juraron formalmente en sus cargos para asumir sus funciones representativas durante el quinquenio legislativo 2026 a 2031. El evento constitucional estuvo bajo la conducción de la Junta Preparatoria, presidida por la diputada Cecilia Chacón, junto con los integrantes Luis Quispe Candia.
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2: Inició a las 4 y 17 de la tarde, tras registrar la asistencia reglamentaria de 114 diputados en el sistema electrónico. La Junta Preparatoria del Senado de la República convocó a los parlamentarios electos para la elección de la primera mesa directiva de la Cámara Alta. El acto institucional se llevará a cabo el domingo 26 de julio de 2026 a las 12 horas en el Palacio Legislativo. El anuncio oficial fue realizado tras la sesión en la que juraron sus cargos los 60 senadores elegidos para el periodo parlamentario 2026 a 2031. La ceremonia marcó la instalación formal del estamento superior tras el restablecimiento del sistema bicameral en el país. El senador de Renovación Popular, Absalón Vázquez, explicó que durante la ceremonia de juramentación rindió homenaje al expresidente Alberto Fujimori porque, a su juicio, fue el mejor presidente de la época republicana y destacó su papel en la lucha contra el terrorismo y la crisis económica que atravesó el país a inicios de la década de 1990. El ministro de Justicia y Derechos Humanos, Luis Jiménez, informó que la Comisión de Gracias Presidenciales declaró improcedente el último pedido de indulto y gracia presidencial presentado a favor del expresidente Pedro Castillo, con lo que dio por concluida la evaluación del caso durante la actual gestión gubernamental. «No hay ninguna gracia, ningún indulto, y continuamos trabajando», afirmó el ministro. Jiménez explicó que la decisión ya fue notificada al interno y que, con ello, el procedimiento administrativo quedó concluido. El precio del dólar hoy cotiza en el mercado peruano con un promedio de 3 soles peruanos con 39 centavos para la compra y 3 soles peruanos con 41 centavos para la venta. En internacionales, Estados Unidos recauda 13.000 millones de dólares americanos del petróleo venezolano y ofrece apenas 300 millones de dólares americanos tras los terremotos. Tras los potentes terremotos de magnitud 7.2 y 7.5 que sacudieron a Venezuela el pasado 24 de junio y que han dejado hasta el momento más de 5.400 personas fallecidas y 16.700 heridas, la administración del presidente estadounidense, Donald Trump, prometió una ayuda de $300 millones, US dólar, para atender la emergencia, una cifra que contrasta con los $13.000 millones americanos que ha recaudado Washington con la extracción y comercialización del petróleo de la nación caribeña. La tensión entre Arabia Saudita y los hutíes de Yemen escaló con un intercambio de ataques que amenaza con abrir un nuevo frente en Oriente Medio. Tras bombardeos sauditas contra posiciones hutíes en la ciudad de Hodeida en la madrugada de este sábado, el movimiento yemení respondió con misiles contra territorio saudita. Los hutíes denunciaron ataques aéreos contra Hodeida, incluidas instalaciones de telecomunicaciones y la isla de Camarán, donde una mujer habría resultado herida. Riad afirmó que sus operaciones tuvieron como objetivo instalaciones militares vinculadas a amenazas contra barcos comerciales en el Mar Rojo. En relación al clima, el Cenami informa que hasta el domingo, 26 de julio, continuará el incremento de la temperatura diurna, de moderada a extrema intensidad, en la costa y la sierra del país. Se prevé escasa nubosidad hacia el mediodía, lo que contribuirá al aumento de los niveles de radiación ultravioleta. Asimismo, se esperan ráfagas de viento, principalmente durante las horas de la tarde. Eso es todo por esta edición de este fin de semana. Volvemos pronto. ¡Hasta la próxima!
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0: Y bien, ¿qué tenemos para hoy? Como siempre, temas de coyuntura y de actualidad política en nuestro país. Y por supuesto, como primer punto de la agenda de hoy, les tenemos precisamente a ver un tema importante que seguramente les va a llamar la atención. Respecto a Pedro Castillo, al ex gobernante, ¿Balcázar o Keiko Fujimori pueden otorgarle el indulto o la gracia presidencial? ¿Cuál de ellos? ¿Balcázar o Keiko Fujimori? ¿Qué dice, qué piensa usted? A ver, respecto a estos temas. Eso en primer lugar. Y en una segunda parte también vamos a ver, analizarlo, vamos a tratarlo detenidamente. ¿Qué efectos de carácter político o legal puede generar el indulto o la gracia presidencial en nuestro país, en esta coyuntura, en esta circunstancia de culminación de este periodo gubernamental e inicio del próximo gobierno? A ver, les reitero, ¿qué efectos de carácter legal o político pudiera generar un indulto o gracia presidencial en esta coyuntura de nuestro país? ¿Usted se ha puesto a pensar? A ver, ¿y qué dicen las reacciones y qué dicen también las posiciones diversas? Ese es como segundo punto. Y en la tercera parte, atención, la Junta Preparatoria del Congreso de la República está convocando a los parlamentarios electos para que este viernes 24 de julio se presenten para el acto de juramentación y asunción del cargo. Está confirmada viernes 24 de julio. ¿Y después qué viene? Todos esos temas y detalles lo vamos a ir abordando, lo vamos a ir tratando más adelante a propósito de estos temas. De modo que, señores, los temas de hoy son eminentemente de carácter político y de coyuntura. Al menos el primer punto que vamos a ingresar y los otros, como siempre. De modo que esto y mucho más se viene inmediatamente.
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0: Y bien, a ver, vamos con el primer punto anunciado y planteado para hoy. Y este tema es bastante polémico y controvertido que se viene abordando con mayor insistencia estos días. Días previos y días ya prácticamente poquísimos o casi casi nada para el 28 de julio. En diversos medios y en diversos sectores se viene tratando, se viene abordando. A ver, inclusive algunos están adelantando de que el actual gobernante José María Balcázar indultaría a el exgobernante Pedro Castillo. Pero no hay una determinación precisa, puntual, no hay. Solo adelantos, versiones que se vienen conociendo de uno y de otro lado. Y es más, por parte de diversos sectores, principalmente conservadores o de la derecha extrema,
1: Una de la tarde con 40
0: han
1: minutos.
0: salido voces amenazantes. Voces amenazantes, sí, así como lo oye. Si es que Balcázar termina indultando a Pedro Castillo, será destituido inmediatamente. Eso ya se ha venido captando y haciendo público ese tipo de versiones. Más aún, por ejemplo, Rospigliosi, ni hablar, él una y otra vez. O sea, como si fuese el mandamás, dando versiones de que si Balcázar comete ese error, será acreedor a una medida drástica o sancionado drásticamente, dando a entender de que será destituido o desaforado o vacado. Y además será merecedor de las consecuencias legales. Versiones de esa índole se ha venido captando. Diversas, diversas. Entonces, ahora surge la gran interrogante. Respecto a Pedro Castillo, ¿Balcázar o Keiko Fujimori sería quien debiera otorgarle el indulto? ¿Balcázar o Keiko Fujimori? ¿Y por qué? Eso en la primera parte, pero vayamos ya adelantando también la siguiente que tiene relación con el primer punto. En caso de suscitarse indulto o gracia por parte de Balcázar o por parte de Keiko Fujimori, ¿qué efectos o consecuencias jurídico-legales generaría esta medida que pudiera adoptar? Estamos hablando de la institución presidencial. Institución presidencial. ¿Qué efectos, qué consecuencias podría generar? ¿Alguna? ¿Ninguna? A ver, ¿qué cree, qué piensa usted? Esos son los temas, a ver, centrales que hoy lo vamos a abordar. A ver, nosotros vamos a ir recabando sus opiniones, comentarios en las diversas redes sociales. Se les voy adelantando ya. Por ejemplo, una de las vías principales que vamos a poner en consideración ya en breves instantes, ya están ya habilitándose. La página oficial de Hernán Fuentes en el Facebook. Ahí pueden hacernos llegar opiniones, comentarios. La página de Onda Popular Perú.
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0: Opiniones, comentarios. Lo propio también en la página de Radio TV Perú. Ahí también pueden hacernos llegar o también en el WhatsApp de Onda Popular Perú. ¿Cuál es el número? 910-82-59. Reitero, 910-82-59. Y también más adelante las comunicaciones en vivo, en directo, que lo vamos a ir compartiendo. A estos números, a ver, lo mostramos en pantalla, pero simultáneamente también, a ver, para nuestro público de la radio, para quienes no lo tienen todavía registrado o no han tomado nota, y recordándoles, como siempre, la primera línea. 900. 900-1082-59. Reitero, 900-1082-59. La otra línea, 980-74-9590. Reiteramos este último, 980-74-9590. Así que ahí tienen ya las dos líneas. Vamos adelantándolas ya para que estén pendientes más adelante en los siguientes minutos. En este momento todavía no llamen. Vamos a ir a ver planteándola el tema con un poco más de detalle. Y luego ya ustedes en los siguientes minutos ya, a ver, solo recomendándoles que sean sus intervenciones siempre breves y concretas, ¿no? Pensando siempre en que hay la necesidad de darle oportunidad a diversos sectores que de repente permanentemente pugnan o intentan ingresar y no pueden por cuestión de tiempo. A veces las líneas están ocupadas. Entonces, a ver, queremos escuchar a otros sectores de la población también, ¿ya? Entonces, con esas recomendaciones, amigos, a ver, vamos de inmediato. ¿Quién debe realmente, a ver, indultar a Pedro Castillo? ¿Balcázar o Keiko Fujimori? ¿Y por qué? A ver, ¿qué piensan ustedes? ¿Qué dicen ustedes? A ver, nosotros tenemos ya una percepción también, tenemos nuestra apreciación que lo vamos a dar a conocer. Vamos a ir adelantando algo, a ver, algo. Directa o indirectamente, para luego más adelante ya complementar bien. Pero si lo decimos nosotros todo ya, ustedes también, bueno, ya van a tener una idea de repente coincidente y concordante. Mejor lo vamos a dejar para más adelante. Pero vamos a adelantar algo. Más que todo planteando. Bueno, estos días, y no solo estos días, claro que con más insistencia estos días se viene comentando, hablando en todos los medios, en los sectores políticos, el tema del indulto. Pero ya es un asunto que se ha venido comentando, hablando desde el pasado año con mayor insistencia, 2025, y en estos meses del presente año. Indulto, posibilidad de indulto que han planteado una y otra vez. Hasta el momento dice que ya se tiene entre 6 a 7 pedidos de indulto por parte de Pedro Castillo. 7 pedidos. Bueno, teníamos por lo menos en mente de que habían unos 5, pero ahora se habla de que haya 7 pedidos hasta el momento, desde el año pasado, desde el anteaño pasado, pedidos de indulto. Todos ellos se han presentado al gobierno. En forma general, estamos hablando de la institución presidencial, ¿eh?, de modo general, ya sin hacer mención a tal o gobernante. Pero con mayor razón, ahora 2 o 3 a este gobernante que tenemos al frente. Nos referimos a José María Balcázar. Pero dentro de ese marco se han oído diversas versiones, diversas posiciones. Con mayor razón, ahora en este proceso electoral, antes de la primera vuelta, después de la primera vuelta, antes de la segunda y posterior a la segunda vuelta electoral. Apreciaciones o versiones de diversos actores políticos, entre ellos los candidatos presidenciales. ¿Qué dijeron y qué dicen ahora los ex candidatos presidenciales? Principalmente los que pasaron la valla electoral y los que no pasaron también. Es más, ¿cuál es la posición del fujimorismo sobre el tema? ¿Cuál es la posición de la extrema derecha sobre este punto? ¿Están de acuerdo? ¿En desacuerdo? A ver, para empezar tenemos que tomar en cuenta esos factores. Si es que valen otros términos también. Tenemos que tomar en cuenta esos indicadores. De modo que, señores, vamos a comenzar a ver. Haciendo un adelanto. La versión del propio presidente encargado de la República, ¿no? José María Balcázar. Luego también, a ver, vamos a conocer qué dicen los medios monopólicos de Lima, cómo enfocan, cómo ven este tema. Luego también vamos a ver propiamente la posición que vienen adoptando un conjunto de juristas o abogados también, haciendo un enfoque legal sobre estos temas. Unos a favor, otros en contra, otros que, bueno, hacen un análisis más equilibrado. Y luego también, a ver, ¿qué es lo que dice Keiko Fujimori al respecto? ¿Qué dice Keiko Fujimori? Entonces, de ahí el que se desprende precisamente estos temas, ¿no? Entonces, hay que tomar en cuenta esos puntos. Ahora, también hay que hacer referencia. ¿En qué casos procede el indulto? ¿Qué nos dice la parte legal, la parte jurídica? ¿Y cuál ha sido?
1: Una de la tarde con 50 minutos.
0: Organismos, por ejemplo, internacionales, como la Corte Interamericana. Y también ahora último, la semana pasada nomás, hace unos días, se ha emitido un pronunciamiento y una recomendación de parte de Naciones Unidas. No el Pleno, por supuesto, pero una comisión de trabajo respecto a este tema, recomendando que el exgobernante Pedro Castillo ha sido mandado a prisión indebida ilegalmente, y por lo tanto recomiendan su liberación inmediata. Esa recomendación lo están haciendo precisamente al gobierno peruano. ¿Y cuáles son las reacciones al respecto? Todos los sectores conservadores de derecha han dicho de que no, es simplemente una opinión y por lo tanto no es vinculante. Y puede tomarlo, no puede tomarlo en cuenta el gobierno. No es vinculante, es una opinión. ¿Realmente es una opinión? ¿O qué carácter tiene? Ese es otro asunto, otro tema que tampoco lo hablan los grandes medios. Entonces, hay varias, como verán ustedes, fíjense. Hay varias posiciones, versiones, apreciaciones, análisis que vienen haciendo desde diversos ángulos. Entonces, ahora que estamos, mira, fíjense, amigos, ahora que estamos a punto de darse ya la transferencia de gobierno o cambio de gobierno, hay varios temas, ¿ah? Varios temas, señores. Por ejemplo, les voy adelantando. El otro punto, el otro tema también que se está discutiendo, que se está analizando, son, a ver, les voy adelantando, ¿ah? Dos corrientes de opinión, tanto político como también desde el ámbito legal o jurídico, respecto a Keiko Fujimori. Bueno, de acuerdo a las autoridades electorales, Keiko Fujimori ya está acreditado como la presidenta de la República que debe asumir el cargo legalmente, legal y constitucionalmente, de acuerdo al Jurado Nacional de Elecciones, la OMP y todo. Eso ya está, como dicen, oleado y sacramentado, por lo menos hasta el momento. No sabemos qué va a pasar el 28 de julio, pero por lo menos hasta ahí. Pero hay una corriente y hay también versiones, por otro lado, que piden y exigen, inclusive judicialmente están planteando, que las autoridades, tanto del Poder Judicial, las autoridades electorales, no deben permitir la asunción del gobierno de Keiko Fujimori. Está impedido de asumir el cargo. ¿Por qué razones? Ese es un punto, un tema que lo vamos a tratar los próximos días. Yo creo que el siguiente programa, probablemente, sí, es otro tema de debate, de análisis, no solamente político, sino también jurídico y legal, tanto con repercusión a nivel interno y a nivel externo o a nivel internacional. Entonces, eso es otro punto que lo vamos a tratar con mayor amplitud. Bueno, pero ahora solamente eso les adelanto, les voy adelantando para que ya ustedes vayan a ver bosquejando esos temas, de modo que haya ya una mejor participación. Entonces, pero ahora no nos salgamos del tema, sino centrémonos en el tema del indulto. A ver, ese punto, ese tema. Bueno, así de modo genérico, señores, el indulto, ¿qué podemos haber adelantar? Es prácticamente, en palabras simples, sencillas, el indulto es una especie de perdón presidencial que le otorga a un, a ver, de modo general, no solo hablando, digamos, de un expresidente, sino es una especie de perdón que le otorga la institución presidencial. Estoy hablando de modo genérico, tomen en cuenta lo que las versiones o las expresiones que estamos dando a conocer. Es una especie de perdón que le otorga la institución presidencial a un interno, a un preso, por razones diversas o debidamente justificadas, así de modo general. Pero tiene que cumplir algunos requisitos, como por ejemplo, estar ya con una condena firme. Es decir, tiene que estar sentenciado de modo definitivo. Es decir, jurídicamente se dice con sentencia consentida y ejecutoriada. O sea, ya no hay posibilidad de presentar uno u otro recurso. Ha quedado ya firme la sentencia. Y por diversas razones, pueden ser de razones básicamente humanitarias, de salud, o por la edad, bueno, ya, esos son que más adelante lo vamos a tratar ya de manera puntual, pero lo estoy dando a conocer de modo general. Pero aparte de ello también, señores, hay otra facultad que tiene la institución presidencial. Estoy hablando de modo genérico, de modo genérico, estoy hablando de la institución presidencial. O sea, de lo que puede hacer o no puede hacer el que asume o el que está en el cargo de la presidencia de la República, sea varón, mujer, de modo general. Y la otra facultad, la otra atribución que tiene el presidente de la República es la gracia presidencial. La gracia presidencial. ¿En qué casos procede esto, así de modo general? ¿Y qué es la gracia presidencial a diferencia del indulto? La gracia presidencial, señores, es otra atribución, otra facultad que tiene la institución presidencial para otorgarle ese beneficio a un preso o acusado, investigado, que esté en curso sus investigaciones. O sea, no necesariamente tiene que estar sentenciado, condenado de modo definitivo. Puede estar en curso, pero está preso, está detenido, ¿no? Y puede otorgarle la denominada gracia presidencial. Vamos a suponer, ¿no?, de que alguien está preso por cuestiones políticas o de diversa índole, de modo general. Entonces, a petición de parte o de uno o de otro, el pedido está ahí ante la presidencia de la República, entonces, pero no tiene sentencia, está en curso las investigaciones. Puede tener de repente un pedido, una acusación de un fiscal, vamos a suponer, de 20 años, 30 años de prisión, y por razones diversas que se pueda presentar, que está en curso, ¿no?, sin que aún tenga sentencia, la institución presidencial puede otorgarle o no. Claro que sí, porque así lo establece las normas legales en el país. Le puede otorgar. No el indulto, sino la gracia presidencial. Ya lo hemos manifestado, que la diferencia sustancial con el indulto es que en el caso del indulto tiene que estar con sentencia consentida ejecutoria, es decir, una sentencia firme. Ese es el requisito fundamental para el indulto. Ahora estamos hablando de gracia presidencial, que es otra figura, otra facultad que tiene el presidente de la República o la presidencia de la República. Entonces, mire, como verán, y bueno, también se establece algunos requisitos, ¿no? Entonces, como verán ustedes, son facultades que tiene la presidencia de la República. No solo acá en Perú, eso es a nivel global, a nivel mundial. Tome nota, no solo es eso aquí en Perú. Y eso también está regulado, está contemplado, pues, en los acuerdos y tratados internacionales. Así que no es una cosa forzada, no, no. Son facultades, atribuciones que establece tanto el

0: derecho interno y el derecho internacional, así hablándolos de manera simple, de manera sencilla. Entonces, más adelante vamos a dar mayores precisiones sobre este particular. A ver, puntualmente vamos a ir, a ver, dándoles mayores detalles sobre este particular. Entonces, estamos estos días frente a esos comentarios, a esas especulaciones, si le da o no le da, a ver, Balcázar. ¿Le puede dar o no le puede dar?
1: 2 de la tarde en punto.
0: Balcázar también está, creo, ¿le doy o no le doy? ¿Lo hago o no lo hago? Está en ese plan, este caballero. Bueno, por la edad lo vamos a decir caballero este personaje, ¿no? Que también está en manos de Keiko Fujimori, pues del Fujimorismo los tienen, como dicen, del pescuezo. Ajustado. Oye, si le das, te ajustamos y bueno, ya. Entonces está en ese plan. En ese plan está. ¿Lo hago o no lo hago? ¿Le doy o no le doy? ¿Y qué puede pasar si le doy o no le doy? ¿Se dan cuenta? Entonces, ¿qué puede pasar? ¿Qué puede ocurrir? Ese es el gran problema, ¿no? Que está. ¿Puede o no puede otorgarle, a ver, José María Balcázar? ¿O no debe otorgarle él? Y quien debe otorgar el indulto es ahora el nuevo gobierno a cargo de Keiko Fujimori. O sea, en otras palabras, ¿Balcázar puede o no puede? Y si no puede, ¿quién? ¿Tendría que ser Keiko Fujimori? ¿Y por qué? A ver, luego de esta breve introducción de esta referencia, y luego de que ustedes capten, escuchen esta parte, a ver, vamos a dar paso a las opiniones, comentarios, que ya están ingresando a todo tipo de comentarios. A ver, pero, a ver, escuchen primerito a Balcázar, ¿no? ¿Qué es lo que dice? ¿Cómo está la situación? No, tome nota, dice de que está presentado, ¿eh?, el pedido, ya no de indulto, sino estos días han presentado, la defensa de Pedro Castillo ha presentado ahora otro pedido, ya no de indulto, sino lo que está pidiendo es ahora la gracia presidencial. Gracia presidencial. Que es distinto a la figura del indulto, como ya lo hemos adelantado. Está pidiendo ahora gracia presidencial. Para que le otorgue José María Balcázar a favor de Pedro Castillo. Y eso dice, ahora lo confirma el propio Balcázar, dice de que está en curso y está evaluando, se está viendo, a ver, dice, a ver, escúchenlo mejor, a ver, un adelanto primero, un adelanto y más adelante lo demás, ¿no? Un pequeño adelanto. A ver qué es lo que dice José María Balcázar.
2: Presidente de la República, José María Balcázar, confirmó que el pedido de indulto presentado a favor del expresidente Pedro Castillo continúa en evaluación y que hasta el momento el Ejecutivo no ha adoptado una decisión sobre la solicitud tramitada ante la Comisión de Gracias Presidenciales del Ministerio de Justicia. Durante una actividad...
0: Bueno, ahí nomás, ya tienen. Se acaba de confirmar de que está en curso, está ya el pedido planteado, está en Palacio de Gobierno o está ante la Comisión de Gracias Presidenciales. Hay una comisión, pues. Hay una comisión.
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0: Presidenciales. ¿Cómo es eso? A ver, tomen nota, porque en este espacio, en este programa, ustedes están aprendiendo no solamente temas políticos, están aprendiendo y, no, y nosotros mismos estamos aprendiendo, estamos imbuyéndonos o estamos refrescando la memoria de temas legales, de temas de derecho. Así que tomen nota, por eso no se pierdan. ¿Cuántas veces les hemos dicho? Si ustedes quieren ser políticos, si quieren ser líderes de su distrito, de su provincia, de su región, si no están al tanto de este espacio, de este programa, si se pierden un programa, van a tener un vacío. Si quieren ustedes de acá, de un tiempo corto ya, bueno, terminar por lo menos medianamente, como dicen, conocedores del derecho, no tienen que perderse este programa. Y quieren ser ya politólogos o quieren ser políticos, verdaderos políticos, entonces no tienen que perderse este espacio, este programa. Mira, fíjense cuántos años estamos diariamente imbuyéndoles, dándoles a conocer temas políticos, temas jurídicos, temas legales, de la manera más sencilla, más simple, dirigido a los amplios sectores populares. ¿Sí o no? Así que tomen nota. Es prácticamente como si ustedes estarían siguiendo estudios sobre estas materias, sobre estos procesos que tenemos aquí en el país. Tomen nota. Ahí está, entonces acaba de confirmar el propio José María Balcázar que está presentado, ya no el pedido de indulto, sino porque los demás pedidos han sido desechados, porque no se cumplían los requisitos del indulto, por ejemplo. Entonces ahora han optado por pedir la gracia presidencial. Y ya les hemos dicho en qué consiste la gracia presidencial. La gracia presidencial, reitero, a ver, con palabras sencillas, simples, para que lo entienda cualquiera. Cualquier ciudadano común y corriente. La gracia presidencial es una facultad o una atribución que tiene la institución presidencial, es decir, la presidencia de la República, para alguien que no necesariamente tiene que tener una sentencia condenatoria. Puede estar en curso sus investigaciones, puede estar detenido o acusado de repente para 10, 20, 30 años y no tiene sentencia. Entonces, por razones diversas, políticas o delincuenciales, de lo que sea. Pero ante ese pedido que tiene sustento, que tiene sus argumentos del caso, la presidencia de la República tiene la facultad, tiene la atribución de otorgarle ese beneficio. Lo estoy reiterando, de la manera más sencilla. ¿Cómo más lo puedo explicar? No hay otra manera, ya está de la manera más simple. Más adelante lo vamos a hacer un poquito más técnico, a ver, más adelante en los siguientes minutos. Entonces, acaba de confirmar José María Balcázar de que está en curso, está en trámite. Entonces, legal y constitucionalmente, ¿puede o no puede? A ver, José María Balcázar. Esa es la interrogante, pero para eso, como les hemos indicado, señores, ya está confirmada su propia versión, del propio, por su boca propia, José María Balcázar. Está confirmada. Han presentado una solicitud y un pedido de gracia presidencial. Eso está pidiendo ahora la defensa de Pedro Castillo, el mismo Pedro Castillo. Está pidiendo gracia. No procede el indulto. Entonces ahora, gracia presidencial, por favor, como decir, ¿no? Porque es una gracia presidencial. A ver, ahora, ¿qué dicen algunos medios? A ver, vamos a un adelanto también, pequeñísimo nomás, a ver, para luego ir compartiendo. A ver, ¿qué dicen? Algunos medios, dos, tres medios, vamos a escucharlo, a ver, ¿cuál es su mirada, su percepción que tiene sobre estos temas? A ver, vamos primero con esta.
3: El Ministerio de Justicia está trabajando el dictamen correspondiente al pedido que han realizado los familiares de Pedro Castillo.
4: De tal manera que yo creo que entre mañana o pasado seguramente emitirán el dictamen que corresponde y a partir de ahí podemos conversar.
3: El presidente de la República, José María Balcázar.
0: Tome nota, mira lo que acaba de decir otro agregado, José María Balcázar. Dice, la Comisión de Gracias Presidenciales, la parte técnica, están evaluando y van a emitir su informe entre mañana y pasado mañana. O sea, estos días, señores. Y nada raro, nada extraño que haya una sorpresa este fin de semana o al empezar la siguiente semana. ¿Se dan cuenta? A ver, entonces vamos aclarando el panorama. Ahí está, lo dice claramente el propio Balcázar.
4: Emitirán el dictamen que corresponde y a partir de ahí podemos conversar.
3: El presidente de la República, José María Balcázar, afirmó que hasta el momento no se ha tomado ninguna decisión. Señaló además que el caso no está excluido de su agenda, más aún cuando podría ser abordado por la presidenta electa, Keiko Fujimori.
4: También no se descarta esa posibilidad, porque usted comprenderá que una democracia participativa y de amplia concertación, como lo ha planteado la nueva presidenta, podría ser tratado tranquilamente, o sea, no es un tema cerrado.
3: Sin embargo, hay quienes recordaron que Balcázar no podría ejecutar esta gracia si no tiene refrendo del ministro de Justicia.
5: Yo me imagino que el presidente Balcázar en algún momento va a reflexionar sobre no querer dejar una huella tan triste en los últimos días de su gobierno tan corto.
0: Eso ya son otras opiniones, mira, opiniones ya de una ex ministra que dice no puede otorgar, dice, eso sería un gran error. Ya son opiniones de diversa índole, ¿no? Eso no procede. Rosario Fernández, ex ministra de Justicia. Ex ministra de Justicia, dice que no, eso no puede ser, no procede. A ver, tome nota.
5: Únicamente el indulto humanitario, con todo respeto por la paz social, no tiene que ver nada con la paz social.
3: Al igual que la ex ministra de Justicia, Rosario Fernández, la senadora electa por Renovación Popular, Lourdes Alcorta, recordó que el indulto sería...
0: Escúchenlo a esta pues, ultraderechista de Renovación Popular, de ex fujimorista, o de los mismos bloques, ¿no? Son caimanes del mismo pozo. A ver, ¿qué dice esta mujer, ahora que

0: piensa la gente de derecha, así piensa esa gente, defensores de los grupos de poder económico. Son bien racistas, bien discriminadores. Ya nos ven a nosotros, a la gente del pueblo, como si fuésemos algo inferior, que estamos por debajo, y ellos son los llamados a dirigir, a gobernar, a hacer lo que les da la gana. Es una expresión del típico racismo de esas clases, de esos sectores que se han apoderado del gobierno y del poder aquí en nuestro país desde hace más de 200 años. Ese es el típico ejemplo, un típico ejemplo. Es la expresión. Así piensan, no solo esta mujer, sino todos esos sectores. Otra cosa es que a veces nos muestran una cara sonriente, aparentemente, pero internamente tienen esa mentalidad.
1: Una inmoralidad, una vergüenza y un descaro del presidente, un presidente casual que no se da cuenta que su situación es circunstancial, que tenga la iniciativa y el único objetivo que tiene en forma compulsiva es la libertad, de Pedro Castillo.
2: Incluso agregó el mandatario podría beneficiar también a Betsy Chávez. Dijo discrepar con la posición del ex candidato presidencial, Jorge Nieto, de buscar rutas de salida para reconciliar al país.
1: No va a solucionar absolutamente, va a ser peor todavía, va a venir un infierno, porque entonces libera a todos los demás, pues libera a Ollanta, libera a Toledo, libéralos a todos, a Vizcarra.
0: Mira, fíjese, dice, si libera, digamos, a Pedro Castillo, o los libera a los otros expresidentes, todo, ¿qué pasaría? Se vendría un infierno, dice. Mira, esa es la mentalidad que tiene esta gente de derecha, ¿se dan cuenta? Por eso, amigos de todo el país, de todas las regiones, provincias que nos están escuchando, que nos están captando, ¿cómo pueden ustedes apoyar a ese tipo de personajes, a esa derecha bruta y achorada, como lo denominan allá en Lima o en otros sectores? Nosotros no diríamos esos términos, sino les diríamos a esta derecha vendepatria, apátridas. ¿Cómo puede haber alguien provinciano que puedan apoyar a ese tipo de posiciones? Esto sí es una vergüenza, eso sí es repudiable desde todo ángulo. Así nos ven, así nos tratan. Se dice que pasaría un infierno si es que lo liberan. Pero sí, ellos sí pueden liberar, sí pueden hacer lo que les da la gana, cuando les conviene. Entonces, mira, fíjense cómo lo tienen prácticamente del pescuezo o del cuello, en otras palabras, lo tienen acogotado ahí a Balcázar. Cuidado, ya si lo liberas o si le indultas o le das una gracia, te vas a someter a las consecuencias. Vas a tener que pagar las consecuencias. ¿Qué le están diciendo con eso? Va a ser denunciado, puedes ir preso también. Esa es la derecha bruta, achorada, esa es la derecha vendepatria, apátrida. ¿Cuántas veces lo dije? Y con eso no estamos defendiendo a Castillo ni a nadie, sino simplemente ni siquiera hemos hecho mención sobre ese punto. Estamos haciendo una apreciación, un análisis sencillo, simple, de lo que es el indulto y de lo que es la gracia presidencial. Estamos hablando de modo genérico. O sea, para la derecha ocurriría un infierno si es que lo libera a uno a otro. Por ejemplo, en el caso de Betsy Chávez, ¿cuál es el problema? ¿Por qué no le dan el salvoconducto? Debían darle. Este Balcázar, de miedo, también no le da hasta ahora. Quiere irse del país, mira, está como presa en la embajada hasta ahora. Hace rato debía darle el salvoconducto. Es una cuestión de un minuto. Y debería darle, sino simplemente porque este gobernante es otro gobernante títere que está presionado, que está condicionado por estos sectores mafiosos del Congreso de la República y por la mismísima Keiko Fujimori. ¿Por qué esta derecha vendepatria, traidora, por qué no quieren que Balcázar u otro gobernante no le otorguen indulto o gracia a uno o a otro personaje? ¿Por qué? A ver, ¿se han puesto a pensar? A ver, ¿qué dicen las primeras reacciones? Aunque ya, bueno, a ver, vamos avanzando algo. A ver, ¿qué nos dicen por aquí? A ver, las primeras reacciones, las primeras comunicaciones que vamos a ir compartiendo. A ver, ya tienen una idea. Más adelante vamos a seguir, a ver, captando más. A ver.

0: ¿Qué dicen los diversos sectores? A ver, aquí ya tenemos. A ver, ¿saben los políticos de derecha trabajan para sus intereses de Estados Unidos? Rómulo, dice Rómulo. Solo trabajan para sus intereses y también para los intereses de sumisión ante los Estados Unidos, en contra de los intereses nacionales. Van haciendo sus comentarios. Miquela Carol Bernardo, a ver, dice, libertad para Pedro Castillo. Señor presidente Balcázar, al menos en su corazón, guarda un poco de humildad, así de su prójimo. Eso es lo que señala, a ver, Miquela. Miquela debe ser, o Miquela. Miquela, dice, de repente lo hacen con un pronunciamiento de... Bueno, Carol, muy bien. A ver, aquí vamos compartiendo. A ver, entonces, ¿qué piensan ustedes? ¿Esto se va a concretar o no se va a concretar? ¿Se va? ¿Creen ustedes de que se pudiera concretar esta medida por parte de el actual gobernante que está al frente? ¿Lo haría Balcázar? ¿Lo puede hacer? ¿Lo puede hacer o no lo puede hacer? A ver, ¿qué dicen? ¿Lo puede hacer o no lo puede hacer? ¿Qué es lo que refieren? A ver, vamos por aquí. A ver, otras reacciones diversas. A ver, vamos a ir a ver compartiendo las comunicaciones. Aquí hay... A ver, aquí están. A ver, otro bloque. A ver, otro bloque de comunicaciones. ¿Qué nos dicen? A ver. Arístides, Román. Hoy, presidente del Perú, Pedro Castillo, ¿por qué no hay golpe, no hay rebelión, menos conspiración? Iván, ¿qué dice? La ONU ha sido impecablemente clara respecto a Castillo, pasó rápidamente, pues están pasando muy rápido. A ver, otra. Alipio, ¿qué dice? Generalmente, bueno, pasó. Roger, también están pasando a una velocidad muy rápida. ¿Quién le mandó a hacer un golpe de Estado? A Castillo, dice Omar Ramos. ¿Quién le mandó a hacer un golpe de Estado a Castillo? Ese error trajo una secuencia de consecuencias. Nelly León, los brutos del gobierno no piensan nadita. Solucionen. Solo meten bala a los manifestantes. Así gobierna, lo dice Nelly León. ¿Cierto o no es cierto? A ver, para dejar de Hot. Está bueno, discrepando con Hot. A ver, Hot, ¿qué dice? Si sale Castillo, los fujibrutos quedarían mal parados. Quedarían mal parados. Jesús, a ver, Jesús Rodríguez. Pues esta derecha racista, tarde que temprano, no va a ser juzgado por la justicia divina. Va a ser, o no va a ser, no va a ser juzgado, dicen. No, no, no es que va a ser, sino no va a ser. Cuando liberen, bueno, pasó rápidamente. Pepe Rojas, ¿cómo que no cometió ningún delito? Todos los escuchamos en televisión nacional. Otra cosa es que no se consumó el golpe. ¿Cómo que no cometió? De cometer, ha cometido delito, dice Pedro Castillo. Ha cometido delito. ¿Cómo que no cometió delito? Todos hemos escuchado y lo hemos visto en televisión nacional, en radio, a nivel nacional, que sí cometió el delito. Otra cosa es que no se consumó el golpe, dice. Edgar, solo hará porque tiene miedo a Keiko. No lo hará, dice, no, no lo hará, Edgar, dice, Edgar Elber, no lo hará porque tiene temor a Keiko. Zulma. Pasó rápidamente Zulma. A ver, Nilton Flores, el único que puede dar gracia presidencial es Balcázar. Porque la Chucky Fujimori no puedes, sería un descaro. Bueno, a ver, Omar Ramos, ¿qué dice Omar? Nadie se va a ensuciar las manos con Castillo.
1: 2:20 PM.
0: Balcázar sería el indulto. Tomás Hierba. A ver, vamos a seguir compartiendo. Teófilo Coaquira, lleven alfa al burro a Barbadillo. Gracias, Teófilo Coguín, sus versiones. Flor de María, el pueblo se lo pedía a gritos que cierre este Congreso. A este Congreso, nido de ratas, nido de ladrones y delincuentes. Debía haber cerrado hace rato, dice. Flor de María, Terreros. Nelly León, otra sentencia de conspiración, de autogolpe, de Estado, dice, se pregunta. A ver, Fernando Salas, Balcázar es cobarde, no gobierna. Balcázar es un cobarde, no gobierna. Que Balcázar siempre está en duda, parece. A ver, otra, Carlos Arias, no merece porque él dijo alguna vez ni indulto ni perdón, ni olvido, ¿se acuerdan? Ahora la vida da vueltas. O sea, no merece indulto, no merece ser liberado. Porque dijo, ni olvido ni perdón. Entonces, no se le puede dar ni perdón ni olvido. El presidente solo le leyó una proclama. Eso no es un golpe de Estado. A ver, otra. Roger Ramos, a ver qué dice Roger Ramos. Castillo dio un golpe a la democracia. Y eso es lo que los zurdos no entienden. Dice Roger. A ver, dice. Castillo dio un golpe a la democracia y eso es lo que los zurdos no entienden. Castillo dio un golpe y eso es lo que no entienden, ¿no? Dio un golpe a la democracia y eso es lo que los zurdos no entienden. Bueno, Lucho Calcina pasó rápidamente, Pepe Roxia, bueno, en fin, a ver, vamos por este lado, otro bloque de comunicaciones. Bueno, sigan comentando, pero a ver también la pregunta, ¿Balcázar puede dar indulto o no? ¿O tiene que ser Keiko la que podría evaluar, analizarlo? A ver, ¿qué dicen ustedes? ¿Qué piensan? A ver, vamos a seguir. A ver, ya entran las comunicaciones, pero a ver, aguarden ahí nomás. Manténganse en línea y recomendándoles que, como siempre recordándoles, pónganle un like, compartan, amigos, compartan estos temas. Vamos a seguir y con las comunicaciones ahí nomás. Aguarden, aguarden. Vamos a la brevísima pausa.
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0: Ya estamos de vuelta rápidamente y pasamos a ver ahora sí al fondo, como dicen, de los temas. Vamos al fondo de los temas planteados. A ver, ¿qué nos dicen por aquí las comunicaciones? Enrique Altamirano. Bueno, dice, Keiko no va a indultar nunca. Más bien la K quiere que se muera en la cárcel. Enrique Altamirano. No, ¿qué va a indultar Keiko Fujimori? Keiko Fujimori querrá pedir de que se muera en la cárcel. Dice Enrique Altamirano. Emilia Bazán, los asnos fujimoristas no entienden que el presidente Pedro Castillo debe estar libre. Bueno, no utilicen adjetivos muy porque no los voy a... Vamos a tener que hacerlo con puntos suspensivos nomás. Con Dori Cruz, Balcázar tal vez podría indultar a Castillo, tal vez, dicen, dudan. Keiko, difícil que indulte a Castillo. Keiko, difícil que indulte a Castillo. A ver, difícil que indulte a Castillo, dice. Difícil que indulte a Castillo. A ver, por este lado, a ver qué más. Están llegando aquí las comunicaciones. Vamos a ver inmediatamente. ¿Quién puede saber? Pasó Nelly. A ver, tan solo escucharon indulto. Los fujimoristas salieron rapidito nomás a la prensa a hacer su berrinche. Rápido nomás, dice. Empezaron por ti, Wilber. Gracias a Castillo, Perú Libre tuvo sus congresistas de agradecimiento. Balcázar debería dar perdón presidencial. De todo lo hecho, dice Wilber. Wilber, por agradecimiento, Balcázar y otros deberían darle el indulto. Belis Ordulia, cierto, correcto, Belis Ordulia. Bueno, vamos rápidamente a más comunicaciones. A ver, ¿qué nos dice por aquí? Los zurdos solo saben insultar, dice, bueno. A ver, Pepe Rojas, menciona alguna de esos contratos que ya se terminaban. Nelly, a ver, Balcázar, ¿que indulte a Castillo? Keiko indultará a Montesinos. ¿Qué va a indultar a Castillo? Dice, a ver, ese punto también hay que debatirlo. A ver, después, ¿qué dice aquí? Quedaría como un mal precedente dar indulto a un golpista torpe. Omar Ramos, quedaría como un mal precedente dar indulto a un golpista. A ver, vamos con estas comunicaciones rápidamente. Por favor, brevísimo, no puntual. Les vamos a pedir que sean breves y puntuales nomás. Señor, buen día. ¿A nombre de qué parte se comunica? Adelante, buenos días.
4: Aló, buen día.
0: ¿Con quién tenemos el gusto de comunicarnos y de qué lugar? Adelante, buenos días.
4: Bueno, Adolfo, desde Churipas, en Huancarari, un lugar ya cerca de frontera con Bolivia.
0: A ver, si nos repite su nombre,
4: Adolfo, desde las Chuipas de Huancarán, frontera con casi ya cerca con Bolivia.
0: Ah, ya, bueno, adelante, mi estimado amigo, a ver, adelante, buenos días, adelante. ¿Qué opina usted? A ver,
4: al respecto que está el presidente Balcázar, que quiere dar gracia presidencial o tantas cosas, me parece que el señor Balcázar tiene totalmente miedo de no dar este tipo de gracia presidencial, porque está en su potestad. Todo está en sus manos, Pedro Balcázar, pero como está manejado, manipulado, utilizado por estos grupos élites que viven en el Perú, entonces no creo que va a dar el Balcázar. Entonces tal vez posiblemente puede dar la señora K.
0: Ajá.
4: Nosotros estamos dando esa gracia y ganarse la popularidad, ¿no? Puede ser uno de los casos. Si nosotros preguntamos, tantos presos que existen en el Perú, ¿y por qué no se da también esas gracias? Porque hoy en día, pues, ¿no? Un presidente, uno que dirige nuestro país, ¿no?
3: Dos de la tarde con 30 minutos.
4: Estos gobernantes, ¿no? ¿Qué tal por un caso que puede entrar? Ahora, para terminar, mi estimado señor Hernán, mucha gente, por ejemplo, ese señor de Lima que se comunica, por ejemplo, el señor Castillo, eso como tratan de tontito, tantas cosas, eso también lo han fabricado la misma derecha, eso han hecho pisar el palito, ¿no? En otras palabras, lo han traicionado, es otra cosa. Entonces, ¿para qué lo han traicionado? ¿Cómo dicen ellos? ¿Por qué no dejan gobernar? Nosotros hemos dejado gobernar, dijeron, pero ¿han dejado de gobernar? ¿Por qué está como preso Pedro Castillo? Entonces, son cosas que a nosotros, un poquito que al pueblo peruano nos quieren sorprender, uh-huh, engañar, o en otras palabras, engatusarnos, pensando que el provinciano no pensamos. Lo que no piensan son estos señorcitos que radican en la capital de la República, aparentemente son grandes politólogos, grandes comentaristas, no piensan absolutamente nada para el pueblo peruano. Muchas gracias.
0: Ya, pero antes de que se vaya, a ver, si todavía está en línea. A ver, ¿todavía está en línea? A ver. Sí, le decía, a ver. Entonces, pero finalmente para usted, ¿quién podría otorgarle el indulto o la gracia presidencial? ¿Balcázar puede hacerlo o no puede hacerlo ahora? Y necesariamente tendríamos que esperar para que Keiko Fujimori evalúe, analice o a ver, así, objetivamente, realistamente, ¿qué pudiera pasar estos próximos días?
4: Mira, si el Balcázar está en sus manos, puede dar esa gracia presidencial,
0: pero lo están amenazando, pues.
4: Señora Keiko Fujimori, me parece que Keiko Fujimori quiere congraciarse, ¿no? Con ese indulto al Pedro Castillo, con eso, en otras palabras, ganarse popularidad, ¿no? Con todo el pueblo peruano. La gracia presidencial, ahora voy a gobernar tranquilamente. Eso puede suceder, mi estimado Hernán.
0: Bueno, vamos a ver qué pasa, lo estaremos analizando los próximos días. Gracias a usted, saludos, ¿ah?
4: ¿Eh? Muchas gracias a todos los peruanos que están bajo la sintonía de este radio Onda Popular, creo que sale a nivel nacional e internacional. Muchas gracias.
0: Muy bien, gracias a usted también. Vamos a ver a la siguiente comunicación rápidamente, así breves comunicaciones. Señor, buen día, adelante.
5: Hola, José.
0: A ver, amigo José, bueno, a ver, ¿quién debe dar el indulto? ¿Balcázar o Keiko Fujimori? A ver, ¿usted qué dice? A ver, desde las filas del fujimorismo.
5: En principio, señor, ¿no? Lo importante, yo estoy de acuerdo que lo indulten, señor Hernán, a ese Pedro Soncillo, pero no merece estar ahí, doctor Hernán. Ahora, de la misma forma, señor Hernán, antes cuando querían indultar a Fujimori, todos los izquierdistas decíamos que no lo indulte, que está manoseando, que ese tiene que morir en la cárcel. Ahora todo se ha volteado, señor Hernán. Ahora dice, sí, que lo indulte. Todos los izquierdistas también estamos diciendo que lo indulte. Eso no debe haber, esa maldad, señor. Para unos sí, para otros no. Para todos, señor Hernán. Inclusive si usted lo meten en la canasta, yo voy a pedir su indulto, señor Hernán. Muchas gracias.
0: Es, amigos fujimoristas, mira, esa es la mentalidad que tienen los amigos fujimoristas, ¿lo han escuchado? Vamos a la siguiente comunicación. A ver, señor, buen día, nombre, ¿de qué parte se comunica? Adelante, rápidamente, por favor, buenos días.
6: ¿Cómo está, hermano? Buenos días. Juan Carlos Quito, Putin, auto.
0: A ver, adelante, amigo. A ver, ¿qué opina usted brevemente?
6: Sí, yo creo que la cuestión, el indulto, es una gracia presidencial, no jurídica, ¿no? Por decirlo, porque usted es potestad del presidente. Por recuerdo usted, para el indulto, por lo menos tiene que cumplir las tres cuartas partes. No, igual como para una conmutación de un delito común, mínimo unas tres cuartas partes. Y el tipo, ¿a cuánto ha sido sentenciado? No ha sido a 15 años. Entonces, por lo tanto, yo creo que ahí recién se podría pedir un indulto, una conmutación de pena, etc. No, por simple lógica jurídica, doctor, ¿no? Y yo digo, ¿a mérito de qué se le puede indultar este tipo? No, o sea, a Humala, a Toledo, a Vizcarra, ¿merecen insulto? Le pregunto a usted que es abogado. ¿Es necesario darles un indulto a estos tipos que han metido uña al Estado? O sea, Castillo también no se escapa de esto. Castillo sabía lo que estaba haciendo, de tontito no tiene nada. Es más, este señor debe ser procesado por caso de Charraté, el puente Torata, ¿no? Torata, ¿no? Donde está bien metido este tipo, ¿no? Eso es lo que se debería ver de este señor, ¿no? Entonces yo no estoy de acuerdo que sea un indulto, ¿no? Tanto Fujimori, tanto Balcázar. Es más, se puede esperar mucho porque recuerda usted, ayer el Tribunal Constitucional le dio prácticamente carta libre a un ampón que estaba libre, ¿no? El caso de este señor Cerrón, ¿no? El tipo, ¿no? un general o un coronel que está a cargo de la investigación para perseguir a este tipo, no le dan posiblemente por mantener, ¿no?, su estatus, ¿no? Yo digo, o sea, un policía, ¿no?, el policía de peruano, ¿no?, el ¿no?, o el fiscal o el juez, no está pues a correr, ¿no?, está a nivel para estar ahí, doctor, ¿no? Entonces, esa es mi queja. Yo creo que el indulto, como le digo, mínimo debe tratarse de tres cuartas partes. Recién podemos hablarnos de un indulto.
0: Muy bien.
6: De una conmutación pena, etc.
0: Un abrazo, doctor,
6: y siempre lo escucho.
0: Bien, le hemos captado su opinión, su punto de vista. Vamos inmediatamente a la siguiente comunicación. Señor, buen día, adelante, buenos días.
7: Muy buenos días, doctor Hernán Fuentes.
0: Adelante, a ver.
7: Habla con Alfredo.
0: A ver, Alfredo, ¿qué nos dice usted? Rápidamente, adelante, lo captamos su opinión.
7: Bueno, los fujimoristas no son que patriotas, son foráneos de sangre puro. No tienen esa amabilidad, por ese sentimiento por esta patria donde vivimos la mayoría de los peruanos. Trabajamos noche y día por una buena patria que nos puede dar las solvencias y vivir. Pero sin embargo, los fujimoristas en la práctica han demostrado 10 años de gobierno, inclusive querían eternizarse. Pero el valiente peruano nunca se ha rendido y les ha hecho rendir a estos delincuentes, sátrapas, con todos sus ayayeros que estaban en el poder en los años 90. 10 años de gobierno. ¿Qué han hecho, pues? ¿Qué han hecho con la plata de los peruanos? No de acá de los empresarios, sino con la plata de los peruanos, con el sufrimiento, sudor, sus impuestos. ¿Qué han hecho, pues? Se la han robado. Se la han llevado a Japón y a otros bancos extranjeras. Ahí la han depositado. Ahora, a grandes rasgos hablan que Fujimori ha trabajado, que Fujimori ha combatido terrorismo. ¿Qué terrorismo ha combatido? Estos miserables solamente hablan de la boca para atrás. Así hablan, a los grandes rasgos.
0: Bueno, ya, pero sobre la el punto, pues, defiende, el punto sobre el indulto, a ver.
7: Sobre el indulto, yo creo que al actual presidente...
0: ¿Balcázar o Keiko Fujimori? A ver, ¿cuál, a quién le corresponde?
7: A Balcázar se le tiembla la mano, se asusta a los fujimoristas. Otro parece otro no peruano, también parece un corazón extranjero. No dice que fácil es gobernar, cuando dentro dijo fácil es gobernar, ¿no? A grandes rasgos, todavía ha sido ex juez y le tiembla la mano. El hombre, cuando se pone buenos pantalones, se amarra las correas, dice, listo, indulto.
0: Pero lo están amenazando, lo están amenazando, pues.
7: Sí, bueno, pues las amenazas puede venir pues de los fujimoristas, pues, los apristas. Ahí están los velahondistas metidos ahí, esos ladrones que han hecho maldad, daño a esta patria, a la mayoría, en beneficio, o sea que en maldad a todos los mayoría de los peruanos que
0: muy
7: vivimos
0: bien, amigo,
7: en esta
0: muy bien,
7: patria.
0: Muy bien, vamos a seguir escuchando más
7: por
0: opiniones.
7: Por último, señor Fuentes, quería decir que los peruanos nunca nos ofendimos y tenemos que insistir por una ley que se rectifique para referendo, y necesitamos la nueva constitución para que esta patria surja, para que esta juventud cambia de mentalidad, la juventud peruana, hombres y mujeres, y sean buenas patriotas, y este país necesita industrialización, señor Fuentes. Muchísimas gracias.
0: Muy bien, gracias. Rápido. A ver, esta comunicación más, a ver, una más. Y luego vamos a ir escuchando, captando más puntos de vista y criterios importantes. A ver, señor, buen día. ¿Nombre de qué lugar se está usted comunicando? Adelante, buenos días.
8: Sí, buenos días, señor Hernán Fuentes. Le habla Roger Ali.
0: A ver, amigo Roger, ¿cuál es su opinión, su comentario desde este ángulo, a ver, del indulto? ¿Balcázar o Keiko Fujimori? ¿Quién debería o quién podría indultar o darle una gracia a Pedro Castillo?
8: Vea usted, señor Fuentes. Es verdad cuando usted dice, por ejemplo, cuáles son los procedimientos, los requisitos para dar indulto y la gracia presidencial, ¿verdad? Eso ya la mayoría de la gente creo que no sabe. Lo que ocurre acá es lo siguiente. mire usted.
9: 2:40 p.m. con 40 minutos.
8: Está en la prisión no solamente porque ha dado el golpe de Estado, ya se salió fuera de los marcos constitucionales y de todo el ordenamiento legal, sino también está porque la fiscalía le está imputando cargos de corrupción. Entonces, como medida, le han listado para que esté en prisión preventiva por esos casos. Entonces, si Baltasar o cualquier presidente diera gracia presidencial, por ejemplo, entonces pues, estaría saliéndose fuera del marco legal, porque estaría interfiriendo prácticamente en el accionar del Poder Judicial. Nadie lo va a hacer. Ahora, sobre el indulto, el señor no cumple tampoco los requisitos porque no tiene una sentencia firme y ejecutoriado. Entonces, ¿cómo podría darle este indulto cualquier presidente? Ahora, lo que debemos entender es lo siguiente. Si nosotros como sociedad no respetamos las leyes ni la Constitución, entonces como sociedad pues vamos a desaparecer. Eso la casa tiene
0: pero, que... Pero amigo Roger, ¿me escucha? Amigo Roger, pero anteriormente han habido otros indultos, no solamente a Fujimori, sino a otros personajes que también estaban inmersos en delitos mucho más graves y los han indultado y no han cumplido su sentencia, no han cumplido las leyes y los han indultado. Y ahí, bueno, ha habido otro tipo de percepciones. Y ahora, ¿por qué tendría que ser distinto?
8: Porque en el caso del señor Fujimori fue por razón humanitaria. El señor estaba prácticamente en sus últimos días. Es cuestión humanitaria. En el caso del señor Castillo, ¿es cuestión humanitaria? No. Del caso del señor Toledo todavía se podría dar un indulto por razones humanitarias, pero en el caso del Castillo no, pues señor, no, de ninguna
0: pero
8: manera.
0: Indulto es un amigo, indulto es una cosa distinta y la gracia presidencial es diferente, pues.
8: Entonces, no es lo mismo, no es lo mismo, no se puede igualar eso. Entonces, si no respetamos, repito, no respetamos las leyes, estamos muy mal. Acá se tiene que respetar las leyes y la constitución política, porque el señor Castillo, al dar su golpe de Estado, al dar golpe de Estado, prácticamente se sale del marco constitucional y eso tiene que ser sancionado drásticamente.
0: Pero amigo Roger, lo que ha hecho Castillo es simplemente dar algunos dicen una proclama, otros un discurso. Otros simplemente ha dado lectura, pues lo que lo han elaborado otros, y él lo ha leído, temblando inclusive. Pero solamente eso, pero no se ha consumado, no se ha concretado.
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0: El verdadero golpe de Estado ha estado en el Congreso de la República, al justamente tomar una decisión de vacarlo sin cumplir los requisitos. Eso está clarísimo, ¿o no, mi estimado amigo?
8: Mire usted. Todos a estas alturas, a este tanto tiempo que ha pasado, ya todos sabemos, todos han visto lo que ha hecho el señor Castillo. Se ha puesto la banda presidencial, ha llamado a una radio, a la televisión nacional.
0: Sí, eso es cierto, nadie lo niega.
8: Él mismo ordena a Betsy Chávez, le dice, quiero que le comuniques al señor que este es un mensaje a la nación. Y lee y ordena, por ejemplo, que se detenga a la fiscal de la nación y a los tribunos del Tribunal Constitucional. Entonces, eso no es una proclama, eso es una orden. Que no se haya consumado es otro, porque al momento de ordenar a leer ese discurso o ese texto, el señor está dando una orden, y en ese momento el señor se está poniendo prácticamente fuera del marco legal, de todo el sistema legal, por lo tanto es un delito grave. Que no se haya consumado, esa es otra cosa, ¿no es cierto? Porque que las Fuerzas Armadas no le hayan hecho caso, esa es otra cosa, pero el señor ya se ha puesto fuera del marco legal, fuera del marco constitucional, y eso debe ser sancionado drásticamente para que nunca más vuelva a ocurrir, menos un personaje como Castillo, ¿no? Muchas gracias.
0: Bueno, gracias a usted. Bueno, ya hemos escuchado varias opiniones, varios puntos de vista. A ver, vamos a dar también una presión un poquito más amplia, a ver lo que habíamos adelantado en la primera parte, una referencia. Hemos comentado, hemos hablado de manera simple, sencilla, lo que es indulto y lo que es gracia presidencial. Ahora, a ver, la pregunta, la interrogante es, pues, realmente, si corresponde que este gobierno de Balcázar, que está terminando, y le quedan prácticamente pocos días, creo que le quedan ya un promedio de 5 o 6 días nada más, ¿no? Porque deje ya el gobierno. ¿Puede? ¿Tiene facultad para dar indulto o gracia presidencial? ¿Lo puede hacer o no lo puede hacer? Y lo otro, o está impedido y tendría que esperarse que el otro gobierno decida si puede o no puede darlo. A ver, esa es la pregunta, más que todo, que hemos formulado. Pero a ver, tenemos una comunicación más. A ver, adelante, señor, buen día. Adelante, buenos días.
10: Buenos días, doctor Hernán Mario Sonco, desde Asillo.
0: A ver, rápidamente, en forma breve, mi estimado amigo, adelante.
10: Doctor Hernán, el viejito Balcázar tiembla de miedo, pero doctor, al igual que la Boluarte y el Tajerín, José Tajerín, creo que es títere también de Fuerza Popular, en este caso de la llamada diabla por su mamá Keiko Fujimori. Entonces está temblando, aunque hablando así con un panorama, en este medio de conflicto en el que nuestra patria está dividida prácticamente en lo que es la sierra sur, la sierra, toda la sierra y las clases populares, y la clase pituca limeña, la burguesía limeña, la que vende nuestros recursos naturales, doctor, sería bueno para, como están buscando, ¿no?, este mensaje que ha leído Keiko, diciendo que vamos a llamar al, ¿cómo se llama?, a la paz, al entendimiento, ¿no? Entonces, sería bueno que den un indulto a Pedro Castillo, ya que los casos por los que está denunciado, como habló ese anterior participante, creo que es de Lima, un profesor, ¿viste?, un derechista, un derechista de la derecha bruta, será uno que no mira más allá. Si queremos conciliar un poco, por lo menos en este periodo de esta coyuntura, y que sea un periodo de paz y que podamos impulsar algunas cosas al frente del fujimorismo, ¿no? Como quisieran algo, ¿no? Pareciera que quisiera el fujimorismo, darían el indulto, doctor, pero no lo van a hacer, pero parece, porque piensan de otro modo, piensan que es un peligro la salida de Pedro Castillo, doctor, de la cárcel. No está sancionado, no, está solamente con detención preventiva. Entonces, creo que al Poder Judicial, inclusive, de verdad, y eso se coordina, ¿no?, entre poderes, entonces podría darse libertad a Castillo y de ese modo desinflar ese balón que está un poco que quiere reventar, ¿no?, que están convocando a marchas y principalmente piden la libertad de Castillo, doctor.
0: Muy bien, amigo, doctor. Madre, vamos a ver qué pasa los próximos días, estaremos en contacto. ¿Ya? Gracias a usted.
10: Muchas gracias, doctor, a usted un abrazo. A sus oyentes.
0: De igual manera, usted también. Rápidamente, esta comunicación. Che, que tenemos múltiples comunicaciones. Por lo único que les recomendamos, sean breves, sean puntuales. Caramba, se perdieron las comunicaciones. Ya, más adelante van a tener oportunidad para más comunicación, no se preocupen. Pero a ver, voy a adelantar algo. Caramba, esta comunicación está que insiste hace rato. Ya, a ver, vamos a ver. Por favor, sean breves y puntuales nomás. No se pasen un minuto. Señor, buen día. Adelante. ¿De dónde viene la comunicación?
11: Doctor, buen día, soy Carlos Miguel Cárdenas.
0: Ah, qué bien, a ver, amigo Carlos Miguel, a ver, ¿cuál es la opinión concreta, puntual, sobre este tema del indulto? ¿Balcázar o Keiko Fujimori? ¿Cómo es?
11: En primer lugar, escucho versiones en tu revista de personas que desconocen. El expresidente argentino Rafael Videla, diciendo que en la perpetua, murió en la cárcel. Ahora, el presidente Fujimori también fue condenado por delito de lesa en el norte de Milena. Sin embargo, salió en libertad aduciendo, ojo, el indulto humanitario. El indulto humanitario, para que sepan todos, se da solamente en caso de enfermedad terminal. Y no tenía enfermedad terminal. El tema de la deuda era una fuerte inflamación, pero no acusaba cáncer para que sea un indulto. Un minuto, ¿cómo se llama?, humanitario, así que no se equivoque, no hay una grosería. Deben saber ustedes. Ahora, el minuto que le dieron a él fue político. Eso es verdad, fue político.
9: 2 de la tarde con 50 minutos.
11: Y yo me cabe de un indulto. Y si eso es un morir, no lo regresó a la casa de mi padre y denunció a la presidenta de Grimori en el Congreso y un poco más de lo mete a la casa de mi propio hermano. Entonces, ¿de qué estamos hablando, señores? Hay que tener conocimiento. Ahora, entre Balcázar y Keiko Grimori. Si no le da Balcázar, Keiko no le va a dar. ¿Por qué no le va a dar? Porque el supuesto golpe de Estado que dio don Pedro Castillo no fue, no, o sea, dentro de la Constitución, es cierto, no era la Constitución, pero no es penado. ¿Me entiendes? No es penado. Ahora, dentro de la justa penal, demostraron que no había dado golpe de Estado, ¿no? Porque no pudieron sentenciarlo por las demandas que la fiscal de la fiscalía presentó, sino que al tercer fueron tres casos y agregaron un cuarto caso, que eso también es ilegal, que usted, señor José, que es humorista, lo procesan por tres casos y no le encuentran culpabilidad, y si quieren meterlo adentro agregan un cuarto caso y lo sentencian por eso. Eso es ilegal, totalmente
0: igual. Amigo Carlos Miguel, para antes de que se vaya usted, para terminar, antes de que se vaya de línea, en concreto, Balcázar, José María Balcázar, puede o no puede otorgar el indulto o la gracia presidencial, y qué consecuencias jurídico legales podría generar esa decisión.
11: El peligro para qué es que cuando salga el señor Balcázar, lo que va a hacer es presentar una lucha constitucional contra los 101 congresistas que lo bajaron legalmente porque son 104 votos. Segundo punto, va a demostrar que el propio Estado que vino a él, hubo una coalición y va a detener, ¿no?
0: Bueno, se está filtrando una comunicación.
11: Bueno,
0: termina, amigo Carlos Miguel, termina usted.
11: Estaba en el tema de doctor.
0: Bueno, termina usted. Gracias a usted. En cualquier momento estaremos en contacto. Este tema lo seguiremos abordando porque va a ser el tema. Bueno, gracias a usted. Gracias a usted.
11: Muy bien. Ahora, el peligro de la ley no es eso. ¿Entiende? Que ella y el grupo que coordinaron para su grupo de Estado, como digo, mi se vayan adentro. Que empieza a limitar los condicionantes a todo el mundo. Y ese es el modo que tiene la otra derecha. ¿Me entiende? Por eso, bueno, si no le dan la presidencia presidencial o el brazo presidencial, ¿qué hay con nuevo hacer?
0: Muy bien, gracias a usted, amigo Carlos Miguel, gracias a usted su comunicación, gracias, hasta el próximo contacto. Saludos ahí en el norte del país, hasta la próxima. Muy bien, amigos, entonces ahora sí vamos a ver, vamos a dar algunas apreciaciones. Y a ver, los que están llamando, por favor, un poquito más adelante, pues dejen de llamar en este momento, dejen de llamar, por favor, más adelante, ¿ya? Vamos a darles otro espacio. No se preocupen, más adelante les vamos a dar otro espacio. Ya hemos escuchado diversas opiniones, pero ahora, a ver, tomen atención. Vamos a dar algunas apreciaciones que a algunos les va a sorprender de repente. A ver, les va a sorprender en la medida, o por qué. De acuerdo a las consideraciones que hemos adelantado, así de modo muy genérico, tenemos que puntualizar, a ver, algunos aspectos que son importantes a tomar en cuenta. A ver, uno, en primer lugar, la pregunta ha sido, ¿Keiko Fujimori o Balcázar están facultados para otorgar esta medida o esta gracia o este indulto presidencial? ¿Cuál de ellos? ¿Puede hacerlo Balcázar? ¿O, como está culminando, ya no puede darlo él y lo puede hacer si es que le favorece, si es que se le ocurre a Keiko Fujimori? Esa era de modo general la pregunta. A ver, en definitiva, señores, ¿Balcázar puede o no puede? Yo creo que, como ya lo hemos indicado, el indulto o la gracia presidencial y otros beneficios que tiene facultad plenamente quien ejerce el cargo de presidente de la República, está facultado, tiene las atribuciones legales y constitucionales para otorgar ese tipo de medidas. Por lo tanto, señores, ¿Balcázar puede o no puede? Por supuesto que sí, puede. Puede tranquilamente otorgar una de esas medidas, uno de esos beneficios. No solamente a Castillo, puede darlos a los otros que también están involucrados en diversos temas. Ya lo hemos indicado. Ahora, quienes no están de acuerdo, quienes dicen que no puede, ¿cuál es el argumento que dicen? Castillo no tiene una sentencia consentida, ya está sentenciado. El asunto está que esa sentencia de 11 años que le dieron ha apelado, ha interpuesto un recurso de apelación. Entonces, si no procede el indulto, ya la defensa mismo ya sabían de que eso no procede. Cualquier un abogado, un profesional en derecho sabe, de entradita sabe eso, por cultura o por estudios, por conocimiento, rápidamente, no requiere profundizar nada. Simplemente no procede el indulto, ya lo dijimos nosotros anteriormente, se están pidiendo por gusto indulto una y otra vez, otros también piden, inclusive abogados han pedido indulto. No procede pues indulto. El indulto, ¿qué dice la ley? El indulto procede siempre y cuando tenga una sentencia firme. ¿Qué cosa quiere decir sentencia firme? Sentencia consentida y ejecutoriada. ¿Y qué cosa quiere decir consentida y ejecutoriada? En palabras sencillas, simples. O sea que ya está esa sentencia, cuando, como dicen así popularmente, oleado y sacramentado, ya no se puede mover. Ya está. Ya no hay recurso de apelación ni ningún otro recurso. Entonces, ahí procede el indulto. Y con otros requisitos más. Otros requisitos más. Pero el requisito principal es que tenga sentencia firme. Ya. Entonces, lo que debieron plantear es, precisamente, es la gracia presidencial. Ahora, recién acaban de hacerlo. El pedido de gracia presidencial. La gracia presidencial, ya les hemos reiterado, eso procede pues cuando ese detenido, ese procesado, ese investigado o ese encarcelado no necesariamente requiere que tenga sentencia, sino puede estar en curso su proceso. Puede estar en una etapa intermedia o en la etapa de juzgamiento antes de ser sentenciado. El presidente de la República tiene esa facultad, tiene esa atribución de otorgarle la gracia presidencial. Entonces, no es lo mismo indulto con gracia presidencial. El indulto es una figura distinta a la gracia presidencial. Así que tomen en cuenta esos puntos. Entonces, en concreto, en forma puntual, a ver, en forma precisa, así, hablando del tema de manera puntual, ¿este señor Balcázar, que está encargado en la presidencia de la República, puede o no puede? Por supuesto que puede, puede hacerlo. Pero ahora lo están asustando, este personaje, lo están asustando. ¿Quiénes? Fundamentalmente Rospillós y la ultraderecha, hasta esta misma congresista que le hemos visto, de Renovación Popular. Antes era fujimorista, ahora está en Renovación Popular. Están mezclados, pues, los fujimoristas, sí. ¿Qué dice? Eso sería algo inconcebible, inmoral, repudiable, rechazable que Balcázar se le ocurriera otorgar indulto. O...
9: 3 de la tarde en punto.
0: Al margen de que sea Pedro Castillo o cualquier otro, señores, estamos hablando de modo general, ¿puede o no puede? ¿Legalmente está facultado o no está facultado? Eso es lo que estamos analizando. Para cualquiera, así de modo general. Entonces, reitero una vez más, ¿Balcázar puede? Por supuesto que sí puede hacerlo. No solamente a Castillo, sino también puede hacerlo a otros. Así de modo general. Puede otorgarles la gracia o indulto a Ollanta Humala, a Alejandro Toledo, al propio Vizcarra. Es una facultad, es una atribución de la institución presidencial. Es decir, en otras palabras, de la presidencia de la República. Ahora a Balcázar le están diciendo, bueno, si le indulta, lo vacamos inmediatamente. O lo vamos a denunciar constitucionalmente. Hasta puede ir preso. ¿Pero qué tiene este caballito? ¿Qué tiene para perder? Tiene ya, ¿cuánto? Más de 80 años, 80, 81 años, ¿no? ¿Qué lo van a mandar preso? No lo van a mandar preso. Y además, si lo indulta o le da la gracia, unos estarán en contra, otros van a estar a favor, otros van a decir, está bien. ¿Cuál es el problema? No solamente a Castillo pueden indultarlos a otros. Ni como esta mujer dice de que, bueno, si lo indulta se va a generar aquí en el Perú un infierno, dice, pucha, para ellos es un infierno. O sea, qué descarados son, ¿no? Totalmente. Entonces, ahora sí les voy a ir al punto que quería expresarles. Atención, tomen nota esto, ¿eh? Señores, ¿qué es de Keiko Fujimori? ¿Creen ustedes que Keiko Fujimori querrá tener esa atribución de indultarlo o darle una gracia presidencial a Pedro Castillo? Casi todos los comentarios dicen no, Keiko no lo va a indultar, difícil. Ella querrá porque se muere en la cárcel. A uno y a otro, no solamente a Castillo, sino también a otros. Pero, a ver, al margen de que puede legalmente Balcázar, yo les digo una cosa. Keiko Fujimori, analizando y viendo la coyuntura política y esta actualidad, señores, Keiko Fujimori, de seguro, y la cúpula fujimorista, por diversos intereses y por conveniencia, sí, quiere tener, en otras palabras,
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0: de decidir el tema del indulto o el tema de la gracia presidencial. Y de seguro, internamente, no quieren que Balcázar indulte a Castillo y a cualquier otro, sino ellos, asumido en el gobierno el 28 de julio y después del 28 de julio, de seguro, ellos quieren tener esa atribución, esa facultad, o ese lujo, como en otras palabras, se querrían dar esa atribución. ¿Por qué? ¿Por qué razones? Ahora les voy a hacer una referencia, así sencilla, simple. Al fujimorismo y a la ultraderecha, y principalmente al fujimorismo, no le conviene, señores, que Balcázar indulte o le dé gracia presidencial. Políticamente no le conviene. Y para su gobierno, de Keiko Fujimori, no le conviene que Balcázar los libere. Porque para ellos es una desventaja. No les conviene, por lo menos en la coyuntura y en las condiciones que va a asumir el cargo, Keiko Fujimori. No le conviene. ¿Por qué no le conviene? ¿Por qué no le conviene? Porque en el caso de que Balcázar lo indulte, no va a tener mayor capacidad de negociación y de condicionamiento a JP, al mismo castillismo y a otros sectores radicales de izquierda, a todos los sectores zurdos que le llaman, todos esos sectores. Entonces quiere el fujimorismo tener en sus manos esa decisión. los liberamos, pero ya ustedes tranquilitos nomás, callados, sin estar molestando al gobierno y tranquilos. Y a cambio de eso lo vamos a liberar a Castillo y también a otros más. Entonces, Keiko Fujimori internamente, señores, quiere darse esa facultad, esa atribución. No solo de liberar a Castillo, también puede hacerlo a Vizcarra, puede hacerlo a Ollanta Humala, puede hacerlo y aparecer como la buenita, ¿no? Como la buena. No porque sea buena, no porque sea humanitaria, no porque piense en el Perú, sino por conveniencia, por intereses. Y fundamentalmente porque quiere que su gobierno por lo menos tenga un cierto tiempo de tranquilidad. Ya no luna de miel, como dicen, como es conocido esas expresiones. Entonces le conviene políticamente tener esa decisión en sus manos. Y por esa razón, señores, se oponen férreamente y lo están amenazando a este caballero, a este personaje, José María Balcázar. Lo decimos caballero por respeto a los mayores, ¿no? Porque siempre hay que tener respeto a los mayores. A pesar de que está condicionado y por eso lo andan amenazando, ¿no? Pero él lo puede hacer. Por lo menos, si quiere, por lo menos despedirse de esa manera, lo puede hacer tranquilamente y le deja colgado, le deja sin piso a Keiko Fujimori. Está en su mente, en su decisión, para Balcázar, para que lo haga. Pero a Keiko Fujimori y a la cúpula fujimorista y a la cúpula más recalcitrante, más reaccionaria, no le conviene que Balcázar adopte esa decisión. Por eso lo andan amenazando y diversos sectores han salido a decir, no puede ser, es ilegal, inconstitucional, no cumple los requisitos, y una serie de artimañas y voces por acá, por allá. ¿Se dan cuenta? Entonces les reitero, ese es nuestro punto de vista, nuestro análisis político y también desde el punto de vista legal y jurídico, porque se vincula, se relaciona. A Keiko Fujimori no le conviene que Balcázar lo indulte. Ellos quieren tener en sus manos esa decisión, esa facultad para hacerlo. ¿Para qué? Para, reitero una vez más, para aparecer que son humanitarios, que son buenos y que están dispuestos a la reconciliación, que por acá, por allá, como lo estamos escuchando en estos últimos días. Eso políticamente les conviene, por conveniencia, por intereses, ya lo hemos reiterado. ¿Qué les parece? ¿Creen eso que está pasando en la mente, en la cabeza de esa cúpula? Por supuesto que sí, pues señores. Eso no están pensando allá en Lima, muchos políticos. No están analizando las cosas así de esa manera. Y nadie lo dice, nadie lo ha dicho todavía allá en la capital de la República. Entonces, reitero una vez más, Keiko Fujimori está justamente buscando por todos los medios de que no tome esa decisión Balcázar. Ellos quieren hacerlo, pero en base a negociaciones, en base a chantaje a todos esos sectores. Ellos están pensando, ¿cómo los enfriamos a toda esta protesta, a esa gente que ha votado en contra de nosotros? La mayoría, nosotros hemos perdido a nivel nacional. Ellos son conscientes. No hemos ganado, saben ellos de que no han ganado las elecciones. Entonces, ¿cómo quieren de una u otra manera tener controladas las cosas? Es precisamente este tema del indulto, no solo a Castillo, están pensando también en Toledo, en Alejandro Toledo, están pensando en Vizcarra, están pensando también en Ollanta Humala, en todos ellos. Y tranquilamente los pueden sacar, liberar y listo. Y dicen, la reconciliación, ¿por qué? ¿Y quién va a estar en contra? Nadie va a estar en contra, va a tener respaldo, apoyo, ¿no? De su gente de Toledo tiene simpatizantes, Vizcarra tiene también su gente en un otro sector, el otro también igual, Ollanta Humala, entonces ya pues, ¿quién se va a oponer? Entonces, están esperando ese momento, señores. ¿Qué les parece? ¿Les parece oportuno, adecuado? ¿Eso es lo que les acabo de manifestar? ¿O no corresponde a la realidad? De seguro, señores, eso es lo que están calculando, evaluando, analizando. Por eso es que permanentemente van a escucharlo en este momento. Mira, para reforzar lo que les estoy diciendo, ¿no? ¿Qué es lo que dice, por ejemplo, a ver, el representante del fujimorismo? Este rospulgoso o este sátrapa de oportunista, traidor y vendido, oportunista, de Rospigliosi. ¿Qué dice?
9: 3:10 p.m.
12: Solicitar un indulto para el ex jefe de Estado.
13: Eso es inaceptable, absolutamente inaceptable que ese golpista pueda ser indultado. Eso espero que no vaya a ocurrir de ninguna manera. Eso ya ha sido rechazado.

0: de la CIA, un agente que trabaja para la CIA de los Estados Unidos. Y ahora ha desembarcado donde debía estar, donde debió estar siempre. Nunca debió estar en el sector popular. Ahora ha calado, se ha embarcado en el lugar donde le corresponde, en el fujimorismo. Mira, fíjense, no puede ser este golpista, pucha, que se, le falta botar babas. A ver, cuando por lo menos, a ver, se le capta sus primeras expresiones. Ahí está.
1: Expresado su intención de volver a solicitar un indulto para el ex jefe de Estado.
2: Eso es inaceptable, absolutamente inaceptable que ese golpista pueda ser indultado. Eso espero que no vaya a ocurrir de ninguna manera. Eso ya ha sido rechazado en una instancia, sería totalmente ilegal y por supuesto inaceptable. Eso...
0: Entonces no podía ser. Ahora, si es que ocurre, ¿qué dice? Si es que ocurre, si es que pasara eso, no creo que pase, dice. Si es que hace este gobierno, al margen de todo, van a escuchar ustedes en la última parte, dice, sería... Tendríamos que tomar una decisión drástica, dice. A ver, drástico, dice, contra Balcázar.
2: Claro que no, no debería atender esa solicitud de ninguna manera. Y espero que eso no vaya a suceder. Bueno, yo no puedo decir que haría el Congreso, son 130 congresistas, pero sin duda habría una decisión muy drástica.
1: Expresado su intención.
0: Sin duda habría una decisión muy drástica contra Balcázar. Ese es similar a eso y otras, esas son las amenazas que están formulando una y otra vez, repetidas veces estos días. O sea, en otras palabras, diciendo de que no puede hacer, es ilegal e inconstitucional. ¿Por qué? Porque quieren que no ocurra eso, que no les conviene políticamente para... los primeros meses, para el primer año, para el segundo año de gobierno de Keiko Fujimori, no le conviene de ninguna manera que Balcácer tome esa decisión. Ojalá que Balcácer lo haga, pero no importa, sea caballazo como sea, pero eso frustraría las pretensiones del fujimorismo y de la ultraderecha. ¿Sí o no? Porque dicen, si no lo hace, ya estaría bien. Ya nosotros vamos a tomar en las manos, vamos a tener en nuestras manos. La decisión la vamos a tomar nosotros. Si queremos, lo tomamos. Si no, no lo hacemos. ¿Ya? Al final, en otras palabras, dice, bueno, pues que vengan aquí y que se arrodillen y que pida perdón, lo que sea, y lo tenemos. Y recién pues lo condicionamos, le chantajeamos y lo liberamos. En otras palabras, eso es lo que están buscando, señores, el fujimorismo y los sectores recalcitrantes de la ultraderecha en nuestro país. Y con eso lo podemos tener un año, dos años, hasta donde querramos. Esa es la verdadera pretensión del fujimorismo. Y no solo él, también hay otro. A ver, aquí hay otra, para que tengan ustedes claramente. ¿Eh? A ver, aquí hay otra. Otra... de otro constitucionalista también que ha salido, que dice, no, es ilegal e inconstitucional, ya sea indulto o gracia, no corresponde. No le pueden dar, dice, a ver, escuchen otra, a ver. Ahí está, se trata del constitucionalista Natalia Primo. No sé por qué, porque este personaje me parecía un poquito más cuerdo, más amplio y un poco más abierto. Pero ahora coincide también con el fujimorismo, mira. ¿Qué es lo que dice? Escúchenlo. A ver.
3: Una posibilidad de indulto al señor Castillo sería absolutamente ilegal e inconstitucional. Yo creo que el señor Balcázar, que va a dejar el cargo en una semana, debería estar viendo otro tipo de cosas en vez de estar ocupado en forzar una figura que sabe que no corresponde. Y si lo hiciera, asumiría él y el ministro que suscriba dicha decisión las responsabilidades del caso, sin perjuicio, obviamente, de que el nuevo gobierno revierta esa decisión, que sería absolutamente ilegal. Así que ese no dice...
0: Tome nota, mira, fíjense, ya está advirtiendo lo siguiente. Si Balcázar toma esa decisión, el otro gobierno, es decir, Keiko Fujimori,

0: puede revertir la decisión. ¿Se dan cuenta? Si Balcázar lo indulta, lo libera, ya sea por indulto, bueno, no, ya, indulto no procede, ya, gracia presidencial. Están advirtiendo de que, ¿qué pasaría en el siguiente caso? Vamos a suponer que él salga libre, Castillo e inclusive a los otros gobernantes los puede liberar. Ya, vamos a suponer, suponiendo eso. Y el gobierno de Keiko Fujimori, después del 28 de julio, puede revertir esa decisión. Puede, en otras palabras, revocar la gracia presidencial y las otras medidas adoptadas a favor de tales, tales, tales. Y, o sea, más o menos están haciendo un poco de memoria lo que pasó también con Fujimori. Recuerden ustedes, Fujimori fue liberado, indultado, y después retornó a prisión, ¿sí o no? ¿Por qué? Porque han revertido esa decisión por mandato judicial. Pero hay que distinguir las cosas, señores. En el caso de Fujimori, tome nota, en el caso de Fujimori, es no solamente las autoridades nacionales dijeron que era ilegal, indebido, sino organismos internacionales se pronunciaron y le pidieron al Estado peruano para que dejen sin efecto y reviertan esa decisión del indulto, porque no le corresponde ese indulto a Fujimori. No le corresponde. No es legal. Es inconstitucional y anticonvencional. ¿Qué cosa quiere decir eso? De que el indulto otorgado a Fujimori, señores, no procede. ¿Por qué? Porque estaba incurso en delitos de lesa humanidad. En otras palabras, por crímenes, por genocidio, por crímenes atroces. No es un delito cualquiera, no es un delito común. Es un delito gravísimo que va contra la humanidad, por lo tanto, ni nacional ni internacionalmente le corresponde. Por esa razón, tuvieron que retornarlo a prisión. Y después, luego de tomar el control el fujimorismo, en el Congreso, toda la mafia, todo eso, han hecho de que el Tribunal Constitucional lo libere nuevamente. Eso es. Entonces, pero en este caso, mire, fíjense, ya están advirtiendo. Si lo libera Balcázar, el siguiente gobierno puede revertir la figura. Pero no hay nivel de comparación. Del otro caso es gravísimo. Y en este caso es totalmente distinto. Entonces, ¿se dan cuenta cómo el fujimorismo está queriendo tener en sus manos esa decisión? Y ya están previendo una y otra situación. ¿Se dan cuenta? Y ahí está. Los famosos o denominados constitucionalistas, juristas, que de modo parcializado están dando sus versiones o ya pensando en lo que pueda suceder. ¿Qué les parece, amigos? ¿Interesante o no? Interesante, estos temas. Ahí está, pues. Y bien, amigos. ¿Y qué dice Keiko Fujimori al respecto? ¿Qué dice Keiko Fujimori? ¿Quieren escucharlo? ¿Quieren saber? A ver, sobre el punto, ¿qué dice Keiko Fujimori? ¿Qué dijo estos días sobre el tema de Castillo y sobre el tema del indulto y otras?
1: 3:20 PM.
0: Lo van a tener, pero luego de esta pausa, la que vamos a ver, mejor una brevísima pausa y continuamos. Pero compartan, pónganle un like, amigos, pónganle un like y compartan los que están en las redes sociales, no se olviden. Y tenemos también otras, ¿eh? Tenemos otras versiones, hay otros análisis también interesantes, ¿eh? No se pierdan, no se pierdan.
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2: 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Estamos de vuelta con el programa político Puntos de Vista con Hernán Fuentes.
3: El señor Balcázar, fuerce.
0: Bueno, muy bien, amigos. Ya estamos precisamente de vuelta rápidamente para ingresar a este tercer y último segmento, esta tercera parte del programa, y estamos ya listos para ir compartiendo estos temas. Bueno, nos habíamos quedado precisamente en esta parte. Entonces, como ya lo hemos adelantado, señores, en forma reiterada, al fujimorismo y a la propia Keiko Fujimori no le conviene o no quiere y no está de acuerdo para que el gobierno de Balcázar tome esa decisión del indulto o la gracia presidencial. No, no le es favorable políticamente, no le es favorable en todos los ámbitos, no le conviene de ninguna manera les conviene. Y ahí está, como ustedes han podido captar, tanto a Rospigliosi, a otro y así. Diversos personajes de Renovación Popular, han escuchado también ustedes cómo muestran su no solamente odio, sino su desprecio, su marginación, su postura marginatoria, bueno, en fin, todo tipo de situaciones como han podido ustedes captar. ¿Y quién o quiénes quieren tener esa decisión? Es pues este gobierno que se va a instalar a partir de este 28 de julio. Ellos quieren tener en sus manos esa decisión, en el momento y en las condiciones que les convenga, en el momento oportuno y que sea favorable a ellos. Ellos quieren tener esa llave, reitero, el fujimorismo quiere tener esa llave, si decide o no decide. Eso es lo que quieren. Y por esa razón ahora, señores, están tratando de buscar por todos los medios para que Balcázar no lo haga. Y si lo hace, ya están viendo también qué podrían hacer, qué respuesta darían y qué medidas adoptarían. Entonces, pero lo mejor es la mejor decisión, o la mejor, por lo menos diríamos, la mejor figura que a ellos les conviene, es de que no ocurra, no pase dentro de este escenario, antes del 28 de julio. Ahora, inclusive un dato, a ver, señores, la amenaza que le están haciendo es, pues, hasta que funcione el Congreso. Este Congreso de la República, ¿cuándo termina, cuándo culmina sus funciones? Prácticamente esta semana, por completo. Ahorita ya no está el Pleno, solamente está funcionando la Comisión Permanente del Congreso. Tome nota, la Comisión Permanente del Congreso está en funciones. Y por eso es que Rospillo se está promulgando leyes, procrimen, todo lo que están haciendo, lo que les da la gana. Entonces vamos a suponer, señores, de que Balcázar siga prolongando estos días más lo avante, y la Junta Preparatoria del Congreso está citando, señores, para este viernes 24 de julio, la juramentación y la asunción de los nuevos congresistas. Entonces, Balcázar sigue siendo presidente el sábado, domingo, la siguiente semana también, hasta el mismo día 28 de julio. Entonces, este Congreso, señores, como lo han estado amenazando, nosotros lo vacamos, inmediatamente lo vamos a desaforar. La siguiente semana, porque el día viernes 24 juramentan, el día domingo 26 van a elegir la nueva mesa directiva del Congreso. Entonces, tranquilamente, Balcázar, ¿lo puede hacer o no lo puede hacer? Lo puede hacer la siguiente semana, el día 26-27. ¿Lo puede hacer? ¿Y qué pasaría? No pasa nada, pues, señores. Ya este Congreso, Rospillos y todo, ya no es presidente del Congreso, ya no es nada. Bueno, pues, si bien puede ser senador o lo que sea, un cargo que va a ocupar, pero ya no pueden, pues ya no tienen sartén por el mango, porque no sabemos qué va a pasar con el nuevo Congreso. Entonces, esa incertidumbre están ahora estos días. Están evaluando, están ahí analizando qué pasa en este caso, en el otro caso. Entonces, ¿Balcázar de hacer, lo puede hacer? Por supuesto que lo puede hacer. Y no pasa nada, ¿no? ¿Qué le va a pasar a él? Es una facultad de presidencial. ¿Se dan cuenta? Entonces, pero reitero una vez más, como ya lo dije, al fujimorismo no le conviene por ningún lado, y no está de acuerdo, y no quiere, y no le conviene que Balcázar le dé la gracia presidencial a Castillo, o a los otros mandatarios, o a los otros gobernantes. ¿Por qué razones? Reitero una vez más, porque el fujimorismo quiere tener esa llave, quiere tener la decisión, si abre o no abre. Por supuesto, me refiero a la puerta de la prisión o de ese lugar. Bueno, no es cárcel propiamente, pues es un lugar de esparcimiento. Están de remate, tienen ahí todas sus atenciones, ¿no? No es como las cárceles en todo el país. Ahí los expresidentes están felices, ¿eh? Tienen televisor, tienen todas las comodidades, ¿no? Entonces, pero el fujimorismo quiere tener en sus manos esa llave. ¿Abre o no abre la puerta para que salgan libres? Y ellos quieren tener la decisión el momento oportuno y de acuerdo a las condiciones favorables que a ellos les conviene. ¿Se dan cuenta? Y con eso también pueden chantajear, pueden negociar de acuerdo al momento y a la coyuntura que les
4: favorece. 3:30.
0: Eso es lo que está queriendo Keiko Fujimori. ¿Quieren escucharla? A ver, a Keiko Fujimori, ahora sí. A ver, ¿qué dice Keiko Fujimori? A ver, tomen atención, ¿eh? La versión de Keiko Fujimori sobre este punto, sobre este tema. A ver, escúchenla. Vamos a ver. Ahí lo tenemos. A ver.
5: ¿Pedir indulto a Pedro Castillo?
6: Toda solicitud de indulto humanitario tiene que llevarse a cabo de acuerdo a ley. En nuestro país no va a haber ni persecución ni privilegios. Quiero que eso quede muy claro. Pero también es importante señalar que cualquier pedido de indulto humanitario tiene que evaluarse respetando la dignidad de la persona y evaluarse caso a caso la situación médica de la que se encuentre esta persona.
0: Ay, como verán, no descarta. Dice que no va a haber persecución ni tampoco privilegio. Y bueno, tiene que evaluarse, o sea, da una postura intermedia, ¿no? A medias. O sea, no lo descarta. En otras palabras, en el fondo está diciendo de que eso lo vamos a ver. Pero en el fondo, señores, como ya lo dijimos, al fujimorismo no le conviene que ocurra esa gracia presidencial o indulto, cualquier cosa que pueda ocurrir con este gobierno que está terminando. Sino ellos quieren tener esa decisión en sus manos. Ellos quieren tener esa facultad y esa atribución para poder negociar, para poder, a ver, condicionar de acuerdo a su conveniencia, de acuerdo al momento, de acuerdo a la coyuntura, cómo transcurran, a ver, los acontecimientos. Entonces, teniendo en sus manos, teniendo la llave en sus manos, ellos toman la decisión sobre el tema y no quieren que lo haga Balcázar. Y si lo hace Balcázar, también ya están pensando qué podrían hacer. Revertir la figura. Entonces, eso sería otro problema también. Pero lo mejor, lo ideal para ellos es que no ocurra eso. ¿Se dan cuenta? Está clarísimo, ¿no? Y están analizando, están viendo esa figura, esa posibilidad en Lima, por parte de los diversos sectores políticos. Me parece que en varias cosas en Lima, diversos sectores políticos están medio enceguecidos, ¿eh? No están proyectando las cosas que pudieran ocurrir. Porque no hemos escuchado ninguna apreciación, por lo menos en esa línea, en esa dirección que le estamos dando a conocer. Ahí está. Entonces, Keiko Fujimori dice, vamos a evaluar, tenemos que evaluar, ¿no? Y habla de reconciliación, todas esas cosas, ahí está. Eso es lo que refiere.
6: Se tendrá eventualmente que conformarse en la comisión que analizará indultos y gracias presidenciales. Y nosotros aspiramos a que esta comisión esté conformada por personas lejos de tintes políticos y que puedan analizarlo de acuerdo, caso a caso, de acuerdo a lo que realmente están necesitando.
0: Bueno, ahí está clarísimo, entonces no lo niega. No lo descarta, está ahí. Que se va a tener que evaluar, ¿no? Y tampoco va a haber persecución ni nada. Este Keiko Fujimori, ¿qué le parece? ¿Concuerda, coincide con lo que estamos adelantando este punto de vista, ese criterio? Entonces, ahora quiero, a ver, complementar, amigos. A ver, los que están llamando están desesperados. Aquí hay público que están, ya me llama. Aguarden más adelante, a ver si es que el tiempo nos va a quedar unos minutos más adelante. Pero quiero que quede más claro este tema del indulto y la figura. Les voy a dar, a ver, un resumen rápido, no a breve. ¿Qué dicen las normas legales? ¿Qué dice la propia Constitución del Estado sobre este punto, sobre este tema del indulto? Ya les hemos indicado qué es el indulto, pero ahora les voy a un poquito complementar para que quede bien. Para que quede bien esta clase, ¿no? Este tema. Claro que es como una clase, no, tampoco no hay que minimizar las cosas, ¿no? A ver, es importante. Lo que ya les he dado con términos sencillos, simples, ahora vamos a complementar, a ver un poquito, tomando en cuenta la misma Constitución, las normas, las leyes, así de manera puntual. ¿Qué es el indulto? ¿Y qué es la gracia presidencial? Ya les hemos dicho que son dos figuras distintas, no es lo mismo. No es lo mismo. Pero ambos, tanto el indulto y la gracia presidencial, son atribuciones, son facultades que le corresponden a la institución presidencial. Es decir, a quien ocupa el presidente de la República. Estoy hablando de modo general. No estamos hablando pensando en Balcázar ni Keiko Fujimori. Estoy hablando de modo general. ¿Qué dicen las normas? ¿Qué dicen? Tomen nota. Atiendan, amigos. Y esta figura está contemplado en el artículo 118 de la Constitución Política del Estado, puntualmente en el artículo 118, inciso 21. Ahí está, puntualmente. ¿Y qué es lo que refieren ahí? A ver, resumiéndole en pocas palabras. Así de manera clara para entender. El indulto, como ya lo dije en la primera parte, el indulto perdona la pena a un condenado. Es el perdón de la pena. En cambio, el derecho de gracia lo extingue

0: el proceso. En otras palabras, la acción penal. Técnicamente es la acción penal. O sea, la denuncia, el proceso que está en curso en la gracia. Pero ahora, puntualizando, el indulto, como ya lo hemos dicho, es una facultad, es una atribución presidencial para que esa persona que está sentenciado, condenado con sentencia firme, pueda salir en libertad. Aparte de lo que justamente el requisito principal, que esté la condena firme, consentida, ejecutoriada, y los otros requisitos ya, bueno, de salud, todo, son complementarios. Ahora, el derecho de gracia. Esa es una facultad o es una prerrogativa, como lo denominan, del presidente de la República o de la institución presidencial. En este caso, señores, lo que se exige es que el proceso penal, en el caso de gracia, en el caso de gracia presidencial, no exige el requisito de una condena definitiva o el caso esté cerrado. En el caso de la gracia presidencial, lo que se exige es que el proceso penal, en la etapa donde se encuentre, en investigación o en la instrucción, bueno, esté en curso y el presidente de la República le da pues esa gracia presidencial. ¿Y qué es lo que genera con la gracia presidencial? Ese proceso, esa investigación, por más que esté a punto de ser sentenciado o ya esté con acusación, simplemente se extingue, queda ahí paralizado. Queda paralizado. Pero no solo, señores, la institución presidencial tiene facultades para indultar, sino también para otorgar gracia. Aparte de eso, hay otra figura más. Hay otra figura más. ¿Cuál es esa figura? ¿O cuál es esa otra atribución que tiene el presidente de la República? Aparte del indulto, aparte de la gracia presidencial, también tiene facultades de conmutar penas. O sea, conmutación de penas, como lo denomina. ¿Cómo es eso de conmutación de penas? Bueno, ya no quiero marearlos, ¿sabes? Porque si no se van a... Sí, bueno, no se entiende esto. La conmutación de la pena es más o menos, les pongo un ejemplo. Digamos, a un amigo, a una persona, lo han sentenciado a 20 años de prisión. Pero el presidente de la República, como tiene esa facultad, esa atribución, esa prerrogativa, puede, por diversas razones y motivos que los reglamentos establecen, puede disminuirle la pena. Sí, así como lo oye, puede disminuirle la pena de 20 a 10 años. Por ejemplo, es un ejemplo, figurativamente, estoy poniendo así un ejemplo. ¿Sabían eso? De seguro que la gran mayoría del público de la audiencia no tenía conocimiento. O sea, la institución presidencial tiene atribuciones, tiene prerrogativas para otorgar este tipo de beneficios. Uno, indultos. Otro, el derecho de gracia, otorgar derecho de gracia. Ya hemos dicho en qué casos. Y también conmutar penas. O sea, una pena
1: 3 de la tarde
0: ya
1: con 40 minutos.
0: precisamente disminuir y, digamos, al 50%. Para eso, bueno, se establecen los reglamentos, los requisitos a las cuales pueden acceder los que están en prisión. Así que, señores, eso es solamente, lo estoy haciendo de manera sencilla, simple, como dicen, hasta vulgar, para que se entienda, pues. ¿Ves? Sin tecnicismos, como dicen ya, porque si vamos a hablar eminentemente en términos jurídicos, técnicos, legales, muy pocos nos van a entender, ¿no? Eso es así de manera simple y sencilla. En conclusión, en resumen, este gobierno que está culminando con Balcázar, este gobierno transitorio, tiene todas las atribuciones, tiene todas las facultades para hacerlo. Y no pasa nada, pues. Y se cumple. Lo puede hacer hasta la última hora. Hasta el último minuto, quién sabe, pues, antes de que asuma o juramente y asuma el cargo Keiko Fujimori. Lo puede hacer. ¿Cuándo lo puede hacer? Este fin de semana, la siguiente semana, los lunes, martes, puede hacerlo. El día 26, 27. El mismo 28 en horas de la mañana, puede ser antes de que ocurra todo el espectáculo en el Congreso de la República. Ya, pues, sale. Pero, como ya les dije, al fujimorismo y a la propia Keiko no le conviene, no le favorece que ocurra eso. Reitero una vez más, el fujimorismo quiere tener en sus manos esa decisión. Quiere tener esas atribuciones, quiere darse ese gusto, si es que vale el término. Quiere tener en sus manos, ¿para qué? Para negociar, para condicionar, o si es posible, inclusive chantajear con esas decisiones. Y también tomar esa decisión en el momento que le conviene, en las condiciones que le favorezca. Es por esa razón que están saliendo con toda rabia, todo, o sea, asustando al hombre, ¿no? A Balcázar, para que no proceda con ese tipo de acciones. Es un gobierno de salida, ¿no? Ya no puede hacer, ¿no? Que le va a caer inmediatamente la responsabilidad, tendría que asumir su responsabilidad. Ahora dicen que su ministro ahora no podría refrendar de repente eso. Bueno, todo tipo de cosas. ¿Por qué Balcázar puede hacer, digamos, la siguiente semana, el día lunes 26 o 27? Cambia ministro y lo juramente a otro ministro, es solamente para unas horas. O solamente para que firme, lo cambia de ministro, lo desafuera al otro ministro y puede hacer lo que le da la gana, pues no hay ningún problema. Son cosas, claro, espectaculares, pero pueden pasar eso, ¿no? Lo que están diciendo es que...
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0: No sé con quién, con Renovación Popular. Entonces, él no va a firmar. Y después, si no quiere firmar, lo desafuera y pone a otro ministro, ¿no? Así de pantalla un ratito, ya está, para que firme nomás. ¿Puede hacer eso? Claro que lo puede hacer, pues. Entonces, ¿qué efectos, qué consecuencias podría generar? Ya están viendo ustedes, puede haber una reversión de esa figura en el siguiente gobierno con Keiko Fujimori, porque si vamos a suponer de que antes del 28, horas antes, Castillo ya libre, inclusive los otros también pueden salir libre. ¿Qué va a hacer Keiko Fujimori? Se van a morir de rabia. Todo este rospillazo y toda pucha, se van a golpear la cabeza, todos son capaces de suicidarse. Se van a estar que reniegan, van a estar que revientan. Entonces van a querer revertir la figura, van a querer dejar sin efecto. Entonces nuevamente captura para Castillo, captura al otro, listo. Van a estar que reniegan. Eso puede ser uno, pero eso sería una medida también descabellada y puede generar consecuencias, puede generar efectos de carácter político y diversas reacciones. Entonces es otro problema también para ellos. Entonces, pero están pensando, están evaluando esas posibilidades. No es fácil que los reviertan así nomás. Claro, los fujimoristas, los acérrimos, sus cómplices de los porquistas, dirán también, sí, hay que revertirlo de una vez, ya, inmediatamente capturar, recapturarlo. Igual que a Fujimori lo han hecho, igual también tenemos que hacerlo. Eso es lo que van a pensar. Pero qué efectos, qué consecuencias pudiera traer eso. Entonces también es otro problema para ellos. Así que están en ese dilema. Eso es lo que está ocurriendo estos días, señores. Con mayor intensidad va a ser mañana, pasado mañana, estos los próximos días. Así que todos esos temas están en curso, están en marcha. Y ahí, aquí tenemos todavía más opiniones, apreciaciones. A ver, aquí tenemos, otro jurista que es distinto. Él tiene, otro punto de vista. Dice de que, bueno, concuerda de una u otra manera, con lo que se está planteando, así un poco más abierto. Ya lo hemos captado a Rospigliosi y a otros, dice que no procede, ¿no? Es ilegal, inconstitucional. Pero aquí, tenemos otro punto de vista, en otro medio, lo hemos podido captar a otro abogado, ¿qué piensa, qué dice? A ver, un pedacito por lo menos,
2: Castillo, ¿no es cierto? Él ha presentado pedidos de indulto, pero lo que está presentando ahora es gracia presidencial, ¿cierto? Así es, no sé si nos lo puede explicar bien.
3: Sí, el indulto tiene que ver cuando ya finalmente se ha terminado un proceso judicial. Entonces ahí hay una condena a nivel penal y el presidente de la República tiene esta facultad de brindar el indulto, ya sea por razones humanitarias o ya sea por razones de otra índole, siempre y cuando se reúnan unos requisitos establecidos a nivel penitenciario, ¿no? Uh-huh. Esta figura del indulto ha sido muy popular en el Perú porque Alberto Fujimori lo solicitó también de forma reiterada, hubo toda una controversia, además a través del otorgamiento de su indulto. Y ahora pues el señor Toledo y el señor Castillo nuevamente están recurriendo a estas figuras por razones distintas, ¿no? Uh-huh. En el caso del derecho a gracia es cuando tú interrumpes un proceso judicial en trámite por razones humanitarias. Entonces el presidente tiene también esa atribución de interrumpir un proceso judicial. ¿Por qué el señor Toledo también ha invocado en su momento el derecho de gracia? Porque él tiene una apelación en trámite de la condena que le han realizado. Y en el caso del señor Castillo también.
2: Ok, pero a ver, entonces.
0: Bueno, entonces, derecho de gracia.
2: Indulto y gracia, presidencia.
0: Derecho de gracia es lo que, bueno, pues están ahora optando, ¿no? Porque antes estaban pidiendo indulto, ahora gracia. Claro, porque como están en apelación, como están en curso sus recursos de apelaciones, han observado, han cuestionado, entonces lo que están...
2: Indulto no califica.
0: Por el derecho de gracia, es lo que están pidiendo. A ver, están desesperados aquí, múltiples comunicaciones. Vamos a ver, pero por favor, 30 segundos nomás, no se pasen de un minuto. Una, dos, tres comunicaciones nada más, rapidísimos. Señor, buen día, nombre de qué parte se comunica, adelante.
4: Buenos días, pueblo que escucha, habla Moisés Apaza desde Juliaca.
0: 30 segundos, por favor, brevísimo, porque el tiempo no me va a alcanzar. Brevísimo, por favor, adelante, amigo Moisés, adelante.
4: Frente a esta realidad, ¿cuánta razón tiene usted, mi estimado Hernán Fuentes? Para sintetizar, solamente quiero decir, pedir la libertad de Pedro Castillo a los fujimontesinistas, como ya lo estaba explicando, sería una locura. Pedir ello le tildaría a todos aquellos que piden la libertad de Castillo de locos. Esos son los fujimontesinistas. Pero en el fondo eso lo va a decidir la hija del dictador, porque ella era la lideresa del pacto mafioso que utilizan a Castillo como caballito o como piñata. Y es más todavía, para profundizar, Jorge Nieto, ¿qué dijo? Que Castillo no defendió la democracia. No.
0: Pero Castillo, amigo Moisés, pero le pidió pues a Keiko Fujimori, él mismo lo ha dicho Jorge Nieto, de que evalúe la posibilidad del indulto a Castillo, ¿sí o no?
4: Ese es el asunto del juego que están haciendo por sus bolsillos. Pero el fondo del asunto es que Castillo no defendió la democracia. ¿Por qué? Porque no la han permitido. Al contrario, la han obligado para que firme el decreto supremo en contra del pueblo para el genocidio, para que todos los peruanos obligatoriamente nos vacunemos. ¿Es así o no? Y Castillo ha sido obligado. Ese es el asunto, mi estimado Hernán Fuentes. Por lo tanto, en la defensa de las chacras y el ganado de nuestro hermano de campesinos, hay que unirnos, porque solamente el pueblo salvará al pueblo, mi hermano. Gracias.
0: Muy bien, gracias a usted también. Rápidamente, la otra línea, a ver, señor, buen día, adelante, buenos días. Nombre y de qué parte se comunica, adelante.
5: Bueno, doctor, buen día.
1: 3:00 p.m. con 50 minutos.
0: A ver, resumir un comentario, a ver, breve.
5: Bueno, pues no, de indulto al expresidente Castillo, ¿no? Yo creo que acá, doctor, si realmente este señor Ocasio, ¿no?, se considerase presidente de la República, yo creo que sería todo el atractivo, este indulto, ¿no? Pero como es un títere, como negocio, claro, pues, ¿no? Porque todo el orden, pues, ¿no?, ya tiene, pues, ¿no?, de la lideresa, señor Ocasio. Ahora, cuando ya pasa este, ¿no?, creo que realmente esta señora cree que es muy difícil, ¿no?, difícilmente puede ascender, porque como dice, tiene que morir en la cárcel, ¿no? Ahora, acá quiero un poco esclarecer, doctor, ¿no? A ver, el expresidente Castillo, uh-huh, están acusando, no está sentenciado, no es por el golpe de Estado, solamente palabras, supuesto golpe de Estado, ¿no? Porque ahí está diciendo, lo han dopado, ¿no? Ahí él mismo no se recuerda por qué ha leído eso, ¿no? de la base legal, que no, están acusando por izquierdista, por socialista, comunista, no, ni por incapacidad política, ¿no? Acá lo únicamente que está dirigiendo el presidente es de un estrato social, de base, un campesino. Ese es el meollo que tienen, digamos, ¿no?, para acusar el presidente Castillo. Ahora, sin caso, bueno, pues, ¿no?, por alguna razón la tuvieron, digamos, ¿no?, acceso a este indulto, yo creo que el presidente Castillo no va a causar nada, creo que aquí en el país, ¿no? Muchos creo que piensa que puede causar una revuelta, que quede el pueblo. No, apenas sale, creo que ya, bueno, ¿hasta dónde está su esposo? Pues, ¿no? Yo creo que igual pediría, pues, ¿no?, que va, deja de atrás, listo, para pasar esto. Eso que puede suceder, doctor.
0: Bueno, a ver, preguntarle, en todo caso, ¿lo puede hacer o no lo puede hacer Balcázar?
5: Muy difícil, doctor, ¿no? Ya entendemos, le estoy explicando al doctor, pues, ¿no? No es, pues, realmente... no tiene pues, algo de
0: pero
5: presente,
0: muy difícil, ¿por qué? Pero si tiene facultades, tiene atribución, pero está en sus manos, güey.
5: Esto de indulto, realmente, si comenzaba el presidente, es una facultad, una prerrogativa del presidente. ¿Por qué tiene que hacer caso? Que por ahí a los detractores? No,
0: entonces lo puede hacer, pues lo puede hacer. Entonces, ¿por qué dicen muy difícil, güey? Lo puede hacer, está en sus manos, es una facultad, es una prerrogativa legal y constitucional. Entonces, ¿lo puede hacer? Pues va a alcanzar. ¿Cuál es el problema?
5: Sí, pues, pero no tiene una autonomía, pues, no te
0: ahí está el problema, pues, claro, ahí sí, ahí, no tiene autonomía, está condicionado, pues, en otras palabras, ese sería el problema, ¿no?
5: Obvio, pues, no tiene esa autonomía, pues,
0: no. Pero puede despedirse, pues, con eso, ¿no?, teniendo esa facultad, esa autonomía que usted dice también, pero puede despedirse de esa manera, pues, decirle, bueno, al final, pues, quiero pasar al historia, o por lo menos para congraciarse, puede hacerlo, pues.
5: Los peliósicos del curso, ahorita se va, ¿no? ¿Qué puede pasar? ¿No? Mientras estoy hablando, tiene falta unos días, ¿no? Se va y no puede pasar nada, doctor.
0: Vamos a ver qué pasa en las próximas horas, este fin de semana. Estaremos pendientes, mi estimado amigo. Gracias a usted. Muy bien, la otra línea, a ver, está en espera. Rápidamente, señor, buen día. Adelante, adelante, por favor. Nombre, ¿de dónde viene su comunicación?
6: Doctor, buenos días.
0: Buenos días, adelante. ¿De dónde viene la comunicación?
6: Puede, pues, doctor, pero no quiere. Manchacun atatay. Manchacun.
0: Y más de Manchacun.
6: Tiene miedo, tatay, ¿no sabes qué hecho? Tiene miedo. Tú dices, hace rato estás diciendo, ya, ¿qué le queda? ¿Qué pierde? Si tiene 80 y tantos años. Entonces, que se inmole, en las palabras estás diciendo, que se inmole, entonces...
0: No es que se inmole. ¿Cómo es que se inmole? No, tiene facultades, tiene prerrogativas, tiene el respaldo constitucional. El problema está en los condicionamientos que tiene y las amenazas de repente. Entonces es cuestión de que él decida, pues, si, bueno, hace caso o simplemente lo ignora, pues, y punto, porque prerrogativas tiene, facultades tiene, la Constitución le está facultando. No solo ahora, no solo a él, sino está establecido ya, pues, con mucha antelación.
6: Claro. Claro que puede. Usted está explicando bien. Indulto no procede porque no tiene pues, sentencia final, firme, consentida, ejecutada, santificada, como usted dice, ¿no? Pero la gracia puede hacerlo. Pero al hacer la gracia estaría, como usted dice, extinguiendo el proceso, pero o sea, anulando todo. ¿Y usted cree que después de eso va a estar tranquilo? Lo van a denunciar, pues, señor, constitucionalmente. Eso tiene miedo, pero el abuelito está en la cana, ¿no? Entonces, y el abuelito también dirá, ¿y después de esto quién me va a esto? Los que están luchando por la libertad casi van a venir a luchar por mí. No, ya dirán, me traerán mi cajón, no me vayan a la cárcel para que de frente me vaya al hueco. Eso es lo que está pensando. O usted lo indultaría, se inmolaría por Castillo. Y finalmente, ¿qué cosa? Pues Castillo está feliz ahí, le conviene estar ahí, porque ahí lo consideran el sacrificio, el que está perseguido. Tú sabes, usted mismo está diciendo que está feliz, tiene todas las comodidades mejor que en su casa. Entonces... Con la salida de Castillo, ¿qué cosa? Ya no va a haber delincuentes, sicariato, muerte, extinción, va a levantarse la economía, va a llover, ¿qué cosa va a pasar? ¿Va a llover, hermana? Ya, pero no, tampoco.
0: Bueno, muy bien. Otro punto de vista. Bueno, la gente habla de todo, ¿no? Bueno, amigos, ya en resumen y conclusión, ¿qué tenemos que decir? A veces hay... Son a veces cosas curiosas que escuchamos. Bueno, a ver, aquí vamos a compartir un poco más. A ver qué dice. Como sea, señor Fuentes, seguiremos esperando porque se toquen temas realmente importantes. A ver, otro. Keiko sí lo indulta, incluso se congraciaría, pero perdería apoyo en la derecha. No creo que valga la pena. Balcázar sí lo haría igual. No se sabe si le sumaría o sería una carga. Entre otros, nos dice Freddy. Pepe, a ver, ¿qué nos dice? Winaipuni, Hinapuni, Hinapuni Kachanchiquis. Ah, pero está mal escrito en quechua. Es que la escritura en quechua es difícil, no es fácil, ¿eh?, escribir en quechua. Hablar, podemos hablar con cualquiera. Como el amigo que acaba de hablar, Nanchis, no, está hablando, Taitai, Mamai, está hablando, el amigo que se ha comunicado hace rato, Tatai, Mamai, que está hablando. Pero a ver, al escribir es otra cosa. La escritura en quechua es un poco complicado. Bueno, a ver, ¿qué nos dicen por aquí, John? A ver, el amigo Omar, buenazos, si le indultan al Castillo, va a llover. Va a llover maná. Maná, dice maná. Va a llover. Sí. Qué curioso también el amigo Omar. A ver, Iván, si Pedro Castillo es libertad por secuestro arbitrario, se van a la cárcel todos los golpistas, dice. Bueno, van llegando todo tipo de comunicaciones. A ver, ¿qué más por aquí? Les apuesto que ni Hernán Fuentes se ensuciaría las manos por Castillo. Se ensuciaría las manos por Castillo. Bueno, a ver, los Fujis salieron con todo a la prensa. ¿Asustados? Dice Nelly. ¿Están asustados o qué pasa? A ver, estamos en esta comunicación, a ver, rapidísimo. A ver, señor, buen día, adelante. A ver, buenos días, adelante, buenos días, adelante.
7: Doctor Hernán, nuevamente, Marisol Correa, doctor, sobre esto del indulto, gracias presidencial para Pedro Castillo, doctor.
0: A ver, alguna acotación, adelante.
7: Viejito Balcázar tiene dudas, pasaría a la historia si indultaría a Castillo. Y sería un estadista acompañado, más o menos. Desde esa época se está buscando, ¿no? Incluso hay una comisión de reconciliación, ¿no? De verdad y reconciliación. La propuesta, creo, inclusive de los senderistas es han pactado, ¿no?, con el gobierno de Fujimori, han estado conversando siempre y lo han utilizado políticamente, pues, ¿no? Por ejemplo, el encarcelamiento de Aymar Guzmán durante todos esos años, del 92 hasta el 2000, ¿no? Y han estado en constantes negociaciones. Este tipo de negociaciones lo guardan también a Castillo, porque a Castillo lo consideran senderista, ¿no? Y a pesar de que no es, ¿no? Pero tiene también acercamiento, sí, con parte del senderismo, ¿no? Con una facción del senderismo. El senderismo se divide también, pues, en proseguir y en los que concilian, ¿no?, con el gobierno, ¿no? Los que proseguir con la Guerra Popular y los otros. Entonces, así. No creo que el viejito Balcázar está teniendo cierto miedo. Yo a los 84 años no tendría miedo y utilizaría eso de la clase presidencial y lo dejaría en libertad de Castillo, a Bermejo, a Vizcarra, a Toledo, a todos esos procesos políticos que están ahí, inclusive algunos presos que no tienen pruebas contundentes, ¿no?, de haber hecho daño al Perú. Entonces, eso, pero tiene miedo ese viejito. Ojalá que lo pueda hacer y pasaría a la historia, doctor. Por otra parte, Castillo ha sido engañado por el general Bofio, ¿no? Lo han hecho soñar de que el ejército, la armada peruana, la marina, la fuerza aérea estaban con él, la policía, y que él iba a ser el nuevo dictador del Perú. Soñó Castillo, o sea, ha sido engañado tontamente, doctor, por el general Bofio, como ha sido. Así, doctor, entonces, eso es lo que quería decir. Muchas gracias, doctor.
0: Muy bien, gracias a usted. Muy bien.
1: 4 de la tarde en punto.
0: Estos temas van a estar latentes en los próximos días. Pero ya saben ustedes, en conclusión, en resumen, Balcázar puede indultar, puede tomar esas medidas de otorgar el derecho de gracia. O sea, ¿puede otorgarles esa gracia presidencial? Por supuesto que sí. Toledo también está pidiendo, otros también están igual, pueden hacerlo bien. Y no pasa nada. Claro, lo están amenazando que te vamos a denunciar constitucionalmente, que por acá, por allá. Pero ahí, pues, hace su sustento, pues, dice, de que hay que cumplir estos requisitos, todo, y legalmente le constituye, es una atribución constitucional. Ahora, y además tiene más de 80 años ya, que en el peor caso, ni así no lo podrían mandar a cárcel, porque más de 80 años ya no van a la cárcel. Y además él es abogado, ha sido juez, es ex juez. ¿Cómo está viendo elementalmente algunos criterios, algunas cosas claras? Debe tener bien claro. Y además sobre eso tiene asesores.

0: Seguramente lo están ya, si es que ya ha tomado la decisión, ya lo están preparando, ¿no? La fundamentación, el sustento de esa medida. Y si no quiere, bueno, ya no habrá pe nada. Entonces le dejará pe en bandeja al fujimorismo. Y yo creo que lo va a hacer este caballero Tata, pero en esa, lo hago o no lo hago, está en esa incertidumbre estos días. Pero internamente seguramente ya tiene la adhesión. ¿Lo voy a hacer o no lo voy a hacer? O solamente para mantenerse en el cargo, para no tener problemas. Está con ese plan, está en evaluación, hace meses está con ese discurso, ¿no? Con ese mismo cuento. De poner en incertidumbre. Pero está, pues, como dicen, presionado, condicionado también por el fujimorismo y por quienes le han dado el cargo temporalmente. Y el fujimorismo también está viendo, ojalá que este no haga nada, esas cosas, porque si hace, lo vamos a vacar, lo vamos a sancionar, lo vamos a denunciar. Está en ese plan, porque no le conviene, por toda la al fujimorismo no le conviene que tome esta medida este gobierno. Ellos quieren tener en sus manos esa decisión. Ellos quieren tener la llave en su mano. En su momento, si les conviene, pueden dar luz verde. Si no les conviene, lo van a cerrar. Depende de cómo marchan los acontecimientos políticos sociales en el país en los próximos meses, hasta fin de año, el próximo año. Entonces ellos quieren tener esa decisión en sus manos. Eso les conviene favorablemente. Ellos lo están evaluando, no están también durmiendo.
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0: Esa es nuestra percepción, amigos. Bueno, vamos a ver qué pasa, a ver en las próximas horas. ¿Qué novedad hay? En el siguiente programa lo iremos analizando. Los siguientes también, las siguientes movidas, todo ello. Reiteramos una vez más, la comisión o la Junta Preparatoria del Congreso está convocando para este viernes 24 al acto de juramentación y asunción del cargo de los nuevos parlamentarios. Y el día domingo 26 va a ser la elección de la mesa directiva. Y para eso están habiendo movidas de todo lado. Estaremos pendientes todos estos días, así que van a haber varias novedades. Están habiendo coqueteos, acercamientos, acuerdos, desacuerdos también, bueno, de todo. Amigos, solamente nos queda el tiempo para anunciarles inmediatamente el resumen y la síntesis informativa. La síntesis informativa de esta hora, inmediatamente. Aquí esta imagen que le estamos mostrando es justamente el cronograma de la Junta Preparatoria del Congreso. Lo daremos a conocer con mayor extensión en el siguiente programa. Resumen informativo de carácter regional, nacional e internacional enseguida. Vamos a ver qué novedades tenemos. Le damos inmediatamente el pase.

0: Hola, ¿qué tal? Iniciamos este resumen informativo. Vamos a compartir información del ámbito internacional, nacional y regional. Comenzamos con el ámbito internacional. Vamos a enfocarnos en Estados Unidos. Estados Unidos y el gobierno se alista para imponer pronto, dicen, unos nuevos aranceles a decenas de países, indicó este martes el representante comercial de Estados Unidos, Jamison Greer, en un anuncio que afectaría a varios países de Latinoamérica. ¿Se encontrará Perú? Vamos a responder esa pregunta. La administración de Donald Trump acusa a 60 naciones de promover condiciones desiguales en el comercio mundial, dicen, por presuntamente exportar productos elaborados con trabajo forzoso. Y en el listado aparecen Argentina, Brasil, Chile, Colombia, Costa Rica, Ecuador, República Dominicana, El Salvador, Guatemala, Honduras, México, también Nicaragua, Perú, Uruguay y Venezuela. Es decir, estamos hablando de prácticamente toda Latinoamérica. ¿Cómo se afectará a Latinoamérica? Las más golpeadas son las que Washington califica como economías que no han logrado imponer ni hacer cumplir eficazmente la prohibición de exportar bienes producidos con trabajo forzoso, que son en la mayoría de su lista. En esa lista, los mencionados 15 países latinoamericanos se exponen a un arancel de un 12,5% y por su parte Ecuador y México forman parte de las naciones que se han comprometido a la prohibición, pero no han logrado hacerla cumplir de manera efectiva, por lo cual Greer, este alto funcionario estadounidense, propone un arancel de un 10%. Esta nueva oleada arancelaria de Donald Trump está cobijada por la sección 301 de la Ley de Comercio de 1974 en un intento de la administración por sortear la anulación de aranceles globales que dictaminó la Corte Suprema en febrero pasado. Entonces, ¿qué viene para estas próximas semanas y meses respecto a la economía, tanto, por ejemplo, a nivel de Perú? Perú se encuentra dentro de esta lista de nuevos aranceles por parte de Estados Unidos. Vamos a continuar rápidamente en el ámbito nacional. Bueno, ¿qué ha pasado en la última jornada? Esta semana, entre este miércoles a más tardar, estaría saliendo, según versión del presidente Balcázar, el dictamen sobre el indulto al exmandatario Pedro Castillo. La Comisión de Gracias Presidenciales evalúa la solicitud respecto a Pedro Castillo, dejando la decisión final en manos del mandatario Balcázar a pocos días de culminar su gestión. También esta semana, Fuerza Popular aún no tiene listas definidas para las mesas directivas, y la senadora electa por la organización de Fuerza Popular, Patricia Juárez, sostuvo que la bancada parlamentaria aún no cuenta con nóminas definidas para las postulaciones a las mesas directivas de las cámaras del Congreso de la República. Vamos a escucharla.
1: Hemos presentado al equipo técnico, al equipo en comunicaciones, y se ha hecho una exposición sobre los diferentes aspectos que involucran el reglamento del Senado y también las capacidades que tienen cada uno de los miembros del equipo de asesores de Fuerza Popular en el Senado.
2: ¿Se tiene pensado que tiene una lista para la mesa directiva?
1: Bueno, aún no tenemos, digamos, una lista definida. Nosotros hemos tomado solamente esos tres puntos, eran los puntos de la agenda, y bueno, eso es todo lo que se ha visto.
3: ¿Cómo le parece un eventual indulto al señor Pedro Castillo? ¿Cómo lo vienen evaluando? Porque se dijo que en estos días les iba a dar una resolución, lo dijo el señor Balcázar.
1: Bueno, la decisión parte porque el Ministerio de Justicia tenga que, en alguna de sus instancias, que emitir algún informe positivo o favorable, y creo que el tiempo es muy corto para tomar esa decisión, ¿no? Yo creo que hay obviamente desesperación porque son promesas en su momento para llegar a la presidencia de la República, como el señor Balcázar o inclusive el propio Roberto Sánchez, para poder usar el sombrero de el señor Castillo, pero en realidad yo creo que esa es una decisión trascendente, importante, que seguramente corresponderá en su momento a la presidenta ya elegida.
3: ¿Existe la preocupación de que el presidente Balcázar pueda brindar?
0: Bueno, entonces también Patricia Juárez aprovechó a hablar del caso de Pedro Castillo, pero que este debe ser definido por Keiko Fujimori, esta nueva administración. Y bueno, vamos a continuar con esta siguiente información. El Tribunal Constitucional ha declarado nula la prisión preventiva contra Vladimir Cerrón. El TC ha declarado nula la orden de prisión preventiva de 24 meses dictada contra el exgobernador regional de Junín, Vladimir Cerrón. La resolución emitida por el Pleno del Supremo Tribunal declaró fundado el recurso de habeas corpus presentado por la defensa.
4: 4:10
0: El Ministerio Público imputaba al investigado la presunta jefatura de la organización criminal Los Dinámicos del Centro. De acuerdo con los acuerdos actuados mismos fiscales, el grupo ilícito gestionaba la expedición irregular de licencias de conducir y el cobro de cuotas a trabajadores en el gobierno regional de Junín. Pero, mientras tanto, ya en la actualidad, en las últimas horas, el Tribunal Constitucional ha declarado nula esta orden de prisión preventiva. Vamos a continuar con esta otra información. Tiene relación con Martín Vizcarra, el caso de Martín Vizcarra, el exmandatario también, quien se encuentra recluido en el penal de Barbadillo. Continuará en prisión. El panorama es distinto para Martín Vizcarra. El Poder Judicial rechazó su habeas corpus. El procesado Martín Vizcarra continuará privado de su libertad tras el pronunciamiento emitido por la Primera Sala Constitucional de Lima. La resolución judicial ratificó la improcedencia del recurso interpuesto a favor del exmandatario, ordenando que permanezca recluido en el establecimiento penitenciario de Barbadillo. La decisión

En el jirón Víctor Velázquez en la ciudad de Juliaca. Al llegar al lugar, el personal de Serenazgo encontró a una mujer con el rostro ensangrentado. La afectada viajaba como pasajera en una moto Torito de placa 1449CA, conducido por el Fidel Pajamamani, lo cual fue impactada por una combi de transporte urbano conducida por Ronnie Sukasaka Puma. De acuerdo con versiones de algunos testigos, la combi se desplazaba a excesiva velocidad y presuntamente competía con otra unidad de transporte urbano, lo que habría ocasionado la colisión entre esta moto Torito. Vamos a hablar del tema climatológico.

0: Y vamos a continuar con las declaraciones, por ejemplo, de un representante del ENFEN. El fenómeno del Niño incrementará el impacto estos meses de noviembre y diciembre. Vamos a escuchar sus declaraciones.
1: Desde el día 17, constantemente, o sea, día a día se monitorea, y desde febrero se dio la primera alerta de que iba, se iba a presentar un niño. Esto ha ido evolucionando desde una magnitud débil hasta ahora que, digamos, el último el comunicado y el informe, que es del día 17, ya nos indica que la magnitud predominante del niño es de una magnitud fuerte y posiblemente va a escalar a un extraordinario en noviembre, diciembre, pero este niño se va a extender hasta abril. ¿Qué significa esto? Que las temperaturas del medio marino y del atmosférico van a estar sobre lo normal, ¿no? Con un impacto en los diferentes sectores productivos, ¿no? Si, bueno, en este periodo, digamos que todavía estamos en una época que no llueve, digamos que todavía, hay que recordar que el ciclo de lluvias es a partir de septiembre, octubre, y el máximo alcanza las lluvias máximas en febrero o marzo. Entonces, en este periodo, digamos, si bien es cierto, la sensación térmica está alta, pero no nos vamos a preocupar un poco por lluvias. Va a haber algunas lloviznas sobre lo normal, por supuesto, lluvias esporádicas. Sí, para el verano, para fines de primavera, el verano, sí, el incremento de lluvias va a ser más notorio, porque ya normalmente llueve, y más, digamos, el aporte de vapor que da el agua va a ayudar a que precipite más. Por lo tanto, los ríos van a aumentar de caudales, con posibles desbordes, inundaciones, deslizamientos de masa, ¿no? Y eso en el sector continental asociado a las lluvias, pero digamos en el sector de marino, las altas temperaturas ya están afectando a la anchoveta, que es el recurso, digamos, bandera de frente a la costa peruana.
0: Bueno, entonces ahí pudieron escuchar a un representante de la ENFEN. El fenómeno del Niño incrementará su impacto en los meses de noviembre y diciembre. Vamos a cerrar también este tema climatológico con esta información que se va en la zona del Medio Oriente. Al menos 20 personas fallecidas y 80 heridos por inundaciones en Afganistán. Las devastadoras inundaciones en la provincia de Nuristán dejaron múltiples desaparecidos. Las crecidas arrasaron con viviendas en comunidades rurales de difícil acceso. Equipos de rescate continúan las labores de búsqueda. Esa es la situación que se vivió en la zona de Afganistán. Vamos a cerrar también este tema con información climatológica por parte del Senami. Anuncia hasta al menos este desarrollo de este jueves 23 de julio y continuará el incremento de temperatura diurna de moderada a extrema intensidad de la costa y sierra del país. Se prevé escasa nubosidad hacia el mediodía y contribuirá al aumento de los niveles de radiación ultravioleta, así que a tomar las precauciones del caso. Así hemos culminado ese resumen informativo. Esto ha sido En Órbita. Nos vemos en una próxima edición. Hasta pronto.
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1: 4 de la tarde con 30 minutos.
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2: Hola, ¿qué tal? ¿Cómo están? Es un enorme gusto poder acompañarlos una vez más para compartir valiosa información sobre su salud y bienestar. Cuidemos nuestro hígado. El hígado es uno de los órganos más importantes de nuestro cuerpo. Se puede decir que es un verdadero laboratorio natural que procesa prácticamente todo lo que comemos, bebemos, respiramos. Un hígado sano ayuda a limpiar la sangre de medicamentos, antibióticos y otras sustancias químicos que consumimos diariamente. Sin embargo, muchas veces nosotros mismos lo dañamos con el abuso de bebidas alcohólicas. Una alimentación rica en grasas, dulces, estos son enemigos silenciosos que poco a poco va enfermando el hígado. Cuando el hígado empieza a enfermarse, pueden presentarse síntomas: mal aliento constante, lengua con manchas blancas, mucho sueño después de las comidas, cansancio permanente, náuseas especialmente después de comer, fatiga mental, te olvidas, cambios de carácter, pérdida de apetito y cambios en el color de la piel. En los casos más avanzados, la piel y la parte blanca de los ojos adquieren una coloración amarillenta. Este problema se conoce como ictericia. ¿Usted presenta algunos de estos síntomas? No lo ignore. Un hígado enfermo puede afectar seriamente su salud y si no recibe el tratamiento adecuado, puede evolucionar hacia enfermedades graves como el hígado graso, que puede progresar hasta una cirrosis hepática si no se trata a tiempo. Es momento de tomar conciencia, cuidar su salud, un hígado sano, una vida mejor. Ahora quiero hablarles de la vesícula biliar y de los temidos cálculos o piedras en la vesícula, un problema que puede provocar dolores muy intensos y afectar seriamente su salud. Los cálculos en la vesícula biliar pueden ser muy pequeños, como un grano de arena, o llegar a ser tan grandes como un durazno. Algunas personas desarrollan un solo cálculo, mientras que otras pueden tener varios cálculos biliares. Muchas personas no presentan síntomas al principio. Sin embargo, cuando un cálculo obstruye la salida de la bilis, aparece un dolor intenso conocido como cálculo biliar. ¿Correcto? Otra pregunta muy frecuente que nos hacen a diario es por qué tantas personas padecen de gastritis. Cuando una persona sufre de gastritis, puede presentar síntomas como fuerte dolor en la boca del estómago, acidez, ardor o quemazón, sensación de pesadez o hinchazón después de las comidas, exceso de gases, mal aliento, sabor amargo en la boca y en algunos casos la lengua aparece cubierta por una capa blanca, pastosa y con mucho sarro. La gastritis no solo puede aparecer por una mala alimentación, también puede ser causada por la bacteria Helicobacter pylori. Y para finalizar nuestro programa, quiero hablarles de una enfermedad muy frecuente que afecta a muchas personas, las hemorroides. Son venas inflamadas que aparecen en el interior o alrededor del ano. Cuando se inflaman, pueden causar picazón, ardor, irritación, dolor al momento de defecar y en algunos casos sangrado al evacuar. ¿Pero por qué aparecen las hemorroides? Son varios los factores. Una de las causas más frecuentes es el estreñimiento. Muchas personas, tanto jóvenes como adultos, no evacúan todos los días o tienen dificultad para defecar. Al hacer un esfuerzo excesivo para evacuar, aumenta la presión sobre las venas del ano, favoreciendo la aparición de las hemorroides. 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
1: ¿Cuántas veces ha dicho ay, ay, ay? Me duele mucho los riñones. Los riñones son órganos vitales para nuestro organismo y merece todo nuestro cuidado. Sin embargo, los dañamos sin darnos cuenta. Los riñones pueden verse afectados por diferentes causas, como una mala alimentación poco saludable, el consumo excesivo de carnes rojas, el abuso de bebidas azucaradas, comer alimentos con demasiado sal, aguantarse con frecuencia las ganas de orinar, beber muy poca agua durante el día. Y si usted vive con diabetes o tiene la presión alta, tenga mucho cuidado con sus riñones. ¿Qué señales pueden alertarnos si los riñones están enfermos? Algunas personas pueden presentar cambios en la orina. La orina puede salir bien amarilla, muy oscura, turbia, con espuma, con olor fuerte y desagradable. Puede aparecer hinchazón en la cara, las manos, los tobillos o las piernas debido a la acumulación de líquidos, conocida como edema. Otras personas sienten picazón en todo el cuerpo. ¿Tiene usted ardor en la planta de los pies? En otros casos, algunas personas ya conocen su examen médico. Les ha informado que tienen sus riñones muy inflamados, arenillas, cálculos renales, ácido úrico elevado, quistes o tumores. Si la enfermedad avanza y los riñones dejan de funcionar, algunas personas pueden llegar a necesitar diálisis para que sus riñones sigan funcionando. No espere a que el mal empeore. Por eso es importante atender cualquier molestia en los riñones a tiempo. Ahora quiero hablarle sobre la infección urinaria, un problema de salud que afecta a muchas personas. La mayoría de las infecciones urinarias son causadas por bacterias, especialmente la Escherichia coli, responsable de gran parte de infección urinaria. ¿Cuáles son los síntomas más comunes? Puede sentir ardor o dolor al orinar, necesidad urgente y frecuente de ir al baño, aunque elimine solo unas gotas de orina, orina turbia con mal olor o incluso con presencia de sangre. Cuando la infección afecta la vejiga, se conoce como cistitis. También existen infecciones que se transmiten por contacto sexual, como la clamidia, la gonorrea, la tricomoniasis y algunas infecciones por hongos, como la candidiasis. Estas pueden producir flujo vaginal anormal, picazón, irritación, mal olor. Por ejemplo, un flujo blanco y espeso puede ser compatible con candidiasis. Muchas personas también nos preguntan por qué la próstata empieza a agrandarse. La próstata es una glándula que se encuentra debajo de la vejiga. Por el centro de ella pasa la uretra, que es el conducto por donde sale la orina. Con el paso de los años, especialmente a partir de los 40 años, la próstata comienza a crecer en muchos hombres.
2: 4 de la tarde con 50 minutos.
1: Agrandarse, tanto que empieza a presionar la uretra y dificulta la salida de la orina. Cuando esto sucede, aparecen síntomas muy molestos, necesidad de orinar con mucha frecuencia, especialmente por la noche, dificultad para comenzar a orinar. Su orina es muy débil, goteo al terminar de orinar, o tiene sensación de que la vejiga no quedó completamente vacía. También puede ocurrir que la persona ya no pueda controlar bien la orina. Y si padece de prostatitis, puede sentir ardor o dolor al orinar, escozor durante el momento de la micción, picazón o molestias en la zona genital. 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

0: 5 de la tarde en punto.
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2: Buen día, queridos oyentes de Juliaca y toda la región sur. Bienvenidos a este resumen informativo de este fin de semana. En regionales, los medios de comunicación Radio Perú y Radio Onda Popular hacen una denuncia pública tras sufrir un atentado a sus instalaciones de planta. Tras un incendio generado con finalidad clara de sacarnos del aire, este incendio fue generado este día viernes en horas de la noche. Se tuvo la presencia del personal de Serenazgo y bomberos. Indicios muestran que inicio de incendio se realizó en zona cercana a su planta transmisora. Por otro lado, la ciudad de Juliaca será sede del Campeonato Macrorregional de Vóley Femenino Sub-15, que se desarrollará los días 25 y 26 de julio en el Coliseo Cerrado de Juliaca, como parte de las actividades por Fiestas Patrias. En esta competencia participarán las delegaciones de Abancay, Cusco, Apurímac, Madre de Dios, Puno y Juliaca, reuniendo aproximadamente a 75 deportistas. El certamen es clasificatorio al Campeonato Nacional Sub-15, que se llevará a cabo en el mes de agosto en Yura, Arequipa. La ceremonia de inauguración se desarrolla este sábado desde las 9 de la mañana, mientras que la premiación será este el domingo, 26 de julio a las 3 de la tarde, donde se reconocerá a los tres primeros lugares y a todas las delegaciones participantes. Durante un operativo de control sanitario a establecimientos dedicados a la comercialización de carne de cerdo, la Municipalidad Provincial de San Román, a través del Departamento de Zoonosis, en coordinación con representantes del Servicio Nacional de Sanidad Agraria SENASA y Policía Municipal, incautó 227.35 kilos de carne de cerdo del establecimiento El Rico Chanchito.

0: Ito, ubicado en el Junior Huáscar. La responsable del área, Mary Mamani Adko, informó que durante la intervención se encontraron chuletas, chicharrón, piernas, patitas, lomo y panceta de cerdo almacenados en condiciones inadecuadas y en estado de descomposición, con olores putrefactos, representando un grave riesgo para la salud de la población. En nacionales, Keiko Fujimori asume cargo presidencial este próximo 28 de julio. Mientras tanto, la sesión de instalación de la Cámara de Diputados del Congreso de la República se celebró este 24 de julio de 2026 en el hemiciclo parlamentario. Durante el acto protocolar, los 130 diputados electos juraron formalmente en sus cargos para asumir sus funciones representativas durante el quinquenio legislativo 2026 a 2031. El evento constitucional estuvo bajo la conducción de la Junta Preparatoria, presidida por la diputada Cecilia Chacón, junto con los integrantes Luis Quispe Candia.
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0: Inició a las 4 y 17 de la tarde, tras registrar la asistencia reglamentaria de 114 diputados en el sistema electrónico. La Junta Preparatoria del Senado de la República convocó a los parlamentarios electos para la elección de la primera mesa directiva de la Cámara Alta. El acto institucional se llevará a cabo el domingo 26 de julio de 2026 a las 12 horas en el Palacio Legislativo. El anuncio oficial fue realizado tras la sesión en la que juraron sus cargos los 60 senadores elegidos para el periodo parlamentario 2026 a 2031. La ceremonia marcó la instalación formal del estamento superior tras el restablecimiento del sistema bicameral en el país. El senador de Renovación Popular, Absalón Vázquez, explicó que durante la ceremonia de juramentación rindió homenaje al expresidente Alberto Fujimori porque, a su juicio, fue el mejor presidente de la época republicana y destacó su papel en la lucha contra el terrorismo y la crisis económica que atravesó el país a inicios de la década de 1990. El ministro de Justicia y Derechos Humanos, Luis Jiménez, informó que la Comisión de Gracias Presidenciales declaró improcedente el último pedido de indulto y gracia presidencial presentado a favor del expresidente Pedro Castillo, con lo que dio por concluida la evaluación del caso durante la actual gestión gubernamental. «No hay ninguna gracia, ningún indulto, y continuamos trabajando», afirmó el ministro. Jiménez explicó que la decisión ya fue notificada al interno y que, con ello, el procedimiento administrativo quedó concluido. El precio del dólar hoy cotiza en el mercado peruano con un promedio de 3 soles peruanos con 39 centavos para la compra y 3 soles peruanos con 41 centavos para la venta. En internacionales, Estados Unidos recauda 13.000 millones de dólares americanos del petróleo venezolano y ofrece apenas 300 millones de dólares americanos tras los terremotos. Tras los potentes terremotos de magnitud 7.2 y 7.5 que sacudieron a Venezuela el pasado 24 de junio y que han dejado hasta el momento más de 5.400 personas fallecidas y 16.700 heridas, la administración del presidente estadounidense, Donald Trump, prometió una ayuda de 300 millones de dólares, US dólar, para atender la emergencia, una cifra que contrasta con los 13.000 millones de dólares americanos que ha recaudado Washington con la extracción y comercialización del petróleo de la nación caribeña. La tensión entre Arabia Saudita y los hutíes de Yemen escaló con un intercambio de ataques que amenaza con abrir un nuevo frente en Oriente Medio. Tras bombardeos sauditas contra posiciones hutíes en la ciudad de Hodeida en la madrugada de este sábado, el movimiento yemení respondió con misiles contra territorio saudita. Los hutíes denunciaron ataques aéreos contra Hodeida, incluidas instalaciones de telecomunicaciones y la isla de Camarán, donde una mujer habría resultado herida. Riad afirmó que sus operaciones tuvieron como objetivo instalaciones militares vinculadas a amenazas contra barcos comerciales en el Mar Rojo. En relación al clima, el Cenami informa que hasta el domingo, 26 de julio, continuará el incremento de la temperatura diurna, de moderada a extrema intensidad, en la costa y la sierra del país. Se prevé escasa nubosidad hacia el mediodía, lo que contribuirá al aumento de los niveles de radiación ultravioleta. Asimismo, se esperan ráfagas de viento, principalmente durante las horas de la tarde. Eso es todo por esta edición de este fin de semana. Volvemos pronto. ¡Hasta la próxima!
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0: 5 de la tarde con 30 minutos.
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2: Buen día, queridos oyentes de Juliaca y toda la región sur. Bienvenidos a este resumen informativo de este fin de semana. En regionales, los medios de comunicación Radio Perú y Radio Onda Popular hacen una denuncia pública tras sufrir un atentado a sus instalaciones de planta. Tras un incendio generado con finalidad clara de sacarnos del aire, este incendio fue generado este día viernes en horas de la noche. Se tuvo la presencia del personal de Serenazgo y bomberos. Indicios muestran que inicio de incendio se realizó en zona cercana a su planta transmisora. Por otro lado, la ciudad de Juliaca será sede del Campeonato Macrorregional de Vóley Femenino Sub-15, que se desarrollará los días 25 y 26 de julio en el Coliseo Cerrado de Juliaca, como parte de las actividades por Fiestas Patrias. En esta competencia participarán las delegaciones de Abancay, Cusco, Apurímac, Madre de Dios, Puno y Juliaca, reuniendo aproximadamente a 75 deportistas. El certamen es clasificatorio al Campeonato Nacional Sub-15, que se llevará a cabo en el mes de agosto en Yura, Arequipa. La ceremonia de inauguración se desarrolla este sábado desde las 9 de la mañana, mientras que la premiación será el domingo, 26 de julio a las 3 de la tarde, donde se reconocerá a los tres primeros lugares y a todas las delegaciones participantes. Durante un operativo de control sanitario a establecimientos dedicados a la comercialización de carne de cerdo, la Municipalidad Provincial de San Román, a través del Departamento de Zoonosis, en coordinación con representantes del Servicio Nacional de Sanidad Agraria SENASA y Policía Municipal, incautó 227.35 kilos de carne de cerdo del establecimiento El Rico Chanchito, ubicado en el Junior Huáscar. La responsable del área, Mary Mamani Adco, informó que durante la intervención se encontraron chuletas, chicharrón, piernas, patitas, lomo y panceta de cerdo almacenados en condiciones inadecuadas y en estado de descomposición, con olores putrefactos, representando un grave riesgo para la salud de la población. En nacionales, Keiko Fujimori asume cargo presidencial este próximo 28 de julio. Mientras tanto, la sesión de instalación de la Cámara de Diputados del Congreso de la República se celebró este 24 de julio de 2026 en el hemiciclo parlamentario. Durante el acto protocolar, los 130 diputados electos juraron formalmente en sus cargos para asumir sus funciones representativas durante el quinquenio legislativo 2026 a 2031. El evento constitucional estuvo bajo la conducción de la Junta Preparatoria, presidida por la diputada Cecilia Chacón, junto con los integrantes Luis Quispe Candia y Romina Uribe. La actividad oficial se inició a las 4:17 de la tarde, tras registrar la asistencia reglamentaria de 114 diputados en el sistema electrónico. La Junta Preparatoria del Senado de la República convocó a los parlamentarios electos para la elección de la primera mesa directiva de la Cámara Alta. El acto institucional se llevará a cabo el domingo 26 de julio de 2026 a las 12 horas en el Palacio Legislativo. El anuncio oficial fue realizado tras la sesión en la que juraron sus cargos los 60 senadores elegidos para el periodo parlamentario 2026 a 2031. La ceremonia marcó la instalación formal del estamento superior tras el restablecimiento del sistema bicameral en el país. El senador de Renovación Popular, Absalón Vázquez, explicó que durante la ceremonia de juramentación rindió homenaje al expresidente Alberto Fujimori porque, a su juicio, fue el mejor presidente de la época republicana y destacó su papel en la lucha contra el terrorismo y la crisis económica que atravesó el país a inicios de la década de 1990. El ministro de Justicia y Derechos Humanos, Luis Jiménez, informó que la Comisión de Gracias Presidenciales declaró improcedente el último pedido de indulto y gracia presidencial presentado a favor del expresidente Pedro Castillo, con lo que dio por concluida la evaluación del caso durante la actual gestión gubernamental. «No hay ninguna gracia, ningún indulto, y continuamos trabajando», afirmó el ministro. Jiménez explicó que la decisión ya fue notificada al interno y que, con ello, el procedimiento administrativo quedó concluido. El precio del dólar hoy cotiza en el mercado peruano con un promedio de 3 soles peruanos con 39 centavos para la compra y 3 soles peruanos con 41 centavos para la venta. En internacionales, Estados Unidos recauda 13.000 millones de dólares americanos del petróleo venezolano y ofrece apenas 300 millones de dólares americanos tras los terremotos. Tras los potentes terremotos de magnitud 7.2 y 7.5 que sacudieron a Venezuela el pasado 24 de junio y que han dejado hasta el momento más de 5.400 personas fallecidas y 16.700 heridas, la administración del presidente estadounidense, Donald Trump, prometió una ayuda de $300 millones, US dólar, para atender la emergencia, una cifra que contrasta con los $13.000 millones americanos que ha recaudado Washington con la extracción y comercialización del petróleo de la nación caribeña. La tensión entre Arabia Saudita y los hutíes de Yemen escaló con un intercambio de ataques que amenaza con abrir un nuevo frente en Oriente Medio. Tras bombardeos sauditas contra posiciones hutíes en la ciudad de Hodeida en la madrugada de este sábado, el movimiento yemení respondió con misiles contra territorio saudita. Los hutíes denunciaron ataques aéreos contra Hodeida, incluidas instalaciones de telecomunicaciones y la isla de Camarán, donde una mujer habría resultado herida. Riad afirmó que sus operaciones tuvieron como objetivo instalaciones militares vinculadas a amenazas contra barcos comerciales en el Mar Rojo. En relación al clima, el Cenami informa que hasta el domingo, 26 de julio, continuará el incremento de la temperatura diurna, de moderada a extrema intensidad, en la costa y la sierra del país. Se prevé escasa nubosidad hacia el mediodía, lo que contribuirá al aumento de los niveles de radiación ultravioleta. Asimismo, se esperan ráfagas de viento, principalmente durante las horas de la tarde. Eso es todo por esta edición de este fin de semana. Volvemos pronto. ¡Hasta la próxima!
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0: informativo regional. 6 de la tarde en punto.
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2: Buen día, queridos oyentes de Juliaca y toda la región sur. Bienvenidos a este resumen informativo de este fin de semana. En regionales, los medios de comunicación Radio Perú y Radio Onda Popular hacen una denuncia pública tras sufrir un atentado a sus instalaciones de planta. Tras un incendio generado con finalidad clara de sacarnos del aire, este incendio fue generado este día viernes en horas de la noche. Se tuvo la presencia del personal de Serenazgo y bomberos. Indicios muestran que inicio de incendio se realizó en zona cercana a su planta transmisora. Por otro lado, la ciudad de Juliaca será sede del Campeonato Macrorregional de Voleibol Femenino Sub-15, que se desarrollará los días 25 y 26 de julio en el Coliseo Cerrado de Juliaca, como parte de las actividades por Fiestas Patrias. En esta competencia participarán las delegaciones de Abancay, Cusco, Apurímac, Madre de Dios, Puno y Juliaca, reuniendo aproximadamente a 75 deportistas. El certamen es clasificatorio al Campeonato Nacional Sub-15, que se llevará a cabo en el mes de agosto en Yura, Arequipa. La ceremonia de inauguración se desarrolla este sábado desde las 9 de la mañana, mientras que la premiación será este el domingo, 26 de julio a las 3 de la tarde, donde se reconocerá a los 3 primeros lugares y a todas las delegaciones participantes. Durante un operativo de control sanitario a establecimientos dedicados a la comercialización de carne de cerdo, la Municipalidad Provincial de San Román, a través del Departamento de Zoonosis, en coordinación con representantes del Servicio Nacional de Sanidad Agraria SENASA y Policía Municipal, incautó 227.35 kilos de carne de cerdo del establecimiento El Rico Chanchito, ubicado en el Junior Huáscar. La responsable del área, Mary Mamani Adco, informó que durante la intervención se encontraron chuletas, chicharrón, piernas, patitas, lomo y panceta de cerdo almacenados en condiciones inadecuadas y en estado de descomposición, con olores putrefactos, representando un grave riesgo para la salud de la población. En nacionales, Keiko Fujimori asume cargo presidencial este próximo 28 de julio. Mientras tanto, la sesión de instalación de la Cámara de Diputados del Congreso de la República se celebró este 24 de julio de 2026 en el hemiciclo parlamentario. Durante el acto protocolar, los 130 diputados electos juraron formalmente en sus cargos para asumir sus funciones representativas.

0: durante el quinquenio legislativo 2026 a 2031. El evento constitucional estuvo bajo la conducción de la Junta Preparatoria, presidida por la diputada Cecilia Chacón, junto con los integrantes Luis Quispe Candia.
1: 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Se
0: inició a las 4:17 de la tarde, tras registrar la asistencia reglamentaria de 114 diputados en el sistema electrónico. La Junta Preparatoria del Senado de la República convocó a los parlamentarios electos para la elección de la primera mesa directiva de la Cámara Alta. El acto institucional se llevará a cabo el domingo 26 de julio de 2026 a las 12 horas en el Palacio Legislativo. El anuncio oficial fue realizado tras la sesión en la que juraron sus cargos los 60 senadores elegidos para el periodo parlamentario 2026 a 2031. La ceremonia marcó la instalación formal del estamento superior tras el restablecimiento del sistema bicameral en el país. El senador de Renovación Popular, Absalón Vázquez, explicó que durante la ceremonia de juramentación rindió homenaje al expresidente Alberto Fujimori porque, a su juicio, fue el mejor presidente de la época republicana y destacó su papel en la lucha contra el terrorismo y la crisis económica que atravesó el país a inicios de la década de 1990. El ministro de Justicia y Derechos Humanos, Luis Jiménez, informó que la Comisión de Gracias Presidenciales declaró improcedente el último pedido de indulto y gracia presidencial presentado a favor del expresidente Pedro Castillo, con lo que dio por concluida la evaluación del caso durante la actual gestión gubernamental. «No hay ninguna gracia, ningún indulto, y continuamos trabajando», afirmó el ministro. Jiménez explicó que la decisión ya fue notificada al interno y que, con ello, el procedimiento administrativo quedó concluido. El precio del dólar hoy cotiza en el mercado peruano con un promedio de 3 soles peruanos con 39 centavos para la compra y 3 soles peruanos con 41 centavos para la venta. En internacionales, Estados Unidos recauda 13.000 millones de dólares americanos del petróleo venezolano y ofrece apenas 300 millones de dólares americanos tras los terremotos. Tras los potentes terremotos de magnitud 7.2 y 7.5 que sacudieron a Venezuela el pasado 24 de junio y que han dejado hasta el momento más de 5.400 personas fallecidas y 16.700 heridas, la administración del presidente estadounidense, Donald Trump, prometió una ayuda de 300 millones de dólares, US dólar, para atender la emergencia, una cifra que contrasta con los 13.000 millones de dólares americanos que ha recaudado Washington con la extracción y comercialización del petróleo de la nación caribeña. La tensión entre Arabia Saudita y los hutíes de Yemen escaló con un intercambio de ataques que amenaza con abrir un nuevo frente en Oriente Medio. Tras bombardeos sauditas contra posiciones hutíes en la ciudad de Hodeida en la madrugada de este sábado, el movimiento yemení respondió con misiles contra territorio saudita. Los hutíes denunciaron ataques aéreos contra Hodeida, incluidas instalaciones de telecomunicaciones y la isla de Camarán, donde una mujer habría resultado herida. Riad afirmó que sus operaciones tuvieron como objetivo instalaciones militares vinculadas a amenazas contra barcos comerciales en el Mar Rojo. En relación al clima, el Cenami informa que hasta el domingo, 26 de julio, continuará el incremento de la temperatura diurna, de moderada a extrema intensidad, en la costa y la sierra del país. Se prevé escasa nubosidad hacia el mediodía, lo que contribuirá al aumento de los niveles de radiación ultravioleta. Asimismo, se esperan ráfagas de viento, principalmente durante las horas de la tarde. Eso es todo por esta edición de este fin de semana. Volvemos pronto. ¡Hasta la próxima!
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0: 6 de la tarde con 30 minutos.
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2: Buen día, queridos oyentes de Juliaca y toda la región sur. Bienvenidos a este resumen informativo de este fin de semana. En regionales, los medios de comunicación Radio Perú y Radio Onda Popular hacen una denuncia pública tras sufrir un atentado a sus instalaciones de planta. Tras un incendio generado con finalidad clara de sacarnos del aire, este incendio fue generado este día viernes en horas de la noche. Se tuvo la presencia del personal de Serenazgo y bomberos. Indicios muestran que inicio de incendio se realizó en zona cercana a su planta transmisora. Por otro lado, la ciudad de Juliaca será sede del Campeonato Macrorregional de Vóley Femenino Sub-15, que se desarrollará los días 25 y 26 de julio en el Coliseo Cerrado de Juliaca, como parte de las actividades por Fiestas Patrias. En esta competencia participarán las delegaciones de Abancay, Cusco, Apurímac, Madre de Dios, Puno y Juliaca, reuniendo aproximadamente a 75 deportistas. El certamen es clasificatorio al Campeonato Nacional Sub-15, que se llevará a cabo en el mes de agosto en Yura, Arequipa. La ceremonia de inauguración se desarrolla este sábado desde las 9 de la mañana, mientras que la premiación será el domingo, 26 de julio a las 3 de la tarde, donde se reconocerá a los tres primeros lugares y a todas las delegaciones participantes. Durante un operativo de control sanitario a establecimientos dedicados a la comercialización de carne de cerdo, la Municipalidad Provincial de San Román, a través del Departamento de Zoonosis, en coordinación con representantes del Servicio Nacional de Sanidad Agraria SENASA y Policía Municipal, incautó 227.35 kilos de carne de cerdo del establecimiento El Rico Chanchito, ubicado en el Junior Huáscar. La responsable del área, Mary Mamani Adco, informó que durante la intervención se encontraron chuletas, chicharrón, piernas, patitas, lomo y panceta de cerdo almacenados en condiciones inadecuadas y en estado de descomposición, con olores putrefactos, representando un grave riesgo para la salud de la población. En nacionales, Keiko Fujimori asume cargo presidencial este próximo 28 de julio. Mientras tanto, la sesión de instalación de la Cámara de Diputados del Congreso de la República se celebró este 24 de julio de 2026 en el hemiciclo parlamentario. Durante el acto protocolar, los 130 diputados electos juraron formalmente en sus cargos para asumir sus funciones representativas durante el quinquenio legislativo 2026 a 2031. El evento constitucional estuvo bajo la conducción de la Junta Preparatoria, presidida por la diputada Cecilia Chacón, junto con los integrantes Luis Quispe Candia y Romina Uribe. La actividad oficial se inició a las 4 y 17 de la tarde, tras registrar la asistencia reglamentaria de 114 diputados en el sistema electrónico. La Junta Preparatoria del Senado de la República convocó a los parlamentarios electos para la elección de la primera mesa directiva de la Cámara Alta. El acto institucional se llevará a cabo el domingo 26 de julio de 2026 a las 12 horas en el Palacio Legislativo. El anuncio oficial fue realizado tras la sesión en la que juraron sus cargos los 60 senadores elegidos para el periodo parlamentario 2026 a 2031. La ceremonia marcó la instalación formal del estamento superior tras el restablecimiento del sistema bicameral en el país. El senador de Renovación Popular, Absalón Vázquez, explicó que durante la ceremonia de juramentación rindió homenaje al expresidente Alberto Fujimori porque, a su juicio, fue el mejor presidente de la época republicana y destacó su papel en la lucha contra el terrorismo y la crisis económica que atravesó el país a inicios de la década de 1990. El ministro de Justicia y Derechos Humanos, Luis Jiménez, informó que la Comisión de Gracias Presidenciales declaró improcedente el último pedido de indulto y gracia presidencial presentado a favor del expresidente Pedro Castillo, con lo que dio por concluida la evaluación del caso durante la actual gestión gubernamental. «No hay ninguna gracia, ningún indulto, y continuamos trabajando», afirmó el ministro. Jiménez explicó que la decisión ya fue notificada al interno y que, con ello, el procedimiento administrativo quedó concluido. El precio del dólar hoy cotiza en el mercado peruano con un promedio de 3 soles peruanos con 39 centavos para la compra y 3 soles peruanos con 41 centavos para la venta. En internacionales, Estados Unidos recauda 13.000 millones de dólares americanos del petróleo venezolano y ofrece apenas 300 millones de dólares americanos tras los terremotos. Tras los potentes terremotos de magnitud 7.2 y 7.5 que sacudieron a Venezuela el pasado 24 de junio y que han dejado hasta el momento más de 5.400 personas fallecidas y 16.700 heridas, la administración del presidente estadounidense, Donald Trump, prometió una ayuda de $300 millones, US dólar, para atender la emergencia, una cifra que contrasta con los $13.000 millones americanos que ha recaudado Washington con la extracción y comercialización del petróleo de la nación caribeña. La tensión entre Arabia Saudita y los hutíes de Yemen escaló con un intercambio de ataques que amenaza con abrir un nuevo frente en Oriente Medio. Tras bombardeos sauditas contra posiciones hutíes en la ciudad de Hodeida en la madrugada de este sábado, el movimiento yemení respondió con misiles contra territorio saudita. Los hutíes denunciaron ataques aéreos contra Hodeida, incluidas instalaciones de telecomunicaciones y la isla de Camarán, donde una mujer habría resultado herida. Riad afirmó que sus operaciones tuvieron como objetivo instalaciones militares vinculadas a amenazas contra barcos comerciales en el Mar Rojo. En relación al clima, el Cenami informa que hasta el domingo, 26 de julio, continuará el incremento de la temperatura diurna, de moderada a extrema intensidad, en la costa y la sierra del país. Se prevé escasa nubosidad hacia el mediodía, lo que contribuirá al aumento de los niveles de radiación ultravioleta. Asimismo, se esperan ráfagas de viento, principalmente durante las horas de la tarde. Eso es todo por esta edición de este fin de semana. Volvemos pronto. ¡Hasta la próxima!
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